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1: Seis de la tarde con un minuto, 33 grados centígrados. Esta es la tercera emisión de noticias. Comenzamos.
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1: Más de 500 maestros se verían afectados por el ajuste ante la baja de matrícula escolar en Tabasco. Tabasco acumula 12 casos de miasis por gusano barrenador, es lo que confirma Salud. La Fiscalía General del Estado inicia investigación por presunto maltrato infantil en Cárdenas, denunciado a través de redes sociales. Nuevos partidos aún no tienen representación en Tabasco, es lo que informa el INE. Fundación plantea recuperar Musevi, Lagunas de las Ilusiones, así como el Tomás Garrido sin recursos del erario. Presentan denuncia contra funcionarios de la Fiscalía General del Estado por detención ilegal de la doctora Leslie Dayana. Pemex apagará 2 mechones en Teapa a partir de octubre para reducir estas emisiones. Prevé Jalapa afectaciones en 7 comunidades por las lluvias. Se están preparando con refugios temporales. En información nacional, la Fiscalía General de la República rechaza versión de Ken Salazar sobre el Mayo y asegura que sus dichos son falsos. México prepara medidas jurídicas, esto tras la muerte del mexicano a manos del ICE. En temas internacionales, Houston no abrirá investigación sobre la muerte de un migrante mexicano por disparos del ICE. Y Estados Unidos identifica al hijastro de El Mencho como el nuevo líder del cártel Generación Nueva y del cártel Nueva Generación. En los deportes, pues el Cruz Azul va a jugar la apertura 2026 en el estadio de la Ciudad de los Deportes. Y también, pues fíjese que Miguel Herrera pide que le respeten el proceso a Rafa Márquez y se ponen nerviosos al estar cortando cabezas. Con esto, vamos a comenzar la tercera emisión de noticias.

0: 6:04, miércoles, mitad de semana, nos encontramos con usted para llevarles toda la información que se ha generado a lo largo de este día a través de 91.7, una hora de mucha información del ámbito local, nacional, internacional y un poco de deportes que estaremos dándole a conocer. Y bueno, saludo con mucho gusto también al señor Jorge, que se encuentra en los controles técnicos, y usted, amable auditorio, también lo saludo con muchísimo gusto, usted que está sintonizándonos a través de, pues bueno, a lo mejor en su casa, ya descansando, en el tráfico, en el trabajo aún, donde usted se encuentre. La invitación para que nos acompañe en una hora de información. Y pues también la invitación para que usted visite nuestro portal xba.com.mx y nuestras distintas redes sociales que tenemos para que usted esté en comunicación con todos nosotros. Y bueno, pues por ahí usted también pueda estar bien informado con todo lo que está trascendiendo en el ámbito local, nacional e internacional. Y bueno, vamos a dar inicio, ¿qué le parece?, con la información local cuando ya son las 6:05. Fíjese que más de 500 maestros resultarían afectados, esto por los ajustes derivados de la baja matrícula escolar en Tabasco. Así fue como dio a conocer la secretaria de Educación, Patricia Parrea Sánchez. Detalló que 40 escuelas pasarán, pues bueno, a lo que es la CONAFE, y 20 planteles con turno vespertino, pues bueno, pasarán solo al turno matutino. A la par, bueno, pues se van a crear 3 nuevas secundarias por demanda de alumnos. Esto fue lo que informó la secretaria.
1: Porque, a ver, aquí no es una decisión de que la Secretaría de Educación, no, nos manejamos por una normativa a nivel federal, en donde las escuelas urbanas, como las rurales, tienen un mínimo y un máximo de alumnos. Entonces, en breve, yo el día 15 viajo a Ciudad de México para tener una reunión con el Secretario de Educación y podamos hacer una negociación en el que quede una normativa de acuerdo a nuestras necesidades. Estamos abogando por nuestros maestros, pero pues hay escuelitas que tienen 8 alumnos, 10 alumnos, y pues ya eso ya es un número muy, muy reducido. Entonces hay plazas que paga parte de la federación y parte del estado, y pues tenemos que ser muy responsables porque si no, pues todo eso es ahorita.
2: ¿Esos atributos son los que todavía no tendrían, digamos, un seguro para nosotros?
1: Estamos trabajando, después del día 15 vamos a saber, ojalá y podamos traer buenas noticias de que no sean, que nos puedan tener un poquito más de consideración con esos maestros o esas escuelitas que tienen muy, muy poca matrícula.
0: Y bueno, en más información, fíjese que el secretario de Salud, Alejandro Calderón Alipi, confirmó que Tabasco está acumulando 12 casos de miasis por gusano barrenador, 10 registrados en lo que van del 2026 y 2 del año pasado. Detalló que trabajan en coordinación con el secretario de Desarrollo Agropecuario y Pesca, Guillermo Priego León, quien realizan, pues bueno, barridos sanitarios en el estado. Indicó que los casos nuevos se detectaron en el municipio de Centro.
3: Este, el número de 12 es un acumulado, porque se están sumando 2 del año pasado, y este año tenemos 10, y bueno, pero ahí vamos trabajando muy de cerca con Guillermo Priego, el secretario, que está haciendo los barridos sanitarios, y a la población en general, pues le pedimos que tengan mucho cuidado si tienen alguna herida, que no la descuiden, más si viven en zonas rurales, que vayan a los centros de salud o a los hospitales para que los atiendan, tengan las heridas limpias, tengan las heridas cerradas y sean atendidas. Personas mayores, hay otras personas que viven solos, no decir en abandono, pero que viven solos, o que se les complica a veces ir a una unidad de salud. Por eso es importante que hagan el esfuerzo cuando tengan alguna herida, pero también muchas personas que tienen diabetes, recordar que una de las complicaciones de la enfermedad de diabetes mellitus es la neuropatía, donde ellos pues pueden tener una herida, no la sienten y no se enteran, y esa herida pues es susceptible a infectarse y también a tener.
0: 6:09 PM, y bueno, ahí está lo que dijo el secretario de Salud con respecto, pues bueno, este problema que ha estado afectando desde el año pasado. Pero nos vamos a pasar en este momento con la Fiscalía General del Estado, la cual inició una carpeta de investigación por un presunto caso de maltrato infantil. Luego de tener conocimiento de estos hechos, bueno, pues a través de las redes sociales, el fiscal Óscar Tonatiuh Vázquez Landeros explicó que el menor fue presentado por la procuradora del DIF de Cárdenas, donde ocurrieron los hechos, y bueno, ya se dio intervención del médico legista, quien aparentemente, bueno, no localizó lesión alguna.
4: Se inició la carpeta de investigación de forma inmediata. El menor fue presentado por la procuraduría, por la procuradora del DIF del municipio donde se dieron los hechos. Ya se dio intervención al médico legista. Aparentemente no se localizaron lesión alguna. Estamos a la espera de los dictámenes de psicología. La fiscalía no necesita una denuncia física. Al tener conocimiento, en este caso por redes sociales, inmediatamente iniciamos y atendemos.
5: Entonces se va a chocar el expediente de cada uno. Es decir, hacen detenciones arbitrarias.
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1: Seis de la tarde con 14 minutos, 6:14 en la tercera emisión de noticias. Y continuando con más de la información del ámbito local, fíjese que el INE en Tabasco tendrá, pues bueno, nuevo vocal ejecutivo. Y es que la Junta Local del Instituto Nacional Electoral en Tabasco tendrá un nuevo vocal ejecutivo antes del arranque formal del proceso electoral federal. Así fue como lo informó el encargado de despacho, Gregorio Aranda Acuña. Esto debido a que no logró avanzar en el concurso interno para poder ocupar de manera definitiva este cargo. El funcionario electoral explicó que los resultados de esta etapa de examen fueron publicados el pasado 1 de julio y reconoció que no fue favorecido para continuar en el proceso de selección.
2: Así como en su momento les dije que estaba en el concurso, también les quiero informar que sí, ya salieron los resultados, salieron el 1 de julio, no fui afortunado, entonces seguramente tendremos nueva delegada o nuevo delegado.
3: Va a haber nuevo delegado o nueva delegada.
2: Sí, eso es un hecho.
3: ¿Cuándo sería designado?
2: Se tiene previsto, conforme a la convocatoria, que la designación sea a fines de septiembre para tomar posesión, seguramente en octubre, no sé si primero o a mediados de octubre, pero ya para la instalación del Consejo Local, quien sea designado será quien esté presidiendo la instalación.
3: ¿Solo será de renovación del presidente consejero o también de consejero de alguna vocalía?
2: Bueno, también si recuerdan, en su momento les informé que aparte de la vocalía ejecutiva, de la delegación, también está vacante la vocalía de capacitación. Entonces, ¿sí? Esas son las dos que, digamos, habrá nuevo titular.
4: Entonces usted se queda hasta octubre.
2: Más o menos, sí, hasta que llegue, digamos, asuma de manera titular y yo regreso a mi plaza, como sabemos, soy el vocal secretario y en el proceso el secretario del consejo.
4: No, todavía no saben quién podría.
1: Seis de la...
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5: Parte de la resolución de que los conminan a que tienen que cambiar el nombre, y esto obviamente está impugnado. O sea, esta parte de la resolución la impugnó Somos México, pero estos dos partidos ya desde el 1 de julio ya entraron, digamos, en vigor con todos sus derechos, con todas sus obligaciones, y de acuerdo con la ley, los partidos políticos tienen la obligación de integrar y designar un comité en cada una de las 32 entidades, un comité directivo. En el caso de Tabasco, al día de hoy no hemos recibido ningún comunicado de ninguno de estos dos nuevos partidos. O sea, sí lo deberán hacer, pero no hemos recibido. Así es, acá en el INE.
6: Seis con 18, y fíjese que el secretario ejecutivo, pues bueno, del Instituto Electoral y de Participación Ciudadana en Tabasco, Jorge Alberto Zavala, indicó que el Tribunal Electoral de Tabasco les amplió por 5 días más el plazo para justificar la negativa de que la agrupación Unión Democrática por Tabasco, pues se convirtiera en partido político local, por lo que estarían, bueno, sesionando el próximo lunes para dar una respuesta. Ante esto, el funcionario electoral consideró que no se cambiará el sentido del dictamen, por lo que, bueno, se mantendrán la negativa de conformación de un nuevo partido local. Esto antes las, bueno, múltiples irregularidades que se han detectado.
7: A ver, con relación a la resolución que emitió el tribunal de la revocación del acuerdo emitido por el Consejo Estatal, como ustedes saben, bueno, este determinó un plazo de 5 días para poder llevar a cabo un nuevo planteamiento y que el propio Consejo, bueno, se pronunciara en una sesión del mismo. Ante esta situación, analizando los tiempos que se plantearon en la misma resolución, lo que la Secretaría formuló al Tribunal Electoral fue la necesidad de un tiempo más amplio para poder hacer un análisis más exhaustivo, una revisión más profunda en el contexto de lo que se está solicitando, y solicitó la ampliación de 5 días, las cuales fueron concedidas la semana pasada, y por lo tanto el término para presentar nosotros el proyecto al Consejo y que nuestro Consejo sesione y emita la postura final podría ser inclusive hasta el próximo lunes. En estos días estamos nosotros, probablemente el día de hoy, terminando del análisis integral de todo lo que estamos construyendo para fortalecer la parte del acuerdo del Consejo misma, que va a ser previamente revisada por los integrantes, y una vez ya consolidada.
6: Seis con 6:20, continuando con la información local, fíjese que luego de que el dirigente estatal del PRD en Tabasco, Rafael Acosta León, expresara su preocupación por la presunta, pues bueno, parcialidad con la que se conduce el Instituto Electoral y de Participación Ciudadana de Tabasco al considerar que, pues, favorece a Morena, el líder partidista sostuvo que el órgano electoral local aplique la ley del, pues, embudo. Esto al sancionarlos únicamente a ellos.
7: Es una cuestión propia de la verificación, del análisis contextual a como sean presentadas, que cumplan con los requisitos, que cumplan con la formalidad, y que esto precisamente permita a las áreas que integran una propuesta de proyecto de resolución determinar si existen los elementos para poder constituir alguna situación de sanción o desechamiento en todo caso. Los efectos que se han tomado, las resoluciones que se han adoptado, están determinadas en estricto apego a los procedimientos, y bueno, tan es así que tanto una parte como la otra, hablando de un partido político, de no estar de acuerdo con el sentido de la resolución que emita el propio Consejo como de carácter administrativo, puede recurrir a las instancias tanto estatal como federales para impugnarlo, y bajo este sentido sí reiterarles que el

0: El Instituto siempre va a actuar en apego a toda la disposición normativa, siendo imparcial en toda su toma de decisiones.
1: Seis con 22 minutos. Y bueno, fíjese que el consejero del Instituto Nacional Electoral, Jorge Montaño Ventura, que es el presidente de la Comisión Temporal del Presupuesto 2027, adelantó que aunque aún no existe una cifra definida para lo que sea el presupuesto del próximo año, varias áreas del organismo requieren incrementar de manera importante sus recursos. Esto debido a la organización del próximo proceso electoral. Él explicó que actualmente la Comisión Temporal de Presupuestos está analizando los requerimientos de cada dirección ejecutiva del instituto, cuyos titulares, bueno, presentan sus presupuestos, sus propuestas también, para poder integrar este proyecto financiero para el próximo año.
2: Y ya cada área va presentando sus propuestas, sus requerimientos, sus consideraciones, sugerencias, todo eso es lo que tenemos que ver. El día de ayer ya estuvo la Dirección de Capacitación Electoral, estuvo la Coordinación de Asuntos Internacionales, ya estuvo la Dirección de Organización, todas las áreas del INE tenemos estos 5 días para que presenten sus requerimientos.
3: ¿Un estimado ya se tiene, maestro?
2: No, estamos en eso. Lo que sí ayer me brinca, por ejemplo, es que hay áreas que van a requerir casi duplicar sus necesidades por el proceso electoral que viene. O sea, prácticamente es el presupuesto 27 del proceso electoral. Entonces, sí vamos a requerir, si bien hay racionalidad, hay austeridad, pero hay cosas que no podemos nosotros soslayar en cuanto a gasto. O sea, tenemos que hacerla sí o sí. Y uno de los temas importantes es el voto de los mexicanos en el extranjero.
4: Oiga,
2: o sea,
4: ahí se va a duplicar.
2: Pero allá tenemos el gasto estimado en la elección pasada. Por ejemplo, ya tenemos 23 consulados, seguiremos con los mismos. No vamos a ampliar, pero sí hay en tema de insumos, por ejemplo, para la capacitación o algunos.
1: Con 24 minutos, y bueno, nos pasamos con la Cámara de la Industria de la Radio y la Televisión, Delegación Tabasco, que firmó un convenio de colaboración con el Instituto Tecnológico Superior de Comalcalco y con el Consejo Coordinador Empresarial de Tabasco para poder fortalecer lo que es la vinculación académica y la formación de estudiantes, y con esto respaldar el sector productivo de Tabasco. Durante la formación de lo que sea el acuerdo con el director del Instituto Isidro Jiménez León y el presidente Raúl Guzmán Priego, bueno, pues la presidenta de la CIR Tabasco, Diana Patricia Chamelis Ruiz, resaltó la alianza con el gremio empresarial para poder fortalecer los canales de colaboración y poder brindar una mayor visibilidad a las actividades del empresariado tabasqueño.
5: Hoy llevaremos a cabo la formalización legal de vinculación y colaboración académica entre tres partes, como son el Instituto Tecnológico Superior de Comalcalco, el Consejo Coordinador Empresarial de Tabasco y la Cámara de la Industria de la Radio y Televisión, el cual traerá certeza jurídica estableciendo las bases y términos de colaboración mutua con los empresarios y con los jóvenes estudiantes para que puedan realizar su servicio social y sus prácticas profesionales, ya sea con cada una de las cámaras, empresas y asociaciones que conforman el Consejo Coordinador Empresarial de Tabasco, así como las empresas radiodifusoras y televisoras debidamente concesionadas en el estado de Tabasco. Siempre se ha dicho que los jóvenes son el futuro de México. Yo pienso y digo que los jóvenes son el presente de México, son el aquí y el ahora. Son los estudiantes que se están forjando en las aulas de las instituciones educativas para dirigir los destinos de nuestro país.
1: Seis con 26 minutos, les comparto nuestras redes sociales, estamos en todas las redes sociales como XBA Tabasco, y a través de nuestro portal usted puede encontrarnos como xba.com.mx y consultar toda la información que vamos compartiendo para usted. Pero ¿qué le parece si en este momento nos vamos a realizar una pausa? Cuando regresemos, bueno, vamos a continuar con la información local y con información sobre la UJAT y los resultados del examen Ceneval.
6: Ponen la policía. Entonces se va a checar el expediente de cada uno. Es decir, hacen detenciones arbitrarias.
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1: Seis de la tarde con 30 minutos, y continúo acompañándolo a través de 91.7 con la información que se está generando o que se generó en este día. Vamos con la Universidad Juárez Autónoma de Tabasco, la cual publicó los resultados del examen de administración Ceneval, de admisión Ceneval para el ciclo escolar 2026. 7,138 alumnos fueron aprobados y bueno, deberán iniciar el proceso de inscripción. El rector de la máxima casa de estudios, Guillermo Narváez Osorio, pues bueno, informó que los resultados se encuentran disponibles y que los aspirantes, bueno, únicamente deben ingresar con su clave única de registro de población, que es la CURP, y el folio del Ceneval para conocer sus resultados de manera personalizada.
20: El puntaje más alto fue Martínez Botella de Italia. 1,278 felicitaciones, ¿eh? Muy alto, el más alto, y creo que nada más ha dado uno, dos, tres veces, ha sido el UNAM de 1,300, pero no es, o sea, lo más alto, así de excelencia, 10, es muy complicado, pero 1,200, ahora, ojo, estos puntajes hacen que los que sigan tienen que también tener ese mismo nivel.
1: Y bueno, el director de Protección Ambiental y Desarrollo Sustentable del Ayuntamiento de Centro, Miguel Odilón Chávez, pues afirmó que el municipio mantiene una política ambiental sólida, orientada a ordenar el crecimiento urbano y evitar errores en el desarrollo, como la construcción de viviendas en zonas inundables. Explicó que el municipio es uno de los pocos del país que, bueno, cuenta con un ordenamiento ecológico local. También instrumentos que permiten con esto planear el desarrollo, pues con criterios ambientales y sustentables, sin frenar la inversión. Durante una participación que tuvo para XCBA Noticias Primera Emisión, pues también destacó que el Encuentro Nacional sobre Retos y Fortalecimientos de los Ordenamientos Ecológicos Locales, organizados por el Ayuntamiento del Centro, reunió a representantes de municipios de distintas regiones del país, especialistas de las SEMARNAT, de las instituciones académicas y organizaciones civiles, para poder compartir experiencias y fortalecer las herramientas de planeación ambiental. Como resultado, bueno, se acordó mantener la coordinación entre municipio y continuar perfeccionando los instrumentos de gestión ambiental. 6:33. Oiga, y fíjese que la Fundación Tierra Viva desarrolló, presentó al gobierno del estado y al Ayuntamiento de Centro una propuesta para lo que es la reactivación de espacios emblemáticos en Villahermosa. Así fue como lo informó su vicepresidenta Elizabeth Valencia Pérez. Los primeros sitios a invertir, pues, son la Laguna de las Ilusiones, el Musevi y el Parque Tomás Garrido. En la Laguna trabajarán con la División Académica de Ciencias Biológicas de la Universidad Juárez Autónoma de Tabasco para instalar filtros de limpieza. Para el Musevi se busca recuperar el área para que pueda ser útil para la población.
10: Fundación Tierra Viva viene con el fin de rehabilitar otra vez estos espacios naturales y sacarle el máximo provecho. Entonces, los documentos que acabamos de meter al gobierno, al ayuntamiento y de la mano de la OJAD para trabajar y rehabilitar esos espacios, es lo que busca Distrito Tierra Viva. El dinero que entra a la fundación no viene de parte del gobierno. Esto es externo a otras fundaciones también agobiadas al proceso de la ONU. Así que ese dinero que entra a la fundación no es por parte del gobierno. Nosotros solamente es una cooperación para que el gobierno nos ayude y nos dé la oportunidad de reavivar esos espacios que se encuentran, obviamente, pues, perdidos prácticamente.
1: Y bueno, 6:35, pasando a esta información, fíjese que el abogado Francisco Estrada Sánchez negó que la Fiscalía General del Estado de Tabasco haya entregado copia certificada de la carpeta de investigación relacionada con el homicidio del doctor Joatzin N., caso por el que aseguró su clienta, la doctora Leslie Dayan Bautista, bueno, pues fue señalada y detenida de manera injusta. Lo anterior, luego de que el titular de la Fiscalía General del Estado de Tabasco informara recientemente que dicha documentación ya había sido entregada a la víctima. Estrada Sánchez sostuvo que la negativa de la Fiscalía, pues bueno, es un intento por impedir que su representada pueda reclamar una reparación de daño por la detención que, pues, se enfrentó por el delito que afirmó no cometió.
14: Ella lo que está pidiendo es copia certificada de toda la carpeta de investigación para ella ir a una instancia diferente a la que estamos compareciendo ahorita, porque las autoridades, el Estado, tiene una responsabilidad haberla privado de su libertad, haberla tenido recluida, haberla acusado por un delito que ella no cometió. Ella fue imputada por un delito. No fue acusada, como dice el fiscal general, es cierto. No fue acusada en la etapa de acusación, pero al menos sí fue imputada por el delito de homicidio calificado, donde a ella la trataban como autora directa del delito de homicidio. Y eso no fue cierto, ya se demostró. Y ella lo que está pidiendo en este momento es copia certificada de la carpeta completa para poder acceder por un daño moral que ella sufrió.
0: ¿Y no se le entregaron?
14: No, no se nos han entregado.
0: ¿A qué se refiere con la documentación el titular que le ha entregado a...?
14: Al menos la fiscalía no nos ha entregado ni nos da acceso ya a la carpeta, porque la justificación de ellos es de que ya no somos parte de la...
1: Bueno, en más información del ámbito local, 6:37, fíjese que Pemex va a pagar 2 mechones en Teapa a partir del mes de octubre. Como parte de las acciones de atención a las inquietudes de la población, autoridades realizaron un recorrido por el campo Agave y la batería, separación Bacte, instalaciones de Pemex que están ubicadas en el municipio de Teapa. Durante la visita del gobernador de Tabasco, Javier May Rodríguez, se informó que de acuerdo con la programación de la empresa, aproximadamente en el mes de octubre serán apagados 2 mechones de los 3 que se encuentran actualmente operando en esta zona. Esta medida va a permitir reducir las emisiones generadas por estas instalaciones, esto atendiendo a una de las principales preocupaciones de las familias que están habitando estas comunidades y, por supuesto, los alrededores. Las autoridades destacaron que esta decisión es un resultado del trabajo coordinado entre las instancias correspondientes y Pemex. El objetivo, por supuesto, de mejorar las condiciones ambientales y poder contribuir al bienestar de las habitantes y de los habitantes de Tabasco. 6:38, y mire, las solicitudes ante la Comisión Federal de Electricidad para instalar paneles solares en casa se duplicaron en un año, pasando de 1,000 peticiones a 2,191 solicitudes actualmente. Así lo reveló el presidente del Colegio de Ingenieros Mecánicos Electricistas en Tabasco, Adrián Mendoza Bolaina.
21: Solicitudes de servicios nuevos de instalaciones de paneles solares, y hasta el mes pasado había alrededor de 2,191 solicitudes que están ya en proceso de contratación o ya han sido contratadas con este nuevo modelo de autoconsumo. La verdad que muy en aumento. El año pasado se revisó que se traía alrededor de 1,000 en más o menos mismos periodos, quiere decir que prácticamente se fue al 100% en aumento, y en comparación a otros estados, la verdad que Tabasco ha repuntado bastante, y pues ahí este es el motivo que nosotros detectamos que el repunte. Vamos a hacer nuestra segunda Expo Foro y sobre todo trabajar hacia la eficiencia energética y la seguridad en las instalaciones eléctricas, que es lo que nosotros estamos por ahí trabajando. Lo que pasa es que el panel solar es un autoconsumo, no estamos independientes de la red de CFE, seguimos dependiendo de la red de CFE. Lo que hacemos es que generamos nuestra propia energía, pero seguimos conectados a la red de CFE.
22: ¿Y igual es el 50% de agua?
21: No, en los hogares podemos incluso llegar a pagar solamente la cuota, que son alrededor de 90 pesos. Podemos disminuir hasta allá, o sea, incluso no pagarle prácticamente.
1: Vamos a pasar con el alcalde de Nacajuca, Roberto Caña Leiva, el cual dijo en entrevista que la constitución de la nueva subestación eléctrica para su municipio ya está en marcha y avanza satisfactoriamente. En este sentido, el alcalde explicó que, bueno, la Comisión Federal de Electricidad informó que posiblemente la subestación eléctrica que se va a edificar en la comunidad de Tucta estará terminada el próximo año. Ocaña Leiva consideró que una vez que esté concluido esta subestación eléctrica, pues ya no habrá apagones en el municipio de Nacajuca. De igual forma, el presidente sostuvo que cuanto a los problemas de apagones en un jardín de niños en Nacajuca, pues bueno, la situación quedó ya completamente resuelta. 6:41, nos vamos con más información, y fíjese que nos vamos con el alcalde de Jalapa, que bueno, José Manuel Pérez, que reconoció que existe preocupación debido a que los pronósticos meteorológicos para los próximos meses muestran escenarios complejos, esto en materia de precipitaciones pluviales en la zona.
23: El tema de la temporada de lluvia, pues nosotros estamos un poco preocupados, y pues bueno, lo hacemos público, ¿no? Hemos estado en muchas reuniones. Agradecemos al Sistema de Protección Civil Nacional y el estatal, que nos convocaron hace una semana para hacer el comando de incidencia. Este comando de incidencia a nivel estatal nos va a permitir organizarnos también en lo municipal. Vamos a hacer lo propio con simulacro. Y pues ahorita la preparación, hoy inició el recorrido y el análisis para los bordos de contención en la cabecera municipal, específicamente en el sector La Encarnación. El día de mañana se va a estar visitando el bordo que está detrás del campo de fútbol, la unidad deportiva que la gente de Jalapa ya conoce. También haremos la visita a Progreso y la comunidad de Zapata para hacer la planeación de poder reforzar los bordos hasta donde nos permita. Sabemos que vivimos a expensas de un río que no tiene control de presas, es un río que prácticamente depende de la cuenca número 17, pues, que no tiene ningún control. Estamos ahí batallando con las situaciones del clima. Esperemos que no nos golpee tanto.
1: Seis con 43, momento de irnos a una pausa. Cuando regresemos, vamos a entrar con temas nacionales.
2: Ponen los policías que
6: después. Entonces se va a checar el expediente de cada uno. Es decir, hacen detenciones arbitrarias.
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1: Pues bueno, ya estamos entrando en temas nacional y fíjese que cuando son las 6:46, la Secretaría de Relaciones Exteriores hará pública las peticiones de detención provisional con fines de extradición formuladas por Estados Unidos contra el gobernador con licencia Rubén Rocha Moya y los otros 9 funcionarios de Sinaloa, los cuales están acusados por nexos con el narcotráfico. En sus redes sociales, la Cancillería informó que por instrucciones de la presidenta Claudia Sheinbaum y, pues bueno, en atención a la solicitud de acceso a la información relacionada con las peticiones de detención, hacer de forma transparente esta información. Sin embargo, declararon que la excepción serán las notas diplomáticas relevadas y excedientes judiciales que justifican, bueno, por su naturaleza y su carácter, tienen que ser reservadas. Y bueno, nos vamos con la jueza Adriana Carrera Ortiz, que dictó la medida cautelar de prisión preventiva contra de Víctor Rodríguez Padilla, exdirector de Petróleos Mexicanos, quien está enfrentando un proceso por los presuntos delitos de violencia familiar y violencia vicaria. Esto en agravio a su esposa, María Felicia Jiménez. Durante esta audiencia, bueno, la defensa de del imputado metió la solicitud para el beneficio de arraigo domiciliario, argumentando que Rodríguez Padilla presenta problemas de salud. Sin embargo, la jueza determinó que no se acreditaron estos elementos y que, bueno, no fueron suficientes las pruebas que la parte de abogados metió para conceder esta medida. Y bueno, vamos con la fiscal general Ernestina Godoy Ramos. Informó que la Fiscalía General de la República abrió una nueva línea de investigación, esto para esclarecer la posible participación de la Oficina Federal de Investigación del FBI, esto en la captura de El Mayo Zambada, ocurrida tras su presunto secuestro y traslado a Estados Unidos.
8: Ello, de confirmarse la información reciente con respecto a que el mismo FBI reconoce que se trató de una operación exitosa, planeada, organizada y ejecutada por el FBI para capturar y secuestrar en suelo mexicano a una persona de nacionalidad mexicana para trasladarla y encarcelarla en otro país, todo apunta a que estaríamos de cara a tres situaciones graves. Una serie de violaciones al derecho mexicano e internacional, un pacto al margen de la ley, así como una mentira de un diplomático estadounidense, lo cual significa una transgresión al principio angular de la buena fe en las relaciones diplomáticas previsto en diversos tratados internacionales. Frente a este escenario, la Fiscalía General de la República realiza ya nuevos actos de investigación. Por principio de cuentas, hemos solicitado, mediante el mecanismo de asistencia jurídica internacional, en términos de lo previsto en el Tratado Bilateral en la materia, una serie de requerimientos de información para que el gobierno proporcione la información relacionada con los acontecimientos referidos. Es importante recordar que desde que ocurrieron los hechos el 25 de julio de 2024, la Fiscalía General de la República ha iniciado 7 carpetas de investigación.
1: Seis con 50 minutos y bueno, fíjese que la presidenta Claudia Sheinbaum aseguró que pese a que Estados Unidos decidió no renovar la vigencia del T-MEC por 16 años, no existe incertidumbre para la inversión en México. Sin embargo, destacó su optimismo para que en un futuro la postura de Estados Unidos cambie. Pienso que, bueno, la verdad de que se va a renovar por otros 16 años, aunque sea dentro de 4 o 5 años, porque, bueno, la investigación económica es enorme, es lo que aseveró la presidenta Claudia Sheinbaum cuando se le preguntó y se le cuestionó sobre este tema. Vamos con temas internacionales.
9: Internacional.
1: Arrancamos con el presidente de Estados Unidos, Donald Trump, que dijo este miércoles en Ankara que da por acabado el acuerdo del marco del alto al fuego con Irán, asegurando que se ha acabado porque Irán es una basura. Para mí se ha acabado, no quiero negociar con ellos porque son basura, son gente enferma, dirigida por gente enferma, mala, violenta. Si tuviera un arma, pues, nuclear, la usaría. Son palabras de Donald Trump por parte del mandatario hacia las negociaciones que ya se habían pactado. Y continuando con el presidente de Estados Unidos, bueno, dijo este miércoles que España es una causa perdida y pidió cortar todo el comercio con el país, incluidas las visitas durante una comparecencia junto con el secretario general de la OTAN, Mark Rutte, en el marco de la cumbre, bueno, que se celebra en Ankara. En más información internacional, el gobierno de Estados Unidos identificó a Juan Carlos Valencia González, alias el 03, como el nuevo líder del cártel Jalisco Nueva Generación. Esto tras el abatimiento de Nemesio Ceguera Cervantes, alias el Mencho. Juan Carlos Valencia González, alias el 03, fue identificado por el gobierno de Estados Unidos como el presunto nuevo líder de este cártel. Y bueno, fíjese que las autoridades del sur de la India ordenaron este miércoles realizar las obras de un túnel e investigar si un deslave de tierra que dejó al menos 3 muertos y 5 desaparecidos pudo evitarse después de que el gobierno regional denunciara que la empresa contratista, bueno, ignoró advertencias previas sobre el manejo de tierra excavada. Vamos a pasar con la denuncia ciudadana.
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11: Lo que más carecemos es de la inseguridad que hay, ya que pues no tenemos vigilancia permanente.
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1: Y bueno, nos vamos con los habitantes de la calle Yajual, en la colonia Indeco, entre las calles Comal y Hamaca de Centro. Solicitan al Ayuntamiento de Centro que repare fugas de aguas negras que tienen más de 3 meses.
12: Pues vengo aquí por el llamado otra vez, fíjense, de drenaje, como pueden ver, es una fuga que hay. Y esa fuga también, pues, ayuda a que la calle esté ahorita. Y otro tema muy importante que aquí necesitamos el apoyo del ayuntamiento es que aquí, está súper tapado.
15: Lodo.
12: Y pues, no hay manera de que salga el agua rápido y al igual se tapa. Pues miren, allá sí, adelante.
1: Alejandro reporta que constantemente se está incendiando el basurero ubicado en la ranchería Moctezuma Primera del municipio de Paraíso.
16: Tienda en Paraíso es prácticamente alarmante, en el aspecto de que el basurero municipal allí en la comunidad de Moctezuma Primera Sección permanece ardiendo las 24 horas del día. Se debe a que en el basurero municipal no se lleve el tratado correcto de la basura. Pero desafortunadamente en esta administración que hay y en la que hubo con Ana Luisa Castellano, la basura no se está tratando adecuadamente, llevando los lineamientos.
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1: Y bueno, con la información deportiva, Cruz Azul va a jugar la apertura 2026 en el estadio de la Ciudad de los Deportes. Así fue como se dio a conocer esta apertura que está a punto de arrancar ya la próxima semana. El jueves 16 arranca el torneo ya de la Liga MX. Y bueno, ya para despedir, recuerde, en un momento más los Olmecas de Tabasco estarán llevando a cabo el segundo juego de la serie con los Diablos Rojos del México, que están pues en casa de los Olmecas, enfrentándose una serie que qué duelazo ayer, el duelo de picheo. El primero y el segundo lugar del standing de la zona sur se están midiendo en este bello estado. Así que no se pierda el segundo de la serie a través de 91.7 a partir de las 7:30 de la noche. Empezamos con las transmisiones. Nos despedimos. Muchísimas gracias por su compañía. Recuerde, mañana lo espero en punto de las 6 de la tarde a través de 91.7. Se despide Mónica Villegas. Que tenga una excelente tarde-noche.

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2: ¿Cómo están? Soy Claudia Mejía. Una nueva semana, un nuevo episodio. Hay un tema que, pues como mujeres tal vez sepamos cómo manejarlo, pero tal vez haya mujeres o adolescentes que aún no, y es este tema de la higiene menstrual. Y para eso tenemos a nuestra querida doctora Carelia Mendoza, ella es ginecóloga. ¿Cómo estás, doctora?
4: Muy bien, muchísimas gracias, un gusto estar con ustedes.
2: Hablemos de la higiene menstrual, pero sí quisiera como una guía, ¿no? O sea, saber el paso a paso.
4: Claro.
2: De una buena higiene menstrual.
4: Hablar de higiene menstrual es un tema bastante amplio en el sentido de que hay muchas cosas que aún no sabemos. Sin embargo, pues la mayor parte de nosotras tenemos el contacto o de alguna manera nos introducimos a la higiene menstrual como Dios nos da a entender. Porque
2: sí.
4: Nadie nos explica qué usar, cómo usar, cada cuánto cambiarlo. En el mejor de los casos, nuestra mamá, prima, tía, amiga nos orientará un poco. Pero a pesar de todo lo que hemos avanzado en comunicación, en normalización del periodo menstrual, pues finalmente no hemos logrado que esto sea hablado de manera amplia, ¿no? Porque todo el mundo esconde como esa parte todavía. En muchas ocasiones pensamos que esto es como algo que es sucio, ¿no?
2: Mucho tabú.
4: Mucho tabú, justamente. Lo primero que debemos de saber es, cada mujer es única, cada mujer tiene afinidades o facilidades para determinados productos de higiene menstrual, pero lo más importante es a ti que te sirve y a ti que te acomoda.
2: Esto de las copas no es tan nuevo, ya tiene tiempo, pero el otro día yo hablando con una prima le decía, bueno, ¿por qué no intentas usar la copa? Dice, es que no he tenido relaciones. Y yo me quedé como en ceros y en blanco porque no supe qué decirle, porque no estoy informada sobre esta parte, este producto de la copa. Entonces, ¿esto es un mito? ¿Es real? ¿Quién puede usar la copa? Bueno, tú nos acabas de decir lo que mejor te acomode y te funcione.
4: Estos dos elementos, al igual que los tampones, son situaciones que tenemos u objetos que tenemos que introducir dentro de la vagina. Aquí el por qué usarlos o no usarlos cuando se ha tenido o no se ha tenido vida sexual depende precisamente de un mito que tenemos muy arraigado, de la cuestión de virginidad. Tenemos muchas veces esa idea de que si no se han tenido relaciones sexuales no se pueden utilizar este tipo de copas o de discos o de tampones. Si la paciente está consciente de que su virginidad está únicamente dada por una estructura anatómica que puede o no estar presente, puede o no romperse en el momento de la primera relación sexual, y para ella es mucho más fácil utilizar mediante educación que nosotros le damos a veces en el consultorio para la utilización de tampones o copas menstruales, pues adelante. Aquí la única situación es que cuando no han tenido vida sexual, utilizar este tipo de elementos puede llegar a producir un poco de dolor o incomodidad. Por eso es que muchas veces pues no se les recomienda, pero no propiamente está prohibido.
2: ¿Cuál sería la opción para las personas que no tienen un fácil acceso a estos productos?
4: En muchas zonas rurales incluso todavía utilizan telas como tal para absorbentes y no utilizar productos que sean desechables, y precisamente por el alto costo que tienen. Entonces son regiones en donde están acostumbrados a utilizar los recursos propios, porque no hay forma de que ellos tengan acceso a otro tipo de procesos o de materiales como las toallas sanitarias.
2: Y por ejemplo, si estas mujeres utilizan estas, supongo que son como los pañales que usan para los niños.
4: Sí, o incluso, por ejemplo, algunas telas absorbentes como los tipo toalla.
2: Okay.
4: La toalla para lavarse las manos llegar a utilizar.
2: Okay.
4: Y lo único que se les recomienda es que estén perfectamente lavadas, perfectamente secas antes de utilizarlas, porque esto puede ser un factor de riesgo para infección. La copa menstrual es una excelente opción, pero también tiene ciertas situaciones que debemos de tomar en cuenta. Entiendas que tienes que cambiarlo cada 6 a 8 horas recomendablemente, incluso de acuerdo a la cantidad de flujo que tienes puede ser esto más frecuente. Al igual que con la toalla sanitaria, se recomienda cambiarla entre cada 6 a 8 horas para evitar algún accidente o alguna situación de infección.
2: Tipo de ropa interior. Okay. O sea, que podamos utilizar.
4: Bien. Independientemente de que estemos o no en un ciclo menstrual, nosotros debemos utilizar ropa interior que sea completamente algodón, es la recomendación siempre, completamente de algodón. Tratar de evitar que tenga colores, porque se ha visto que incluso los colores pueden llegar a tener algunos elementos que pueden ser disruptores endocrinos. Tratar de evitar telas sintéticas precisamente por el contacto con estos disruptores endocrinos o por contaminación. Y ropa que no sea muy ajustada, porque pues nos encanta meternos en esos pantalones súper embarrados que nos ponemos con calzador, pero no es como lo más sano, ¿no? Entonces, en cuanto a la ropa interior, pues no debe ser ajustada y debe ser de algodón preferentemente.
2: El lavado de manos, o sea, yo creo que debe ser el primer paso, así uses lo que estés usando, lavarte las manos.
4: Sí, independientemente del producto que nosotros utilicemos, siempre se recomienda para remover cualquier producto de higiene menstrual lavarse las manos previamente, porque vamos a tocar nuestra área genital.
2: Ay,
4: y
2: sí,
4: todo lo que traemos en las manos, o sea, todo lo que toca nuestras manos en todos lados, pues tiene mucha contaminación de muchas cosas. Entonces lo ideal es sí, lavarnos las manos antes de ir al baño.
2: Por favor, y después también, ¿no? Digo,
4: sí.
2: La preciosa hay que cuidarla. A la hora de lavar tu área genital, hay demasiados productos también, existen muchísimos productos, jabones, lociones, etcétera, etcétera, etcétera. ¿Qué es lo recomendable para la limpieza?
4: Lo recomendable es no utilizar productos perfumados, que eso es fundamental. Bañarnos únicamente con agua y jabón, jabón neutro de preferencia, sin aromas, sin olores añadidos, porque estos pueden llegar a generar contaminación como lo hablamos con los productos de higiene menstrual. Entonces, realmente, otra vez venimos de campañas publicitarias en donde dicen que nuestro cuerpo tiene que oler a flores del campo, y pues la realidad es que no es
2: obvio,
4: cierto.
2: No.
4: Entonces, pues nos hemos acostumbrado a que debemos de oler perfumadas todo el tiempo, y esto no es necesario. Con que nosotros tengamos una higiene con un jabón neutro, un jabón de baño que no sea perfumado, es suficiente. Existen muchos productos, mientras estos no tengan algunos fenoles, alguna aromatizante, podemos utilizarlos.
2: La limpieza para ir al baño, ¿cómo debería de ser?
4: Siempre tratamos de encontrar productos que nos puedan ayudar en nuestra vida diaria. Entonces, hay, por ejemplo, a quienes se les facilita las toallitas húmedas. La realidad es que dentro de todo lo que se ha estudiado, lo único que se pide es que si se utilizan, por ejemplo, toallitas húmedas, estas no sean con alcohol y no tengan ningún tipo de perfume. Entonces, lo que hacemos habitualmente y la práctica común es el uso de papel higiénico, con lo cual tendría que ser suficiente. Lo ideal es que nosotros tuviéramos un lavado con agua y posteriormente solamente secar a palmaditas con el papel higiénico, pero se considera que utilizar únicamente el papel higiénico y limpiarnos de adelante hacia atrás, pues tiene que ser suficiente para nuestra higiene.
2: ¿Y baño diario?
4: Baño diario, sí, por supuesto.
2: ¿Estés o no estés en tu periodo?
4: Así es.
2: Ok. Bueno, digo baño diario porque, bueno, una sabe de eso, ¿no? Entonces
4: claro,
2: ya una a los dos días y no te bañas, ya estás como de...
4: Exacto, como pero
2: incómodo,
4: también,
2: ¿no?
4: Tratar de no exagerar en nuestro aseo diario, porque pues hay pacientes que se lavan con ciertos jabones que son muy abrasivos para la piel, entonces este tipo de jabones está prohibido.
2: ¿Cómo abordar este tema con las niñas, con las hijas?
4: Primero debemos de aprender nosotros, quitarnos todos los tabús, todos los mitos que tenemos en la cabeza, quitarnos las dudas. Y segundo, pues entender que también nuestros hijos ahora tienen acceso a otro tipo de elementos que a veces pues llegan a conocer más de ciertos temas que nosotros. Entonces, entre mejor estemos preparados, podemos pedir apoyo de un médico para poder orientar a nuestros hijos sobre estos temas.
2: Pues muchísimas gracias por estar aquí y por darnos estos tips. Soy Claudia Mejía. Bye.

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11: Buenas noches, secretario.
10: Muy buenas noches, señor juez. ¿Cómo se siente usted hoy?
11: Hoy campana, me siento.
10: De veras, que me alegro, caramba.
11: Uh-huh. ¿Sí? Bien, que si yo le dije que el médico me había recetado una píldora para abrir el apetito, ¿verdad?
10: Sí, señor, me lo dijo, sí.
11: Pues, óigame, me haya hecho un efecto tan maravilloso que estoy comiendo como un buey.
10: Bueno, señor juez, me va a permitir, pero si come usted como un buey, usted no está campana.
11: ¿Y cómo estoy entonces?
10: Estás en cerro.
11: Póngase 10 pesos de multa por ese cerrito ese.
10: Bueno, pero es que...
11: Pero nada, póngase los 10 pesos y proceda a informarme qué caso tenemos para hoy.
10: Está bien, señor juez. Lo que tenemos hoy es una tángana entre dos pescadores.
11: ¿Por qué es la tángana esa?
10: Porque uno de ellos le hundió su bote al otro.
11: Pues llámelo complicado en ese boticidio.
10: Enseguida, señor juez. ¡Luz María Nananina!
12: ¡Así como todos los días!
10: ¡Rubecindo Caldeiro y Escoviña!
13: ¡Vigente!
10: José Candelario Tres Patines.
11: ¡A la reja! Bueno, vamos a ver, ¿a quién le hundieron ese bote?
14: A mí, señor juez, un bote pintado de azul, muy bonito.
11: ¿Bote pintado de azul? Sí. ¿Y quién se lo hundió?
14: Ese bárbaro de Tres Patines.
15: Oye eso, oye eso.
11: Oye eso.
15: Pero todavía me va a llamar bárbaro, Lunesino, después que te salvé la vida y todo, chico.
14: ¿Cómo que usted me salvó la vida?
15: Claro que sí, chico. Yo no te saqué del agua por los pelos y te llevé hasta el muelle en el bote mío, chico.
14: Sí, pero primero me echó usted a pique el bote mío.
15: No, Lunesino, no. Yo no eché a pique nada, chico. Eso fue un accidente marítimo.
11: ¿Un qué?
15: Un accidente marítimo.
11: ¿Un accidente o un accidente?
15: Es igual, chico.
11: No es igual.
15: Hombre, bueno, si no es igual, suena casi lo mismo.
11: Suena lo mismo, pero no es igual.
15: Bueno, un accidente marítimo es eso de carácter náutico, que eso se llama sufragio.
11: ¿Cómo sufragio?
15: Sufragio. No.
11: ¿Y qué es lo que es naufragio?
15: Naufragio es cuando llega la lesión de tomar el bote.
11: No, este es el sufragio.
15: ¿Seguro?
11: Sí, señor.
15: Bueno, all right. Un accidente marítimo de náutico de sufragio.
11: ¿Naufragio?
15: Naufragio, del cual yo no tuve la culpa, chico.
12: ¿Cómo que usted no tuvo la culpa?
15: No, señor, hay testigo. Yo traigo ahí el vigilante que me acompañó.
11: ¿Qué vigilante?
12: ¿Cuál es vigilante?
15: Que me acompañó, que...
11: ¿Dónde está el vigilante?
15: El amigo de travieso.
11: ¿Dónde está?
12: No, yo no entro en eso. El vigilante no fue el que intervino en el caso este.
11: ¿No fue el vigilante?
12: No, señor.
11: ¿Fue un vigilante marítimo? ¿Es marítimo? ¿De la policía marítima?
15: No, es marítimo, pero a él le gusta mucho la...
12: ¿Es de puerto? Es vigilante de puerto. Y usted trae no es de puerto.
15: Bueno, la... Olvida.
11: Vamos.
15: La culpa la tuvo el tiburón, que no acababa de morirse, chico.
12: El tiburón ni que nada, chico. La culpa fue suya, porque lo que hizo usted no se le ocurre hacerlo ni al que asó la manteca.
15: ¿Usted lo conoce?
12: ¿A quién?
15: ¿Al que asó la manteca?
12: Yo no lo conozco.
15: ¿Y entonces cómo sabe que no se le ocurre?
11: Bueno, ya no quiero discusiones.
15: Que...
11: No, es que no quiero discusiones aquí, Tres Patines, ¿oyó?
15: Está bien.
11: No, está bien, no. Cállese la boca. A ver, Rudecindo, ¿qué dijo? ¿Qué dijo?
15: No dije nada, lo pensé. Oíste lo
11: que... Póngale 100 pesos de multa por el pensamiento ese.
12: Se quedará aquí porque usted no ha visto 100 pesos en su vida.
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11: A ver, Rudecindo, usted es el que acusa, ¿verdad? ¿A quién mandó usted a callar, Rudecindo?
14: Que sí, señor.
11: Haga su acusación.
14: Con la proa de la sala.
11: Momento. Oye, un momento, oye. Usted querrá decir con la venia.
14: Bueno, sí, pero yo soy pescador, ¿no? Y usted sabe que los pescadores hablamos siempre en términos náuticos.
11: Aunque así sea, si usted dice con la proa de la sala, parece que yo le he puesto la proa a usted. Yo aquí no estoy contra nadie, yo soy neutral.
14: Entonces no puedo decir con la proa.
11: No, señor.
14: No hay problemas. Pues con la popa de la sala.
11: ¿Qué popa ni qué narices son? He dicho que no me use términos náuticos aquí.
14: Pero tenga en cuenta que yo soy un lobo de mar.
11: Como si fuera usted un cangrejo de río. Hábleme como todo el mundo.
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3: Y eso porque, chico, lo que tiene una vida llena de espinas no son los pecados.
4: Sí, pero lo que dijo Rudecindo está bien dicho porque se trata de una metáfora.
3: ¿De una qué?
4: Metáfora.
3: ¿Tú has cogido pecado de eso?
4: Secretario, póngale a Tres Patines un peso de multa por analfabeto. Y siga usted, Rudecindo. ¿Dese usted?
3: ¿Por?
4: Analfabeto.
3: Ah.
4: Decía usted que la vida de los pescadores es dura, ¿verdad,
5: Rudecindo? Y bien que sí, doctor. Usted no sabe cuántas noches he salido yo en mi bote pintado de azul a buscar serrucho, por ejemplo.
4: ¿Por qué usted dice en mi bote pintado de azul?
5: Porque está pintado de azul.
4: ¿Y a nosotros qué nos interesa de qué está pintado?
6: El bote lo compró después de la carpa, señor.
4: Ah, pues vendió la carpa y compró el bote.
5: No, eso aparte.
4: Bueno, continúe.
5: Yo le voy a decir, mi bote y yo salí a buscar serrucho, por ejemplo, y he tenido que volver con las manos vacías, porque no encontré ninguno.
4: Usted iba solo en el bote, ¿no? ¿Eh? El señor ese que está ahí, Federico, no es socio suyo del bote.
5: Algunas veces salimos a pescar majudas.
4: ¿Majudas? Pescado. Sí, porque yo sé que ese señor que está ahí tiene un bote también.
3: Federico es pecador y tiene banco y todo.
4: ¿Tiene banco?
3: Agarra los sábados con la mano.
4: ¿Lo qué?
3: Los sábados, ese pecado que hay en la boca de los ríos.
4: ¿Cómo sábado?
3: Sábado. El sábado es...
4: ¿Qué?
3: Día de trabajo, ¿no?
4: No es.
3: ¿Sí?
4: Bueno, ¿y no será, Rudecindo, que usted está falto de práctica en eso de la pesca?
5: ¡Qué va, doctor, hombre! Si yo había sido pescador en España, me alcanzaba
4: sí.
5: Con mucho tiempo,
4: sí.
5: Vivía de eso. ¿Cómo no? Finidad de veces he salido yo en una lancha a buscar atún, y a buscar bonito.
3: No, hombre, ¿de verdad que tú saliste muchas veces a buscar bonito?
5: Muchísimas.
3: Oye, se te ve en la cara que no lo encontraste nunca también.
5: Bueno, bonito no, pero una vez pesqué un atún, que era igualito, pero igualito a usted.
3: ¿Y tú estás seguro de que era un atún?
5: ¿Cómo que sí estoy seguro?
3: ¿No sería un espejo lo que tú te encontraste?
5: ¿Y tú, doctor? ¿Eh? ¿Suena un pescozón entre patitas?
4: No, señor, nada de pescozones aquí.
3: ¿Pescozón aquí?
5: A usted, a Tres
3: Patines. ¡Olvida!
4: ¿Eh?
3: ¡Olvida!
4: No voy a Tres Patines.
5: Olvidar después que te lo dé, ya verás.
4: Siga arrudeciendo. ¿Qué le pasó a usted con Tres Patines?
5: Voy hacia usted. Pues nada, doctor, que anoche, aprovechando la noche, está bastante buena, será una noche aceptable. Tres Patines y yo salimos a pescar.
4: ¿Juntos?
5: No, señor. Tres Patines en su bote y yo en el mío pintado de azul.
4: ¿Y eso, Tres Patines? ¿Usted también es pescador?
3: Bueno, sí, de toda la diversidad de deporte de la vida, ¿no? Yo soy un pescador, pero estrella.
4: ¿Estrella?
6: Estrella. ¿Pero qué estrella ni qué, hombre? Usted no es estrella nada, hombre. Usted es Manoja y va bien.
3: ¿Ah, sí?
6: Está equivocado de calle completamente.
3: Bueno, no le haga... Eso es que, señor juez, que todavía esta está brava conmigo porque no la dejé salir de pesquería con nosotros, ¿eh?
4: ¿Y eso, Nananina, usted quería ir con ellos?
6: Sí, señor juez, porque a mí me gusta mucho la pesca. Pero Tres Patines no me dejó ir.
4: ¿Por qué no la dejó usted, Tres Patines?
3: No podía dejarla ahí, viejo, porque es que ahora Rudecindo y yo... ¿Somos pescadores?
4: No, señor. Ahora Rudecindo y yo somos pescadores.
3: ¿Tú también sales con él?
4: No, señor. Que no se dice semos.
3: Oye,
4: somos.
3: Y resulta que... ¿Y tú estás apretado de dinero ahora, verdad, Rudecindo?
5: ¿Cómo no? Apretadísimo.
3: Bueno, pues yo también estoy muy apretado, chico.
4: ¿Y qué tiene que ver eso?
3: Hombre, chico, que ya Nananina está muy crecida para salir de paseo con unos pescadores tan apretados, ¿no?
4: Bueno, Nananina, no se...
3: ¿Lo oíste?
4: Sí, ya lo sé. Pantalones de esos que le llaman pescadores.
3: Sí.
4: Bueno, Nananina, no se preocupe que cuando yo salga de pescaría, la llevaré a usted.
3: Ven acá, ¿y tú cuándo vas a salir de pescaría, tú?
4: No, pescaría, no, pesquería. O es que yo no tengo derecho a equivocarme.
5: Bueno, pero le voy a poner un peso a cada uno por equivocarme.
4: Ponga el peso. Póngale un peso a Tres Patines y un peso.
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4: Vamos a ver, todavía...

0: Estoy dando clases de pesca.
1: Sí, pero ¿cómo dando clases de pesca?
0: Ya estoy aprendiendo a manejar el hilo y el carrete.
1: ¿Ah, sí?
0: Sí.
1: ¿Y para qué el hilo y el carrete?
0: Para enganchar las agujas.
1: ¿Cómo para enganchar las agujas?
0: Claro, la aguja se engancha en el hilo que sale del carrete.
1: Bueno, Dios, ¿tú estás dando clases de pesca o de corte y costura?
0: 10 pesos de multa por esa pregunta.
1: ¿Cuánto?
0: 10.
1: Olvida.
2: Póngale 10 más.
0: Por el olvido.
2: Bien, pues, para que usted no se meta la...
0: Siga usted. Sigue
2: tu bobería ahí hablando.
0: Póngale 100 a Rudecindo. El caso fue que anoche salieron ustedes a pescar, ¿no es eso?
2: Sí, señor. Pero yo por mi lado y él por el suyo, ¿no? Porque a mí, a la verdad, me gusta pescar al estilo español.
1: ¿Cómo? ¿Al estilo español? ¿Los piñazos o los pecados?
0: ¿Cómo es el estilo español?
2: Está usted equivocado. Es un estilo tranquilo, sosegado, reposado, ¿sabe usted?
0: Ajá.
2: Yo remo, por ejemplo, hasta un sitio determinado, ¿no? Entonces me quedo ahí quietecito, pescando.
0: ¿Y los cubanos no hacen eso?
2: ¿Qué va, hombre? Los cubanos tan pronto hacen rumbo al sur, como rumbo al norte, como rumbo al este.
1: Bueno, quiero decirlo, ¿tú sabes por qué hacemos tanto rumbo?
2: ¿Por qué?
1: Porque los cubanos somos muy rumberos, chico.
2: No se lo discuto, amigo. Pero mi sistema da más resultado porque yo soy mejor pescador que usted.
1: ¿Que yo? Olvida.
2: ¿Qué olvida?
1: Vamos, chico, ¿dice que es mejor pescador que yo?
2: Claro, porque es verdad que lo soy, doctor. Una vez yo pesqué una ballena que tenía 20 metros de largo.
0: ¿20 metros?
2: Sí, señor.
1: ¿No ha arrancado muro en malecón este?
2: No, señor, no. La cogí ahí entre cogimos en la playa del Chivo. Sí, señor, se la vendí a unos tipos que la estuvieron exhibiendo durante un mes a peseta la entrada ahí en la playa de Jaimanitas. ¿Usted no ha oído hablar de la ballena de Jaimanitas?
0: Sí, hombre, ¿cómo no?
2: ¿No?
0: Sí, señor.
2: Ah, ¿usted lo oyó?
0: Sí.
2: Pues, mira, a ver, mira, a ver.
1: Bueno, pues eso no es nada, sino una vez yo pesqué una pareja de pulpos. Y el macho no era muy grande, pero la hembra, óyeme, chico, o sea, se la pulpa. Tenía la cabeza de tamaño de un camión y los brazos medían 15 metros de largo.
0: ¿15 metros?
1: Sí, se la vendía a unos tipos que la estuvieron exhibiendo durante 6 meses. A 40 kilos la entrada.
0: ¿En Jaimanita también?
1: No, en el barrio de Tamarindo, chico.
0: ¿Nunca he oído hablar de eso?
1: ¿Cómo no, viejo? ¿Tú no oíste hablar nunca de la pulpa de Tamarindo?
0: Póngale 10 pesos por esa pulpa, secretario.
2: Nada, eso está muy bueno, que le voy a poner multa, ¿por qué?
0: Póngaselo 10 pesos. En fin, Rudecindo, ustedes salieron a pescar cada uno por su lado.
2: Sí, ¿no? Señor, a mí no me gusta andar cerca de Tres Patines porque él sale a pescar con revólver.
0: ¿Qué cosa? ¿Usted sale a pescar con revólver?
1: Tiene una licencia, Porque una vez yo volvía con 3 docenas de pacos que yo había pescado.
0: Ajá.
1: Y en eso de un bote que venía al lado, me apuntaron con un revólver y me gritaron, ¡remos arriba! Yo no tuve más remedio que obedecer, y ya tú sabes. Me robaron las 3 docenas de pacos, por eso ahora salgo a pescar con revólver.
0: Bueno, entonces usted se apartó de Tres Patines, ¿no es así, Rudecindo?
2: Sí, señor. Yo me fui mar afuera, ¿no? Uh-huh. Y él se quedó dando vueltas frente a la boca del morro.
0: ¿Y qué hacía usted allí, Tres Patines?
1: Bueno, eso fue que al pasar frente a la boca del morro,
0: uh-huh,
1: vi un pescado bastante grande cerca del bote y eché el anzuelo enseguida, ¿no? A ver si lo cogía.
0: Uh-huh.
1: Pero en eso salió el vapor que va para Miami. Y tuve que remar a toda prisa para quitarme de su camino.
0: Entonces no cogió usted el pescado grande.
1: ¿Cómo iba a coger el pescado grande? No estoy diciendo que salió el papoche.
0: All right. ¿Y qué más?
2: Bueno, porque yo tiré el anzuelo. No, doctor, enganché un tiburón bastante grande. Entonces, lo alé hasta el bote. Le metí un par de estacazos en la cabeza, ¿no? Lo agarré por el rabo y lo metí dentro del bote creyendo que estaba muerto.
0: Y no estaba muerto.
2: ¿Qué va a estar muerto, hombre? De repente revivió y empezó a tirar mordidas y culetazos. Y yo estaba tratando de rematarlo con un remo cuando en eso llegó Tres Patines.
0: Ah, vamos, usted acudió en su auxilio.
1: Sí, señor. Si no, no, yo oí gritar a Rudecindo, remé para allá y vi lo que pasaba. Y entonces le dije a Rudecindo, ¡el señor! ¡Se te pa' un lado, que eso lo arreglo yo! Y con la misma saqué el revólver y le metí, ven, 5 tiros al tiburón.
0: ¿Le mató usted al tiburón?
2: ¿Cómo no, doctor? ¿Eh? Mató al tiburón, mató el bote y por poquito me mata a mí también.
0: ¿Y eso?
2: Imagínese usted, señor juez. Los 5 tiros atravesaron el fondo del bote pintado de azul.
0: Ajá.
2: Y al medio minuto estábamos debajo del agua, el bote, el tiburón y yo.
0: ¿Y usted no se dio cuenta de eso, Tres Patines?
1: ¿Cómo no? Yo me di cuenta de que Rudecindo se hundía. Y por eso lo saqué jalándolo por los pelos.
0: Ah, ¿sí?
1: Sí. Al tiburón quise jalarlo por los pelos también, pero no lo tenía.
0: No, yo le pregunto si no se dio cuenta de que con esos 5 tiros podía hundir el bote.
1: No, chico, por eso yo al bote no quería hacerle nada, ¿oíste? Yo quería matar al tiburón a macho.
0: No me diga, y todavía se llama usted buen pescador.
1: ¿Cómo no, chico? Fíjate que Rudecindo no pudo pescar nada y yo por lo menos pesqué algo.
0: ¿Qué pescó usted?
1: Hombre, ¿no saqué arrudeciendo el agua?
0: Escriba ahí,
1: secretario.
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0: Según la ley procesal, en este caso se trata de un naufragio accidental por metedura de pata. Y como usted desde luego fue quien la pata metió, páguele el bote al gallego.
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3: Así que síganos a través de IM Sport en esta transmisión originada aquí desde el Centro Ceremonial de los Olmecas de Tabasco. Seguramente tendremos un gran encuentro con Knicks, que tiene 2 ganados, 4 perdidos, 5.47 de efectividad. Y por otra parte, Castellanos tiene 1 ganado, 1 perdido, 5.46 de efectividad. Números muy similares para los dos abridores en esta confrontación con Jacob Knicks, tratando de brindarle también a él mismo y a la afición de los Olmecas una muy buena salida ante los Diablos Rojos.
2: Sí, los Olmecas mantienen una diferencia de 4 juegos respecto al tercer lugar, que lo comparten Puebla, Guerreros y León. Así que ganar hoy, aparte de pegarte al México, te permitiría seguir tranquilo en el segundo lugar y volver a recortar la diferencia respecto a los Escarlatas. Pues aquí les esperamos, vamos a la pausa y volvemos ya con la voz de Playball.

0: pasado ya el juego de pelota segundo de la serie entre los Diablos Rojos del México y los Olmecas de Tabasco. Ya está en la caja de bateo Carlos Sepúlveda en conteo de una bola con dos strikes. Jacob Nix en el centro del diamante por parte de la tropa tabasqueña. Esos Olmecas que mantienen el uniforme retro que vimos desde el día de ayer con camisola en color verde y en pantalón blanco. Prepara el derecho, viene para la goma, línea fuerte, el jardín central, ataca la pelota González, se tiró un clavado. Y finalmente se quedó con la esférica, así tempranito, con una pequeña ayuda de los amigos. Jacob Nix saca el primer out. Y vemos también tempranito, con uniforme tabasqueño, Chelsea Guzmán, buenas noches, el guante mágico del recién llegado Luis González.
1: Y es que fue una gran atrapada, leyó muy bien el batazo Luis González desde el momento en que fue el contacto por parte del Carlé, que un picheo un tanto pegado para empujarla hacia esa zona. Ahí vemos la gran atrapada por parte del sonorense con el número 10 en las dorsales. Vendrá a tomar turno Robinson Cano, el designado. Ex Grandes Ligas, el dominicano, ya preparándose para enfrentar a Jacob Nix.
0: Así es, Nix, que tiene marca de 2 ganados con 4 perdidos en el rol regular. En su temporada con la tropa tabasqueña, picheo a la goma, foul hacia atrás por parte de Cano, que llega bateando exactamente para la cifra mágica 300. Además tiene 13 cuadrangulares con 62 remolcadas. Segundo de la serie llegando el México, qué juegazo, 2-0 ya con sabor a postemporada. En la novena entrada hicieron 2 carreras para quedarse con el triunfo y vencer aquí en el Centenario por vez primera en la campaña de los Olmecas. Lanzamiento abierto para bateador zurdo. Una bola con un strike. Jacob Nix utiliza en su mayor parte su recta en un 55%, luego la curva y en menor escala el slider. Los 3 picheos en su repertorio. Lanzamiento pegado y parece que alcanzó a golpear a Cano. Por la ruta del pelotazo va a ir para primera el quisqueyano. Con un out corredor por la inicial Chelsea y los Diablos, que quieren asegurar la serie esta misma noche del Coloso de la Colonia.
1: Vamos a ver la repetición en estos momentos. Es que le pega en la zona de la rodilla, donde, bueno, primero es en la arcilla y le termina dando en la rodilla a Robinson Cano, que permite que se instale a correr por la primera colchoneta. Y vendrá a tomar turno John Singleton, bateando para 305 con 20 vuelas cercas.
0: Sí, bueno, completamos el line-up con Carlos Pérez, el catcher, Julián Ordelas por el left, José Marmolejos en el derecho, en el central Franklin Barreto, Río Ruiz por la antesala y el Happer Gamboa en el short. Con velocidad pero adentra o la recta para Singleton. Temporadón del ex Big Leaguer. Con 20 cuadrangulares, con 61 empujadas. Y ahí está, 305 su averaje de bateo. Venga al parque de pelota, amables aficionados. Ya está mejorando la entrada para este segundo enfrentamiento. Lanzamiento a home, batazo elevado. Dentro del cuadro, quien la pide, el tercera base, Marco Hernández. Está cerca también el paracorto, perdió la pelota Hernández y todo mundo va a quedar quieto. Hombres en primera y en segunda, no se pudo quedar con la esférica Hernández y esto le complica el panorama a los Olmecas tempranito del juego.
1: Sí, se molesta consigo mismo Marco Hernández, ahí lo veíamos en la repetición, en la cara, evidentemente. Y es que, bueno, era un batazo que parecía que podía ser de rutina, un picheo bastante alto y que sabía Singleton que había fallado. Ahí está Marco Hernández en la arcilla, creo que cierra el guante antes. Ángelo Castellano, que también estaba
0: aparte le pega un
1: atento.
0: Poquito abajo en el guante.
1: Hace un gran esfuerzo, por cierto, Jacob Nix, tratando de ver si podía sacar en segunda el corredor más adelantado.
0: Sí, bueno, los errores pueden costar caro. Cuando ya le cantaron el primer strike a Carlos Pérez, el venezolano catcher y cuarto en el orden. Sí, Nix desesperado tratando de acercarle la pelota al segunda base, Domingo Leiva, no sucedió. Pérez, 355. Con 8 cuadrangulares con 41 remolcadas. Prepara el derecho bien a la goma con una recta muy arriba. Una bola con un strike. En segunda corriendo Robinson Cano. Y en primera Singleton, ya oficialmente es un error. Y como decía Chelsea, pues es que era un batazo de rutina. ¿Para dónde batea Carlos Pérez? ¿Dónde distribuye sus batazos? 39% entre la vereda left center. Es hacia donde más conecta la pelota. Lanzamiento descontrolado y todo mundo se va a mover. A tercera Cano, a segunda Singleton. Y esto amplía más la oportunidad para el México de ponerse tempranito adelante en la pizarra. 2 bolas con 1 strike. Si ayer no hubo carreras hasta la novena entrada, ahora Diablos quiere revertir esto y anotar desde el mismísimo primer episodio. Ahí está el picheo muy descontrolado, nada que hacer, por cierto, para José Godoy, que está de vuelta a la actividad tras una larga ausencia por alguna molestia. que lo tuvo fuera de actividad, Jacob Nix, con una marca en la temporada de 2 ganados y 4 perdidos. Otra vez descompuesto. Aquí sí le llegó Godoy. 3 bolas con 1 strike. Se va a cerrar en primera base Jamaico Navarro. En segunda está Domingo Leiva. Hoy el short lo cubre Ángelo Castellano. Y en tercera ya hablábamos de Marco Hernández. Por el left, Oscar González en el central. Su toqueo de apellido Luis González, que ya hizo un atrapadón. Y por el derecho Agustín Gutiérrez. Foul hacia atrás. Fue sobre la recta. En la cuenta que se va al tope a lo máximo 3 bolas con 2 strikes. Para el México ganar hoy sería asegurar, pase lo que pase mañana, yéndose de Villahermosa con el liderato de la zona sur. Ahí está, repasamos la defensiva de Tabasco. Los González, left y center, el Guti por el derecho. Marco en tercera, Castellano en el short, en segunda Leiva, en primera Jamaica. Y el catcher de vuelta José Godoy. De nueva cuenta la faulea hacia atrás Carlos Pérez. Y seguimos en la contabilidad de 3 bolas con 2 strikes. Así que aquí les esperamos, apenas comienza esta historia. Nix buscando su tercer triunfo de la temporada. Envío la goma, batazo fuerte por tercera. Hernández amarrando al corredor en la antesala. Tira primera. Ya pisó la colchoneta Jamaico Navarro y en la ruta 53 ha caído el out. Importante aquí, chance que no se mueven los corredores.
1: Sí, me parece muy inteligente lo que hace Marco Hernández para evitar que Robinson Cano pueda pensar o coquetear con irse hacia home. Ahí estamos viendo con el número 13 en la espalda al dominicano. En la pantalla, la repetición del picheo, del contacto por parte del venezolano Carlos Pérez. Eso permite que venga Julián Ordelas por el lado de los zurdos. Tomar su primer turno de la noche ante Jacob Nix.
0: Sí, evidentemente no termina el peligro con la temporada tan sólida que tiene Ordelas de 15 jonrones de 49 remolcadas. Por eso le juega lejos Guti Ruiz en el jardín derecho. Y se le va profundo, casi pegado a la raya de primera en la grama exterior. Jamaico Navarro. Ahí está parte del cuerpo técnico de Luis Carlos Rivera. Por cierto, ya hoy Aguascalientes ha hecho oficial, lanzamiento malo mientras tanto para Julián, la llegada de Adán Muñoz como su manager para el resto de la campaña. Así que Adán ya no está con la organización, era el coach de banca de los Olmecas. Batazo foul, fuerte por el rumbo del EF. Una bola con un strike. Ante eso, ya desde ayer veíamos en el cajón de coach de primera a Abel Martínez y a Alberto Carrión tomando un lugar ahí más cercano a Luis Carlos. Y bueno, Adán tratando de enmendar el camino con unos rieleros que están ahí peleando por un boleto a la postemporada en el norte. Curva adentro, buena defensa por parte de Godoy. 2 bolas con 1 strike. Julián Ornelas con otra gran campaña. Sin duda alguna de las figuras de los Diablos. Y el año pasado, con una campaña de 19 jonrones con 80 remolcados. Prepara Nix, viene para la goma, batazo elevado por el rumbo del jardín derecho. Corto, viene para adelante Guti Ruiz, captura la pelota. Y finalmente cayó el tercer out y Nix logra colgar el cero. Algunos predicamentos, pesa un poquito la pifia de Hernández, pero alza la mano el pitcher de la tropa tabasqueña. Se va a la superior de la primera entrada, segundo de la serie. Duelo por el liderato de la zona sur en Villahermosa. El México 0 carreras, Tabasco vendrá.
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1: Primer episodio. Vendrán los Olmecas por primera ocasión a tomar turno ante la serpentina de Humberto Castellanos. La tanda obligada a enfrentar ahorita al ex Grandes Ligas mexicano es con Marco Hernández, Domingo Leiva y Luis González. Diosco.
0: Playball entonces, amigos aficionados castellanos. Aquí está la estampa de este derecho que viene por su segunda victoria de la campaña. Y Hernández ve pasar un lanzamiento de strike cantado, el primero. Porcentaje de 330 para el dominicano con 6 cuadrangulares, 28 remolcadas. Castellanos ya lanzó aquí en Villahermosa en la campaña, no le fue del todo bien. Quiere mejorar respecto a aquella apertura anterior. El batazo por la intermedia de Hernández. Trabajo para Sepúlveda entre primera y segunda en el callejón. Ahí la toma, tiró primera. Y con dos lanzamientos tenemos el primer out. Castellanos, uno ganado con uno perdido. 6.43 de limpias. Esta es su novena apertura de la temporada. Llegó con 28 entradas, luego de que el año pasado estuvo en el béisbol de China.
1: Y nos vamos ahí con el resto del line-up, como cuarto en el orden y bateador designado Seth Beard, como quinto el dominicano, y jugando la primera Jamaico Navarro, como sexto Agustín Ruiz en el jardín derecho, como séptimo en el orden Oscar González por el jardín izquierdo, en la receptoría José Godoy y Ángelo Castellano, como noveno en el orden en las paradas cortas.
0: Es correcto, mi querida Chelsea Guzmán, el line-up que manda hoy el timonel Luis Carlos Rivera. El lanzamiento que viene a la goma. Envió bajito. Domingo Leiva aprovechando su capacidad de ser ambidiestro. Se planta por el lado de los zurdos frente al derecho castellano. Saludos al buen Pedro Arteaga. Ya está Tlalpan en la Ciudad de México. Gracias por tus comentarios. Siempre pendiente. Y por supuesto, tratando de servirles a los tabasqueños que están fuera de la entidad. Otra vez por segunda el batazo. Este de Leiva. Y de nueva cuenta, sin mayor predicamento, la toma Sepúlveda en la misma ruta que se fue Hernández, se va Leiva, hay dos outs y rápido Chelsea, saludos para Max Priego, que viene escuchando el béisbol. Un abrazo para Max, pendiente de los Olmecas, saludos también a los buen Germán, que están con nosotros sintonizando el juego de los Olmecas. ¿Qué tira Castellanos? Chelsea usa bastante su sinker, hasta en un 30%.
1: Seguido de la recta en un 22%, un cambio de velocidad que también tiene el mexicano. Vendrá Luis González, que ayer tuvo una buena presentación ya enfundado con la casaca de los Olmecas. Conectó un imparable y un doblete.
0: Vamos con el ex gigante de San Francisco. Picheo abierto para... No es strike, ahí está. Acuérdense que está el robot. No sentencia bolas y strike. Aunque sí se puede pedir reto, por lo que entiendo. Aunque sea el umpire robot. Porque creo que ahí el umpire sale. Porque ya se volvió muy extraño todo esto, ¿no? Sabíamos que con el umpire robot ya el tema de el ABS, pues no aplicaba. Aquí sentíamos que este picheo estaba abierto. Bueno, ahí me parece que... ¿Qué dice el umpire? Que no hay retos, ¿no?
1: Sí, yo creo que él lo que hace es como que fue algo de él, una confusión que tuvo ahí el umpire que está detrás de home.
7: Es que no marcó el track, ¿vale?
0: Ah, perfecto, el trackman no lo marcó, mira. Esas son las vicisitudes de la tecnología también. Entonces el pichón fue malo. Una bola sin strike. Trabaja de costado Castellanos. Gracias a la producción, Eric González al frente en esta serie para IM Sports. Y González, que ayer debutó bien con par de imparables en cuatro turnos con la casaca tabasqueña. Dos y nada con el lanzamiento pegado. Para la gente que no lo sabe, González llegó proveniente de los Acereros de Monclova en un cambio que involucró a Leonardo Eras, al niño Eras que pasó al conjunto coahuilense. Con el picheo que viene para la goma, tres y nada, picado adentro.
1: Por cierto, Diosco, hoy estamos a través de Claro Sports en YouTube.
0: Ah, saludos, Claro Sports. Y la defensa del México con Ornelas en el izquierdo, Barreto en el central, Marmolejos por el derecho. Ayer no jugó Marmolejos. En tercera, Río Ruiz, en el short, el Happer. En segunda, el Carleque Sepúlveda. En primera, John Singleton. Y Carlos Pérez haciendo la batería con Humberto Castellanos. Vamos de nuevo. En dos bolas con un strike. Ahora es lo correcto. Dos y dos. Ya nos cruzamos un poco también con el tema de los conteos. Pide tiempo a González, que no está muy contento el nativo de Hermosillo con este tema, me parece, de su contabilidad. Sigue entrando la gente al centenario. Venga, amigos. si nos escucha por XBA y la está meditando, la está pensando, de una vez déjese venir. En esta serie, por el liderato de la zona sur, Tabasco está a dos de estos escarlatas. Con un lanzamiento a la tierra, nos vamos al tope, a lo máximo tres bolas con dos strikes. Y mañana será el tercero de esta serie, 7:30 de la noche. Joven de 30 años, Luis González, homónimo de aquel gran pelotero, héroe de la serie mundial de los D-backs de Arizona, ¿no? En el 2001, cuando le ganaron en 7 juegos a los Yankees. Y a Mariano Rivera le sacaron ese séptimo desafío. La correcta de foul, cuidado allá en la caseta del México. Continuamos en 3 y 2. Aquel Luis González era de ascendencia cubana, ¿verdad? Así es. En grandes épocas con los D-backs, con Houston también lo recuerdo. Y este Luis González jugó menos, pero llegó a grandes ligas. El año pasado se la llevó en la Liga del Atlántico Independiente Luis González. Lanzamiento para Jon, rola fuerte por primera, guante volteado, finito, luce Singleton, le cede a Castellanos, que llega como novio enamorado justo a la cita a cubrir la inicial en la ruta 31. Ya tenemos el tercer out, así que también hace lo suyo tempranito Humberto Castellanos. Cuelga el cero el ex big leaguer mexicano, y en una completa en el segundo de la serie en el centenario de Villahermosa, Diablos Rojos del México y Olmecas de Tabasco van de la mano 0-0.
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0: José Marmolejos, Franklin Barreto y Río Ruiz. Es la tanda obligada a enfrentar entonces a Jacob Nix. Ahí vemos en pantalla la figura de Marmolejos bateando para 293 con 5 vuelas cercas y 31 carreras impulsadas.
1: Vamos entonces con Marmolejo, que no espera más tiempo y conecta a rola violenta en dirección de la pradera central. Nada que hacer para Leiva. En cuenta de una bola, un strike, Marmolejo en su primer turno de esta serie, conectando imparable hacia la pradera central. Así que es el primer hit que conectan los Diablos Rojos, amables fanáticos, cuando viene Franklin Barreto. Aquí está la repetición, cazando muy bien un picheo a la zona exterior y la pelota en la vereda hacia la pradera central. Barreto con el número 27, bateando para punto 328, producto de 13 vuelas cercas, 68 remitidas, toque de bola por tercera, Hernández a mano limpia, tiro a la inicial, llega tarde. Así que solamente intentaba Barreto sacrificarse, pero finalmente con un buen toque de bola, me parece que toma muy atrás a Hernández en el tercer saquillo, toma la pelota a mano limpia, pero su tiro llegó tarde. Y otra vez los Diablos, Chelsea, a tratar de hacer algo aquí en el segundo capítulo.
0: Ahí estamos viendo la repetición y es que incluso estaba por ahí dándose un encontronazo con Jacob Nix, que tiene que hacer el cuerpo para atrás. Allí vemos el tiro y es que le imprimió mucha velocidad Franklin Barreto. Corredores en primera y en segunda sin out y viene a batear Río Ruiz.
1: Aquí está con punto 238 de productividad. Otra vez se cuadra para tocar el lanzamiento que no puede ser detenido por Godoy. Y avance gratis a cambio de nada de los Diablos Rojos, y ya tienen corredores en segunda y en tercera. Picheo descontrolado que no puede manejar ahí Godoy, sorprendido totalmente hacia adentro. Y a final de cuentas, cuando estaba Ruiz cuadrado para tocar, al no controlar Godoy, la pelota se va al backstop. Hay corredores en segunda y en tercera. El cuadro del equipo de los Olmecas se repliega ligeramente. Picheo sin mucha velocidad que pique en la arcilla. Y son serias complicaciones aquí para el abridor de los Olmecas, el número 24. Ahora por tercera está corriendo Marmolejos. Por la intermedia Barreto, ambos envasados con imparables. Marmolejos en dirección de la pradera central y un infield hit por parte de Barreto. Zona exterior, el picheo, no, bola en la tercera. Un cuadrangular, 15 remitidas, no hay out. Los Diablos tratando de irse al frente. Strike cantado, el automático. La cuenta 3 bolas con un strike. Ya son 2 imparables para la causa de los Diablos. Lanzamiento, línea buena en dirección del jardín derecho. Van a mandar también al corredor de segunda hacia el plato. El tiro llega tarde. Godoy quiere tirar la intermedia, pero pierde la esférica. Y aquí está Ruiz remitiendo 2 valiosas carreras. Amables fanáticos, con línea silbante del tendedero en dirección de la pradera derecha, moviendo rápidamente a los corredores. Allá va el pitching coach a la primera visita al montículo por parte de los Olmecas.
0: Sí, ya saltó Héctor Velázquez al terreno de juego. Vamos a ver la repetición del contacto. Se le queda ahí a Jacob Nix y lo aprovecha Río Ruiz. Hace Guti un gran tiro, sin embargo, eso permite que Río Ruiz se instale por la segunda. Corredor en posición de anotar, no hay out en la pizarra. El Happer Gamboa a tomar turno. Happer que fue pieza fundamental para la victoria de los Pingos el día de ayer.
1: Ya está saliendo el instructor de lanzadores del equipo de los Olmecas de Tabasco. Viene Juan Carlos Gamboa, el noveno en el orden. Ayer conectó batazo triple, remitió la carrera de la quiniela. Y después también timbró prácticamente la del cerrojo, cuando precisamente Ruiz conectó imparable para mandar a Gamboa a la registradora. Luis Galán es el hombre que canta las bolas de los strike, o bueno, mejor dicho, que está detrás del plato. Recuerde que ya estamos con ampalleo automatizado. Es automático el ampalleo. Ampalleo de robots, batazo de foul hacia atrás, conectado por Gamboa, bateando para punto 330. Así que sencillo para Ruiz, y en el tiro al plato, bola ocupada, avanza a la intermedia. Sencillo remolcador de dos grandes carreras. Ya tenemos actividad en el bullpen de los Olmecas. Batazo saltarín y se la va a guardar ahí Castellano en las paradas cortas. ¡Qué gran fortuna para los Diablos! Batazo de bote salto, rebasa el esfuerzo de Hernández y después Ángelo Castellano en el hueco de tercera y short. Chelsea únicamente se la tiene que guardar porque ya no hay oportunidad de hacer absolutamente nada.
0: Un contacto a banda contraria por parte del Happer Gamboa. Hace una gran cobertura ahí Ángelo Castellano para evitar que se pueda ir hacia la zona del jardín izquierdo. Corredores en las esquinas, no hay out en la pizarra, se abre por segunda ocasión y muy rápidamente el line-up de los Escarlatas con Carlos Sepúlveda, el Carleque.
1: El hombre que fue víctima de tremendo fildeo al arrancar el partido en el primer capítulo, gran lance en la pradera central de Luis González. Lanzamiento, strike cantado el primero. Vino con la curva Nix. Vamos a ver en un momento más quién es el lanzador derecho que ya suelta el brazo por los Olmecas en el lejano bullpen del jardín izquierdo. Apenas estamos en el segundo capítulo. Le deja caer la madera aquí Sepúlveda hacia la banda contraria. Batazo de foul. Es José Samayoa, muchas gracias. El hombre que se pone listo allá en el bullpen por los Olmecas. Dada la situación de ser requerido por Luis Carlos Rivera. 0-2 aquí para el primero al bat. Con hombres en primera y en tercera. Nick suelta al plato. Lanzamiento. Swing. Le tira y se poncha. Le quitó velocidad en serio y sorprende completamente a Sepúlveda. Seducido y engañado con ese picheo. Chelsea le tira para que tengamos el primer out en esta apertura del segundo inning.
0: Un primer out muy importante. Vamos a ver la repetición entonces, Charlie, de ese lanzamiento por parte de Jacob Nix. Cómo fue cayendo hacia el final, que eso provoca que se vaya engañado ahí Carlos Sepúlveda. Vendrá Robinson Cano. 62 carreras impulsadas es lo que tiene el dominicano.
1: Encontrando corredor por la antesala. Corredor por la inicial. Suelta hacia el plato Nix. Lanzamiento strike. Parecía un picheo pegado y adentro aquí para el bateador Robinson Cano. Sin embargo, el robot umpire marcó el strike. Justo montado sobre los 300, Robinson Cano. Aquí saliéndose ligeramente del cajón de bateo, el quisqueyano. Corre por tercera Río Ruiz con su imparable hacia jardín derecho. Revolcó dos carreras. Corre Gamboa, que ahora parte en dirección de la intermedia. Lleva el tiro y lo están poniendo fuera. Tremendo tiro, tremendo lance de Godoy hacia la intermedia para fulminar a Gamboa, que de repente volteó a ver hacia el plato. Parecía que era jugada de hit and run. Sin embargo, a final de cuentas, el tiro llega oportunamente y de calle. Chelsea ponen fuera a Gamboa.
0: Sí, se toca ahí Gamboa en la forma en la que fue el fildeo por parte de Ángelo Castellano. La ruta del 2 al 6. Se queda corriendo por la tercera únicamente Río Ruiz. Y ya tiene ahí Robinson Cano el imparable. Y eso permite, Charlie, que anote Río Ruiz.
1: En efecto, solamente le deja caer la madera, que es el lanzamiento de Nix, y la pone en tierra de nadie, en dirección de la pradera central. Viene hacia adelante González, imposible, la pelota pica buena de hit, y los Diablos no desperdician a ese corredor en la antesala, en los spikes de Río Ruiz. entra la tercera carrera escarlata. Vean, tremenda pieza de bateo aquí del quisqueyano, solamente chocando la pelota y poniéndola en territorio de nadie.
0: Vendrá a tomar turno entonces John Singleton y se encuentra con corredor en la primera. Y cobra mucha relevancia, Charlie, el que hayan puesto fuera al Happer Gamboa, porque pudo haber sido otra historia en esos instantes.
1: Aquí está Singleton en cuenta de cero bolas con un strike. Hombre por la inicial, así que anótenle una más a Cano en la producción de esta campaña. Tremendas temporadas de este ex Big Leaguer, ex Yankee de Nueva York, ex Marinero de Seattle. Una gran contratación para la Liga Mexicana, indudablemente. Aquí está John Singleton batiendo para .303 en cuenta de 2-1. En este 8 de julio, aniversario luctuoso del gran brujo del trópico, Carmito. Patazo de botes altos por primera, la pelota se abre, foul. Prácticamente dos veces de foul. El umpire ya había sentenciado foul en el home plate. Y después la pelota va hacia zona fair y abre estrepitosamente por el efecto del batazo. Dos bolas, dos strikes, dos outs. Se mantiene Singleton en el cajón de bateo. Nix lesionado ya con tres carreras. Patazo elevado, la pelota va fuera del estadio. Recuerden, mañana la culminación de esta serie. Vengan, apoyen a los Olmecas de Tabasco en la recta final de la campaña 2026. La figura aquí de Jacob Nix. Dos ganados, cuatro perdidos. Dos bolas, dos strike, dos outs. Lanzamiento, strike cantado, el tercero. Le pone pimienta ahí al umpire. Es lo único que les queda ya. Ponerle pimienta para cantar el tercer strike ahí a Singleton con ese picheo a la zona e interior para bateador zurdo. Tres carreras, uno en los senderos. Atacaron los Diablos. Entrada y media de juego aquí en el Centenario de Villahermosa. El score favorece a los Diablos Rojos. 3-0.
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0: A remar contracorriente desde temprano en el juego con esa diferencia de 3 carreras que ya tiene el México con esa pizarra.
1: En efecto, Chelsea, los Olmecas a tratar de caminar en la adversidad con 3 grandes carreras de los Diablos Rojos en la parte alta de la segunda. Vámonos con Seth Beer, el bateador designado. El envío hacia el plato, conecta, batazo elevado profundo hacia jardín central. Va hacia atrás el patrullero, ahora se ajusta hacia adelante, espera y captura a Barreto para el out número 1. lleva un total de 4 retirados de forma sucesiva. Aquí Castellanos, Seth Beer buscando con ese poder que tiene distancia, sin embargo por el jardín central, ahí rápidamente localizó la pelota Barreto, y ahora viene Jamaico Navarro.
0: Jamaico Navarro, que tuvo una gran gira, ayer lo comentábamos, de esos 15 juegos fuera, varios fue MVP, Jamaico Navarro, bateando para punto 354 con 6 buenas cercas, 25 carreras remolcadas, Charlie.
1: Hoy lo tenemos en actividad defensiva, Jamaico jugando la primera colchoneta, la cuenta cero bolas con un strike, las bases limpias. El segunda base casi va detrás de la segunda colchoneta. Vino con el slider Castellanos, no dice el umpire, la cuenta una bola, un strike, hay uno fuera. Culminación del segundo capítulo. Todavía hay tiempo para que venga al parque de pelota con la familia, con los amigos, para disfrutar de esta trepidante serie, serie de alto voltaje. Ayer los Diablos ganaron 2-0. Los Olmecas todavía buscando su primera carrera en esta serie. Ayer fueron pintados de blanco. La bola, 2 strikes. Castellanos viene con el picheo, línea por las paradas cortas de un bound. La tiene Gamboa, cruza el tiro hacia primera base y resuelve por la ruta del 6 al 3. Va dominado entonces Jamaico, nullificado en su primer turno. Y ahora viene a batear el nativo de esta capital tabasqueña, Agustín Guti Ruiz.
0: Y rápidamente retira ya 2/3 de esta parte baja del segundo episodio. Guti Ruiz, que ayer no conectó imparable, se fue de 4-0 el tabasqueño.
1: Las bases limpias. Bueno, vamos rápidamente. Ayer tuvimos una falla en el teléfono y evitamos los clásicos batacitos de sociales. Aquí para toda la afición. Saludos a las pequeñas, a Isabela y a Ariana. Isabela por culminar curso de primaria, Ariana de kinder. Y bueno, son nietas del ingeniero Gildardo García. Así que es orgulloso abuelo. Saludos a estas pequeñas, Isabela y Ariana. Sintonizando la transmisión, el béisbol de los Olmecas. 2-0 para Guti Ruiz. Su primera entrevista ante los lanzamientos de Castellanos. Picheo afuera, bola la tercera. Aquí con este uniforme verde, que me parece que los Olmecas lo empezaron a utilizar para el 2019, cuando Ramón Orantes fue el manager, era el uniforme prácticamente de visita de los Olmecas. Bola, la cuarta transferencia. El primer Olmeca en este partido se ha envasado. Viene a batear Oscar González y los Olmecas, Chelsea con 2 outs, a tratar de, por lo menos, aparecer en la pizarra.
0: No le pasó ni un picheo bueno Humberto Castellanos a Guti Ruiz. Hay 2 outs en la pizarra. Y Oscar González, que ya también conectó su primer imparable enfundado con la franela de los Olmecas el día de ayer. Fue un sencillo hacia el jardín izquierdo.
1: Hombre por la inicial, recibiendo la cortesía. González espera el primer picheo. El slider huye demasiado. Es afuera y bajo. Aquí está la presencia de este quisqueyano con el número 43 en los dorsales, tratando de conseguir su segundo imparable en esta confrontación, en esta serie. Picheo hacia el plato, zona interior, aguanta el swing, bola la segunda. 3 carreras, 5 imparables, no pecado para el conjunto visitante que conduce Lorenzo Bandi. Los Olmecas todavía buscando su primer imparable. De tira González y la pelota va de obsequio con los fanáticos, cuando todavía mucha gente está buscando su butaca predilecta aquí en el centenario de Villahermosa. 2 bolas, 1 strike, 2 outs. Guti Ruiz corriendo en el primer saquillo, lanzamiento hacia el plato en la zona interior, strike cantado. a la altura de las rodillas. La cuenta ya se emparejó para González. Si los Diablos ganan esta noche, la serie anual se pondría con 4 victorias para cada conjunto. Y mañana se estaría definiendo quién se queda con la serie anual. Lanzamiento quedó arriba, bola la tercera. Y bueno, es un punto importante tanto para Diablos, para Olmecas. No solamente es cuestión de orgullo, sino también en una situación que puede otorgar una ventaja en condiciones de un empate. Lanzamiento, strike cantado el tercero. González ya disponía a quitarse las protecciones para ir a disfrutar de la base por bolas cuando el umpire robot le notifica que está ponchado sin tirarle. 4 Olmecas, un pasaporte, 1 en los senderos, al terminar 2 completas en el juego número 2 de esta trepidante serie. Adelante el México Rojo, 3-0.
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0: César Ayoa es el nuevo lanzador por los Olmecas de Tabasco. De Osco fue todo para el abridor Jacob Nix. Ahí en la pantalla estamos viendo al norteamericano Trevor Bauer enfrentar aquí José Samayoa, Carlos Pérez, Julián Ornelas y José Marmolejos. La tanda obligada a enfrentar aquí con el número
1: 55
0: en la espalda.
1: Así es, ha sido todo para Jacob Nix. Cuando viene el batazo por la intermedia, un flycito, ya le llegó Domingo Leiva. No siendo un tanto arrepentido por parte de Carlos Pérez, así que con fly al 4 tenemos el primer out. Pues sí, una apertura difícil, complicada para Nix. Y decide Luis Carlos Rivera que ya no más con el norteamericano. Dos entradas de 5 hits, de 3 carreras todas limpias. Ponchó a 2 y no otorgó bases por bolas. Así que ahora el veterano sonorense Samayoa buscando mantener el juego con esta diferencia y esperar que la ofensiva de los Olmecas, que ha sido magra en esta serie, pueda regresar. Atazo foul hacia atrás del que batea, que es Julián Ornelas. Primero strike, Julián vale 1 nada con elevado al jardín derecho. Mañana el tercero de la serie, se mantiene Ladies Night para mañana en áreas específicas. Y hay que venir, eso sí, directamente a taquilla a recoger los boletos. Apúrense porque ya se estaban agotando, lo tenemos entendido así, mi querida Chelsea.
0: Sí, es correcto, Diosco, para que mañana haga una gran entrada. Y bueno, mañana también va a haber último out.
1: Carmelo Domínguez estará en el último out poniendo el ambiente musical. Lanzamiento a la goma, rola saltarina por segunda. Tiene que apurarse Leiva al final. Le ceden cortito a su paisano Jamaico Navarro. Ruta 43, ha caído el out número 2. Samayoa, con una experiencia importante en la pelota profesional, llegó a este juego con una muy sólida efectividad de 2.10, con 1 ganado, con 0 perdidos, en labores, la mayor parte de ellas como relevista, ¿no? Un relevista largo, de capacidad, luego de tener una carrera muy grande como abridor. Su recta la usa en un 43%, también el slider en un 37% y en una menor escala la curva. Cuando el que batea José Marmolejos, que hoy va de 1-1, comenzó el ataque del capítulo pasado con sencillo y después timbró carrera. Aquí le conecta de foul hacia atrás y ya tenemos el primer strike. Trabaja de costado Samayoa sin gente en las colchonetas. Curva o lanzamiento a media velocidad, un cambio, entra en zona buena, ya lo puso rápido en 0 bolas con 2 strikes. Juega profundo por primera, cuidando la raya Jamaico Navarro. Pichó que se quedó arriba. Ya con 2 strikes. Marco Hernández en tercera dejó de jugar un tanto adentro. Se tiró un poquito más a lo profundo sin cuidar completamente la raya del tercer cojín. Mañana despedimos a los Diablos en el rol regular en la campaña. Ya veremos si se ven las caras en playoff de estos dos equipos. Con un picheo a la esquina interior le cantaron el tercer strike a Marmolejos, que se la queda mirando y le cuesta caro. Ponche, sin tirar, le cayó el tercer out. Empieza bien el relevo de José Samayoa. Cuelga el cero el veterano. Se va a la parte superior de la tercera entrada del segundo de la serie. En el miércoles de béisbol en el Centenario, 3-0 el México Rojos le va ganando a los Olmecas de Tabasco.
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3: Godoy como castellano de Osco, por primera ocasión en la noche, buscando poder descifrar la serpentina del mexicano.
4: Sí, finalmente, insistimos, dos buenas ofensivas de la liga, de las mejores cinco, pero los Olmecas no han hecho carrera en lo que va de esta serie. Y Castellano se enfrenta por vez primera a Godoy, que vuelve a la actividad ahora a la ofensiva, con un picheo que se quedó arriba. Queda tiempo, pero Tabasco tiene que encontrar la manera de hacerle carreras a el México Rojos. Godoy bateó en la temporada para 281 con par de cuadrangulares y con 19 revolcadas. Están encantados en la esquina de afuera para que la cuenta se empareje en una bola con un strike. Humberto Castellanos intenta sumar su segunda victoria de la campaña. Vemos ahí cómo está plantada la defensa del infield para la gente de televisión. Tirado hacia la zona de short y tercera, Río Ruiz. Cuando viene el batazo fuerte, pero qué bien lo toma en la caída Castellanos. Sí era un tanto descompuesto a primera, pero la compone John Singleton. Por la ruta número 13, ya está cayendo el primer out. Y finalmente sigue sacando outs en el comienzo del juego, en el primer tercio, Humberto Castellanos.
3: Y van a salir a revisarlo parte del cuerpo médico o por parte de los escarlatas. Y es que, bueno, al final se quedó tendido ahí en el terreno un momento Humberto Castellanos. De hecho, estamos viendo la repetición ahí en la televisión del contacto por parte de José Godoy. Ya no se paró Humberto Castellanos, prefirió tirar así de rodillas. Hay un out en la pizarra y vendrá el venezolano también, Ángelo Castellano, bateando para 2.67 con un cuadrangular, 7 carreras producidas, Diosco. Mucha gente estaba preguntando referente al tema de Jason Atondo, es día a día. Okay. Sabemos que la zona del oblicuo es una zona un tanto delicada, solamente es la inflamación que todavía conserva, pero hoy ya estuvo haciendo live, haciendo trabajo de infield.
4: Bueno, el que batea es Ángelo Castellano, con un picheo que se quedó arriba. Ahí está otra perspectiva del batazo de Godoy y la caída por parte de Castellanos. Por eso la asistencia médica del buen Marcelo Gómez, que llegó a trabajar un rato Marcelo con los Olmecas antes de irse con los Diablos. Con velocidad, con un lanzamiento strike cantado en la esquina interior para el venezolano, una bola y un strike, 94 millas, la recta de Humberto Castellanos, que el año pasado ganó 10 juegos en Chile. Había la expectativa de que pudiera volver a aquel béisbol, no se dio y ahora lo tienen los Diablos en sus filas. Cuando prepara y viene para la goma con un picheo bajo y abierto, dos bolas con un strike. No olvide que mañana cerramos la serie contra los Diablos, pero los Olmecas se quedan en casa para jugar viernes, sábado y domingo aquí mismo, recibiendo a los Guerreros de Oaxaca de Roberto Vizcarra. Otra serie con tintes de postemporada en el gran coloso tabasqueño. Foul hacia atrás con un picheo a media velocidad, un slider al que dejó un poquito a Humberto. Usted va llegando a la transmisión, va ganando el México Rojos 3-0 con esas tres carreras que llegaron en la parte alta de la segunda entrada y que ya provocaron que no viniera para el tercer episodio el abridor Jacob Nix. El envío para la goma, swing a la esquina de afuera, le tiró Castellanos, no encontró nada. Ponche tirándole y sigue Humberto haciéndolo bien en la loma, consigue su segundo chocolate de la velada.
3: Este es Ponche tirándole, y es que el primero que recetó fue a Oscar González sin tirarle. Se abre el line-up de los Olmecas por segunda ocasión con Marco Hernández.
4: Sí, Hernández va de uno nada con rodado en la ruta 43. Una entrada muy parecida a la de ayer. Y ha empezado a llover en el Centenario. Ayer la lluvia provocó que el juego arrancara 45 minutos después de lo programado. Y aquí sube de intensidad cuando le pega fuerte, pero de foul, cuidado ahí en las gradas del jardín derecho. Pero se pudo llevar a cabo la jornada. Ya estaba proyectada para estas horas potencial situación de lluvia. Por eso la gente empieza a buscar zona en la zona techada del Centenario, porque está subiendo la intensidad, insistimos. Cuando Hernández la conecta de foul, ahora hacia atrás y otra vez a las gradas, y otra vez hay que ponerle vista a la pelota, amigos. Cero bolas.

0: Con dos strikes. Marco Hernández, el tercera base. Él llegó para la segunda parte de la campaña pasada, proveniente de los Guerreros de Oaxaca, a cambio de Abraham Almonte, que ahora está con Campeche, por cierto, Abraham. Lanzamiento abierto. Vamos a darle un repaso a la jornada rapidito de ayer, donde hubieron cosas interesantes que platicar, sobre todo con los equipos que están buscando zona de playoff. Swing le tiró Hernández y se ponchó. Ya hablaremos de los resultados más adelante, porque Castellanos sigue tan buen batiente en la loma de picheo. Con dos chocolates en este episodio, cuelga otro cero. Y ya se van tres completas en el segundo de la serie, aquí en el Centenario. El México al momento navegando tranquilo, ganándole 3-0 a Tabasco. Volvemos.
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0: El primer bateador en esta parte superior del cuarto capítulo. Gracias por acompañarnos. Gracias por estar con nosotros a través de la señal de IM Sport. Afortunadamente, bajó la intensidad de la lluvia. Ya el público está regresando a su butaca favorita. Así que Barreto se envasa en ese lanzamiento muy ceñido, muy pegado por parte de Samayoa. Dick Ball, hombre en la inicial, viene a batear Río Ruiz. Imparable, remolcador de dos carreras en el segundo capítulo. Lanzamiento hacia el plato en la zona exterior. Juzga el robot, no, dice el umpire. Se desata la lluvia, el umpire pide la intervención del heroico cuerpo de mantenimiento de los Olmecas de Tabasco. Aquí en esto que es la parte superior del cuarto capítulo, los Diablos bateando con un hombre en la inicial, bateando el octavo, Río Ruiz. E inmediatamente el umpire determina que intervenga rápidamente el heroico cuerpo de mantenimiento de los Olmecas para cubrir el terreno. Sin embargo, el umpire está pidiendo...
1: Es que ya paró, Charlie.
0: Sí. Así es. Así que vamos a continuar. Rápidamente vino ese chubasco. Mandó a la gente a buscar la protección. E inmediatamente los umpires determinaron que esto puede continuar. Es la lluvia clásica del verano, amables amigos. Así que ni siquiera hubo minutos de detención. Únicamente va a ser unos lanzamientos de calentamiento ahí Samayoa. Y regresará al cajón de bateo Río Ruiz. En cuenta de una bola, no strike. El público expectante no quiere perderse ningún detalle de esta trepidante serie. En una serie de poder a poder. Hombre en el primer saquillo, Barreto. Segundo pelotazo que reciben los Diablos Rojos en este partido. Antes fue Robinson Cano en el primer episodio. La cuenta una bola, no strike. El juego va a continuar. Amables amigos, gracias por acompañarnos a través de la señal de IM Sport. De costado, Samayoa. Arrancó el corredor en dirección de la intermedia. Allá va el rifle de Godoy. ¡Au de la intermedia! Poniendo fuera a Barreto. Ejecutado el intento de robo Barreto. Y de esta forma está cayendo Chelsea en la parte superior del cuarto capítulo. Con un tremendo escopetazo a la intermedia de Godoy, el out número uno.
2: Fue un gran tiro por parte del venezolano José Godoy, haciendo ahí esa mancuerna con su paisano, ahí tocándose solito Franklin Barreto. Pero me parece que va a haber un reto, la van a retar ahí esa jugada. Me parece que es out. Charlie, no sé tú qué opinas ahí en la repetición, me parece que es out. De todas maneras, ya pidieron repetición ahí Lorenzo Bondi y su cuerpo técnico.
0: Está cerrada, está apretada, pero bueno, vamos a esperar la determinación de los umpires allá en el telecomando de la capital del país para determinar si a final de cuentas se rectifica la determinación del umpire de bases o si permanece el llamado original que fue ruta del 2 al 6. En una jugada cerrada, apretada. Mientras tanto, la gente aprovechando para regresar inmediatamente a sus butacas para disfrutar del juego. Sigue el análisis de la repetición. Bueno, y aprovechamos también para ir con los patacitos de sociales. Saludos a Huimanguillo, a Miguel Mesa. Dice que el softball de allá municipal, suspendido por la lluvia, ha llovido bastante en la Chontalpa. La serie entre los amigos de Oso y San José, bueno, va a esperar mejores condiciones climáticas allá en Huimanguillo, Tabasco. Bueno, y todo esto, pues, en lo que podría ser la reiteración de que se tiene que tener una toma adecuada, perfilada, que en un momento dado pueda cambiar la determinación de la gente que está observando allá en el telecomando en la capital del país las repeticiones, las jugadas en toda la jornada beisbolera en este día miércoles 8 de julio en el béisbol de la Liga Mexicana. Vamos a ver qué tanto se extiende el análisis. Ya se quitan los audífonos, los umpires, y se mantiene como out. Así que a final de cuentas, el análisis de los umpires allá en la capital del país resuelve que el umpire de bases, el umpire de la intermedia, estaba en lo correcto. La cuenta para Ruiz es de una bola, un strike, con un out. Ahora las bases limpias. Samayoa tratando de detener esta recia artillería de los Diablos Rojos y esperar la reacción de los Olmecas. Conecta, batazo entre dos, jardín derecho y central, la bola pica, se extiende, corredor pasa de primera a segunda, allá viene el tiro rápidamente de Guti Ruiz, llega parado también el Río Ruiz a la intermedia con este doblete, así que valioso el out, el tremendo riflazo de Godoy para nulificar al corredor Barreto Chelsea, porque por lo menos los Diablos aquí tuvieran corredores en segunda y en tercera.
2: Y es que fue un batazo justo donde duelen, Charlie, ahí en la zona del gap entre el right center. Eso permite que haya corredor en posición de anotar con un solo out en la pizarra. Y vendrá a tomar turno el Happer Gamboa,
0: el hombre que ayer produjo la carrera de la quiniela. Hombre en segunda base. Ya son 6 inatrapables para el equipo que dirige Lorenzo Bandy, los bicampeones. Samayoa echando un vistazo al corredor de la intermedia, ya dispone hacia el plato. Lanzamiento conecta de foul hacia atrás, aquí Gamboa. Gamboa envasado en infield hit. Hombre por la intermedia. Otro escarlata en posición de anotar, tratando de aumentar la ventaja. Samayoa con récord de 1-0. Lanzamiento de gran experiencia. Strike cantado. Ahí se la puso en la zona interior para bateador zurdo. Bateando Gamboa para punto 333 con 7 vuelas cercas. Ya rebasando el medio centenar de remitidas. Patazo atrasado, foul hacia jardín izquierdo. Decíamos que hoy, aniversario luctuoso número 25 del famoso Brujo del Trópico, Carmito y su grupo Los Supremos. Hombre que animaba en el campeonato de 1993, fue parte fundamental de la porra, del aliento a los tabasqueños. Lanzamiento, le quitó velocidad, picheo bajo y adentro, una curva. No cayó en zona buena, la cuenta nivelada, 2-2. Dos bolas, dos strike con un out. Samayoa tratando de impedir haya mayor daño. El picheo hacia el plato es un elevado hacia jardín izquierdo. Ya viene González metiéndose a zona de foul. El Quisqueyano espera y captura. Hay dos outs. Gamboa falla con elevado atrasado a zona de foul hacia el jardín izquierdo. Y con tremenda zancada a Chelsea, Oscar González le llegó ese batazo para nulificar al siempre peligroso Gamboa.
2: Hay dos outs en la pizarra. Importante segundo tercio que acaba de conseguir aquí la serpentina del mexicano. Patazo a banda contraria por parte del Happer Gamboa. Y le vimos una muy idéntica el día de ayer, Charlie, ahí a Oscar González con el gran recorrido. Pegado ahí, bueno, más bien en la zona de foul, pegado a la zona de protección. Va a ser todo para Samayoa. Ya saltó al terreno Luis Carlos Rivera, el manager de la tropa tabasqueña. Va a venir un nuevo lanzador y se trata del zurdo Carlos Vázquez. Nos vamos a una pausa rápidamente.

0: todo para coser esa mayoa, Charlie Diosco. Trabajó por espacio de una entrada con dos tercios, permitió un imparable, que es el que tiene al hombre corriendo ahí por la segunda. También recetó un ponche, todavía no se le puede cerrar la tirilla porque, bueno, el corredor es herencia para él. Ahí tenemos al zurdo con el número 33 en los dorsales, a enfrentar a Carlos Sepúlveda, el Carleque, y es que se abre por tercera ocasión el line-up por parte de los Escarlatas.
1: Recurre a la estrategia Luis Carlos Rivera. La combinación de lanzamientos de Carlos Vázquez, el sinker 42%, la curva 27, la rápida 18% y el cambio de velocidad en un 14%, hombre por la intermedia. Zurdo contra zurdo, picheo adentro, cuidado, a punto de golpear aquí a Sepúlveda. Sabe Luis Carlos que en cualquier momento su equipo puede detonar y no quiere permitir mayor ventaja a los Escarlatas, por eso ya juega con estrategia, le da las gracias a Samayoa y trae al zurdo. Lanzamiento hacia el plato, conecta Sepúlveda, batazo de foul, y un fanático hace la gran atrapada de aire. Se la llevó ahí, este fanático, es Víctor Peña. Bueno, pues, es trampa porque sabe jugar béisbol. Sin mayores predicamentos, atrapa a Víctor Peña el elevado de foul por parte de Carlos Sepúlveda. Hombre por la intermedia. Aquí tratando de tener Carlos Vázquez. Echa un vistazo a segunda. Lanzamiento, swing, le tira. Recurrió a la velocidad. Lo retó con un picheo ligeramente alto y afuera, y Sepúlveda abaricó para su segundo strike. Tiene batazo en dirección de la pradera central. Sepúlveda, víctima de tremendo lance de Luis González, el nuevo patrullero central de los Olmecas, y tiene ponche tirándole en el episodio número 2. Una bola, dos strike, corredor por la intermedia, evitando Rivera y los Olmecas mayor daño por parte de los Diablos. Amaga con revirar aquí Vázquez hacia la segunda base, donde abre Río Ruiz, bateando para punto 303. Quiere sostener en tres carreras Luis Carlos Rivera a los Diablos. Lanzamiento, curva, el picheo huye demasiado y la cuenta está en 2-2. Dos bolas, dos strikes, dos outs. Tres carreras, seis imparables, no pecado para el México Rojo. Los Olmecas hasta el momento no han podido timbrar carrera. Estamos en la parte superior del capítulo número 4. Saludos, amigos, en todas las villas y poblados aquí cerca de la capital tabasqueña. Lanzamiento pegado, allá va el tiro para la intermedia. Safe en segunda. Regresando oportunamente el corredor Ruiz. Ahí Castellano estaba seguro de que habían puesto fuera al corredor de los Diablos Rojos, pero sí logra llegar a tiempo el corredor Escarlata.
0: Sí, me parece que entra antes la pierna izquierda de Río Ruiz. Es que Castellano aseguraba que le había tocado en la parte interna de la pierna derecha, me parece, Charlie. Vamos a ver la repetición.
1: Ahí estábamos, cuadro por cuadro. Ahí hay contacto ya por parte de el corredor de los Diablos. Así que a final de cuentas opta Luis Carlos Rivera en no solicitar el reto de esta jugada. Tres bolas, dos strikes, dos outs. En la parte superior del cuarto capítulo. Lanzamiento, batazo en dirección de jardín derecho. En la coordenada exacta está el tabasqueño Guti Ruiz esperando el fly, conectado por Sepúlveda. Y se acabaron las angustias. Hombre en la intermedia, se queda suspirando por el Diablos Rojos. Amables fanáticos, tres entradas y media. Este terminante choque aquí en el Centenario. Ventaja Escarlata, tres carreras por cero. ¡Play ball!
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0: Episodio, segundo, tercero y cuarto en el orden, está tan obligada que viene a tratar de hacerle daño a Charlie la serpentina por parte de Humberto Castellano, y es que no la ha conectado imparable todavía a la tropa tabasqueña.
1: Vámonos entonces con una tanda que promete para los de casa. Aquí está el ambidextro Domingo Leiva, Luis González y Seth Burr. Los Olmecas tratando de colocar corredores en los senderos luego de que finalmente Samayoa y Vázquez salieron, escaparon de la emboscada. En la parte superior del cuarto capítulo se quedó un corredor colgado por la intermedia. Leiva, ruta 43 de uno nada en su primera comparecencia. Ya se prepara el pitcher Castellano. Batazo hacia la banda contraria, la bola pica en zona fair. Se extiende al fondo de los 325. Al fondo va el jardinero. Leiva va de primera a segunda, atizando tremendo doblete y convocando a la rebelión de los Olmecas. Aquí en la culminación del cuarto capítulo, Chelsea llegó a la primera línea, el primer imparable de los Olmecas. Y estas son buenas noticias.
0: Gran contacto a banda contraria por parte de Domingo Leiva. Un picheo un tanto abierto que aprovecha perfectamente el dominicano para mandarla a banda contraria. Y es que, bueno, Leiva, su calidad es ser ambidiestro. Parado por el lado de los zurdos, corredor en posición de anotar. No hay out en la pizarra y vendrá Seth Burr, Charlie, a tomar turno. La primera oportunidad que se enfrentó a Castellanos. Es Luis González, perdón, el que viene a tomar turno. La primera oportunidad que enfrentó a Castellano fue una rola por la zona de la primera base.
1: De igual forma, de uno nada, deja pasar el primer lanzamiento de Humberto Castellanos. Lanzamiento alto, bola la primera. Batazo de gran categoría, de gran autoridad hacia la banda contraria. Línea silbante por parte de el quisqueyano Leiva. Lanzamiento, bola la segunda. Ahí vienen los Olmecas a tratar en primera instancia de aparecer en el marcador. El primer imparable es un extra base por el equipo de casa. Echa un vistazo a la intermedia. El contacto de González sale de foul por el lado izquierdo. Después vendrá Seth Burr. Aquí tratando el picheo de Castellanos y la estrategia escarlata de que en dado caso venga a batear Burr, no sea con dos corredores en los senderos. 2-1, lanzamiento alto, afuera ese picheo, bola 3. 3 bolas, un strike. Los Olmecas tratando de darle forma a un ataque, arengados por el batazo doblete en primera instancia de Domingo Leiva. La pichada hacia el plato, la ataca González. La pelota va de foul al público. Y la cuenta se llenó, la cuenta es máxima. 3 bolas, 2 strikes. Muchas gracias a toda la gente amable que se reporta a través de la emisora del hogar. 91.7 FM. Tradición de buena radio, a través de la Comisión de Radio y Televisión de Tabasco. TVT, hombre por la intermedia, 3 y 2. Picheo afuera y lo perdió. Pasaporte. González ve cómo le extienden la alfombra roja y va cabalgando hacia primera base, negociando la cortesía. Esto va a colocar corredores en primera y en segunda viene a batear Seth Burr. Y el pitching coach no lo piensa más, Chelsea, y ya convoca la primera charla con su gente.
0: Ya saltó al terreno Brooks Holt, el pitcher, el coach de pitcheo más bien. Es que hace poquito todavía lo estábamos viendo lanzar con los escarlatas a Brooks Holt. Hay bastante relámpagos, Charlie. Va a haber esta charla. Es el segundo pasaporte que otorga a Humberto Castellanos. El primero fue a Guti Ruiz. Y es que viene, ahora sí, viene Seth Burr bateando para 346 con 15 bolas cerca, 54 carreras impulsadas por parte del norteamericano.
1: A final de cuentas, Castellanos tampoco se quiso equivocar con dejarle algo sobre la mesa al peligroso Luis González. corriendo por la intermedia, Domingo Leiva, para usted que nos acaba de sintonizar, Diablos tiene ventaja con rally de tres carreras. Amables fanáticos, en el segundo capítulo, 3-0, pero los Olmecas aquí tienen corredores en primera y en segunda sin out. Aquí está Seth Beaver viendo pasar el primer strike, aguantando el swing. Beaver tiene elevado profundo en dirección de la pradera central en el segundo capítulo. La instrucción, no dejar nada cómodo para que extienda los brazos. Seth Beaver, allá va un batazo atrasado en dirección del jardín izquierdo, la pelota metiéndose con el público. Los Olmecas no se pueden ir con las manos vacías en esta oportunidad, sin la intención desde luego. Y esa es empatar la serie. Hombres en primera y en segunda. La pichada hacia el plato. El disparo quedó sumamente alto. Es la primera bola para Seth Beaver. Una bola, dos strikes. Ya cayó el primer inatrapable de los Olmecas. Le va a tirar, aguante ese picheo. Es alto, consultan con el umpire de tercera. El posible swing. No, dice el umpire de bases. Amarrándose oportunamente Seth Beaver. La cuenta 2-2. Lanzamiento, batazo, foul. La pelota nuevamente en dirección de el Estadio Olímpico de esta capital, Villahermosina. Ahí está Luis Carlos Rivera. Sin perder lujo de detalle del partido. Abre por la intermedia Leiva. Por la primera base, González, que negoció boleto gratis. En 2-2, lanzamiento, strike cantado el tercero. La dejó pasar, le cuesta caro a Seth Beaver dejar pasar ese picheo. Y le cantaron el tercero para que sea el primer tercio fuera en esta culminación del cuarto capítulo. Tremendo tercio que acaba de sacar el abridor Escarlata.
0: Y es el cuarto chocolate que otorga Humberto Castellanos. Un picheo me parece bastante arriba. Ahí lo tenemos, un out en la pizarra. Corredores en primera, en segunda. Vendrá Jamaico Navarro, Charlie, a tomar turno.
1: Navarro que sacó batazo violento por el short, pero fue nulificado del 6-3. Retira y conecta foul hacia atrás. La cuenta, 0-0 con un strike. Gracias por sus reportes, por sus comentarios. A toda la gente que nos escucha, que nos ve en Jalpa de Méndez, gracias. Abriendo los corredores. Ya se prepara Castellanos, le tira y conecta machucón de foul. Saludos a Roger Tejeda Quiroz, nos está escuchando en Iquinuapa con toda la familia. Está de cumpleaños, saludos. Y bueno, festejando con un fabuloso picadillo de pavo tradicional allá en Iquinuapa, Jalpa de Méndez. Abrazo fraterno para Roger Tejeda Quiroz, de Plácenes, con toda la familia, con todos los amigos. Y bueno, con el ingrediente principal, muy aparte desde luego de la gran fraternidad familiar, disfrutando el béisbol. Hombres en primera y en segunda, un out. Lanzamiento, swing, foul apenas. Defendiendo el turno aquí el bateador Jamaico Navarro, que hoy está cubriendo la primera base, tratando de detonar la artillería de los Olmecas. Ayer pintados de blanco y ahora quieren aparecer con la primera carrera en esta serie. Y el público los está alentando. Está contra el paredón, 0-2. Lanzamiento hacia afuera. La primera bola. extraordinario Carmito con el bolero en este aniversario luctuoso del gran brujo del trópico. Otra vez Tlaloc aparece. Hombres en primera y en segunda. Otra vez el público a buscar la protección de la lluvia. Una bola, dos strikes. Tiempo pedido aquí, Jamaico. Obviamente con la intensidad de la lluvia. Ya tenía el rostro mojado y al final de cuentas el umpire lo protege. Cuando nuevamente tenemos la aparición del dios Chuck. González corriendo por primera. Leiva corriendo por la segunda. Alto el picheo. Va la lona aquí a Maico. En un picheo bastante pegado, con gran velocidad. Le pasó cerca a Jamaico el de Quisqueya. Ventaja escarlata, 3-0. Bueno, en ese instante el jefe de los umpires determina que hay suspensión del partido. Se va a detener a las 20:55 hora central del país. Amables fanáticos, interviene el heroico cuerpo de mantenimiento de los Olmecas para desplegar la protección, la lona que va a proteger el infield en este juego detenido. Decíamos 5 minutos antes de las 9 de la noche aquí en el Parque Centenario, con corredores en primera y en segunda, solamente un out. A la ofensiva los Olmecas y la ventaja para los visitantes. El equipo de los Olmecas de Tabasco está tratando de fabricar sus primeras carreras en esta serie, luego de que los Diablos Rojos tomaron la delantera con un rally de 3 en la parte superior del segundo capítulo. Así que, amables amigos, vamos a hacer una breve pausa y estaremos de regreso con ustedes a través de IM Sport, a través de XCBA 91.7 FM, Televisión Tabasqueña y TV UJAT. Gracias por acompañarnos. Breve pausa. Esperamos que Tlaloc deje de ser protagonista y podamos continuar con este partido. Volvemos.

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1: Hola, la tercera aquí para Jamaico. Así que la primera pichada de reactivación, es decir, es a las 21:21. Amables fanáticos, solamente 26 minutos de suspensión de este encuentro. 3 bolas, 2 strikes, hombres en primera y en segunda. Castellanos hacia el plato, conecta batazo fly. Es el campo corto. Amables fanáticos, fildeando ligeramente sobre la grama exterior el Gamboa y captura este batazo elevado. Determinado out por regla por el umpire, ahí levantando los brazos. Y de esta forma está cayendo un valioso segundo tercio. Con un picheo alto se fue Jamaico.
2: No se pueden mover los corredores, Charlie. Por la segunda está Domingo Leiva, por la primera está Luis González. Vendrá Guti Ruiz, que ya negoció pasaporte ante este mismo hombre.
1: Y aquí viene Guti Ruiz a tratar de encender a la clientela de los Olmecas. Hay 2 outs. El envío hacia el plato, ataca el primer picheo y lo conecta de foul hacia atrás. Hay 2 outs, decíamos. El ponche sin tirarle para Seth Beer. Esto ocurrió antes de las 9 de la noche, antes de que viniera la suspensión. Y recientemente Navarro con ese elevado al campo corto. Permanece corriendo por la primera base Luis González. Por la intermedia Domingo Leiva, que abrió alegre la tanda de este cuarto capítulo con sonoro.

0: Un doblete hacia la banda contraria por todo el jardín izquierdo. La cuenta para Guti, una bola, un strike, dos outs. Los Olmecas tratando de aparecer en el pizarrón. Foul nuevamente conectado hacia las tribunas. El segundo strike para Agustín Ruiz. El público no deja de alentar a el conjunto tabasqueño. Los infielders. El primera base dejando libre el corredor de la inicial. Picheo hacia afuera, bola a la segunda. Y el segunda base y el campo corto de los Diablos Rojos, obedeciendo más que nada a ubicación estratégica respecto al bateador, están cerca de Domingo Leiva por la intermedia. Dos bolas, dos strikes, dos outs. Lanzamiento, le iba a tirar, aguanta el swing. No, dice el umpire. Y la cuenta llegó al límite. Tres bolas, dos strikes. Saludos al doctor Hernán Hernández, restableciéndose luego de haber estado ligeramente delicado de salud. Gran aficionado a los Olmecas, abrazo fraterno. Tres bolas, dos strikes, dos outs. Lanzamiento, rola violenta por la primera base. La bola se abre a zona foul. La bola pasando cerca del coach de primera base, que ahora es Abel Martínez. Aquí está Humberto Castellanos, regresando luego de ese detenimiento, de esa pausa de 26 minutos, y otra vez aparece la lluvia. Tres bolas, dos strikes. Dos outs, fanáticos. Arrancaron los corredores. Contacto lejano por todo jardín derecho y central. Va hacia atrás el jardinero, hacia atrás, y en la pista de seguridad está capturando rápidamente el right fielder. Buen contacto de Ruiz. La llevó lejos en la pradera derecha. Sin embargo, fanáticos, hace tremendo recorrido para que de esta forma esté capturando el out número 3. Los Olmecas hicieron ruido, pero se van con las manos vacías. Aquí está el swing por parte de Guti Ruiz. La pelota se elevó demasiado y a punto de entrar a la zona de seguridad, captura Marmolejos para el out número 3. Así que, fanáticos, 4 completas. Sigue adelante el México Rojo, 3-0.
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0: importante para enfrentar esta tanda con Robinson Cano, John Singleton y Carlos Pérez. La tanda obligada que viene a enfrentar el zurdo mexicano por parte de la tropa tabasqueña.
1: Así es, cuando le hace swing grande a un pitcher rompiente, Cano no encuentra nada el primer strike. Así que 3-0 sigue ganando la escuadra escarlata. Tabasco deja ir una buena oportunidad, corredores en primera y en segunda sin outs, y no la anotaron al picheo de Humberto Castellanos. Cano hoy tiene una carrera producida, va de 1-1, además de un pelotazo, el designado segundo en la tanda del México, zurdo contra zurdo, otra vez le tira y falla, ya lo tienen conteo de 0 bolas con 2 strikes. Hace rato les decíamos lo que aconteció ayer en la Liga Mexicana de Béisbol. Y bueno, ya con la jornada de hoy, incluso con juegos terminados, ayer Monclova le ganó en extra innings 3-2 a Tecolotes. Los Tecos parece que ya tiraron la toalla esta campaña. Laguna respira y le ganó 9-3 en Chihuahua a los Dorados. Laguna y Aguascalientes peleando por el sexto boleto ahora en la zona norte, quiero decir. Picheo alto y adentro, una bola con 2 strikes. El Águila fue a Oaxaca y le ganó 8-3 a los Guerreros. Tigres 6-0 a Conspiradores en Querétaro, y hoy también les va ganando Pericos 9-3 a Bravos en León. Equipos que vienen a la casa de los Olmecas y de los Diablos, esos dos escuadrones. Picheo hacia la esquina de afuera, apenas la perdió, dice el umpire robot. 2-2. Piratas 4-3 a los Leones en Mérida. Saltillo 5-2 a Caliente de Durango. Rieleros le ganó 9-4 a Toros, y Sultanes 7-3 a Charros en Jalisco. Esos fueron los juegos de la jornada de ayer. Y el México aquí le ganó 2-0 a los Olmecas. Batazo elevado en zona foul, la busca el tercera base Marco Hernández, no hay espacio, la pelota en las gradas. Y ya yéndonos a lo que está aconteciendo hoy, Monclova 5-1 a Tecolotes en la séptima baja. Laguna le está ganando otra vez a Chihuahua, ahora 6-4 en la séptima, en la conclusión de la séptima. El Águila ganándole 7-2 a Oaxaca en el fondo del sexto tramo. Y Tigres, decíamos, 12-6 a Conspiradores al momento, también en 6 episodios. Cuando Vázquez viene para home, picheo al centro y le cantaron el tercer strike a Robinson Cano, que se la queda mirando y le cuesta caro. Ponche sin tirarle para el ex Yankee de Nueva York. Tenemos el primer out.
0: Y lo sabía Cano, Diosco, que no esperó siquiera que el umpire marcara el strike. Estamos viendo la repetición del lanzamiento. Un gran lanzamiento por parte de Carlos Vázquez. Ahí lo tenemos, dando la vuelta al cuadro. Y vendrá entonces a tomar turno John Singleton, que ya se envasó por un error precisamente de la defensa por parte de los Olmecas. Y un ponche sin tirar.
1: Es lo que tiene hoy el norteamericano. Envío a la goma, rola detrás de la intermedia, y está colocado precisamente el shortstop Ángelo Castellano. En la buena lectura defensiva que le dan a Singleton, tira la inicial y raudo y veloz. Ahora Carlos Vázquez ha sacado el segundo out. Importante la situación para Tabasco de que el México no se despegue, y todavía con la mitad del desafío por delante esperar que la ofensiva despierte. 9-0 ayer, ahora 4 hoy, así que son 13 argollas consecutivas del picheo del México a la ofensiva tabasqueña. Carlos Pérez por el lado de los derechos es el catcher y es el cuarto en el orden. Lanzamiento a media velocidad pero adentro, una bola sin strike. En un juego retrasado por lluvia en León, Pericos va ganando 1-0, pero tiene rato detenido el desafío. En Mérida, Piratas 2-1 a los Leones ya en la octava alta. Piratas intenta regresar a zona de playoff. Charros le va ganando 6-0 a Sultanes en la quinta baja. Ese pelotón después de Tijuana en primer lugar, donde viene Charros, Durango y Sultanes peleando por el segundo puesto de la División del Norte. El zurdo prepara, viene para Jones. Este lanzamiento es de strike hacia la esquina de adentro.
0: Con la baja de Yadiel Hernández, que el año pasado brilló muchísimo con los Tecolotes, por cierto.
1: Ha brillado en esta liga Yadiel, el cubano, pero este año no le ha ido nada bien a Yadiel Hernández. Lanzamiento picado, 2 con un strike. Hoy hubo doble cartelera en el tema de Zaraperos y Caliente Durango. Uno de esos juegos, Caliente siendo local y lo perdieron ante Saltillo 5-4, y en el segundo Zarapero será local. De esos juegos suspendidos en otras plazas que se acomodan luego cuando se ven las caras en el rival. Batazo fuerte al bote Bronco Castellano. Batalla, tira, primera, y ya no va a sacar. La había tomado al bote Bronco, la perdió hasta en par de ocasiones, y esto hace que Carlos Pérez quede quieto por el primer cojín.
0: Y entre venezolanos, vemos la repetición en estos instantes para nuestros amigos de la televisión. Un picheo alto, con fuerza salió el batazo y de esta forma se queda instalado por la primera. Se le quedó en la parte de atrás, entre las piernas a Ángelo Castellano, y vendrá a tomar turnos Julián Ornelas.
1: Y bueno, esto le abre la puerta, el error ya anotado en la pizarra para Castellano, un bat extremadamente peligroso como es Julián Ornelas. Con dos fuera, amenaza el México Rojos, no abre mucho por la inicial Pérez, y va la revirada para allá donde lo cuida Jamaico Navarro, no pasa nada. Mañana tercero de la serie, todavía los Olmecas deshojaban la margarita para ver quién abrirá el tercero de este enfrentamiento. El México anunció a Justin Kearney. Veremos si en el transcurso del desafío lo que falta. Tenemos ya el pitcher anunciado para mañana para Olmecas. Se lleva el batazo entre primera y segunda, bien colocadito, bueno de hit. Solamente deja caer el madero Julián Ornelas, y ahora con dos outs, insistimos, los Diablos recuperan vida y hay hombres en primera y en segunda con el turno al bate José Marmolejos. Antes a dar plática en el centro del diamante, allá va Héctor Velázquez, el coach de pitcher. Parecía un episodio tranquilo para Vázquez y la tropa tabasqueña. No olviden que los Olmecas se quedan en casa para recibir de viernes a domingo a los Guerreros de Oaxaca, en lo que será la última semana larga en casa de los Olmecas. Seguirán habiendo juegos en el Centenario, pero el resto serán series en fin de semana únicamente. Es decir, de martes a jueves estará jugando en la carretera, cuando encaramos el último mes de la campaña regular.
0: Y es que los encuentros que quedan pendientes para estar fuera de Osco son dos ante los Piratas, uno ante el Águila de Veracruz y uno todavía pendiente ante los Pericos de Puebla.
1: Sí, series, son 12 juegos de series que faltan en patio ajeno para el equipo de Luis Carlos Rivera. Se reanuda el juego, Marmolejos viene a batear. Hoy va de 2-1, tiene una carrera anotada y un sencillo. Encuentra dos compañeros en las colchonetas. Lanzamiento bajo y abierto, una bola sin strike. Insistimos, el tema de que hoy los Olmecas únicamente han pegado un hit ante el picheo de Humberto Castellanos. El México tiene 7 imparables, bueno, para 3 anotaciones, pero aquí quieren más. En segunda corriendo Carlos Pérez, en primera lo hace Julián Ornelas. Juega profundo, cercano a la raya de la inicial, Jamaico Navarro. Prepara Vázquez, viene para home, batazo elevado por el rumbo del jardín derecho, muy elevado, hace el esfuerzo Guti Ruiz, en plena carrera, se quedó con la pelota el de Villahermosa. Tremendo esfuerzo de Ruiz para capturar a la esférica y ayudar a que los Olmecas cuelguen este cero importante. Amigos aficionados, se va a la parte superior de la quinta entrada, segundo de la serie, en el duelo por el liderato de la zona sur. Los Diablos Rojos del México le van ganando 3-0 a los Olmecas de Tabasco.
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1: Damas gratis en determinadas secciones de este gran coso beisbolero. Lanzamiento abierto para Godoy, que hoy va de 1-0. Ha tenido buena noche la defensiva Godoy, eso sí, con par de outs el intento de robo. De vuelta el venezolano en su primera campaña con la tropa tabasqueña. Juega profundo en primera John Singleton. Swing, no encuentra nada. El que sí juega dentro en tercera Río Ruiz. Y casi cargado hacia la segunda colchoneta con bateador zurdo está el Happer Juan Carlos Gamboa. No así Sepúlveda, no se mete al callejón de primera y segunda, está sobre la zona de la intermedia. Previendo que por ahí venga un batazo del sudamericano, lanzamiento alto y adentro. Una bola con dos strikes. Bueno, algo sucede en el terreno. Esto del umpire robot, la verdad es que nos está poniendo un tanto de cabeza, ¿eh? De repente parece que marca algo el umpire esperando la señalización o el señalamiento, no sé cómo se diga. Y finalmente complica un poco, ¿eh? Cruza un poco a los bateadores, a los defensivos incluso.
0: Se queda
1: con y la cara de Carlos lo dice todo.
0: Sí, también la cara del receptor escarlata, Carlos Pérez. Bueno, ambos venezolanos, tanto José Godoy como Carlos Pérez, son receptores incluso titulares de sus equipos de invierno en Venezuela. Obviamente conocen demasiado bien la zona de strike. Estamos viendo ahí que va a haber una reunión con el cuerpo de umpires. Ya todos están acercando para poder sostener esta plática. Ahí vemos a Luis Carlos Rivera con el número 36 en la espalda, esperando la decisión.
1: No sé si es el tema otra vez que nos decía nuestro productor hace rato, que el trackman,
0: que el
1: no,
0: trackman
1: lo, no lo refleja.
0: Pueden haber muchas cosas de por medio, y es que, bueno, hay que comentarle a la gente que es que el umpire robot se va a quedar para lo que resta de la temporada regular, ¿eh?
1: Ese sabio es rectificar, ¿eh? Y digo, y no es que seamos necios a las nuevas situaciones de la tecnología, pero a mí me parece que ya el ABS era algo bastante interesante, pero bueno, en fin. Digo, yo espero que no haya complicaciones en todas las plazas como lo que hemos visto hoy aquí, que me parece que esta es la tercera ocasión que tenemos esto.
0: Bueno, ya lo tuvimos ante
1: mira,
0: una
1: mira, ese pichoca ahí está arriba. ¿Qué dice el umpire ahí? Bueno, esperando la señalización del umpire robot. Ahí se queda. Y parece
0: y
1: que termina marcando de strike con un picheo que viene
0: altísimo.
1: Esa es la verdad. Pichó que viene realmente alto. Entonces eso es lo que recrimina a Luis Carlos. Pero bueno, el umpire también de home dice, ¿y yo qué culpa tengo? Y ahora Lorenzo Bandy está con Michael Salazar. No, yo creo que sí, ¿eh? Ayer, por ejemplo, también hubo un pichó a la tierra que se cantó strike. Pero sin duda alguna, esto no abona al espectáculo, a mí me parece, ¿no? Y esto detiene los juegos. Hablamos de agilizar los juegos y lo que pasa es menos, pero eso, ¿eh? los dos umpires y los dos managers salen a intercambiar puntos de vista con los umpires. En la playa de home se hace un lío porque no sabe qué sucede, en fin. Entonces esto quedó como strike y la cuenta en 1-2, a mí me parece que así es. Bueno, y ahí sigue otra vez el umpire de home, que es Luis Galán, ¿verdad?
0: Sí, ahí lo vemos que está mencionando que es una cuestión de él. Vamos a ver si... Bueno, es que ahí inclusive en la marcación que vemos en pantalla del Trackman, se ven que los picheos están arriba. Aunque me parece que rectifica, no sé si hace que hay dos bolas y un strike. Hay que ver entonces la... Bueno, no, yo creo que se va a mantener con una bola y dos strikes.
1: Bueno, vamos de costado. Bueno, el equipo del México va a defender que ya está cantado el strike, es un hecho. Mira, por ejemplo, este picheo parecía... pudiera ser más strike que el anterior, por ejemplo.
0: Me gustaba más que no hubiera umpire robot, la verdad, no, a mí, no, Diosco. No, prefería duda. Mil veces el tema del reto.
1: Sin duda alguna, o sea, no se trata de ir Contreras, pero no hay manera de decir que esto está bien. Con todo respeto. A ver si no se enojan con nosotros, pero ¿qué queramos dar? Lo estamos viviendo aquí. Lanzamiento bajo y adentro y la cuenta se va al tope a lo máximo 3-2. Ahí está el lanzamiento picado hacia la esquina interior. Detiene el madero José Godoy. Conteo tope y los Olmecas buscan la manera de hacer carreras. No han podido hacerle daño al picheo del México en toda la serie. Lanzamiento malo, la base por bolas para Godoy. Aquí lo van a intentar, Chelsea.
0: Y eso permite que venga Ángelo Castellano a tomar turno. El venezolano que en la primera ocasión se ponchó tirándole. Se encuentra con un compañero por los senderos y es su paisano José Godoy. Instalándose ya por la primera, ahí esta parte de los Bad Boys con Armando Sánchez. Ahí lo vemos que viene con las cosas de Godoy. Abel Martínez por el cajón de coach de primera.
1: Sí, bueno, ya decíamos desde ayer, está Abel en primera y Gilberto Sotomayor que se mantiene como el coach del tercer cojín. Toca la pelota por el rumbo de la antesala queriendo sorprender, pero se abre foul. Hoy Castellano va de uno nada con ponche tirándole en la tercera entrada. Insistimos, únicamente le han pegado un hit hoy a Humberto Castellanos. Se ha metido un poquito más de complicaciones con un par de bases por bolas, pero ha logrado salir adelante. Al momento que el juego, que tuvo una pausa de un poquito más de 20 minutos por lluvia, ya camina sobre la parte baja del quinto episodio. Juega dentro el tercera base, Río Ruiz, y viene la línea al jardín central. Va a picar de hit. Hablamos del segundo imparable de la noche para los Olmecas, que vuelven a tratar de hacer carreras en la serie.
0: Y es importante el tener corredores en primera y en segunda, y es que está remando contracorriente los Olmecas desde muy temprano en el juego. Vendrá a tomar turno Marco Hernández. Se abre por tercera ocasión el line-up por parte de los Olmecas. Pero antes, Dios, como ver una charla en el centro del diamante. Es la segunda visita que le hace Brooke Hall a Humberto Castellanos.
1: Si no olvidemos que hace algunas semanas, en un movimiento que sorprendió, los Diablos prescindieron de los servicios del coach venezolano Roberto Espinosa. Y que decíamos sorprendió porque tenía rato trabajando, entendemos, de muy buen nivel, ¿no? Se fue por otras cosas. Ahí está el Nayarita Víctor González. El Quick Leaguer y ya regresó con fuerza la lluvia, señores. Y llegó este muchacho, Brooks Hall. Dijimos muchacho porque no hace mucho que se retiró. Es realmente joven, Brooks Hall. Ha regresado la lluvia. No con la intensidad como para pensar en suspender el juego nuevamente. Ha sido una serie pasado para agua. Ayer 45 minutos de retraso para iniciar el juego. Si viene la parte de arriba del line-up, un hombre que ha estado callado, que quizás no atraviesa su mejor momento ofensivo, es Marco Hernández, y viene a batear con una buena oportunidad de poner el score al equipo. Abre por segunda Godoy. Ya lo cierra el Happer Gamboa por la intermedia. También abre discretamente por la inicial Ángelo Castellano. Y Hernández, que está elevando de foul hacia atrás. Carlos Pérez hace el intento. Se le acabó el espacio en la valla. También venía Río Ruiz. Hoy no están jugando de los que arrancaron como titulares ayer, Moisés Gutiérrez y Luis Liberato, ¿no? Ellos no están hoy en la alineación, por lo menos de inicio. Gente que tiene también hoy de refresco Lorenzo Bandy, el manager bicampeón de estos Diablos. de los que puede presumir haber sido campeón como pelotero y como manager del México, Lorenzo Bandy, y que se quedó cerca de dirigir en Grandes Ligas. Estuvo cerca, yo me acuerdo, de Don Mattingly en los Dodgers y por ahí con los D-backs en algún momento. El buen Lorenzo Bandy, lanzamiento pegado, una bola con un strike. Y que bueno, Lorenzo Bandy en la Liga del Pacífico también es un manager ampliamente ganador. Y si ya sumamos sus dos triunfos como Gallo, como timonel del México del verano, hay que empezarlo a colocar ahí como uno de esos managers de muchos anillos en la pelota de nuestro país en las dos ligas. Pero aquí, mientras tanto, Tabasco quiere meterse al juego. Rola por primera, foul. Se va a convertir en el segundo strike para Marco Hernández. Si usted está en la radio sintonizando por XCBA, apenas les decimos que cerramos la quinta entrada del segundo de la serie. Y los Diablos Rojos del México le van ganando 3-0 a los Olmecas de Tabasco. Ayer el triunfo fue escarlata, 2-0. Si hoy gana Diablos, mandaría 3 juegos atrás a los Olmecas respecto al primer lugar. Y aún así, perdiendo mañana, se irían como líderes de la zona sur. Si gana los Olmecas, recortan la diferencia a solamente 1 juego. Picheo que se quedó arriba. Lanzamiento malo, 2 bolas con 2 strikes. Y si gana los Olmecas hoy, mañana tendría la oportunidad Chelsea de aspirar al liderato ganando también.
0: Sí, pero también es el tema del tener el dominio,
1: claro,
0: para un posible empate más adelante.
1: Eso lo sabe Diablos. Diablos por eso también piensa que una barrida puede ser para ellos importante. Mientras tanto, Hernández le tira con todo a la recta. Se poncha, no encuentra nada. En la ruta del chocolate saca un valiosísimo segundo out Castellanos. Y vendrá a batear ahora Domingo Leiva. Mantenemos en segunda José Godoy, en primera Ángelo Castellanos.
0: Me cayó el quinto chocolate para Humberto Castellanos, el segundo en la noche para Marco Hernández. Un picheo alto con el que se ve engañado ahí el dominicano. Vendrá Domingo Leiva, que ya le conectó doblete a este hombre.
1: Así es, él dio doble, su número 11 de la campaña en el capítulo anterior, pero no pudo llegar a tierra prometida. Aquí conecta cañonazo profundo por el rumbo del jardín derecho. Va para atrás el patrullero y en plena carrera Marmolejos se quedó con la pelota. Tremendo contacto de Leiva, mejor el fildeo del patrullero de la derecha y así, con una pequeña ayuda de los amigos, Castellanos se mete el crédito de la contienda. Cuelga el 5-0 a la ofensiva tabasqueña. 5 completas se van en este segundo de la serie aquí en el Centenario. Diablos 3, Olmeca 0.
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0: Nos vamos a la apertura del sexto episodio, Charlie. Vamos a tener otro debut aquí en el Centenario y esto va a ser con Francis Peguero, lanzador que fue anunciado recientemente por los Olmecas después de la labor de parte de Carlos Vázquez, que trabajó por espacio de una entrada con un tercio. Le conectaron un imparable y recetó un ponche.
1: Vámonos entonces, apertura del sexto capítulo, amables fanáticos. Vienen a batear los Escarlata con esa buena ventaja de 3-0. Aquí se presenta entonces Peguero con gran velocidad, 95 millas. El primer picheo en contra de Franklin Barreto, el patrullero central. Otra vez los Olmecas dejando corredores colgados en las almohadillas. Buen contacto de Leyva, pero el jardinero derecho Marmolejos ha estado puntual, capturando batazos determinantes a la hora cero. Batazo línea por la intermedia de un baúl. La pelota vence el esfuerzo de Leyva y sigue su viaje en dirección hacia la pradera central. Vino con la velocidad aquí Peguero y de manera posterior hace el swing Barreto y la manda de hit en dirección de la pradera central.
0: Se hizo un gran recorrido Domingo Leyva, Charlie, casi montándose sobre la segunda colchoneta. También la velocidad de Franklin Barreto. Vendrá Río Ruiz, que no ha podido ser dominado. Tiene un sencillo, un doblete, tiene par de carreras producidas y una carrera anotada también.
1: Ha estado activo en la ofensiva ya de 8 imparables que tienen los Escarlatas. 3 carreras, 8 imparables. No hay pecado, los Olmecas 2 pecados. 2 imparables sin carreras. Parte superior del sexto capítulo. Aquí está Peguero con el envío hacia el plato. Strike cantado. Hombre, la inicial. Así que Barreto atizando su segundo imparable en este partido. Cerca del 50% de sus lanzamientos recurre a la velocidad. El sinker un 22% y el slider en un porcentaje del 19%. El arsenal de Francis Peguero, con récord de 3 ganados, 3 perdidos. El cuadro instalando la trampa para buscar la posibilidad del doble play. Contacto del bateador, foul hacia atrás por parte de Río Ruiz. De 2-2 en este partido. Cuidado en la primera base el corredor por Jamaico Navarro. Recuerden, mañana la serie concluye en punto de las 19:30 horas. Aquí les esperamos. Vengan al béisbol. El béisbol está en casa. Hombre por la inicial. El picheo hacia el plato. Lanzamiento hacia afuera. Ya recorrió un picheo de 96 millas aquí Peguero hasta el momento en lo que es su corta actuación. Y los Diablos ya le conectaron imparable. Batazo atrasado al izquierdo. La pelota va inclusive rebasando al público de aquella zona. Esperando turno Juan Carlos Gamboa. Los Olmecas dejaron 2 corredores en los senderos. Viraje para primera base, regresando oportunamente aquí Barreto. El patrullero central corriendo en la inicial con su segundo imparable. Ha aportado 2 imparables de los 8 que llevan los Diablos, que hasta el momento están ganando con ese rally de 3 carreras en la segunda entrada. Picheo alto. Amenazaba Godoy con soltar el brazo en pos de la intermedia. Sin embargo, Barreto permanece pegado a la primera almohadilla. 17 carreras impulsadas para Ruiz. Ya se prepara el velocista. Viene con el envío. Swing foul atrás. La pelota golpeando la máscara del receptor Godoy. Los Olmecas no han podido anotar en esta serie. Y prácticamente vamos a la mitad de ella. La trampa colocada para buscar la posibilidad del double play. Aquí con Río Ruiz. Lanzamiento alto. Buena velocidad, pero no encontrando la zona de strike. Y la cuenta va al límite, 3-2. Tres bolas, dos strike, right out. En la primera parte del sexto capítulo. Los Olmecas tratando de mantenerse pegados en el standing sureño a los Diablos. Se fue el corredor, conectó el bateador de foul hacia atrás. González en el izquierdo. González Luis en el central. Oscar González en el izquierdo. Luis González en el central. Y Cuti Ruiz en el derecho. Ya vemos a José Hernández que dispone a colocarse listo para cualquier intervención. Batazo foul conectado hacia atrás. Y de nueva cuenta, Franklin Barreto tiene que retornar. Gracias, amigos. Gracias por acompañarnos. En un momento más continuamos con la gustada sección de los batacitos de sociales para toda la gente amable que nos ve y nos sintoniza a través de la radio y la televisión. Tres bolas, dos strikes. Peguero con la pichada, zona exterior, no dice la Bayer, va el tiro para la intermedia. Y bueno, finalmente fue bola 4. Olviden la jugada. Base por bolas para Ruiz, así que no cuenta el tiro, la jugada en la intermedia. Y los Diablos van a colocar corredores en primera y en segunda. Uy, parecía que esa pichada estaba sobre la pulgada 17 para bateador zurdo. Sin embargo, el robot no decretó nada. Tiempo pedido, Chelsea. Allá va el pitching coach de los Olmecas.
0: Ya saltó al terreno Héctor Velázquez. Se va a acercar todo el cuadro a platicar y escuchar también ahí la pequeña reunión que se están sosteniendo. Estamos viendo la repetición de uno de los batazos de foul que conectó ahí Río Ruiz. Fue un gran turno por parte de Río Ruiz, sacándole 11 lanzamientos al serpentinero dominicano. Hombres en primera, en segunda, no hay out en la pizarra y vendrá a tomar turno el Happer Gamboa, que va de 2-1 al momento.
1: Y cuidado con los Escarlatas, quieren aumentar la ventaja y amarrar la serie aquí en contra de los Olmecas. Condiciones muy diferentes a las que vimos en mayo pasado en la visita de los Diablos. Ahora con estos Olmecas se cuadra para tocar el bateador Gamboa, la pelota de foul hacia atrás. Tres carreras, 8 imparables, 2 pecados para el México Rojo.
0: Ah, le pegaron a una cámara, es lo que nos está comentando nuestros amigos de producción. Bueno, mejor la cámara y no el camarógrafo.
1: Hombres en primera y en segunda. Gamboa se cuadra para tocar. Sale el contacto de foul hacia atrás. Godoy se percata tarde, pero también iba a ser muy complicado, muy difícil. Saludos, amables amigos, a Juan Carlos Hernández Gómez, como siempre reportando la transmisión. Muchas gracias. Y a toda la gente de la Sierra, de los Ríos y de la Chontalpa. En cuenta de 0-2. Lanzamiento con velocidad, alto y afuera. Saludos a Comalcalco, escuchando el béisbol. Enrique Alcudia, del gremio de los taxistas allá en Comalcalco. Saludos a Enrique Alcudia y a todos los amigos taxistas de la Perla, de la Chontalpa y también de diversas comunidades. Lanzamiento alto, 2-2. Hombres en primera y en segunda. En su debut con los Olmecas, Peguero teniendo dificultades. Un imparable, una base por bolas. Aquí está conectando, batazo elevado. Corto para jardín derecho, tan corto que el propio Leiva va pisando alfombra verde a territorio de right field, se coloca y captura. Levanta la mano el umpire decretando el out por regla en el batazo de Gamboa, para que de esta forma en la apertura del sexto capítulo ya tengamos Chelsea el primero fuera.
0: Y es un importante primer tercio, Charlie. Ahora con corredores en primera y en segunda, y se abre por cuarta ocasión el line-up de los Escarlatas con Carlos Sepúlveda del Carleque, que va de 3-0 a la noche de hoy.
1: Lanzamiento, el bateador zurdo deja pasar, strike, se lo cantaron. El lanzamiento fue un slider cayendo en zona buena. Escarlatas en primera y en segunda. Lanzamiento, batazo, fly, la pelota sale de foul por el rumbo de tercera. Así que los Olmecas se quedan este fin de semana, no haga planes. Ya prácticamente en plenas vacaciones de verano para los estudiantes. Venga y pase un fin de semana formidable con el béisbol en casa con los Guerreros de Oaxaca. Equipo que nos viene presumiendo su nuevo estadio. Antes jugaban en el Eduardo Vasconcelos. Ahora están estrenando nuevo escenario. Picheo hacia el plato, rola por primera base. La tiene Navarro. La opción es correr y pisar la inicial, y así lo hace el quisqueyano. No hay mayor oportunidad, solamente concretarse, concentrarse en el batazo de Sepúlveda, Chelsea, para sacar el out sin asistencia en el primer saquillo.
0: Es un out de alguna forma un tanto productivo, Charlie. Se mueven los corredores. Por la tercera está Franklin Barreto. Por la segunda está Río Ruiz. Estamos viendo la repetición en pantalla del contacto por parte de Carlos Sepúlveda. Picheo a la altura de las rodillas. Y vendrá Robinson Cano, que se va a encontrar compañeros por las colchonetas. Se tiene una carrera impulsada el dominicano.
1: Así que es un duelo interesante aquí, Francis Peguero en contra de Robinson Cano. Picheo hacia el plato, recta quemante a la zona exterior, strike cantado. La dejó pasar aquí Robinson Cano, que tiene pelotazo imparable hacia el central en el segundo capítulo. Un imparable en dos turnos. Lanzamiento, batazo potente, pero de foul. Batiendo para punto 301. El clásico número 22. El ex Yankee de Nueva York. Con corredores en segunda y en tercera. 0-2, lanzamiento con velocidad, alto y afuera la primera bola. Mientras seguimos escuchando música del inolvidable Carmito. Carmito y los Supremos, que no fallaba desde las épocas de los ganaderos a apoyar a la escuadra de Humberto el Bolavista Tapia. 1-2, lanzamiento, swing, le tira y Robinson se lleva chocolate tabasqueño. Se metió en apuros Peguero. Quedan corredores en segunda y en tercera y poncha a Robinson Cano. Amables fanáticos, se ha jugado la parte superior del sexto capítulo aquí en Villahermosa, en el nuevo centro ceremonial. Disfrutamos el ponche a Robinson Cano para el tercer out, y de esta forma El score permanece, ventaja capitalina 3-0 sobre los Olmecas.
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0: Hizo abanicar a 5 oponentes, Charlie. Viene en su relevo JC Mejía.
1: En efecto, el juego avanza, aterrizamos en el fondo del sexto capítulo. Saludos a toda la gran afición también allá en la capital de la República, a toda la gente amable que sintoniza esta transmisión, seguidora de la pandilla escarlata de la Marabunta Roja. Aquí está Giancarlo Mejía, lanzador que releva en esta culminación de la entrada número 6, encarando a Luis González, a Seth Beer y a Jamaico Navarro. Una artillería que ya necesita despertar, detonar. Aquí está conectando, rola por la intermedia, se coloca de frente el camarero, absorbe muy bien, tira la inicial y por la ruta 43 se va Luis González. Amables fanáticos, como el primer eliminado en esta parte baja del sexto capítulo.
0: Se desplaza muy bien hacia su lado derecho, ahí Carlos Sepúlveda, que es quien está jugando la segunda base por parte de los Escarlatas. El repertorio de JC Mejía, Charlie, que predomina su sinker en un 56%, seguido de su slider en un 38%.
1: Es prácticamente el arsenal, el repertorio de Mejía. Vámonos con Seth Beer. Comparece por tercera ocasión en blanco hoy el bateador designado de los Olmecas, que hace el swing al primer lanzamiento. Una recta cortada, no encontró nada, 0-1. Bateando para punto 344. Busca la zona exterior y la consigue sobre la pulgada 17 para bateador zurdo. Aquí estamos viendo la actuación de Castellanos, que pinta de blanco a los Olmecas en 5 entradas completas. Afuera el picheo. Una gran labor, ya estaba comentando Chelsea, la actuación monticular del abridor Escarlata. Y es que esas dos aperturas, tanto la de Pinto como la de Castellanos esta noche, pues prácticamente va encaminando a los Diablos a amarrar la serie. Zona interior, strike cantado. La dejó pasar aquí Seth Beer y por segunda ocasión el Chelsea se convierte en Observador de su segundo chocolate de la jornada.
0: Sí, con eso va de tres nada al momento el norteamericano y vendrá Jamaico Navarro a tomar turno ante Jacy Mejía.
1: Bueno, los Olmecas tratando de salir de ese slump de bateo. Mejía con el envío en contra de Jamaico Strike, se lo cantaron. La cuenta, cero bolas con un strike. Fondo de la sexta, Mejía haciendo su trabajo. Ha retirado a los dos primeros enemigos. A Luis González con Rolata por la intermedia, ruta 43. Y a Seth Burr otorgándole su segundo choque, ponche. Su segundo ponche en la jornada. Ambos contemplando el tercer strike. Las bases limpias. Les esperamos mañana. Swing le tira al slider, que es un picheo al que poco recurre el lanzador Mejía. Sin embargo, logró engañar por completo aquí al bateador Jamaico Navarro. Si hay oportunidad, Agustín Ruiz. Picheo hacia el plato, swing le tira al slider. Y se poncha Jamaico. Amables fanáticos, en orden los Olmecas. Tres bateadores, par de strokeout, nadie en los senderos. Al terminar, seis completas. Los Diablos siguen arriba en el marcador. 3-0.
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0: Bien, amigos, regresamos para el último tercio de este juego de pelota. Y esta es la tirilla de IM Sports. 3 carreras con 8 hits sin errores para los Diablos. 0 carreras con 2 hits y 2 errores para los Olmecas de Tabasco. Batean los Escarlatas, el nuevo pitcher, el dominicano José Hernández, que toma el lugar de su paisano Francis Peguero. Se enfrenta a John Singleton y ya le abrió con un picheo alto y adentro. 5-14 de efectividad para este hombre de vereda larga con 7 entradas de labor. Batazo de frente a la intermedia, rodilla en tierra para Domingo Leiva, que tira a la inicial. Y en la vía 43 tenemos el out. Bueno, hablamos de lo difícil que ha sido la serie ofensivamente hablando para los Olmecas. El tema para el México es que han logrado hacer las carreras, pocas también si usted quiere, pero pues las suficientes para ganar ayer 2-0 y para estar sacando el resultado al momento, aunque queda, decíamos, todavía el último tercio. Picheo para Jón, el que batea ahora es Carlos Pérez. Lanzamiento arriba, una bola sin strike para el catcher. Cuarto en el orden del equipo capitalino que busca el tricampeonato. Envío para Jón arriba. Algo que han conseguido únicamente los Sultanes de Monterrey de los 40, ¿verdad? Y se llevaban Industriales incluso. De la mano de Lázaro Salazar, el príncipe de Belén. Envío para la goma. Foul hacia atrás. Si los Diablos lo consiguen en este, el tricampeonato, 3 años seguidos, se meterían a ese selecto grupo junto a esos regios, y Bandy se metería junto a Lázaro Salazar. Queda cuerda todavía, y evidentemente el resto de los equipos tratan de evitar esto, entre ellos el rival en turno, que son los Olmecas de Tabasco. 2 bolas con 1 strike para Pérez, que hoy tiene 3 turnos sin imparable. Mañana tercero de la serie en jornada de Ladies Night. Las damas entran gratis en localidades específicas o en secciones específicas de este centenario. Batazo elevado en zona foul, hace el esfuerzo Godoy, parece que hay chance para el venezolano. Al final, trompicado, lo que usted quiera, pero Godoy hace el trabajo. Se desliza por la pelota, se quedó con ella. Y rapidito, raudo y veloz, Hernández, Charlie Levy ha sacado 2 outs.
1: Buen lance por parte de Godoy, evitando que permanezca con vida su colega, el receptor Carlos Pérez, con este alto fly. El batazo llevaba un tremendo grado de dificultad y bueno, deslizándose frente a la cueva de los Olmecas, ahí recibiendo el apoyo y el aplauso de sus coequiperos, logra este tremendo lance.
0: Batea Julián Ornelas, que ve pasar picheo arriba, media velocidad de Hernández. Por cierto, los Olmecas hoy anunciaron, hablando de picheo zurdo, la llegada de Clayton Andrews. Usa la recta en un 57% y también tiene un cambio de velocidad que utiliza también como el picheo secundario Hernández. Medio swing, dice el umpire de tercera, que no cruzó el bate. Salga Isaguirre, el umpire, el mochitense, así que la cuenta en 2 y nada, se quedó en el límite. Ornelas.
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4: En la parte superior de la séptima entrada, vendremos con el número 7 del turno Almada de los Decas.
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4: Séptima entrada, se le empieza a terminar el tiempo a los Olmecas cuando Stephen Nogosek entra a relevar para enfrentarse a Agustín Ruiz. Strike cantado el primero para el tabasqueño. 3-0 ganando el México. Ayer ganaron 2-0. Las carreras del triunfo fueron ayer en la novena entrada. Nogosek, 5 ganados con 1 perdido, 3.70 de efectividad. Picheo alto y adentro, una bola con un strike. Hoy las 3 carreras que le está alcanzando para ganar a la visita llegaron todas en la segunda entrada. Y los Olmecas, que no han podido anotar en toda esta serie. Cuando Guti la conecta de foul en el rumbo de la inicial. Una bola y dos strikes. Hoy Agustín Ruiz tiene un turno oficial con una base por bolas y un batazo profundo, pero de out. La recta, lo que más usa Steven Nogo, o sea que en un 39%. Tiene variedad en sus picheos este estadounidense. Cuando conecta batazo de foul, cuidado. Aquí cerquita, donde está el compañero Charlie Levy, que salió a tomar un poco de fresco y por poco lo impacta la pelota. Y le cayó aquí en el palquito de al lado a los compañeros. Cuando Guti sale a buscar el picheo, esquina exterior, foul, apenas la machucó. Sí haría falta, ¿eh? Una bola con un 2 strikes para el de Villahermosa, Tabasco, Guti Ruiz. En el fondo del séptimo capítulo, Nogosek, que trabaja de costado, tercer pitcher que vemos hoy del lado de los Escarlatas. Batazo elevado dentro del cuadro. La busca el Happer Gamboa, el shortstop, pero va a ser el tercera base, Río Ruiz. Al final tuvo que poner de canasta el guante, pero se quedó con la pelota. Y Nogosek va a retirar el primer out. Si hablamos de 9-0 ayer para los Olmecas y ahora van 6. 96, 15 y un tercio con el out ahora para Guti. A batear Oscar González. Tiene un ponche y un rodado en ruta 53, este dominicano recientemente aterrizando la organización.

0: Al momento de que el juego caminando a la otra orilla insistimos. Y el México con su picheo sacando la mejor parte. Y mire que ayer les decíamos que el picheo del México llegó como el número 15 de la liga y el de Tabasco como el tercero. Lanzamiento adentro y parece que acaba de golpear al umpire. Una bola con un strike para González. Pero aquí el picheo que ha mandado es el del México. El de Tabasco, insistimos, pues no lo ha hecho mal. Son 5 carreras también en esas 16 entradas. O 17, porque el México ya ha bateado en 7 ocasiones completas. Muchas gracias, compañera. Y, pero aún así, las carreras magras, poquitas, las ha hecho el México. Y eso hace que pudieran hoy irse a dormir con 3 de diferencia respecto a los Olmecas en el segundo lugar. Bueno, la atención médica para Luis Galán, o por lo menos la plática con sus compañeros umpires. Allí buena gente de experiencia en este cuerpo de umpires, como Michael Salazar, como Alan Izaguirre. Muchas gracias. Un poquito de refresco. Al momento, Chelsea, que este juego, decíamos, ya se mueve sobre la séptima entrada en su parte baja.
1: Sí, ha sido una noche complicada para la ofensiva de los Olmecas, buscando descifrar el picheo escarlata, que la verdad ha estado bastante bien, tanto ayer como hoy.
0: Y Oscar González, ahora cuando se reanuda el juego, una bola con un strike y con un out. Picheo en la esquina interior, pero adentro. 2 bolas con un strike. Esta es la estampa de Oscar González. Esperan cosas grandes de este ex guardián de Cleveland. Y recientemente anduvo por el béisbol japonés. Trata de hacer daño con su bat. Conecta fuerte por el rumbo del derecho, pero justo a la ubicación del patrullero. Es José Marmolejo. Sí, él sigue. Así que se quedó con la pelota y Novosek ya sacó 2 outs.
1: Y vendrá a tomar turno José Godoy, el receptor. Que bueno, él estuvo inmiscuido en ese, en esa quinta entrada donde el trackman y la marcación estaba un poco confusa. Y sacó un gran pasaporte, aunque bueno, no pudo anotar carrera.
0: Cuando viene el lanzamiento de strike para Godoy. Saludos para la banda, o la bandera, dice, del Can Ceiba Paraíso Tabasco. De parte del buen amigo Francisco Darte, que amenaza con venir próximamente al estadio. El batazo es de foul lento en el rumbo de primera, 0 y 2. Así que los amigos del Can Ceiba en Paraíso Tabasco, saludos. Y también el amigo Aurelio Hernández, que ya nos decía temprano también, Chelsea, estamos viendo, o estamos saliendo hoy por Claro Sports. Continuamos con el desafío. Hoy se dio, por cierto, un nuevo debut en Grandes Ligas de un mexicano, el número 155, Luis Enrique Gastelum, el Príncipe. Debutó hoy sacando 2 outs con los Cardenales de San Luis. Apenas hace un par de inviernos fue novato del año con los Cañeros de los Mochis. Él es mochitense, así que bueno, ahí llegó otro big leaguer mexicano. El buen Luis Gastelum. 0 y 2 la cuenta para Godoy. Se va a reanudar el desafío con Novosel, que busca colgar otro 0. A la ofensiva tabasqueña, picheo bajito y abierto. Una bola con 2 strikes, mañana tercero de la serie. Y de viernes a domingo los Guerreros de Oaxaca, de Roberto Vizcarra, estarán en este inmueble. La rola que toma el pitcher va a consentir un poco al bateador, tira ya en cortito en primera y por la ruta 13 cayó el tercer out. Y sigue el picheo escarlata dominando a la ofensiva de los Olmecas. Se cuelga otro 0 en el centenario. En 7 completas aquí en Villahermosa, en el segundo de la serie. Los Diablos Rojos del México le van ganando 3-0 a los Olmecas de Tabasco.
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0: enfrentar a esa parte del line-up de los Escarlatas con José Marmolejos, Franklin Barreto y Río Ruiz.
1: Vámonos entonces a la apertura del capítulo número 8. La denominada antesala del infierno por el gran cronista de los Diablos Rojos por décadas, Oscar el Rápido Esquivel. Marmolejos, Barreto y Ruiz. Tres carreras, ocho imparables, no pecado para el México Rojo. Cero carreras, dos imparables, dos errores para los Olmecas. El envío hacia el plato, strike cantado, pierde la pelota al receptor de los Olmecas. Reapareciendo José Godoy. Permanece por tercera base Marco Hernández, en el shortstop Ángelo Castellano, en la intermedia Leiva. Y tenemos a Jamaico Navarro cubriendo la inicial. Lanzamiento swing descolgado por parte de Marmolejos, bateando para punto 293. Los Diablos con tres grandes carreras en la parte alta de la segunda entrada. El picheo queda arriba aquí para Marmolejos en su turno número 4 en el partido. José Hernández todavía sin decisión. Contacto lejano para jardín izquierdo. González está yendo hacia atrás, después ajusta hacia adelante, espera y captura. Contacto lejano por parte de Marmolejos hacia la banda contraria y captura de esta forma González. Chelsea, tenemos el primero fuera en la apertura del octavo inning.
0: Y será todo para José Hernández, el zurdo. Ya saltó al terreno Luis Carlos Rivera, el manager de la tropa tabasqueña. A ver, un nuevo lanzador. Vámonos a una pausa y ahora regresamos.

0: institución después del relevo por parte de José Hernández, que lanzó por espacio de una entrada con un tercio. No le conectaron imparable y recetó un ponche. Tenemos al norteamericano entonces a enfrentar a Franklin Barreto, que no ha sido dominado en la tarde, noche de hoy, Charlie. Tiene un infield hit, un imparable al central y una base por golpe.
1: Con el número 23 en los dorsales aparece entonces Nolan Blackburn. Recibiendo aquí a Barreto. Únicamente ha entregado 6 pasaportes a lo largo de esta campaña, utilizando mayormente el sinker, después el slider y el cambio de velocidad como las 3 primeras pichadas. El arsenal de Nolan Blackburn. Una bola, no strike aquí para el bateador Barreto. Swing no encuentra nada, la cuenta está nivelada. Una bola con un strike. Saludos allá a Paraíso, a Super Gallo y Super Gallito. Línea por las paradas cortas, nada que hacer para Ángelo Castellano. El batazo lleva gran colocación, fuerza y colocación, y Barreto está acomodando su tercer inatrapable en esta jornada de los 8 que llevan, los 9 mejor dicho, que llevan los Diablos Rojos. Él suma un total de 3, es decir, el 33% de esa productividad.
0: Ahí vemos para nuestros amigos de la televisión la repetición, y es que devolvió muy rápido el cuadro ahí Luis González. Vendrá a tomar turno Río Ruiz. Y bueno, Charlie, aprovechando lo de los saludos, por aquí Miguel Ángel Bravo en Twitter nos manda saludos desde Monterrey. Él le va a los Diablos Rojos del México.
1: Bueno, saludos hasta la Sultana del Norte. Este año no hubo la posibilidad de encarar a los Sultanes de Monterrey.
0: Desde el 2022 no... Bueno, que el equipo va para Monterrey.
1: Así es. 0 bolas con un strike. Ya se prepara el pitcher. Batazo violento por la intermedia. Al bote bueno la tiene Leiva. Segunda, un out. Da primera. Double play. 4-6-3. El Ministerio de la Defensa entra en acción aquí para que Nolan Blackburn logra bajar la cortina, colgar el cero, complementado también con Hernández en la apertura del octavo capítulo. 7 entradas y media aquí en el Parque Centenario. Amables fanáticos, sigue adelante. México Rojo sobre Olmecas, 3-0.
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0: transador por parte de los Escarlatas. Se trata de Jimmy Jacobins, que viene a relevar. Y rapidísimo, Charlie, también saludos para la Meniporra, que nos están escuchando. Nos mandan saludo a los tres. Dos juegos ganados para Jacobins, con un porcentaje de carreras limpias de 4, con 33 entradas lanzadas, 33 chocolates y 10 bases por bolas. Y también, Charlie, para Miguel López, que nos saludan desde Puebla.
1: Saludos, fanáticos, en toda la geografía nacional, en todo el territorio tabasqueño. Gracias por mantenerse en contacto, en sintonía. Aquí está Jacobins en contra de Ángelo Castellano, que tiene imparable. Uno de los dos que ha conectado el equipo de los Olmecas. Lanzamiento hacia el plato aquí para el venezolano. Picheo hacia afuera, la cuenta 2-1. Aquí está el repertorio de Jacobins. 77% recurre al sinker, en un 17% el slider. De botes altos por el short, el bote le queda de frente a Gamboa, ya apunta hacia la primera base y resuelve en la ruta 63. Rápido el desplazamiento de el torpedero rojo para sacar y nulificar aquí como el primero fuera en la culminación del octavo capítulo a Castellano.
0: Y vendrá a abrirse por cuarta ocasión el line-up de los Olmecas con Marco Hernández. Marco, que no ha podido conectar, imparable. Tiene par de ponches en lo que va a la noche de hoy del segundo juego de la serie.
1: Abriendo por cuarta ocasión la alineación del conjunto de Luis Carlos Rivera, los Olmecas de Tabasco, en una gran campaña. Aquí le tira el primer envío de Jacobins, la manda de foul hacia atrás. Venga mañana con la familia, con los amigos, ya prácticamente en plenas vacaciones de verano, a disfrutar del béisbol. Villahermosa y Tabasco es uno de los 20 escenarios que pueden disfrutar de la pelota mexicana en lo que refiere al verano. Swing le tiró con todo y lo coloca en el paredón, 0 y 2 aquí a Marco Hernández. Dos imparables para los visitantes, únicamente dos para los de casa. Trabajando de costado Jacobins, sin gente en los senderos. Lanzamiento, swing, le tira el slider, que solamente lo ejecuta, recurre a él en un 17%, se lo tira aquí, amables fanáticos, a Marco Hernández, y lo poncha. Tercer chocolate para el primer bat del equipo de los Olmecas.
0: Y vendrá Domingo Leiva, el dominicano, el ambidiestro, parándose por el lado de los zurdos. Ahí veíamos la repetición en pantalla para nuestros amigos de la televisión, cómo se fue engañado Marco Hernández. Ya hay dos outs rápidamente en la pizarra.
1: Aquí está Domingo Leiva, que es uno de los dos elementos de Olmecas que ha podido atizar de imparable, y fue extra base, doblete, abriendo el cuarto capítulo. Precisamente cuando vino la lluvia y tuvimos ese espacio de 26 minutos de espera. Lanzamiento bajo y adentro, la cuenta 2 bolas sin strike. Bueno, saludos también a la región de Los Ríos, gracias por estar en sintonía con TV UJAT, con Televisión Tabasqueña, siempre disfrutando del rey de los deportes. 2-0 aquí para Domingo. Lanzamiento, machucón de foul, cuidado, se lleva fuerte golpe el camarero de los Olmecas. Ahí inmediatamente ya sale Luis Carlos Rivera, inclusive llegando primero que el massage. Saludos a la señora Magali, qué bueno que le dio permiso a Boa Chan para venir el próximo viernes. ¿No le hubiera usted dado permiso, señora, para venir desde Tenosique? Aquí estamos viendo fuerte golpe al tobillo derecho de Domingo Leiva, quien afortunadamente ya se pone de pie para continuar con este turno al bat. Así que saludos a la señora Magali allá a Tenosique. Y bueno, la Boa Chan vendrá al primero de la serie, Dios mediante, en el arranque de serie frente al equipo de los Guerreros. Dos bolas con un strike, dos aulas, bases limpias, en la culminación del capítulo número 8. Batazo por la intermedia, no le puede llegar el camarero, la bola rebasa el esfuerzo de Sepúlveda. Y ahí está Domingo Leiva levantando la mano, aportando su segundo inatrapable Chelsea. Y bueno, los Olmecas a tratar de hacer algo con dos fuera aquí en la antesala, en el octavo capítulo.
0: Vendrá Luis González entonces, Charlie, a tomar turno, vale dos nada. Al momento el sonorense ya negoció un pasaporte, vemos de repetición, un piche un tanto pegado que jala muy bien ahí Domingo Leiva. Hay dos outs en la pizarra.
1: Vamos entonces con González, que ayer debutó con la franela de los Olmecas de Tabasco. Y lo hizo bastante bien, conectando dos imparables. Hoy tratando de descifrar los picheos del picheo escarlata, el lanzamiento strike cantado el primero. Cero bolas con un strike, dos outs. Jacabonis permite el imparable. Lanzamiento correcta, machucón, foul, la pelota golpeó al receptor Carlos Pérez y ahora la asistencia será para el receptor de los Escarlatas. Aquí está Pérez doliéndose y rápidamente también aparece el manager Lorenzo Bandy. Luego de ese foul conectado por González, alcanza a golpear la humanidad del receptor. Veamos la repetición. El swing, uy, va directamente a la rodilla. Es cierto que está protegida, pero de todas formas, esos contactos Chelsea, ese dolor inmenso que debe estar sintiendo aquí el receptor Escarlata.
0: Se duele bastante el venezolano. Ahí lo vemos que ya está siendo atendido. Se toca la pierna y es que independientemente, Charlie, como lo mencionas, estaba protegido, pero aún así la velocidad, todo y lo cerquita pues del golpe, lo van a tratar de levantar, que pueda él apoyar las piernas por sí solo.
1: En efecto, otra vez para la gente que no pudo observar, vean ustedes el swing de González y después la pelota va directamente a la rodilla derecha del receptor sudamericano. Así que por ello está detenido aquí el partido con la presencia del manager Lorenzo Bandy y el agente del cuerpo médico de los Diablos.
0: Y bueno, Charlie, aprovechando esta pequeña pausa, por aquí nos dicen que nos están escuchando desde Cunduacán. Plátano Cuarta nos dice por ahí Adrián Solís, que está muy pendiente al juego.
1: Saludos, debe ser el plátano y cacao, ¿no?
0: Sí, pero nada más me puso, me imagino la cuarta sección, pero ya nada más me lo dejó así.
1: Ahorró palabras nuestro amigo. Saludos a Cunduacán, a toda la Atenas de la Chontalpa. Gran afición al rey de los deportes. Se reanuda el partido. Afortunadamente Carlos Pérez, el receptor Escarlata, se reporta listo para continuar. 0-2. Tienen en capilla aquí a Luis González. Hombre por la inicial, el contacto, foul. Y ahora es el propio González que se lleva el fuerte golpe cuando va al tobillo derecho. El contacto después de hacer el swing, el cardenal central, ahora es Luis Carlos Rivera y el trainer que ingresan para brindarle atención al bateador del equipo de los Olmecas. Uy, este contacto fue bastante severo también.
0: Y ese sí, no fue en la zona que tiene protección Luis González.
1: Así es en la parte inferior. Y bueno, en esa zona no, no tiene protección ahí el bateador, así que debe haber dolido bastante aquí para González. Ya se retira Luis Carlos Rivera y el cuerpo médico. Cero bola, dos strikes, dos outs. Olmecas tratando de hacer algo. En el capítulo número 8, picheo pegado adentro, bola la primera. Así que les esperamos mañana con todos los amigos, con toda la familia. En el último de la serie, ante los Diablos Rojos. Cabe destacar que, bueno, sería la última confrontación entre Olmecas y Diablos en lo que refiere a campaña regular. Y lo demás, pues ya usted se lo imagina. Una próxima confrontación. Strike cantado el tercero aquí para González. La dejó pasar y le cantaron el tercer strike. Un imparable, cuatro en los senderos por el conjunto de los Olmecas de Tabasco. Al concluir, amables fanáticos, ocho entradas completas en el centenario de Villahermosa. Adelante los Diablos, tres carreras por cero.
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0: episodio de Osco vendrá el Happer Gamboa, Carlos Sepúlveda, el Carlec y Robinson Cano. Y vendrá a enfrentar aquí a Chávez Fernández, que es el nuevo serpentinero por parte de los Olmecas, el de Bahamas, con 3 juegos ganados, par de descalabros, 4.18 el porcentaje de carreras limpias en 28 entradas de labor con 31 chocolates y 9 bases por bola.
1: Así es, se han colocado a 3 outs de la victoria los Diablos, pero antes su turno de la novena alta, cuando el Happer Gamboa la conecta de foul hacia atrás, Chávez Fernández entra a relevar el lugar de Nolan Blackwood. 3-0 ganando el México, que está cerca de amarrar la serie, aunque este es el mundo mágico del rey de los deportes. Ayer ganaron 2-0, hoy 3-0 están sacando la victoria. Fernández a tratar de, a toda costa, de que no se despegue más la escuadra de Lorenzo Bambi. Strike cantado para el Happer. Ayer en la novena entrada, con el juego empatado a 0 carreras, con hombre en tercera y 2 outs, el Happer dio un triple que empezó a abrirle el camino al México para esas 2 carreras que fueron suficientes para el triunfo. El fastball o la recta en un 35% es lo que más usa en su repertorio Chávez Fernández. Allí hizo un buen relevo él, en la octava entrada. Pichó muy arriba y abierto una bola con 2 strikes y ya Tomohiro Anraku empieza a soltar el brazo. Ayer consiguió su salvamento número 11 el japonés. Hoy vendrá para la novena entrada en su parte baja, con un lanzamiento al centro y le cantaron el tercer strike a Gamboa, que se la queda mirando y le cuesta caro. Ponche sin tirarle y así tenemos el auto número 1.
0: Y vendrá, bueno, se abrirá el line-up de los Escarlatas por 5ª ocasión. Carlos Sepúlveda, el Carleque por el lado de los zurdos. Bueno, ya no es Sepúlveda, es Moy Gutiérrez, que entra como bateador emergente.
1: El potosino Moisés Gutiérrez, que aprovechando su capacidad de ser ambidiestro, se planta por el lado zurdo frente al derecho Chávez Fernández. Mañana 3ero de la serie, Ladies Night, 7:30 p.m. 3ero de este enfrentamiento. Aquí mismo en el Centenario, la última vez que se verán las caras en rol regular los Olmecas y los Diablos. Con un lanzamiento de strike al centro para Moy Gutiérrez, un strike sin bolas. Bateando para 282 en la temporada, tiene 5 cuadrangulares con 23 carreras producidas. Y el derecho lanzador viene para la goma, batazo foul. A las gradas, ya se empieza a ir un poco de gente del estadio. Aparte del juego de mañana, viernes, sábado y domingo, los Olmecas se quedan en casa para recibir a los Guerreros. ¿Para dónde batea más el Moy Gutiérrez? Hacia la vereda right center, en un 28%, y también un 24% hacia el jardín central, a donde más distribuye sus batazos el hombre que está en el rectángulo de bateadores. Precisamente esta línea está al izquierdo, tendida, pero bien le llega Oscar González. Se quedó con el batazo peligroso el quisqueyano, así que ya tenemos el out número 2 en la superior de la novena entrada.
0: Una gran lectura del batazo por parte de Oscar González. Y Osco, ahí lo vemos caminando por el jardín izquierdo. Un contacto a la banda contraria de un picheo un tanto abierto que empuja muy bien hacia esa zona. Ahí lo vemos haciendo el fildeo. Hay 2 outs en la pizarra y vendrá Robinson Cano.
1: Robinson Cano tiene par de ponches, pero tiene un pelotazo y un imparable productor de carrera el día de hoy. Aquí la machuca de faula al rumbo de la inicial. 0 bolas con un strike para llegar a 63 remolcadas. Cano con otra buena temporada, su 3ra con el México. Y el año pasado había anunciado su retiro, pero con la efervescencia del bicampeonato, dijo Robinson, nos quedamos una temporada más. Ahí vemos la repetición, cuidado en la zona de los compañeros de medios del México que están por allá, ¿verdad? Ahí salió el batazo. Ya decíamos, nunca hay que perderle la vista a la pelota. Hay 2 fuera. Le juega relativamente profundo por el jardín derecho Guti Ruiz a Robinson Cano, con el envío que viene a la goma. Lanzamiento bajito y abierto. Y ahora Godoy le dice al umpire, ¿no la marcó este el robot? Pues no. 1 bola con un strike. Exactamente bateando para 300 Cano, que está que se retira, pero sigue pues bateando a muy buen nivel. Eso que ni que. Línea fuerte al central. En la carrera González. Luis le quedó, o se quedó con la pelota en el guante, para el 3er out. El picheo de los Olmecas vuelve a colgar al Goya. Y ahora la ofensiva tratará de despertar. En la parte baja de la novena entrada volvemos. Va ganando Diablos Rojos a Tabasco 3-0. Volvemos.
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0: centenario. ¿Vendrá el japonés Tomohiro Anraku, el cerrador de los Escarlatas, a enfrentar a cuarto, quinto y sexto en el orden con Seth Beard, Jamaico Navarro y Agustín Ruiz?
1: Cuando le tira con todo Beard y no encuentra nada, se convierte en el primer strike. Tomohiro Anraku buscando su salvamento número 12 de la temporada. Ayer sumó el número 11. Beard con 15 cuadrangulares, 54 remolcadas, pero al igual que el ofensivo Olmeca en esta serie ha estado callado. Con el Madero, aquí la colecta Faula hacia atrás, ya lo puso rápido en 0 y 2, le ha venido con potentes pichos de 94 millas el oriental para montársele en la contabilidad. Hoy Vir de 2, de 3 nada, con un par de ponches y un elevado al jardín central. Ahí está, 11 salvamentos en 3 oportunidades, con 2.34 de efectividad. Brazo importante para el México en estas instancias. Medio swing. El umpire de primera, Alan Izaguirre, de tercera más bien, dice que no cruzó el bar. Una bola con dos strikes. Veremos la repetición. Se queda en el límite. En el límite se quedó. Ese medio swing de Beer, el ex D-back de Arizona. Necesitan tres por lo menos los olmeques para mantenerse con vida en el encuentro. Cuando viene el machucón lento por la intermedia, trabajo para Gutiérrez, que tira sin mayor predicamento la inicial. En la ruta 43 ya tenemos el out número 1.
0: Y vendrá a tomar turno Jamaico Navarro, que va de 3 nada también la noche de hoy. Es una noche complicada para el bateo de los olmecas. Poco frustrado se ve ahí Seth Beard, donde viene regresando a la caseta de los olmecas. Un picheo abierto y bajito. Jamaico, que tiene un ponche en su cuenta.
1: Sí, finalmente con una temporada donde la ofensiva ha tenido y ha bateado por encima de 300 prácticamente todo el calendario, ver a los olmecas siendo blanqueados casi por segundo juego consecutivo es algo que no tienes por completo en el radar, ¿no? Es algo que está sucediendo y que seguramente se tiene que ajustar. Cuando batea Jamaico Navarro, picheo alto y adentro. Y los Diablos con dos carreras ayer ganaron 2-0, con tres les está alcanzando para ganar este encuentro. Pero faltan todavía dos outs en la pizarra. Swing descolgado, grande por parte de Jamaico, para emparejar la cuenta en una bola con un strike. Hoy hablamos de únicamente tres imparables de la tropa tabasqueña. Dos de ellos han salido del bat de Domingo Leiva. Y de ahí en adelante el picheo combinado de Castellanos, de JC Mejía, de Nogosek, de Jacabonis. Y ahora con un out de la novena de Anraku, pues han maniatado en blanco al equipo de Luis Carlos Rivera. Cuida la raya por la antesala Río Ruiz. Prepara el pitcher y viene para la goma. Se quedó arriba. Bien tirado hacia la zona de primera y segunda John Singleton. En el turno del bateador derecho, lejano por el left Julián Ornelas. Una posición un tanto más normal Franklin Barreto. Lo mismo que Marmolejos por el jardín de la derecha. Con el lanzamiento a Jón a media velocidad, alto y adentro. Tres bolas con un strike. Y ahora la mirada de reojo de Carlos Pérez, con un picheo que consideraban que estaba en zona de strike. Mañana termina esta serie. Y si ganan los Diablos, mañana se definirá también la serie anual entre estos dos escuadrones. Batazo elevado de Jamaico corto por el rumbo del shortstop en la grama exterior, pegándose la raya en zona fair. Juan Carlos Gamboa levanta su guante, captura la pelota. Y ahora ha caído el segundo out del noveno episodio.
0: Y vendrá Guti Ruiz, el tabasqueño, a tomar turno ante Tomohiro Anraku. Estamos viendo en la pantalla la repetición del contacto. Se lamenta ahí Jamaico Navarro y hacía también el esfuerzo por ahí Río Ruiz, pero se la termina quedando el Happer Gamboa.
1: Agustín Ruiz tiene una base por bolas en dos turnos oficiales. Es la última esperanza de la tropa tabasqueña. Y Anraku acariciando su salvamento número 12 de la temporada. Con potencia está encantado el primero. Agustín Ruiz, 10 cuadrangulares, 45 remolcadas en la temporada, bateando para 315, ya contando su actividad de esta noche. Lanzamiento picado, una bola con un strike. Mañana decíamos Justin Corney por el México. Tabasco seguía por, o sin dar a conocer su abridor, ¿no? Por ahí la oportunidad de, no sé, de analizarlo con Jack Cushing, que es el nuevo elemento. Por ahí pudiera estar disponible Rhodes o Tyler Dannis, quizás. Lanzamiento bajo y abierto. Otra vez, dos bolas con un strike. Los Diablos, si ganan este juego como está cerca de suceder, se pondrían ya a 3 de los Olmecas. Esta fue una jugada muy sólida, la defensiva en zona foul por parte del propio Guti Ruiz. Lanzamiento abierto, tres bolas con un strike. Y entonces eso se haría Chelsea que pase lo que pase mañana, incluso ganando los Olmecas, el México se iría de Villahermosa como líder. El México va a casa para recibir a los conspiradores de Querétaro. Tabasco se queda aquí a recibir a los guerreros. Un lanzamiento malo por cuarta ocasión consecutiva, abierto para Guti Ruiz. Base por bolas y los Olmecas todavía pelean, Chelsea, en este juego de pelota.
0: Es que van a enfrentar el fin de semana a los guerreros de Oaxaca. Los van a recibir aquí los Olmecas. Guerreros que, por cierto, perdió la serie ante el Águila de Veracruz, sí, el día de hoy.
1: El Águila quiere meterse a zona de playoff, pero los Tigres no bajan la guardia, ¿eh? Esos Tigres están cerrando fuerte la temporada. Ya le ganaron 2 a Querétaro en el Finsus. A batear Oscar González, hombre en primera. Todo el México al frente, 3-0. En el cierre de la novena entrada, con un pichó de strike al centro para González, que hoy va de 3 nada. Lo más reciente para él, un batazo al jardín derecho, apenas en su segundo encuentro con la tropa tabasqueña. El envío para Jono. Ya le pasaron el segundo. Aquí le jaló un poquito el picheo. Se convierte en el segundo strike. Ya se le ha trepado Anraco en la contabilidad a este espigado derecho de la novena local. Guti por primera. Hay dos fuera en el pizarrón. Con el envío para la goma. Foul. Y así continúa con vida Oscar González. Junto con Luis González incorporaron desde ayer ya la ofensiva al equipo. O sea, el aficionado que se quedó con la pelota, con el recuerdo de este juego número 2 entre el México y los Olmecas. El Guti por la inicial, prepara el japonés a la goma, la rola entre primera y segunda y se va buena de Gide. No se va a detener en la intermedia, Guti va a seguir hasta la antesala y tendremos corredores en las esquinas. Y ahora el que ver a batear José Godoy significa el empate para los Olmecas, aunque también el México está a un out del triunfo.
0: Se mueve, y es que sale muy a tiempo el Guti Ruiz, y también se desplazaba por ahí Moy Gutiérrez para ponerse detrás de la segunda colchoneta. Ya no le permite regresar, y en ese hueco que queda la primera y la segunda es que la coloca Oscar González. José Godoy se encuentra, compañeros, a bordo por la tercera. Guti Ruiz en la primera, está Oscar González. Hay dos outs en la pizarra.
1: Bien, José Godoy viene a batear, ¿eh? Con dos fuera se meten algunos problemas Anraku. Intentará salir de ellos. Godoy quiere mantener con vida esta novena entrada. Y el juego para los Olmecas. Swing buscando la barda del venezolano. No encuentra nada. Se convierte en el primer strike. José Godoy hoy está de regreso luego de lesiones. Par de jonrones en la campaña con 19 carreras remolcadas del catcher. Octavo en el orden. El escuadra local se prende un poco la afición aquí en el Centenario. Batazo elevado, profundo al izquierdo, pero luce fildeable. Cerca de la franja de advertencia. Julián Ornelas levanta su guante, captura la pelota. Y se acabó el juego. Los Diablos Rojos del México se quedan con la victoria. 3-0. Amarran la serie. Y otra vez el pichó escarlata logra contener en blanco en 9 episodios al equipo de casa. La serie es del México y mañana por el tercero de la serie, además de que Olmecas Charlie buscará rescatar el último del enfrentamiento, es un juego que define quién se queda con la serie anual, el llamado dominio entre estos dos equipos, que a la hora del desempate puede ser fundamental.
2: Luego de 8 confrontaciones aquí en Villahermosa y en la Ciudad de México, aquí vemos el contacto, el tercio 27 que baja la cortina, el juego expira a las 23:07 tiempo central del país. Victoria nuevamente por blanqueada del equipo visitante, 3-0.

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1: ¿Qué tal, amigos? Buenas noches. Como todos los días, saludándoles a través de los micrófonos de XEDA Radio Hogar en sus estudios, en Paseo Sumacinta y Ayuntamiento en Villahermosa, capital de Tabasco, República Mexicana. Para Tabasco, para el sureste, para Centroamérica, el Caribe y el Golfo de México. ¿Qué tal? ¿Todo bien? ¿Qué les parece si iniciamos el programa de hoy como todos los días? ¿Les parece bien? Bueno, después de este corte comercial, regresamos con Patrulla de Medianoche.
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3: Rodrigo Ferrer en la parte de la producción como titular de este espacio radiofónico. Adriana Urbina, qué gusto escucharte, Adriana, Adrianita Urbina, ahí como locutora en turno. Ya merito, julio, agosto, ya está. Nada más nos faltan, ya vamos a entrar en horarios regulares, donde va a poder disfrutar de la voz de Adriana Urbina. Y también los lunes, que a veces descansan, pero ahora ya sabe, como es temporada de lluvia, también a veces se suspenden y los lunes a veces transmitimos béisbol, a veces, ahorita no se ha dado el caso. Y también cuando ya se acercan los juegos de playoff, ya esto va para agosto, finales de agosto, cuando ya empiezan los juegos finales. Vamos a ver si llegan los playoffs, los Olmecas de Tabasco. Bueno, le decíamos, Rodrigo Ferrer, aparte de la producción, como titular de este espacio radiofónico, es el director general de la Patrulla de Medianoche, saludándoles afectuosamente desde Villahermosa, Tabasco, a través de la XEBA 91.7 de FM. Un poco fresco a las afueras de los hogares tabasqueños por la lluvia descargada en las tardes, en algunas partes, no sé si en todas. Ya ves que aquí estuvo lloviendo y debido a eso se suspendió varias veces. Se suspendió, sí, yo creo que fueron dos veces, ¿no? Se retrasó el partido. Bueno, es la lluvia que refresca los hogares tabasqueños. Recuerden que cuando se empieza ya con esas temporadas de lluvia, llega el momento, y esto lo checamos, fíjate, porque platicamos mucho con la gente del campo. Sí, nosotros no somos de tanto de oficina, sino del campo. Allá platicamos y dicen, no, pues la tierra cada vez se embebe el agua. ¿Por qué nos inundamos? Porque ya llega el momento en que ya ha llovido tanto que ya no tiene el agua para dónde agarrar. Entonces por eso nos inundamos, porque luego empiezan a echar culpa hasta Andrés Manuel. Oye, cómo agarran de mí ese señor, de veras. Bueno, saludos para todos. No les voy a decir hoy el número telefónico, ya los que lo saben se están reportando, porque hay un nuevo número que ya se los voy a decir. Todavía no me encuentro. Es que ya ahora los teléfonos ya no le dejan entrada de plu. Ahora son ya, no sé, todavía no le encuentro la movida, porque ya no, ahí donde mismo, donde se carga, ahí mismo se le pone la salida, ya es para llamadas y cosas así. Pero también ahí para los chamacos, ahora ya le ponen su Bluetooth y ya vienen escuchando ahí la música o vienen haciendo llamadas a través de Bluetooth, pero aquí no, aquí tenemos que tener una salida para esos teléfonos y a veces sí es complicadito encontrar. Pedí un cable precisamente que nos llegó de China, pero nada más da salida a audio, así con entrada ese de tipo C, pero nada más da audio. Entonces andamos resolviendo ese problema. Vamos a la información. Recuerden que estamos en temporada casi, porque estamos en el 2026-2027 de elecciones, y hay una gran cantidad de mentiras, de noticias falsas, y todavía se van a originar más. Sí, para que usted esté pendiente. Ahorita estábamos viendo esa serie coreana donde están haciendo un casting para reporteros, y él están diciendo, no, es que aquí, y le están diciendo así, es una serie coreana, y le están diciendo, si tienes que entrar aquí, tienes que decir mentiras, saber decir mentiras. Y cuando yo empecé aquí en esto de la reporteada, a veces también entre los reporteros nos decíamos, hay que inventar una noticia. Para que sea creíble tenemos que repetirlas todos. Me acuerdo bien, no me lo están inventando. Y vengo y se lo digo al licenciado Ferrer.

0: se lo dije, ¿qué hago, licenciado? Dice, no, pues tú di tu verdad. Y si es una noticia, no la digas, no la digas. Sí, pero ya, de esa manera se manejan a veces las noticias, como el famoso chupacabras. ¿Cómo nos engañaron? Vilmente engañados, de verdad. Vamos a morir engañados. Bueno, así. Entonces tengan mucho cuidado, porque sí viene fuerte todo lo que se avecina, viene fuerte, señoras, señores, patrulleras, patrulleros que me escuchan a esta hora. Viene así, de intenso, ¿eh? Y siguen una línea, porque también vienen pagados, y esto ya se los conté también, desde Estados Unidos viene la línea para acá. Hay otra cosa, otros que se dicen pseudo periodistas y que a través de las páginas de Facebook, ¿cómo atacan? ¿Cómo le dan a ciertos personajes? Y sobre todo políticos, ¿por qué? Porque quieren cáscara, quieren lana, quieren billete. Han estado acostumbrados a vivir del chayote, pero de una mala manera, no de una buena manera. Claro, si te portas bien, nunca vas a recibir nada. Tienes que estar golpea. Dice que sí, hasta que la piñata tira la fruta. Hasta ahí. De esa manera es que van aflojando y van tirando la lana. Pero mientras te portas bien, no dices nada. Nunca aflojan. Y es mejor vivir en ese aspecto, como el reportero, como informador, como comunicador, con la cabeza en alta, así, orgulloso, sí, así. Y no como aquellos que ya de repente ya hasta tienen cara de perro porque ya nada les avergüenza. Ah, eres chayotero, sí. Ah, por ahí tengo un audio de una señora, yo creo que es la esposa de... Ay, ¿cómo se llama este señor que le dijeron que era secuestrador? Y Vallarta parece que es. Y luego entra la esposa, y la esposa así, déjeme hablar, porque la maña que usted tiene es que no deja hablar. Y hay conductores que te ponen cosas que no ni has dicho y ya te están poniendo bueno, a ver si lo encuentro, se los pongo. Ya me llegó la media, qué rápido, reloj, no marques las horas. Por cierto, 25 años de que se nos fue Carmito, desde aquí un abrazo para el querido amigo Panchito. Hoy hicieron un homenaje, estuvieron la misa en catedral recordando al gitano y brujo del trópico, Carmito, que se nos fue precisamente un día como hoy, pero de hace 25 años. Lo vamos a estar recordando mientras nos vamos a la pausa comercial. Regresamos aquí a la patrulla de medianoche. Jorge, espérame, Jorgito, porque sí tengo aquí que ir con estos señores de allá de Macuspana. Ya dieron resultados ahí en la UJAD. Qué bonito, ¿eh? Cuando se siente bonito, cuando yo presenté examen en la UJAD, digo, para una carrera, dos veces presenté. Una cuando era ingeniería mecánica eléctrica y la segunda vez porque me gustaba mucho la arquitectura, la presenté otra vez y logré pasar. Pero qué bonito se siente cuando ves en el listado a Alberto Bautista Guarichi. No, y ahora que sacaron también los que sacaron puntaje más alto lo nombraron. Qué bien, qué orgulloso de esos padres, Ahora ya están adentro a echarle todas las ganas. Y a veces precisamente con todo esto de la falta de dinero, de la falta de dinero más que nada, sobre todo en mi época, pues teníamos que abandonar la carrera, porque estudiábamos o trabajábamos. O sea, era una de dos. Ahorita hay becas. Y por cierto, fíjate que es tan sucio, se tiene que manejar de repente precisamente esas páginas, que tan suciamente se tienen que manejar las páginas para hablar mal de una persona y decirle feo, pues. Se agarran de ahí, porque si hubiera existido en mis tiempos el apoyo de una beca, yo no hubiera abandonado la carrera. Pero lamentablemente por la falta de dinero y sobre todo la carrera de arquitectura que te trae, o trabajaba o estudiaba, yo trabajaba. Entonces, no me el dinero sí me alcanzaba, lo que no me daba era el tiempo. Sí, no me daba el tiempo. Yo dije, pues ni modo, adiós carrera, tengo que trabajar. Y ya ven. 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
0: Vámonos, Jorge, a la pausa. Regresamos a la patrulla de medianoche.
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6: Abel González.

después de haber pertenecido a la crisis, a Chicoché y la crisis, ahí está Abel González y su guitarra. Abel González, también está Goyito Madrigal, recordando al gran Carmito y los Supremos.

baile, los bailes de, con Carmito tuvimos la oportunidad también de participar en alguna ocasión en una alternancia. Sí, porque alternaba el grupo local y el visitante, el voleibol. Y ahí estaba, tuvimos la oportunidad de estar con Carmito y en ese tiempo Charlie y su grupo Ciclón. Bueno, estamos saludando a Fernando Alvarado allá de este lugar de dónde es, del norte. Buenas noches, saludos a todos los patrulleros, patrulleras de la ANLA Z, en especial a mi hermano, amigo Alberto Ortiz, están un poco ausente, pero siempre sintonizando. Saludos a todos los radioescuchas. Muchas gracias, mi querido Fernando Alvarado, allá desde San Nicolás de los Garza, allá en el norte. A Marcelo, a Richard, en Casa Geo. Bueno, le agradezco a todas esas personas que se reportan muy a pesar de la hora, que hacen ese esfuerzo por estarnos, estar aquí en la patrulla. El saludo cordial y el agradecimiento sincero, infinito, porque hacen el esfuerzo. También al ingeniero Yair, dice, bueno, saludos, bendiciones, amigo Beto, ganó México 3-0 a Tabasco, de parte del ingeniero Yair, de Dos Bocas, andaba de vacaciones en México, sí. Asunto familiar de mis papás, lo operaron de la vista y fui al partido de fútbol inaugural. Ándale, eso es todo, ingeniero. Y fui y el quinto partido de México contra Inglaterra. Pasé muy buenas noches. Gracias, Yair. Yair Rodríguez, qué bueno que salió todo bien con tu señor padre. Exiquio, ¿cómo estás? Hasta Reforma Chiapas. Le enviamos el saludo. Buenas noches, mi amigo. Ah, bueno, ya lo dije. Bueno, dice Romy Peluquero, buenas noches, disculpen la hora, les comparto la invitación para la, ¿para qué clausura es? Va a haber una clausura de, del jardín de niños de allá de este lugar de Zapotalito, cuarta sección. Va a ser la clausura de los niños, ese jardín de niños, pero no nos pone nombre, pero que la invitación salga. El día 15 de julio, se clausura el ciclo escolar a las 10 de la mañana allá en Zapotalito, cuarta sección, de parte del delegado municipal Romy, allá de Huimanguillo. Vamos a poner un poquito a ver qué dice la invitación, aquí lo ha de decir. A ver, ahí les va. A ver, suena.

0: miércoles 15 de julio a las 10 de la mañana en el parque del jardín de niños. Lo que tal, viene, no viene con voz, sino nada más así la invitación. Bueno, muchas gracias, a ver si le regreso tantito. Dice, en la ceremonia de graduación del jardín de niños Juana de Arco, un logro muy especial en la vida de nuestros niños. Es un momento lleno de felicidad. Este miércoles 15 de julio a las 10 de la mañana en el patio del jardín. Ándele, pues, muchas gracias. Agradecemos mucho la invitación. ¿Cómo estás, Pepe? Me imagino de dónde vienes, Pepe. A Pepe Herrera Pelayo, saludos, Inveto, escuchando Patrulla Medianoche, regresando de ver a los Olmecas derrotados. Sí, Pepe. Bueno, saludos cordiales, mi querido Pepe. Un saludo cordial. Saludos para tu amigo Panchito Marín. No sé, vienes con la familia. Bueno, como sea. Dios te acompañe y que llegues con bien a casa. Un saludo cordial. Lexon de Compuertas, Beto, buenas noches. Que Dios lo cuide y lo bendiga, dice Lexon. Gracias, Lexon. Ahí en Compuertas, municipio del centro. A los amigos en Reforma. Aníbal de la Cruz Fuerte, allá de Cárdenas, Tabasco también, de Santa Ana. Como siempre, los Olmecas. Es que... Ay, de veras, ojalá que hoy es martes, jueves, mañana es el último de la serie. A ver cómo les va a los Olmecas. Ya estaban diciendo que vienen los de conspiradores, o guerrero, los guerreros de Oaxaca. No sé cuáles los vienen, pero empiezan serie el próximo viernes. Dice, saludos atentamente a Aníbal de la Cruz Fuerte. Muchas gracias, Aníbal, por darnos el resultado. Un saludo cordial. Muchas gracias a Javier Cadenas Garduz, hasta Hidalgo, allá en el centro de la República, por allá. Hasta allá enviamos el saludo cordial y el agradecimiento. ¿Cómo van a estar las condiciones climáticas en las próximas horas? Aquí se lo decimos con todo gusto, por supuesto. Es el licenciado Nicolás Mena Ledesma, que es en YouTube. Tiene una bonita página donde nos ilustra acerca de los acontecimientos, de los fenómenos meteorológicos, cómo los describe, cómo se llaman, qué cosa es esto, qué cosa es el otro, cómo cae un rayo, cómo se origina la... Bueno, todo esto con el amante del tiempo en su canal de YouTube, así se llama, el amante del tiempo. El licenciado Nicolás Mena Ledesma, aquí en Patrulla de Medianoche, con este pronóstico importante. Adelante.
1: Hola, amables radioescuchas de Patrulla de Medianoche. Este es el servicio meteorológico de hoy, miércoles 8 de julio de 2026, pronóstico para las próximas 24 horas. Sinopsis meteorológica. La inestabilidad atmosférica sobre el oeste del Golfo de México continúa favoreciendo nublados con precipitaciones tempestuosas de regular a fuerte intensidad, especialmente en Veracruz, Oaxaca y Chiapas. En Tabasco, el potencial de nublados y chubascos disminuye debido al flujo de aire húmedo tropical en superficie que continuará favoreciendo cielo soleado a medio nublado, altas temperaturas, vientos moderados del este, aunque no se descarta la probabilidad de chubascos aislados, especialmente nocturnos en la región de la Chontalpa Grande y región de la Sierra. En Villahermosa, mañana jueves, máximas de 36 grados Celsius entre 3 y 4 de la tarde, mínimas de 24 entre 6 y 7 de la mañana. A protegerse de la radiación solar del mediodía. Hasta mañana.
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0: 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Por miedo al narco, un museo dudó en exhibir avión que llevó a El Mayo a Estados Unidos. Duró casi un año abandonado. El periodista Luis Chaparro visitó en dos ocasiones el avión donde fue trasladado el narcotraficante. Ken Salazar responde a Sheinbaum sobre el caso de El Mayo. No era nuestro avión piloto. No era nuestro avión piloto y nuestra operación, y ni nuestra operación. A través de redes sociales, el ex embajador de Estados Unidos en México dijo que junto al fiscal general Merrick Garland informaron acerca de la detención. Por cierto, la Fiscalía General de la República acusa a la FBI de entregar información falsa e imprecisa en el caso del Mayo. Hay 7 investigaciones abiertas. De acuerdo con la fiscal, de confirmarse esto, se estaría frente a una serie de posibles violaciones graves. Pues sí, ¿qué verdad puede decir Estados Unidos? ¿Quién es Juan Carlos Valencia, alias el 03? El nuevo líder del cártel Jalisco Nueva Generación. Su historia está ligada al Mencho y a los Queenies. Su padre fue el líder del cártel del Milenio y su padrastro, el Mencho, a quien, de acuerdo con el gobierno de hoy, está sustituyendo. Víctor Rodríguez, exdirector de Pemex, violentó a su esposa en al menos 2 ocasiones, es lo que dice la fiscalía. Jueza determina que es un riesgo para su cónyuge e hija. Los abogados de Rodríguez Padilla recurrieron al principio de excepcionalidad para solicitar el arraigo domiciliario, el cual, qué bien, les fue negado. Pues sí, como decíamos ayer con este agalambado de Estados Unidos de Donald Trump, que quiere todo lo angosto para los demás y lo ancho para él. Sí, entonces, si se va a aplicar una ley, que se aplique pareja para todos, no nada más para algunos un privilegio y para otros no. Para todos, parejito, parejito, para ricos y pobres. Secretaría de Relaciones Exteriores comparte comunicaciones con Estados Unidos sobre peticiones de Rocha e Insunza. México no permitirá ninguna injerencia externa, es lo que se resalta. Este miércoles, la presidenta le pidió a la Secretaría de Relaciones Exteriores transparentar comunicaciones con Estados Unidos. Abaten en Sinaloa a El Tejas, jefe de plaza de la célula ligada a los Chapitos. Es acusado de homicidio, secuestro y extorsión. El secretario de Seguridad, Omar García Harfuch, informó que fueron detenidas 4 personas y se aseguraron armas largas, granadas, cartuchos y droga. Auditorías detectaron irregularidades por 29 millones de pesos en gestión de la exalcaldesa Tania Flores, allá en Coahuila. Está acusada también de peculado. Órganos fiscalizadores hallaron pagos no justificados. Esta auditoría detectó irregularidades en gastos de banquetes, como siempre, e informes de gobierno, como se inflan los precios, ¿verdad? La Fiscalía General de la República vincula secuestro del Mayo con beneficios otorgados a Ovidio Guzmán en Estados Unidos. Acusa falta de información. Godoy explicó que la detención del Mayo concuerda con las fechas en las que Ovidio Guzmán fue incorporado al programa de testigos protegidos. O sea que está así en el argot de los narcos, el soplón fue Ovidio. Fiscalía no tiene pruebas contra Rocha Moya sobre nexos con el cártel de Sinaloa. Investigación continúa y es exhaustiva. El gobernador con licencia de Sinaloa fue acusado por el Departamento de Justicia de Estados Unidos de posibles nexos con el crimen organizado. En otras notas, cuando son las 11 de la noche con 44 minutos, aquí en la patrulla denuncian ataques de la familia Michoacán en la sierra de Tierra Caliente de Guerrero. Nos están tirando, claman mujeres. A través de videos difundidos en redes sociales, un grupo de mujeres, ancianos, así como niños y niñas, refugiados en la clínica de salud, pidieron ayuda al gobierno federal y al del estado. Las lluvias intensas generan múltiples encharcamientos e inundaciones en Ciudad de México y zona conurbada. Cámara de Diputados sufre afectaciones. Uno de los puntos más afectados se localiza en el viaducto Miguel Alemán y Avenida Cuauhtémoc. También las lluvias intensas y granizo azotaron a la Ciudad de México. 4 demarcaciones se encuentran en rojo. Policía mata a su compañero en Venustiano Carranza. Se le escapa tiro al intentar quitarse la chamarra. El oficial involucrado, Rubén, fue presentado ante un agente del Ministerio Público para deslindar su responsabilidad. Lo bueno fue que no huyó. Accidentes de patrulla en Iztapalapa. 10 policías del agrupamiento Ateneas resultaron lesionadas tras choque con camión. La SSC informa que las oficiales recibieron atención médica luego del percance ocurrido en el eje 3 Oriente y Escuadrón 201, mientras Asuntos Internos abrió una investigación para esclarecer las causas del accidente. En lo internacional, hijo de mexicano asesinado por el ICE, o sea, migración americana, recuerda su pasión por la selección mexicana y las Chivas. Quiero que conozcan a mi padre. Le gustaba el chile relleno, pozole, chilaquiles, todo lo que su mamá preparaba con amor, dicen sus hijos. Donald Trump afirma que España se redimió. Celebra pago a la OTAN tras 10 de tensión. El presidente de Estados Unidos, Don Mentiras, afirma que el gobierno español aceptó una importante solicitud vinculada con la alianza. Ken Salazar defiende versión sobre el Mayo Zambada.
3: niega que Estados Unidos participara en su captura. El ex embajador sostiene que la aeronave permanece bajo resguardo de Estados Unidos y niega que el gobierno estadounidense participara en la operación, y no que habían dicho que sí. Donald Trump niega haber perdido a Corina Machado. Niega haber pedido a Corina Machado no viajar a Venezuela. Rechaza versiones sobre restricciones. Don Mentiras de Estados Unidos asegura que nunca le pidió a la líder opositora permanecer fuera del país tras los terremotos. ¿Usted cree eso? Hallan sin vida a Lucas Gámez en La Guaira. El niño argentino era buscado tras los terremotos en Venezuela. Este niño argentino-venezolano de 9 años fue localizado entre los escombros de un edificio derrumbado después de 2 semanas de labores de rescate. Que descanse en paz todas estas víctimas de estos terremotos allá en Venezuela. Vamos a la última, Jorge Alberto Suárez. Regresamos aquí a la patrulla de medianoche.
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Buenísimos. Buenísimos los bailes con Carmita. Buenísimos. Buenísimo. lo que decía, de las frases, pues bueno, no sé, ya ahorita ya no nos escuchan los niños, ¿verdad? De las frases más dichas por Carmito era una de Xotón, el que no aplauda. Ay, la gente aplaudía. Y luego cuando iba así como ahorita, con terminando la música, con el aplauso va muriendo la música, con el aplauso va muriendo la música, así decía. Es de las cosas que decía Carmito, inolvidable Carmito y los Supremos, bueno, para los que vivimos esa época, también con Chicoche, con los Siete Modernistas, con Acapri, con tantas agrupaciones que nos hicieron la vida más que bonita. Bueno, ya estamos llegando casi al final de esta patrulla de medianoche, muchísimas gracias porque se deja acompañar, saludo cordial para todos ustedes, ¿sí? Bueno, que la pasen bien, que disfruten la vida, sobre todo eso. A ver si tenemos nada más rápidamente, son las 11:53 y nos da tiempo de un vistazo por Tabasco. ¿Qué pasa por Tabasco? ¿Qué hay por Tabasco? En Tabasco ofrecen, bueno, o sea, Pemex apagará 2 mechones en Teapa a partir de octubre para reducir emisiones. Presentan denuncia contra funcionarios de la Fiscalía por detención ilegal de la doctora Leslie Dayana. Fundación plantea recuperar un CEBI, Laguna de las Ilusiones y el Tomás Garrido, sin recursos del erario. Resoluciones del Instituto Electoral de Tabasco se apegan a derecho, asegura el secretario ejecutivo. Ofrecen recompensa de 250,000 pesos por presunto feminicida. Sí, está interesante eso. Auxilian a mujer presuntamente víctima de violencia familiar en González, cuarta sección. Arrestan a federales inactivos en Sicón, fueron puestos a disposición. Bloquean la carretera federal Villahermosa Teapa por falta de energía. Sigue faltando la energía eléctrica, ojalá que alguien, tanto toda esa área de Macuspana, de Teapa, de Jalapa, que siempre tienen esos problemas con la energía eléctrica, lo solucionen. Hay la gestión que hagan también los presidentes municipales, que hagan fuerza común para con la Comisión Federal de Electricidad y por ahí hagan una subestación que nutra a esos municipios, dicen que están pequeños, que nutran esa subestación, digo que nutran a esos municipios con una subestación. Fernández Noroña va a impugnar sanción por presunta violencia política de género, niega haber incurrido en esa conducta. Infonavit entrega las primeras viviendas del bienestar allá en San Luis Potosí. Confirman muerte del presunto operador de los Chapitos en Culiacán, ya se lo dijimos hace unos momentos. También parte de la muerte y 4 detenidos. Estados Unidos concluye ronda de ataques contra Irán tras golpear unos 90 objetivos militares. Siguen estos de una manera, bueno, para qué decirles. Exigen justicia en Houston tras muerte de inmigrante mexicano durante operativo de ICE. Suben a 3,811, casi los 4,000 muertos por los terremotos allá en Venezuela. 3,811. Seguirán las lluvias en Tabasco. Bueno, eso fue hoy, lo tuvimos, mañana todavía. Bueno, gracias Jorge Alberto Suárez, Control Master Rodrigo Ferrera en la parte de la producción, como titular de este espacio radiofónico, Adriana Urbina, locutora en turno, si Dios lo permite, mañana nuevamente estaremos con ustedes después del béisbol en una emisión de La Patrulla de Medianoche. Por hoy es todo, muchas gracias Jorgito, gracias, cuídate mucho, cuídense mucho por favor. Y no olviden también, a la hora de dormir, hacer oración. Dios nos bendiga y nos libre de toda maldad. Buenas noches.

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1: Gracias.
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4: Buenos días, mi ñoñita.
5: ¿Cómo está, doncito? Buenos días, buenos días.
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¿Qué tal, madrugadores? Queridos, ¿cómo están? ¿Cómo les amanece? Ya es juevesito, casi fin de semana. Ya nos echamos pues casi los primeros 9 días de julio. Y no Julio Solís, el mes de julio. Ya y empezaron los memes también con Julio Iglesias, nos cayó julio. Bueno, pues aquí estamos con la bendición de Dios y estamos agradecidos porque Él nos da vida en abundancia y también nos da vida eterna a los que creen en Jesucristo y le entregan su vida a esos les da vida eterna. Y pues vamos a compartir un pedacito de la palabra que dice Primera de Timoteo 6:12, pelea la buena batalla de la fe, echa mano de la vida eterna a la cual asimismo fuiste llamado, habiendo hecho la buena profesión delante de muchos testigos. Wow, ¿qué quiere decir esta Primera de Timoteo 6:12? Pues que tenemos que pelear una batalla, que vamos a tener situaciones y circunstancias, pero pues como dice la misma palabra, que si tú tienes fe como un grano de mostaza, le dices al monte que se mueva y se moverá, pero es una pelea, ¿sabes en dónde? En nuestra mente. Ahí está la batalla. Que si sí, que si no, que si creo, que si no creo. No, echemos mano de la vida eterna, de lo que Dios dice que tiene para nosotros. Porque si usted ya le entregó su vida a Cristo, ya hizo la profesión de fe, de decirle: Señor, yo te recibo, Jesús, como mi Señor, como mi Salvador. Entonces usted ahora a pelear la batalla de la fe y a ganar todas sus victorias. Así es, queremos que la cosa sea color de rosa, pero bueno, no es color de rosa. Tenemos que pelear una batalla con fe que está ganada en Cristo Jesús, porque en Él somos más que vencedores. Así que recuerde, echemos mano de lo que Dios tiene adelante de nosotros, y es vida eterna, vivir para siempre, vivir en Cristo y vivir bien aquí en la tierra. Yo soy su amiga y servidora Elvira Gil, que le da los buenos días, doñeta, don Zeto. ¿Cómo están los amigos de los mercados públicos, los hermanos taxistas, los del campo, lo de la ciudad, la doñita que ya le está preparando el lonche al cobiejo para que no se ande de quejumbroso? Buenos días, los hermanos taqueros, las hermanas Vidal, todos los que se pepenan. Lupita también, creo que tienen ahí sus taquerías, que hay que levantarse tempranito para hacer el taquito y para pues sacar el cacaíto para los sagrados alimentos. Así que quédense en buena compañía, quédense en la compañía de Dios primero, ¿verdad? No salga de su casa sin encomendarse a Dios, y también en la compañía del programa más madrugador de la radio, Mi Rancho, El Porvenir, La Tradición Continúa. En los controles técnicos me acompaña mi querido amigo, ¿qué digo amigo? Compañero, ¿qué digo compañero? Hermano, sí, mi hermanísimo Vicente Silva Gómez, que al ratito les va a saludar. Sí, señor. Y bueno, mientras, ¿qué les parece si nos arrancamos como es costumbre? Hoy toca las maravillas de Tabasco, al rato viene don Lalo Gutiérrez a platicar con todos nosotros y a traer, claro que sí, invitadazos. Así que, mi querido Chente, si estamos listos, pues, ¿qué te parece si me sueltas el mariachi? Sí, señor, 412.

0: Estamos de regreso con ustedes, sí señor, aquí estamos de regreso, no nos hemos ido para compartir un potazo de sabor, un potazo delicioso con la refrescante, la nutritiva, la espectacular lechita vital, natural. 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
0: Y de Tabasco para el mundo viene nuestro querido, icónico y representante de la música mexicana, tabasqueña y del mundo mundial, nuestro querido Chicoche y la crisis con Se Tamba, Se Tambalea. Adelante, Chicoche, 4:22.

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Y señor, la superlista quita 4 de la mañana, 26 minutos. 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

0: 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Y llegó la hora, jinete, de brindar contigo, de chocar los potes y de que nos cantes una canción soa, como solo tú sabes hacerlo. Así que, ¿qué hora es, jinete?
1: Son las 4 de la mañana con 30 minutos.

Mis doncitos, mis doñitas, mis chavas, muy buenos días tengan todos ustedes. Ha llegado el momento, como todos los días, de darle gracias a nuestro Dios por tenernos aquí sobre la faz de la tierra. Y desde luego a brindar con el coffee, con el chocolatito, con el atolito, con el tascalate. Salud por la alegría de un nuevo amanecer.

0: Esto fue Cantar Como Yo Te Canto, en la interpretación de Carlos César Gil, el jinete de la pradera. Y va dedicada para don Asunción Angulo hasta Paraíso. Le mando un besito cachetito, don Achunchón, lo quiero mucho. Y 4:34.
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13: Son las 4 de la mañana, 4 de la mañana con 41 minutos, 4:41. Y bueno, pues le mando mis saludos a don Asunción, a Damiana, a la familia Angulo, que nos escuchan en Paraíso, Tabasco. Don Asunción nos escucha desde hace muchos años, desde que estaba mi amado jinete aquí en este plano terrenal. Y bueno, me contaba ayer mi querida amiga Damiana que pues que su hijo hizo el examen de admisión para la escuela de, para estudiar médico cirujano. Él quería estudiar o quiere estudiar medicina, sin embargo, pues pues no lo aceptaron y se puso muy triste. Y yo te digo, mi querido Máximo, mi querido Max, que no te desanimes, que hay más tiempo que vida, que no pierdas la fe, que este mundo está lleno de oportunidades y así es la vida. Unas veces estamos contentos, unas veces nos va re bien y otras veces nos va re mal, pero pues no tenemos que desanimar, no hay que caminar con fe y van a haber nuevas oportunidades, yo sé, porque si esa verdaderamente es tu vocación de corazón, vas a luchar por ella y lo vas a lograr. Ibas a ser un excelente médico cirujano, mi Max, porque sé además que eres un excelente hijo y eres un excelente estudiante. Así que no hay por qué achicopalarnos. Mira, te voy a contar una historia que no le he contado a muchos. Yo hice el examen de admisión en Ciudad de México para entrar a la UNAM. Me pareció un examen completamente dificilísimo. Mira, salí hasta con dolor de cabeza. Uh-huh. ¿Y qué crees, Max? Pues no me aceptaron. No pasé. Obviamente, no sé si pasé, a lo mejor sí pasé, pero como tienen cupo limitado, quiero creer que pasé, ¿verdad? Pero a veces se pasa y a veces no se pasa. Y después me vine aquí a Villahermosa. Yo estaba aferrada con quererme quedar en la Ciudad de México cuando mis papás ya se habían venido para acá. Me quedé con un primo, me quedé a estudiar allá. Fue un momento difícil, pero me vine a Villahermosa y acá tuve la oportunidad de hacer mi examen en la UAT y afortunadamente pude quedar en la Escuela de Derecho, lo que me hizo saber que realmente soy un ser inteligente y valioso, y así eres tú, Max. No creas que porque un tropezón no es la vida. Eres muy jovencito y todavía te vas a dar varios tropezones.
14: Además, pero vienen más oportunidades.
13: Los tropezones son para aprender y claro, vienen muchas oportunidades, y si esa es tu vocación, vas a entrar, no pierdas la fe, pídeselo a Dios que te dé la oportunidad y vas a ver que lo vas a lograr. Así que para arriba, corazones, para atrás, pues no se puede, no hay que agarrar ni impulso. Entonces, es natural que nos pongamos tristes, es natural que nos dé el bajón, pero no es el fin del mundo, más no es el fin de nada, es el principio de algo mejor que viene para ti, mi querido Max.
15: Siempre hay que seguir intentando.
13: Así que ánimo y para adelante, mi Max, vas a ver que lo vas a lograr. Mi gente, ¿cómo estás?
15: ¿Qué onda, Lolita? Gusto saludarte en este jueves. Buenos días.
13: Buenos días. Aquí estamos.
15: Saludarte y saber que estás bien.
13: Con el favor de Dios, estamos bien bendecidos en victoria y en las luchas, porque todos tenemos luchas.
15: Así es, todos tenemos nuestras propias luchas. Así que, bendecido día para toda la gente que nos escucha a través del 91.7 de su FM y en www.xba.com.mx, en una emisión más del rancho más madrugador de la radio, que es mi rancho, El Porvenir. La tradición continúa. 99-31-48-80-99, Rancho Cel, Gallo Cel, 99-32-86-42-85, son los números del programa más madrugador de la radio, y tenemos mensajitos, Vilita, ¿eh? Ojo, de hace rato.
13: Muy bien.
15: ¿Quién adelante toca peta? Buenos días.
16: Muy, pero muy buenos días tengan mis amigos de mi rancho, El Porvenir. La tradición continúa. A la voz del amanecer, dama del buen vestir,
13: no, nomás.
16: Mi hermanita Elvira Gil. Buenos días al licenciado Vicente Silva Gómez, en los controles técnicos y mensajitos, el gallito madrugador, a Dani Boy, Dani Daniel Silva Moreno, Tito y demás. Muy buenos días, ya hoy jueves 9 de julio de 2026, ahí vamos. Una bendición de Dios, y después de escuchar el mensaje bíblico de mi hermanita Elvira Gil, le saludo con el aprecio de siempre desde Huimanguillo, Tabasco, saludando al Jarocho, allá en Tierra Nueva Tercera, a Roberto Balcázar, a los amigos Tercita de Comarcalco, a Quique Alcudi y toda su banda, a la de Tamales, a Kiko, a Erika, allá los redantes de Villahermosa, a Girafales, a todos, tengan un feliz jueves, hoy jueves de Maravilla, Tabasco. Saludo a Lalo Gutiérrez,
13: saludo.
16: En Maravilla, Tabasco. Saludamos rapidito también a allá Pepe de la Pelota, José Magdaleno.
15: Saludo, Pepito.
16: A Don Mario de las Cabritas de Cárdenas.
15: A Don Mario también.
16: Al taxi 120 de Cárdenas. Al 27 de Cárdenas, a todos los amigos de 27 de Cárdenas. Por acá, a Lobo Omar, el 106, que lleva rumbo a Villahermosa. Hoy me toca a mí la central caminera. Entramos más tarde, pero como ya no estamos acostumbrados a la mañanera de mi rancho El Porvenir, deseo que tengan un excelente
13: Gracias.
16: Día. Dios me lo bendiga. Ah, saludito a Miguel, a Miguelito Deseas, que está pendiente ahí en la bomba.
13: Saludos, qué bueno. Andy,
16: viejísimo. Súbele volumen, Miguelito, más que
13: nosotros. Súbele, Miguelito.
15: Ahí está.
13: Oye, pues acá también me comenta personalmente JJ Ribón. Ya es que la canción tabasqueña que pusimos fue la de Se Tambalea con Chicoche. Uh-huh. Dice que pues que con esa canción estaba de moda cuando él se casó. Uh-huh. En 1982, dice. Imagínate. Y ni así me doblé, ni se tambaleó, dice. Yo me casé aunque el mundo se tambaleara, dice. Saludos a los madrugadores, radio escuchas. Muy bien, JJ, no te rajes, y además con una excelente mujer.
15: Fíjate que tenemos una felicitación especial.
13: Ajá.
15: Son vecinos aquí de la colonia Gil y San, que nos escuchan todas las madrugadas.
13: Adiós.
15: Y están felicitando al nieto.
13: Ay,
15: al niño
13: bonito.
15: José Pablo, por haber aprobado el primer año de primaria, obteniendo medalla y diploma de aprovechamiento de sus estudios.
13: ¡Wow! Oigan, siempre mandamos saludos especiales. Sí. Mándenos esos mensajes, sí, de los niños
15: de 10 o que hayan pasado de grado. Aquí lo felicitamos. Y él se llama José Pablo. Es radio escucha del mejor programa campirano de,
13: hola,
15: que es mi rancho, El Porvenir. Desde muy pequeño los escucha todas las madrugadas.
13: ¿En qué año está José Pablo?
15: Primer año de primaria.
13: ¡Ay, Dios, que se despierto, José Pablo!
15: Bendiciones para José Pablo, un niño también dedicado al rancho. Le gusta lo que es montar a caballo, todas las labores
13: tan
15: del
13: chiquito
15: campo. Ellos nos escuchan aquí todos los días en Venustiano Carranza número 411 aquí en la colonia Gil y Sainz. Son vecinos aquí de la estación de radio y esto es de parte de toda su familia, de sus padres, de sus abuelos, de sus tíos, primos y demás amigos familiares que le desean grandes éxitos en su vida al buen José Pablo y también de parte de todo el equipo de Mi Rancho El Peronier.
13: Por supuesto.
15: Que se la pase muy bien. Mira nomás la foto, ¿ve? Ve la foto, ¿ve? Ahí está José Pablo.
13: No, todo un vaquero, José Pablo. Ya quisiera yo montar como tú. No. Oigan, pues un beso para José Pablo y sigue así, hijito, bien enfocadito en lo que quieres en la vida, aunque eres un pequeñito, ¿verdad?
15: Los abuelos.
13: Te mandamos un beso.
15: Como el pavo real.
13: Así es.
15: Ahí saludamos.
13: Mande saludos a sus chamacos que salieron bien en la escuela. Yo quiero felicitar a mi nieta Constanza, que cuando le pregunto qué onda, pues me dice, lo importante es que hay salud.
15: Me gustó, pero la voy a
13: aprender. Muy bien, ya sabe, chamaco, cuando no sepa qué decir de las calificaciones, lo importante es que estamos sanos. Bueno, ya llegó Nico. Bueno, pues antes de Nico, vamos a leer otro mensajito que nos dice, muy buenos días, amigos de Mi Rancho El Porvenir, la tradición continúa. Les saludo como todos los días desde Tenango, Hidalgo. ¡Ah, Chumecha, qué bonito! Si pueden poner la canción El Hidalguense para saludar a mi hermanita Ceci, que también los escucha todos los días. Muchas gracias y que tengan un bendecido día. Angelita de Pachuca. Tú eres de Pachuca, ¿no? Tú eres de acá, Angelita, ¿no? ¿No es que te nos fuiste para allá? Bueno, pues saludos hasta Tenango, Hidalgo, y por supuesto a su hermanita Ceci. Y ahí te la va a programar, ¿verdad, mi Chente? Le vas a programar la canción. Quiere la de El Hidalguense. Ahorita la va a programar. Mientras tanto, pues ya llegó el Nico, que nos estuvo fallón estos días, pero ahorita sí nos va a decir qué onda con el pronóstico del tiempo. A ver cómo nos va a tratar el clima en este juevesito. Adelante, profe. Bienvenido, Nico.
17: Hola, amables radioescuchas madrugadores de Mi Rancho El Porvenir. Este es el servicio meteorológico para hoy, jueves 9 de julio de 2026. Sinopsis meteorológica. La inestabilidad atmosférica sobre el oeste del Golfo de México pierde importancia, por lo que disminuye el potencial de nublados y chubascos tempestuosos en Tabasco. No obstante, continuarán registrándose tormentas y lluvias fuertes por la tarde y noche, especialmente en la región central de Veracruz. En nuestro estado, cielo soleado a medio nublado, altas temperaturas, ambiente bochornoso y probabilidad sí de chubascos aislados, especialmente nocturnos en la región de la Sierra y región de la Chontalpa. En Villahermosa, hoy jueves, máximas de 36 grados Celsius entre 3 y 4 de la tarde, mínimas de 24 entre 6 y 7 de la mañana. A protegerse de la radiación solar del mediodía. Hasta mañana.
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0: Pues estamos de regreso cuando son las 4 de la mañana con 53 minutos. Y vente para acá, me chante, para seguir leyendo mensajillo. Vente porque aquí nos separa un muro. 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
1: El ingeniero Miguel Ángel Priego y nos manda saludos. Y un enorme saludo para doña Elvira, para Lalo Gutiérrez, gracias, para don Vicente Silva, aquí siempre escuchando a mi rancho, el porvenir. Gracias.
0: Gracias.
1: Saludos para todos ustedes. En su programa pongan una canción de Carníteros Supremos. Ayer fue aniversario luctuoso, por cierto, de Carníteros Supremos. Ahorita buscamos el Pájaro Campana, que es uno de sus éxitos también.
0: Mucho, muy amigo de mi papá.
1: Sí.
0: Y por favor, ponle la señora la del...
1: El hidalguense, ya la encontré. Ya la lo tiene. Que esa es.
0: No me y si no es... Pues ya ni modo.
1: Pero ya, ahí dice el hidalguense.
0: Ahí dice.
1: Hola, buenos días. Saludos desde Santa Teresa, Primera de Juárez, Chiapas. Bendiciones para todos en cabina. Dios les bendiga siempre. Aquí les estamos escuchando. Por acá nos llovió. Que tengan bonito día de parte de Felipe Zapata Costa. Está Felipe.
0: Fíjate que ha estado lloviendo por muchas partes, ¿sí? ¿No? Aquí en Tabasco, en Villahermosa, llueve por las tardes, pero lo que no me gusta es que haya tormenta eléctrica. Me da miedo a mí, le da miedo a los perros. Así que, señor, por favor.
2: Oye, no le digas así.
0: A mis perrijos. Hombre. No, de verdad, los perritos se ponen bien nerviosos con
1: nosotros. Ahí te tengo un husky.
0: Ay, no seas así, Vicente.
1: Te está esperando, ya diría
0: no,
1: Daniel.
0: Ya no puedo con más, no.
1: Hola, Mila, Chente, Dani, Lalo, saludos y bendiciones.
0: Estoy a un... Así de un signo, pero no puedo.
1: De Taxi 2041, Andrés Lozano Román, saludos a todo el equipo de Ruedas sobre Rueda, sí, pero también quiere saludar a su nieto, Aquí es Edurado, ¿así es? ¿O es Eduardo, mi querido? Confírmamelo bien, porque aquí dice Edurado. Ah, es Eduardo, ¿verdad?
0: Eduardo de
1: Baruch Rodríguez Lozano, Eduardo, que pasó a quinto grado con puro 9, papá.
0: Ah, chumeta.
1: Eso es todo, mi querido. Oye, Eduardo Baruch Rodríguez. Vino a cantar, ya me acordé, en el Palomazo.
0: Es verdad, ¿sí? Vino a cantar una canción dedicada a Dios.
1: Sí,
0: ¿no?
1: Bonito, ah, bonito, sí.
0: Sí, un beso, ya. Sigue así, hijito.
2: Talento.
0: De que verdad Dios te bendiga, sí. Y muchas felicidades a Baruch. Baruch.
1: Ajá, buenos días, como decía Cantinflas, a sus órdenes, soy, a sus órdenes, jefe, soy Froilán Ojeda, bendiciones para todas las guapísimas hermanas Gil, ay Dios, al Gallo Silva, a Lalo Gutiérrez, para Coyoma también, que ya le escuché cantar, dice, de mi rancho, el Porvenir, démosles gracias a nuestro Dios por un día más de vida, hoy jueves, no te encueves porque la tierra se mueve.
0: Mira, ah, que mira, me encontré.
1: Ah, doctor Simi de seleccionado.
0: El doctor Simi, ayer no se quita la camiseta.
1: Ya, ya, avísale que ya lo eliminaron, por favor.
0: Ya, no, ya salimos, doctor Simi. Ay, ¿qué más, Michete?
1: Saludos a toda la gente de mi rancho.
0: Me ensartó una promoción,
1: Eso no, vi que ya compraste.
0: Estuvo bueno, ¿sabes qué era? Eran protector solar.
1: Ah, mira.
0: Al 3 por 1.
2: Muy buena. Muy buena. ¿Colorada o qué?
0: Pues me
2: solar.
0: Vio así como que, no, muy asoleada.
1: Como
0: muy
1: que
0: asoleada.
1: Se me está descolorando la señora. Ponle sí, protector ahí, por favor.
0: No, ah, mira, yo con mi playera original.
1: Ay, Dios.
2: La playera.
0: Ay, Dios.
2: ¿Cuánto la das ahorita?
0: No, que costó casi 2,000 pesucos.
2: ¿Qué? Sí, pero
0: pues es del señor de los tubos.
2: Se devaluó.
0: Es original, ya.
1: Guárdala.
0: Se devaluó. No, bien, muy bien a nuestra
2: señora. Si no digo quién me la vendió.
1: Viene la copa de oro y la copa de CONCACAF. Ahí donde van a estar. Ahí va a poder. Ahí la puedes sacar de nuevo.
2: 100 baros, una vez.
1: Excelente y bendecido día, mis estimados y queridos amigos de mi rancho. El Porvenir, la tradición continúa. Les saluda con mucho cariño su amiga y fan number one, Marianita. Les mando un afectuoso abrazo y muchas bendiciones para ustedes y todos amigos madrugadores. Y que la tradición continúe por muchísimos y muchísimos años más. Eso es todo, Marianita. Aquí dice, si es Baruch, es Eduardo, dice, perdón. Todavía no despierto, dice Andresito. Andresito.
0: Es que pues, ¿sabes qué pasa? Y a veces te cambian las palabras aquí, sí. el autocorrector.
1: Salgo corriendo, mira que estamos sobre la hora, quedan más mensajitos aquí por lo pronto. Salgo corriendo, mira.
0: Ah, pues ya sal corriendo, porque mucho mensaje. Vamos a tratar de leer otro. Saludos a mi rancho, siempre les escucho. Pero pónganos su nombre, dice Pepenado, dice su WhatsApp. No sé qué, ya estás pepenado, ya lo sé, pero ponnos tu nombre, saludos a ti, amigo. Y nos vamos a lo que sigue. ¿Qué hora es, jinete?
3: Son las 5:00 de la mañana. 5:00 de la mañana.

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0: mañana con 11 minutitos, 5 con 11. 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
2: ¿De quién?
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2: ¿De quién estamos hablando?
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1: 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No, al contrario. Que a Gina le dieron a probar la pierna.
0: Ya, ni pierna tiene mi hermana, que
2: estamos grabando.
1: Oye, ya. 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
0: Oye, saludos a Pepito, que te quiero mucho. Tengo excelentes recuerdos de Pepe Bulnes. Él fue director del DIF estatal con la señora Isabel de la Parra de Madrazo, cuando yo fui presidenta del DIF municipal. Pues obviamente teníamos mucho trato, ¿no? Es un excelente ser humano, es un excelente profesionista, con un gran corazón, muy atento, y yo tengo muy buenos recuerdos. Tiene muchos años que no lo vea. Es más, cuando yo conocí a Pepe, cuando yo estuve en Macuspana, uh-huh, tenía yo como 32 años.
1: Y eso tiene 50 años, ¿eh?
0: No, voy a cumplir 60, imagínate.
1: De que regresó, de Macuspana, más los 30 que
3: 30
1: ya
3: años.
0: No, en octubre, si Dios me permite, voy a cumplir 30 años con toda esta hermosura.
1: ¿Cómo? ¿Qué?
0: 30 años por dos. Oye, lo dije sin querer, ahora sí.
3: Retrocede, no.
0: No, sí, voy a cumplir 60, si Dios me permite.
3: Pues hay que ir a celebrarlo allá.
0: ¿Verdad?
3: A la estación.
1: Vamos a armarla bien. Sí.
3: Pero sí, vale la pena, de verdad.
0: La verdad que sí, tengo muy buenos recuerdos de, o sea, tengo buena memoria.
1: No. Oye, pues le mandamos un saludo al licenciado José Bulnes.
0: Que ahora está en la ganadera.
1: Que es el presidente del Consejo Directivo y gerente general de la tienda de consumo ganadero. La verdad, gracias.
0: Saludos,
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0: Vamos a entrar ya, sí.
1: Sí, ¿dónde
0: ya vamos?
1: Ya
0: vamos a entrar a nuestro live. A nuestra...
1: ¿De una vez? Perfecto. Oye, pues ya está aquí un invitadazo, ¿verdad?
0: Sí, nos puede ver ya a través de nuestra fanpage en vivo y en directo. Me voy a arremangar, con permiso,
2: no,
0: ¿eh?
2: No,
0: téngame ello, que está, yo estoy temblando.
1: Jesús está,
0: Jesús
1: ya
0: está en los cielos.
1: Ah, no, sustos, ¿no?
0: No, sale, buenos días a nuestro querido Chucho, a nuestro amigo Jesús, que viene directamente desde La Forta, Tabasco.
1: Desde Fort Tabasco.
0: Entonces les decía, nos puede ver ya en nuestra página de Facebook, nos encuentra como Mi Rancho El
1: Porvenir.
0: Ay, nomás, estamos ya ahorita en vivo y en directo. Ay, le voy a bajar.
1: ¿Qué pasó?
0: Le voy a bajar.
1: Es un escándalo, mi querida Vila.
0: Bienvenido y adelante, mi querido Lalo.
1: Gracias, muy buenos días. ¿Qué tal? ¿Cómo están? Recuerden que estamos aquí en el 91.7 de su FM, la XEBA, en el programa más madrugador de todo el sureste de la República Mexicana. Saludos a toda la zona de Veracruz, de Tabasco, de Campeche, Chiapas y más allá, mi querida Vila.
0: Así es.
1: Y bueno, hoy tenemos un invitadazo de lujo.
0: Todo el mundo.
1: Porque las maravillas de Tabasco no solamente es gastronomía, artesanía y turismo, también hay que saber en qué vamos a viajar.
0: Claro.
1: ¿En qué nos vamos a mover?
0: Claro.
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1: 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Vamos, ojalá algún día te compongas.
4: Le traigo un saludo de un amigo que nos visitó ayer. Le manda un saludo muy cariñoso y fuerte al amigo José Luis Rovirosa, a la Pepe Rovirosa.
1: Pepe Rovirosa, cómo no, sí.
0: Un abrazo. Estamos,
4: estudiamos juntos. Me dice, salúdamela con mucho. Le digo, me hago esta en la radio.
0: Le mandamos un abrazote. Sí,
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1: Eso son lujos,
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2: 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Ah, qué pasó.
1: ¿Qué pasó?
2: Y también la rotulaba.
1: Paz descanse.
2: Paz descanse. Bueno, pero pues era
1: las
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1: lobas de lo... también.
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0: Ese chiste que dice, yo quiero una flor, ¿no? Que es un mal chiste, no, mejor no lo cuento. Decía que andaba con la señora de que le ayudaba a la señora en la limpieza.
2: Ah, ok.
0: El dueño, ¿no? Ah, okay. Que casi no pasa. ¿Ya vieron la historia de Arnold Schwarzenegger? Que tiene un hijo con su señora que le ayudaba en la limpieza. Mexicana, por cierto. Bueno, un chiste así que le dice...
2: Es que es chismosísimo.
0: ¿Y tú qué quieres? Dice... No, yo me conformo con una flor, decía la señora de la limpieza. Con una flor, ay, qué bueno, me sale barato. Sí, con una flor Explorer, como la que tiene la señora. Con una camionetita,
2: Oye, cara. No queremos saber.
0: Hasta pero, la maldad sale cara.
2: Oye, nos tienen así como, no, ya no nos cuentes, pero, ¿y qué pasó? ¿No? Oye, tenemos saludos, mi querida Vila.
0: Saludos.
2: Dice Pablo Hernández, ¿quién abre el portón?
0: Pues el peludo.
2: El peludo, bendecido
0: peludo,
2: día.
0: Allá en Macuca, en el Erika, porvenir.
2: Erika Álvarez, buenos días, saludos a Encabine y a todos el auditorio. El Comité de Feria del Poblado Los Pájaros de la Iglesia Erika Álvarez les invita este sábado 11 de julio a todos los cabalgantes y a sus familias a participar en la gran cabalgata en honor de la Virgen del Carmen, iniciando a las 10 de la mañana en la ranchería. En la ranchería, ¿dónde está? Se me movió, disculpen ustedes, disculpen. En el poblado de Los Pájaros, dice el Comité Federal de Álvarez de Invitados, 11 de julio, elegantes cabalgantes y sus familias participaron en el gran cabalgante en honor de la Virgen del Carmen, iniciando a las 10 en la ranchería Los Buchecos, finalizando en la iglesia del poblado Los Pájaros. No faltes. Pues ahí está la invitación de parte de Eric Álvarez allá para el poblado, la iglesia del poblado Los Pájaros. Martín Hernández dice, muy buenos días, tengan todos ustedes, cordial a nuestro invitado Jesús Azael Hernández de la compañía Ford, saludos cordiales a la chica hermosa de Elvira del Carmen Gil.
0: Hola, Martincillo, gracias.
2: Que pasea por Tabasco con una Ford, por favor, Azael.
0: Ojalá.
2: Dice, por favor, no le des pruebas de manejo al primo Lalo por tu seguro del vehículo, no te va a alcanzar para pagar.
0: La seguridad.
2: Solo te va a devolver la llave del vehículo. No, hombre, ¿conoces a Chepe Pérez? Yo lo enseñé a manejar, Martín Hernández.
0: Hay que comprar camionetas Ford para Hielo Cajimar, por
2: eso.
0: Supuesto. Aquí te vienen manejando la Ford.
2: Además.
1: Correcto, y con las pruebas de manejo les esperamos allá.
0: Gracias.
1: De verdad, a todos.
2: Dice Felipe Zapato, hola, buenos días, saludos don Lalo Gutiérrez, a su invitado de hoy, que Dios les bendiga, saludos a doña Elvira, saludos. Gil, que Dios los bendiga siempre, y arriba Juárez. Ah, este es el de arriba Juárez, no, ese ya se murió.
0: Ciudad Juárez, ese es otra,
2: es otra, es de Juárez, Chiapas. No.
0: Pero también arriba, ¿cómo no?
2: Dice, yo me imagino al primo Lalo con un nuevo vehículo Ford Tabasco, se va a creer todo mundivo.
0: Sí.
2: Hermano.
0: Se va a creer mucho.
2: No, fíjate que hay una cosa, si usted quiere estrenar.
0: Se va a creer mucho.
2: No es para que usted se crea mucho, pero lo que sí he visto, fíjate que he visto que quien trae una camioneta Ford con las llantas grandes, pues cita pantalla, porque es un vehículo chulísimo.
1: Que impone.
2: Entonces te para al lado y lo veas así. Dices, yo quiero una lobo, perdón. Oye, la prueba de manejo, ¿cómo la podemos solicitar, mi querido Jesús?
1: A solamente ver. Con su licencia de conducir.
0: Ajá.
1: Adelante, podemos.
0: Obviamente vas con alguien de ahí, no
2: claro, previa
0: que
2: cita.
0: Solo.
1: Claro,
2: o llegar nada más.
1: También puedes llegar y si la unidad está disponible, adelante.
2: ¿Dónde y cómo podemos llegar a Ford?
1: Nosotros nos encontramos, tenemos varias sucursales. Ajá. La matriz que está ahí en Ruiz Cortines.
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2: Okay. ¿Sí?
0: Vaya a la Ford.
1: Ahí me encuentro yo.
2: Sí, digo, porque, sí, digo, sí. Ford, hablar de Ford.
0: ¿Por qué? ¿A qué altura está?
1: Está a la altura, pasando la Unión Ganadera.
0: Correcto. Ah, mira, vete a desayunar.
2: Vete a desayunar a la estación ganadera.
0: Correcto. ¿Todo contento?
2: No, mira, te la voy a poner más fácil. Ajá. Tú le dices a, le hablas a Jesús, ¿sabes qué? Voy a estar desayunando en la estación ganadera, tráeme aquí el camionetón para pantallar a toda la
1: te lo podemos llevar, de verdad.
0: Ándale y haces tu prueba de manejo.
2: Así es, de espacio.
0: Claro. Oye, bueno, Jesús, ¿tienen página? Por supuesto.
1: Claro que sí, es Ford Tabasco Villahermosa.
0: Ahí encuentras datos, encuentras modelos.
1: Modelos, todo lo que es el catálogo de la Ford, promociones, todo. Okay. Todo se encuentra ahí. También contamos con nuestro sistema de red, aparte de otras redes, está Instagram, TikTok, uh-huh. Ahí tenemos videos que hacemos nosotros, uh-huh. todo el personal de la Ford.
2: Sí, sí, los he visto.
0: Saludos a los guapos de la Ford Tabasco.
2: De todos. Claro. Tabasco, sí.
0: Empezando por el gerente. Y terminando por Chucho.
2: Hoy dice Choquito Osorio, buenos días. Choquita. Gracias, Osorio, señor. Erlinda Osorio dice, buenos días, bendiciones. Hola. Para todos, que tengo un maravilloso día. Querida amiga, ya sabes quién era Choquita Osorio.
0: Claro, Erlinda,
2: ¿no? Erli. Guadalupe Salazar Pérez, buenos días, saludos a todos, Dios los bendiga desde Paraíso, saludos, Tabasco. Saludos. Bellísimo Paraíso, cómo no, con mucho gusto. Invítanos a comer ostiones, por favor, no nada más nos mande saludos.
0: El mejor. Cangrejo, no hay cangrejo.
2: ¿Es la temporada?
0: ¿Hay cangrejo?
2: Sí, todavía hay. Todavía.
0: ¿Y con chile hay?
2: Sí, claro, con Chely le mandamos un saludo.
0: Con Chely.
2: ¿Cuándo quieres ir?
0: Mi descuento, Chely.
2: Sí.
1: Me notan.
0: ¿Qué? Sí. Nos vamos en una Ford.
2: Vamos a hacer algo. Ajá. Que pongan la Ford.
0: Y la llevamos.
2: Vamos a Chely, claro.
1: ¿Ves? Cuente con ellos.
2: Ahí está. ¿Ah? A ver quién se anota. Y vamos. La batea está grande, ¿eh?
1: Vamos en una expedición, ¿eh?
0: Ahí nos lucimos.
2: Ahí está. Dice, anótese, el próximo 16 es la carrera atlética de ahí de Chely, el 16 de agosto. Nos vamos, vamos a salir a las nos vamos a salir a las 4:30 de la mañana.
1: ¿Vamos
2: a correr? Sí.
1: Vámonos. Ponemos nuestro short.
2: Claro. Ahí con Chely. Sí. Dice Martín Hernández, sí, el primo Lalo Gutiérrez con trabajo maneja bicicleta y le das una Ford ahí, lo vamos a encontrar arriba de la chichona. ¡Qué bárbaro! No, hombre. Rafael Gómez, saludos, Elvira Gil y las maravillas de Tabasco y el invitado Chucho aquí ya descansando en casa. Trabajamos toda la noche, bendiciones, los veo en vivo desde el fraccionamiento Casas Geo.
0: Saludos.
2: Oye, pues a toda la gente que está conectada, muchas gracias.
0: Ya saben, una Ford, porque nacidos Ford, nacidos fuertes.
2: Oye, llegó barriéndose Leonel Irineo Correa. Saludos a la familia Irineo Leonel, Correa, les escuchan Escárcega, Campeche.
0: Ay, saludos.
2: Oye, gracias.
0: Acabo de andar por allá en Campeche.
2: Y no trajo nada.
0: Me subí al tren Maya, qué bonito. Hola, buen día, dice, me gustaría mandar un saludo a mi esposo Luis Enrique. Que Moa Hernández, que les está escuchando, es un gran papá. Pues regálale una Ford, un ejemplo a seguir, y gracias por su gran esfuerzo día a día, lo amo mucho, de la colonia Benito González de Jalapa, Tabasco. Él va a trabajar de parte de su esposa Rosa Isela.
2: Oye, tenemos un saludito rapidito también y felicitaciones. Hoy quiero felicitar a la prima Carmita Rodríguez. Ajá. Que cumplió años el día de ayer. Un fuerte abrazo, Carmita Rodríguez. Saludos, allá está Río Carmita. Tinto, tercera sección. Saludos a David, su esposo, y a sus hijos.
0: Saludos.
2: Con mucho cariño. Pero bueno, nada más. Aparte un pastel, por lo menos, David, cómprale algo.
0: Un pasteluco.
2: Cómprale una Ford.
0: Así es.
2: Mínimo una Ford. Oye, Jesús, dígame. Si usted, pues ya saben, señores, señoras y señores, si usted quiere comprar una Ford, busque a Jesús Azael. Digan, oye, Chucho, no te escuchamos en mi rancho al porvenir.
1: Es correcto, y les dejo mi número. Estoy abierto a WhatsApp.
0: Adelante,
1: atento a sus
0: Chucho.
1: Mensajes.
0: Lo vamos a poner en la página.
1: Mi número es el 914-133-2671. Con gusto le atiendo a cualquier gracias. Momento, de verdad. Les agradezco. Estamos para servirle. Recuerden, les ofrezco hagan su prueba de manejo para cualquier unidad que requieran. Okay. De verdad, vivan la experiencia.
0: Claro.
1: Vivan el momento, sientan el poder en sus manos, sientan la fuerza, la verdad que
0: Ford
1: es una maravilla de unidades.
0: Es una maravilla de
2: Le voy a entregar el credencial porque necesito una prueba de manejo de fin de semana.
0: Ay,
1: Sí, para que lo maneje bien, ¿verdad?
2: Yo, mire, ahí está. Yo le voy a entregar mi credencial. Porque mañana, es el viernes, mañana, salgo a Puebla. Sí, y el lunes te la tengo tempranito.
1: Perfecto, te la tengo con tanque lleno, ¿sí?
0: Mentira, no crean eso. Oigan, pues muchas gracias, gracias a ustedes,
1: Jesús, de verdad.
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2: 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Así es. Bueno, pues nosotros seguimos aquí en radio a través del 91.
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12: 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Mensajitos, buenos días amigos de mi rancho El Porvenir, señorita Elvira Gil, Pollito Gallo y Lalo de Maravillas de Tabasco. Nos escribe Ricardo Moreno de las deliciosas hojaldras. Hojaldras, mi casita, ¿no? Así se llama mi Richard. Saludos. Qué rica, se pone allí por el Hospital de la Mujer en su moto.
4: Ah, mira qué rica.
12: Muy bien, hay dulces, hay saladas, hay de todos sabores.
4: Ah, sí. Yo conozco otros que son bien hojaldras, ¿esos no son?
12: No, esos no son. Okay. Ese no es Richard. Hola, buenos días, saludos desde Santa Teresa, Primera y Juárez, Chiapas, bendiciones, saludos para don Lalo Gutiérrez y su chalán que está descansando. Ya salió de vacaciones el chalán.
4: Este fin de semana ya, este fin de semana.
12: Ah, qué bueno, ahora sí va a descansar ahora para sí que venga enjundioso los domingos. Saludos para Elvira Gil, Vicente Silva, que Dios los bendiga siempre, allá arriba Juárez, dice que la tradición continúe, es Felipe Zapata. Dice, se juntan Lalo y Elvira sin botar el gallo, Dani se convierte ese programa en dinamita. Elvira, mándame tu acta de nacimiento para sacarte tus 60 y más.
4: No, hombre.
12: Lalo, ¿dónde dejaste al Juno para pagarle su quincena? Dice, hoy no le toca sobre al Juno.
4: No, ya pasó la quincena.
12: Feliz día, nos mandan una florecita. Oigan, y todos aquellos que nos hacen favor de escribirnos a través de la página de Facebook, también les agradecemos mucho, les leemos también y voy a dar lectura a algunos mensajitos que nos mandaron. Esa foto que subí es fresca, es de hoy. Hoy nos fotografiamos el Chente y yo, y aquí estamos con todos ustedes para para servirles, ¿no? No, para servirles y para saludarles.
4: Hoy también hay Lupita Castro, muy buenos días, saludos.
12: Hola, Lupita.
4: Todos, en nombre de Jesús.
12: Así es, Lupita, un abrazo con mucho cariño. Y oye, subimos a don Asunción Angulo, el papá de mi amiga Damiana, que se está maquillando.
4: Está muy bueno.
12: Y dice, así mismo mis padres nos acostumbró y créame que soy súper fan de mi rancho El Porvenir. Conozco el rancho y los aniversarios con mis novillón, a Bobo el Peludo y a todo su elenco. Saludos desde Cancún, nos escribe Liderman Domínguez. Saludos, amigo, te agradecemos, ¿verdad? Que nos estés sintonizando hasta allá. Charito Colorado, mi papito lo mismo, así se levantaba con mi rancho El Porvenir, qué tiempos tan lindos. Pues síguete levantando tú, síguete levantando con nosotros. Adrián García, yo igual lo escuchaba en las mañanas, ya tengo 51 años, ya tendré que comprar un radio para escuchar su programa. Así es. Síguenos escuchando, amigo. Aquí trato de contestarles. Saludos al ingeniero José Óscar Ocaña, que nos envía las efemérides. A ver si me da tiempo de leerlo. Y ya ahí le vamos a ir respondiendo poco a poco. Y es que le subimos la foto de don Asunción. No, es un video que tomó mi amiga Damiana, donde su papá está con su radio, ahí en su...
11: Amaqueándose.
12: Sí. Muy buena costumbre que tiene nuestro querido don Chon. 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
11: si usted
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11: Se comió un pedazo de rosca mar o unos tacos de la semana.
12: 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Y bueno, en el día que sea el alumbramiento, ¿verdad?
11: Claro.
12: 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Y rapidito, a ver qué nos dice don José Óscar. Dice que hoy se celebran los que llevan por nombre André, Agustine, Anatolia, Audaz, Blanca, Lía, Elia, Everilda, Cirilo, Faustina, Floriana, Francisco, Fraterno, Gregorio, Ignacio, Joaquín, José, Juan, León, María, Modeste, Nicolás, Paulina, Ponciano, Verónica y Zenón. Es Día Internacional de la Destrucción de Armas de Fuego, que pues es una promoción para frenar la expansión de armas ligeras en contextos civiles, muchas veces sin control ni regulación clara. Claro, y es cuando empiezan todas las matazones de gente que no está bien del coco también. Día Mundial de la Concientización sobre la Misofonía, odio a los sonidos. La misofonía. Ah, mira. Hay que combatirla porque aquí nos encanta hacer ruido. Se busca informar y educar sobre el trastorno neurológico que causa reacciones emocionales y físicas intensas a sonidos específicos, como los de masticar o respirar. También es una condición que puede afectar significativamente la calidad de vida al experimentar respuestas aversivas a ciertos sonidos que pueden incluir ira, ansiedad o pánico. Mira, hay tanta enfermedad que uno ni sabe. Sí. Pues siempre se aprende algo nuevo, ¿no? Entonces, hoy es Día de la Bandera de Chile. Saludos a la Bandera de Chile. Y también Día de la Independencia de Argentina, que por cierto va ganando, y ya dicen que hay favoritismo, y que no sé, hombre, qué, que quieren que gane el Mundial Argentina. Pues va ganando, ya pasó a cuartos de final, eliminó a Egipto, ¿no?
11: Y sí, sí.
12: Y sí, sí, pues a lo mejor. Pues hoy es Día de la Independencia de Argentina. Así que muchas felicidades. Y ya se nos acabó el tiempo.
11: Ya.
12: Gracias, Lalo. Gracias, mi Chentito. Recuerden, mañana tenemos una cita a las 4 de la mañana. Mañana le toca sobre...
11: A Doña Gina.
12: Y el sábado a Michael Jackson.
11: Al
12: Team Marín de Doping Web. Sí. Y el domingo a Lalo Gutiérrez con el Chalán. Gracias, Lalo.
11: Muy buenos días. Seguimos. Gracias a ustedes principalmente, a que nos hicieron el favor de escucharnos.
12: Gracias, Chente. Y a nombre de todo el elenco, se despide su amiga y servidora Elvira Gil. Que tengan un bonito jueves. Que Dios los bendiga. Adiós.
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14: Soy Carlos César Gil, el jinete de la pradera, quien tanto les quiero y les digo, ha llegado el momento de despedirnos. Mis doñas, mis hermanitos, mis chavas, por donde quiera que estén, por donde vayan, mi recomendación, cuidemos a nuestros hijos, cuidemos a nuestros chavacanitos, no los desamparemos. Salvemos a nuestra madre naturaleza y como siempre con todo mi corazón les digo, desde mi rancho El Porvenir, que Dios me los bendiga.
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18: Buenas noches, secretario.
19: Buenas noches, señor juez. ¿Cómo sigue de salud?
18: Ay, con los achaques de siempre. Claro que yo lo sufro con paciencia, porque yo me doy cuenta de que hoy no me puedo sentir lo mismo que cuando tenía 15 años.
19: Ah, ¿y usted tuvo 15 años alguna vez?
18: Claro que sí.
19: ¿Quién era capitán general en esa época?
18: Póngase 20 pesos de multa por esa pregunta.
19: Pero mire, señor juez,
18: y no miro nada. Cuando yo tenía 15 años en Cuba no había capitán general, sino presidente.
19: ¿De veras?
18: Sí.
19: ¿Quién era el presidente entonces?
18: Callas, que tomó posesión en 1921. Yo tenía 13 años cuando la toma.
19: ¿Cuando la toma de La Habana por los ingleses?
18: No, señor. Cuando la toma de posesión de Sayas. Y póngase 40 pesos más por hacer preguntas malintencionadas.
19: Mire, doctor, vamos a cambiar de conversación porque esta me está saliendo muy cara ya.
18: Bueno, dígame entonces qué caso tenemos hoy.
19: Pues lo que tenemos hoy, señor juez, es un tipo ahí que tiene alborotada una casa de huéspedes.
18: ¿Qué es lo que hace?
19: Se pone a tocar el cornetín por la noche y no deja dormir a ningún vecino.
18: Se llama entonces a los complicados en ese vecinicidio.
19: Enseguida, señor juez.
20: Luz María Nananina.
21: Sí, como todos los días.
20: Rudecindo Caldeiro y Escoviña.
22: ¡Gente!
20: José Candelario Tres Patines.
21: ¡A la reja!
18: Vamos a ver qué les ocurre a ustedes hoy.
23: Pues lo que nos ocurre, ilustre y hongolosongo magistrado.
18: Un momento, Rudecindo. ¿Eh? ¿Qué es eso de llamarme hongolosongo a mí?
23: Bueno, doctor, yo lo hago para darle coba.
18: ¿Cómo para darme coba?
23: Sí, porque a mí me han dicho que usted es oriental, ¿no?
18: Ajá.
23: Y como hongolosongo es un pueblo de la provincia de Oriente.
18: Ah, bueno, sí. ¿De qué?
23: De Oriente, de allá de
18: Baracoa. Oriente.
23: Oriente de Pañinte.
18: Oriente. No, ese es Oriente.
23: Oriente.
18: Oriente.
23: Español, es Oriente.
18: Oriente. Es Oriente.
23: Baracoa
18: Oriente. Oriente. Provincia de Oriente.
23: Oriente.
18: Bueno,
23: oriente.
18: Está bien, prosiga entonces.
23: Con mucho gusto, señor juez. Pues como iba diciendo, ilustre y hongolosongo magistrado, lo que ocurre es que la señora Luz María Nananina, viuda de Puñaranda, y el señor José Candelario Tres Patines, que es una calamidad pública, y el señor Rudecindo Caldeiro y Escoviña, que soy yo, vivimos todos en la misma casa de huéspedes.
18: Bien, viven juntos, ¿verdad?
23: Sí, señor, juntos, pero no revueltos. Nananina tiene alquilado un cuarto, Tres Patines tiene alquilado otro cuarto, yo tengo alquilada una suite.
18: ¿Una qué?
23: Una suite. Suite, palabra vascongada, ¿qué sabe?
24: Oye,
23: usted?
24: Primera vez que le oigo llamar suite al hueco de la escalera.
18: No me diga. Sí, ¿no? ¿Usted duerme en el hueco de la escalera, Rudecindo?
23: ¿Y dónde quiere usted que duerma, doctor? Si entre lo que me roba Tres Patines y la multa que me pone usted, me están llevando a la ruina.
18: Ah, bueno, pues eso no puede ser. ¿Cuánto tiene Rudecindo de multa en este mes, secretario?
0: 1,565 pesos con 37 centavos.
1: Doctor. Bueno, rebájale los 30 centavos para aliviarlo un poquito.
2: No sea cicatero, doctor, rebájame un poco más.
1: ¿Para qué, Rudecindo? Si todo lo que le rebaje yo se lo va a robar después Tres Patines.
24: Bueno, chico, pero ese no es asunto tuyo. Si Rudecindo quiere favorecerme a mí, tú debes ser consecuente y rebajarle todo lo que él te pida.
1: Ah, sí.
24: Hombre, claro.
1: Secretario.
0: Dígame, doctor.
1: Bórrele a Rudecindo todo lo que tiene de multas.
2: Que Dios se lo pague, doctor.
1: Y todo lo que tenía Rudecindo, póngaselo a Tres Patines.
24: Que Dios te lo pague, chico.
1: ¿Qué cosa, Tres Patines? ¿A usted le gusta que le ponga 1,565 pesos de multa?
24: No, viejo, ¿cómo me va a gustar eso a mí, chico?
1: Entonces, ¿por qué dice que Dios me lo pague?
24: Sí, porque si no te lo paga yo, no te lo voy a pagar de ninguna manera.
1: Secretario,
0: dígame.
1: Traduzca esos pesos a día y encárguese de que Tres Patines vaya a cumplirlo al príncipe.
24: Pero dígame.
1: ¡Silencio!
24: Dígame.
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1: Diga usted, Rudecindo. Rudecindo, ¿quiere que le vuelva a poner la multa?
2: No, señor.
1: Entonces, no se meta en lo que no le importa.
2: Muchísimas gracias.
1: De nada. ¿Qué es lo que sucede en esa casa de huéspedes?
2: Pues lo que sucede, ilustre y managuaco magistrado.
1: ¿Qué me dijo ahí?
2: Managuaco, doctor. Otro pueblo de la provincia de Orense.
1: Ah, bueno, entonces no hay problema. Prosiga.
2: Con mucho gusto. Lo que sucede, ilustre y managuaco magistrado, es que en esa casa no se puede vivir. Porque a Tres Patines le ha dado ahora, doctor, por aprender a tocar el cornetín. Y si lo hiciera por el día, menos mal. Pero lo tremendo, mi querido doctor, es que se pone a tocar por la noche y no deja dormir a nadie.
22: Y bien que no, señor juez. Yo llevo 4 noches sin dormir y yo no puedo aguantarme.
24: ¿Cómo no, señora? Haga un esfuercito y verá que puede, hombre.
1: Oh. Cállese ahora, Tres Patines.
24: Hombre, le estoy explicando acá a la doña.
1: Que se calle. No explique nada hasta que yo le pregunte. En fin, Rudecindo, la cuestión es que Tres Patines no los deja dormir a ustedes, ¿verdad?
2: No, señor. Y como eso no puede seguir así, pues pido justicia en nombre del descanso de los vecinos, del descanso dominical, del descanso retribuido y del descanso de la escalera.
1: ¿Qué tiene que ver con eso el descanso de la escalera?
2: ¿Cómo no va a tener que ver, doctor? Si ahí es donde duermo yo.
1: Ah, sí, ¿verdad? Es que no...
2: ¡Hombre!
1: Sí, sí. Bueno, Tres Patines, ¿qué lío es el que ha formado usted con su cornetín en esa casa de huéspedes?
24: Bueno, yo no he formado lío ninguno ahí, chico.
1: ¿Cómo que no?
24: No, señor, yo puedo ilustrar a la sala acerca de lo que sucede en esa casa de huéspedes.
1: Sí, cómo no, ilústrelo.
24: Muchísimas gracias.
1: De nada.
24: Pues lo que sucede en esa casa, ilustre y buecito magistrado.
1: ¿Qué es eso de buecito, Tres Patines? ¿Qué es eso?
24: Ese es otro pueblo de la provincia de Oriente.
1: Pues 100 pesos de multa por ese pueblo.
24: ¿Pero por qué, chico? Yo no te puedo decir pueblo de Oriente también.
1: No, señor.
24: ¿Y por qué Rudecindo sí y yo no?
1: Porque Rudecindo me dijo un golosongo que no tiene nada de particular. Pero usted me dijo buecito que sí lo tiene.
2: Hombre, naturalmente que sí, hombre. El juez se lo puede decir a quien quiere y como quiere.
24: Bueno, ¿y cómo? La cuestión es que tú se lo dices, chico. ¿Y cómo se dice entonces? Pues, ¿qué le digo yo?
2: Ternero.
1: No, Rudecindo, así tampoco.
2: Dispense, doctor, pero en eso yo tengo razón, porque mire...
1: Porque no tiene usted razón.
2: Sí, tengo razón.
1: 10 porque... pesos de multa.
2: Ah, no, entonces no tengo razón.
1: Ah, bueno. Vamos al asunto, Tres Patines. ¿Qué abuso es el que se trae usted con los vecinos de esa casa de huésped?
24: Ninguno, señor juez. Usted no me ha dicho una pila de veces a mí que yo debería trabajar y ganarme la vida honradamente.
1: Claro que sí.
24: Bueno, pues eso es lo que estoy yo haciendo. Estoy emprendiendo a tocar el cornetín para colocar...
1: ¿Qué?
24: ¿Emprendiendo?
1: ¿Cómo emprendiendo?
24: ¿Emprendiendo?
1: ¿Emprendiendo un negocio?
24: No, chico, dando clases.
1: ¿Te asombra?
24: ¿Eh?
1: No me asombro. Aprendiendo.
24: Sí, a tocar el cornetín para colocarme de músico en una orquesta y no dar lugar a que tú me regañes a mí.
22: Bueno, venga acá, ¿y por qué usted no se va a practicar a las ciénegas de Zapata?
2: No, que va, que eso queda muy cerca. Mejor que se vaya al Canadá o a la Patagonia.
22: Ah, hombre, sí, mire, vaya a tocar el cornetín al Líbano, ¿ah?
2: ¿Eh? No, al Líbano no, porque entonces estalla la guerra de todas maneras.
24: Usted se convence, señor, ¿eh? Mm. Cuando uno quiere ser honrado, no lo deja. Lo único que estoy haciendo yo, caballero, es aprender música.
1: Y ahora
24: es
1: que usted, ya usted sabe solfeo.
24: Sí, estoy muy adelantado.
1: Sí. Pero solfeo, ¿sabe?
24: ¿Eh?
1: Solfeo.
24: No, y sol bonito y...
1: No, no, no, no. ¿Usted sabe solfear?
24: Sí, cómo no.
1: ¿Cómo es?
24: Do, sí.
1: No, no, no, no, no, no, no, no, no, no, no, no, no, no, re, mi, fa, sol. Do, re, mi, fa, sol.
24: Do, re, mi, fa, sol, la, si, do.
1: No, no, no, no. Do, re, mi, fa, sol, la, si, do. Do, si, la, sol, fa, mi, re, do. Do, re, mi, fa, sol, la, si, do. Do, si, la, sol, no.
24: Un, do.
1: No. No.
24: Había una redonda metida ahí.
1: No. Mire. Do, re, mi, fa, sol, la, si, do. Do, si, la, sol, fa, mi, re, do.
22: Do, re, mi, fa, sol, la, si, do. Relamido,
1: relamido. Relamido, relamido es usted. Ya usted está muy adelantado el músico.
24: Sí, cómo no, chico, estoy adelantado. Yo casi ya que sé tocar el diluvio azul ya.
1: ¿El qué?
24: El diluvio azul. Eso que dice. Para pa pa pam, pam, pam, pam, pam.
1: No, no,
24: para,
1: pa, pa, no. Ay, ¿eh? Eso no es el diluvio, Tres Patines.
24: ¿No?
1: No.
24: ¿Qué entonces?
1: El Danubio.
24: Ah, chico, ya
1: Danubio
24: sabía
1: azul.
24: Yo. Sí, ya lo sabía yo. Pero es azul, ¿verdad?
1: Sí, es azul.
24: Así. Pues ya yo me sé manubrio azul ya.
1: No, manubrio no. Danubio.
24: El Danubio, ¿sí?
1: Sí.
24: Así, porque ahí lo importante es que sea azul, porque el colorido es lo que...
1: Sí,
24: es
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1: Pero acláreme una cosa, Tres Patines.
24: Sí.
1: Ya que usted sabe tocar el Danubio Azul y no sabe solfear.
24: Sí.
1: ¿Usted no sabe solfear?
24: Sí, yo toco de oído. Sí.
1: Ah, usted toca de oído.
24: Sí.
1: Vaya, vaya. Bueno, venga acá. ¿En qué orquesta piensa usted colocar?
24: Bueno, es una orquesta muy buena.
1: Bueno,
24: ¿sabes?
1: De nombre, ¿verdad?
24: ¿Eh?
1: De nombre.
24: Sí, chico.
1: ¿Cómo se llama?
24: La Filarmónica.
1: No, no, no. Será la Filarmónica.
24: No, esa es otra. La que yo te digo es una orquesta de señoritas que están formando dos amigas mías. Una que se llama Mónica y la otra que se llama Pilar.
1: Ah, una se llama Mónica y otra Pilar.
24: Sí, por eso le dicen la orquesta de Filarmónica.
1: Ah, vamos. Y dice usted que es una orquesta de señoritas, ¿no es eso?
24: Sí, no, pero una orquesta muy buena. Oye, ¿tú sabes quién toca el bongó en esa orquesta?
1: ¿Quién?
24: Asómbrate.
1: ¿Quién?
24: Mamita. Chico.
1: No me diga. Venga acá, Tres Patines, pero usted me dijo que... ¿A usted lo van a admitir en esa orquesta, Tres Patines?
24: Sí, porque...
1: Que si la van a...
24: Sí, porque no tienen cornetín, comprende. Entonces mamita me dijo, niño, aprende a tocar el cornetín a toda velocidad para que te coloques ahí. Y por eso yo lo estoy emprendiendo.
1: Bueno, vaya, espérese. Usted está emprendiendo el cornetín, ¿verdad?
24: Sí.
1: Pero ¿cómo va usted a tocar en esa orquesta si usted me acaba de decir que se trata de una orquesta de señoritas?
24: Bueno, el asunto del caso...
1: Ahí. ¿Por qué?
24: Yo quisiera explicarte ese problema, pero oye, me llama mamita, me dijo que ella me prestaba un vestido de ella, ¿comprende?
1: Sí, pero... Sí. Pero con el vestido solo no es suficiente.
24: ¿Cómo que no es suficiente?
1: No, Tres Patines, porque la figura de un hombre es muy distinta a la de una mujer.
24: ¿Qué va, viejo? Eso era antes.
1: ¿Cómo, chico, que eso era antes?
24: Sí, ahora con la cuestión de la chemiseta, lo mismo da una cosa que la otra,
1: chico. Bueno, hay opiniones. Pero en fin, señores, si la cosa es así, Tres Patines está aprendiendo música y la verdad es que tiene un perfecto derecho legal a hacerlo.
22: Sí, señor juez, pero que practique otra hora, porque lo que pasa es que se pone a tocar el cornetín por la madrugada y no deja dormir ni al gato.
24: Bueno, señora, espérese, el problema del gato, óigame, el gato no se ha quejado, ¿verdad?
22: ¿Pero cómo se va a quejar? Si da cada maullido que parte el alma,
24: hombre. Sí, pero eso es porque no es por mí eso, es los vecinos que le empiezan a tirar tareco y zapatos,
22: no,
24: y eso.
22: No, señor, es por usted que no deja dormir a nadie, señor.
2: Hombre, claro que sí. Todavía si tocase la gaita, que es un instrumento arrullador. Pero el cornetín es algo tremendo, señor juez.
1: Bueno, eso tienen razón ustedes. Dígame una cosa.
24: Mejor, ¿no?
1: Cállese la boca. Dígame una cosa. ¿Usted no puede estudiar el cornetín a otra hora?
24: No, chico, yo no lo puedo estudiar más que de noche.
1: ¿Y eso por qué?
24: Hombre, porque yo de día tengo que dormir, chico.
1: ¿Cómo que tiene que dormir?
24: Claro que sí, chico. Si estudio de noche, tengo que dormir de día, porque alguna hora tengo que dormir yo, ¿no es eso?
1: Sí, desde luego.
24: Ah, bueno.
1: ¿Pero por qué no estudia de día y duerme por la noche?
24: Por la noche, si por la noche no hay quien duerme en esa casa, compadre.
1: ¿Por qué?
24: Porque Tres Patines se pone a tocar el cornetín y no deja dormir a nadie.
1: Bueno, pero un momento. Tres Patines no es usted.
24: Claro que sí, que soy yo.
1: ¿Y entonces cómo dice usted mismo que de noche no se puede dormir en esa casa?
24: Porque es verdad que no se puede, viejo. ¿Tú puedes dormir por la noche, Rulecito?
2: No, hombre, ¿qué rayo voy a poder dormir? Eso quisiera yo.
24: Y usted, señora Nananina, sea cívica y diga la verdad.
22: Tampoco, pero ¿quién va a dormir de noche en esa casa con el ruido que usted mete allí, compadre?
24: Oh, señor Hueso, digo, ¿te convence de que en esta casa no se puede dormir por la noche?
1: Ellos no, Tres Patines, pero usted si quiere, sí.
24: ¿Sí qué?
1: Que usted si quiere puede dormir por la noche.
24: ¿Yo?
1: Claro que
24: hágame
1: sí.
24: Hágame el favor. Pero yo no me paso la noche tocando el cornetín.
1: Sí.
24: ¿Y cómo voy a dormir y tocar el cornetín al mismo tiempo? Chico, está bobo, chico. Eso no se puede hacer.
1: Bueno, pues tiene que ser porque usted no puede pasarse la noche tocando el cornetín.
24: ¿Por qué, chico?
1: Porque molesta a los demás.
24: ¿A los demás cornetín?
1: No, a los demás vecinos.
24: Pero si yo toco bajito, viejo.
1: Ah, le pone usted una sordina.
24: ¿Cómo?
1: Que si le pone sordina.
24: ¿Cómo le voy a meter una sardina al cornetín, chico? Va a aparecer una foca comiendo pescado, ya, chico. ¿Uno comprende que entonces la música sabría pescado?
1: Yo no digo sardina.
24: Sí, dijiste sardina, viejo.
1: Sordina. Usted le pone algo al cornetín para que suene menos.
24: Sí, chico, yo lo...
1: Que si le pone algo o no le pone nada.
24: No le pongo nada, pero lo soplo flojito, chico.
1: Ah, vamos, lo sopla usted flojito.
24: Sí, en vez de por la boca, lo soplo por la nariz.
1: ¿Cómo por la nariz?
24: Por la nariz.
1: ¿Y por qué? ¿Con fuerza usted no lo sopla nunca?
24: ¿Cómo? Si una vez le soplé con fuerza y ¿sabe lo que pasó?
1: ¿Qué pasó?
24: Que de la fuerza que le metí al soplido enderecé el cornetín y no me sirvió para manacha.
1: Bueno, pues sea como sea, eso hay que arreglarlo.
22: Claro que sí, señor juez, porque yo tengo derecho a que Tres Patines me deje dormir, ¿no?
24: Y yo le ha prohibido a usted que duerma, señora.
22: No me lo ha prohibido usted, pero el caso es que yo llevo 4 noches sin dormir por culpa del ruido que hace usted con su bendito cornetín.
24: Eso no es verdad, señora. No diga mentira, que yo no hago ruido ninguno, chico.
22: Ajá, ¿y quién lo hace entonces?
24: El ruido lo hace el cornetín.
1: Sí, Tres Patines, para usted el que toque ese cornetín.
24: ¿Y qué tú quieres? ¿Que sea el cornetín el que me toque a mí mismo?
1: No, señor. Lo que yo quiero es que no siga tocando ese cornetín por la noche para que los demás huéspedes puedan dormir.
2: Claro que sí, hombre. Ese cornetín se tiene que acabar porque yo no lo aguanto más.
22: No, ni yo tampoco.
24: Bueno, pero si eso se arregla fácil, caballero. Ya yo le dije lo que tienen que hacer. ¿Me entiendes, señor juez? ¿Para sí. qué? Pero ellos se niegan a cooperar conmigo.
1: ¿Cómo chico? Que se niegan a cooperar con usted?
24: Sí, porque a mí, óyeme, en la orquesta esa que me han ofrecido sí. trabajar, pues me ofrecieron también 2 pesos diarios de sueldo cuando yo sepa tocar el cornetín.
1: Sí.
24: De manera que si lo que quieren estos señores es dormir con tranquilidad, con 1 peso cada uno.
1: ¿Cómo chico? Con 1 peso cada uno?
24: Claro que me den ellos los 2 pesos diarios a mí. Y yo no toco el cornetín ni de día, ni de noche, ni a ninguna hora, chico.
0: ¿Y por qué?
24: Hombre, para poder dormir con tranquilidad, Rulecito. Si tú no lo analizas bien, te das cuenta enseguida de que es un buen negocio, chico.
1: ¿Qué me cuenta? ¿Es un buen negocio para ellos?
24: No, chico, buen negocio es para mí, chico.
0: Bueno, pero oiga, eso es un chantaje, compadre. Usted no puede permitir eso, señor.
24: Oye eso. Dice que tú no lo puedes permitir.
1: Claro que no lo puedo permitir.
24: ¿Qué cosa? ¿Tú te vas a dejar coaccionar también por lo que diga Rudecindo?
1: No, señor, eso no es dejarse coaccionar. Eso es darle la razón al que la tiene.
0: Claro que sí, doctor. Eso es un chantaje.
24: No, Rudecindo, eso no es chantaje, chico.
1: ¿Y qué cosa es entonces, Tres Patines?
24: Es una transacción, chico. Que ellos me dan los 2 pesos, yo no toco más el cornetín. Que no me lo dan, entonces sigo tocando el cornetín hasta que se enderece otra vez.
1: Así, escriba ahí, secretario.
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1: Ante todo y como el fin que persigue no es honrado, ordeno que el cornetín le sea decomisado. Y como hay que castigar la mala intención oculta, haga el favor de pagar 90 pesos de multa.
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4: Hoy es jueves 9 de julio del año 2026 y esta es la información.
5: Arrestan a federales inactivos en la zona SICOM, fueron puestos a disposición de la autoridad.
4: Presentan denuncia contra funcionarios de la Fiscalía General del Estado por detención ilegal de la doctora Leslie Dayana.
5: La Fiscalía General del Estado inicia investigación por presunto maltrato infantil en Cárdenas, denunciado en redes sociales.
4: Denuncian negligencia y apatía en la Fiscalía General del Estado que frenó inversión universitaria.
5: Ofrecen recompensa de 250 mil pesos por presunto feminicida.
4: Prevé Jalapa afectaciones en 7 comunidades por lluvias. Preparan refugios temporales.
5: Petróleos Mexicanos apagará 2 mecheros en el municipio de Teapa a partir del mes de octubre para reducir emisiones.
4: Tabasco acumula 12 casos de miasis por gusano barrenador, confirma la Secretaría de Salud.
5: Más de 500 maestros se verían afectados por ajustes ante baja matrícula escolar en el estado de Tabasco.
4: Fundación plantea recuperar el Museo y la Laguna de las Ilusiones y el Tomás Garrido sin recursos del erario.
5: Analiza el Instituto Nacional Electoral mayores recursos para áreas clave rumbo a los comicios 2027.
4: El INE Tabasco tendrá nuevo vocal ejecutivo. Gregorio Aranda no logró avanzar en el proceso.
5: Somos MX y Paz rendirán protesta ante el Consejo General del INE este día jueves.
4: Óscar Cantón confirma que sí, que va a buscar presidir la mesa directiva del Senado de la República.
5: El municipio de Centro fortalece política ambiental y ordenamiento ecológico para prevenir riesgos.
4: Aumenta 100% solicitud de instalación de paneles solares en casas.
5: Bloquean la carretera federal Villahermosa, Teapa, por falta de energía eléctrica.
4: Auxilian a mujer presuntamente víctima de violencia familiar en la ranchería González, cuarta sección, esto en el municipio de Centro.
5: En información nacional, el Fondo Monetario Internacional rebaja previsión de crecimiento económico de México a 1.2% en 2026 por incertidumbre.
4: Dictan prisión preventiva contra Víctor Rodríguez, exdirector de Petróleos Mexicanos, por violencia familiar y violencia vicaria.
5: La Secretaría de Relaciones Exteriores revelará documentos sobre acusación de Estados Unidos contra el gobernador Roche y funcionarios de Sinaloa.
4: El ex embajador de Estados Unidos en México, Ken Salazar, niega participación de los Estados Unidos en el traslado de El Mayo Zambada. No era nuestra operación, dice.
5: La presidenta Claudia Sheinbaum confía en el que el tratado comercial, el T-MEC, se mantendrá otros 16 años más pese al rechazo de Estados Unidos.
4: El senador de la República, Gerardo Fernández Noroña, va a impugnar la sanción por presunta violencia política de género. Niega haber incurrido en la conducta.
5: En información internacional, sube a 3.811 los muertos por terremotos en Venezuela.
4: Y Estados Unidos bombardea de nuevo a Irán tras el fin de la tregua anunciada por Donald Trump.
5: Exigen justicia en Houston tras muerte de inmigrante mexicano durante operativo del ICE.
4: Estados Unidos identifica al hijastro de El Mencho como nuevo líder del Cártel Jalisco Nueva Generación.
5: Y en los deportes, este jueves Francia enfrenta a Marruecos en el inicio de cuartos de final del Mundial 2026. Además, la presidenta Sheinbaum confirmó el interés de México de ser sede única del Mundial de Clubes 2026.
4: Esto y más esta mañana en XEBA Noticias, primera emisión. Comenzamos. Hola, ¿qué tal? ¿Cómo están? Gusto en saludarles. 6:37, la hora del Centro de México. Estamos completamente en vivo desde el Centro de Operaciones de XEBA. Decirles desde luego también que lo mismo en nuestras plataformas YouTube, en Facebook y en X, para que usted nos siga y pueda también ver la noticia a través de estas importantes plataformas. Solo es cuestión de poner XBA Tabasco y ya sabe, estamos en el 91.7 de la frecuencia modulada y hermanados en esta proyección o en esta transmisión conjunta con Emisoras Unidas por Tabasco. Están integradas estas importantes emisoras de radio en la zona de Los Ríos, ZX de la Voz de los Usumacinta en el 89.3 y Radio Río en el 94.3. Me da mucho gusto saludar esta mañana, como siempre, a mi compañera Selena Sirma, también a Vicente Silva y a Tony Solís, y desde luego a todos quienes hacen posible esta transmisión. El número abierto desde este momento para usted, 9933-829202, es cuestión únicamente que se identifique, nos diga de dónde nos escribe, cuál es la problemática que está denunciando, y ya sabe, desde su villa, comunidad, ranchería, localidad, fraccionamiento, demarcación, colonia, puede mandarnos sus mensajes. Sin más preámbulo, decirle, y le saludo, soy Gerardo López Conde, y saludo a mi compañera Solene Schemer.
5: Muy buenos días, Gerardo, y también a todo el auditorio que está en la sintonía del 91.7 de su FM. Recordarle también nuestro portal www.xcba.com.mx, donde toda la información que compartimos, tanto en la primera, segunda y tercera emisión, usted la puede leer al detalle. La nota completa con sus audios y fotografías y también videos que luego le agregamos a nuestras notas diariamente. Ahí se publica el sondeo BEAM, que en esta ocasión la pregunta es la siguiente: ¿qué aspectos consideras más importantes en las inspecciones vehiculares por parte de la Secretaría de Seguridad y Protección Ciudadana? Repito la pregunta: ¿qué aspecto consideras más importante en las inspecciones vehiculares por parte de la Secretaría de Seguridad y Protección Ciudadana? Son cuatro opciones de respuesta para que usted participe. Trato respetuoso, revisiones con legalidad, mayor seguridad vial, agilidad en el proceso. Ahí están esas cuatro opciones de respuesta de nuestro sondeo BA. Recuerde que lo publicamos tanto en el portal como en Facebook y en X, y la invitación es de que usted participe. 6:40 y vamos a los titulares de la prensa nacional. Ya está por acá nuestro compañero Carlos García y nos presenta toda la información. Adelante, Carlos, muy buenos días.
6: Así es, Elena, muy buenos días, un gusto saludarte a ti y a todos quienes nos escuchan y nos ven a través del 91.7 FM y en la transmisión en vivo. Así que arrancamos con los titulares nacionales de este jueves 9 de julio, iniciando por el diario El Universal. Gobierno y Fiscalía avientan caballería contra Ken Salazar. Ernestina Godoy afirma que el exembajador incumplió con el derecho internacional si se confirma la participación del FBI en la captura de El Mayo. En el diario El Economista, empleo formal se recupera en junio, se crearon 61.023 nuevos puestos. En el diario Milenio, solo la impunidad salva a Ken de mentiras y violaciones, señala la Fiscalía General de la República. No era nuestro piloto, ni nuestro avión, ni nuestra operación. La verdad es la verdad y de ello escribo en mi libro, fue lo que respondió el exembajador de Estados Unidos. En el diario El Financiero, precios del petróleo saltan 5% tras ataques de Estados Unidos contra Irán. En el diario Reforma, exime Fiscalía General de la República a Rocha y ahora acusa a Estados Unidos. Finalmente, en nuestro portal de XBA Noticias, dictan presión preventiva contra Víctor Rodríguez, exdirector de Pemex, por violencia familiar y violencia vicaria. Ofrecen recompensa de 250,000 pesos por presunto feminicida en Tabasco, que de hecho es una de las notas más leídas en las últimas horas en nuestro portal. Pemex pagará 2 mecheros en Teapa a partir de octubre para reducir emisiones. Presentan denuncia contra funcionarios de la Fiscalía General del Estado de Tabasco por detención ilegal de la doctora Leslie Dayana. Y en cuanto al pronóstico del día de hoy en nuestro estado, este jueves en Tabasco, con lluvias fuertes, con puntuales muy fuertes. Y bueno, invitamos a la audiencia a que visite los detalles de esta información y más en nuestro portal que le presentamos en estos momentos, www.xcba.com.mx. Ahí en esa página podrá encontrar toda la información de manera muy puntual y muy oportuna, tanto del ámbito local, nacional, internacional y mucho más. Ahí mismo en nuestro portal de noticias puede encontrar la sección de lo más leído, estas notas que cuentan con más visualizaciones en las últimas horas. Y ya lo mencionaba, tal como el caso de la nota de Tabasco sobre esta recompensa que ofrecen sobre este presunto feminicida, pero también la nota de Villahermosa: Centro fortalece política ambiental y ordenamiento ecológico para prevenir riesgos. Y bueno, en cuanto a nuestra portada digital que publicamos el día de ayer en nuestras redes sociales, destacamos lo siguiente: acumula Tabasco 12 casos de miasis por gusano barrenador, por lo que informó la Secretaría de Salud Estatal. Nuestra portada y también más información la puede encontrar en nuestras redes sociales, tanto en Facebook, X y también en WhatsApp. Y si usted todavía no nos sigue en nuestro canal oficial de noticias en WhatsApp, nos puede solicitar el enlace de este canal a través de nuestro número de denuncia que habilitamos para ustedes. Se lo recuerdo, 9933-829202. Ahí se lo enviamos con mucho gusto. Y usted, al tenerlo, le da clic al enlace, le da en la opción de seguir y ya de esta forma podrá recibir las notificaciones en su celular sobre las noticias más importantes y las últimas horas que acontezcan minuto a minuto. Bueno, con ello fueron los titulares de este jueves, Selene.
5: Muchas gracias, Carlos. Nos escuchamos más adelante. Muy buenos días.
6: Claro que sí, muy buenos días a todos.
5: 6:44 a.m.
7: Muy buenos días, Selene Sherman. Oye, bueno, mucha información, ¿no?
5: Sí, mucha información.
7: Y desde luego, saludar a todos quienes nos están escuchando en este momento. Nos mandan mensajes de que están escuchando la frecuencia 91.7. Y bueno, pues México todos los días está moviéndose, está generando información, y es el Fondo Monetario Internacional que pues rebajó la previsión de crecimiento, Selene.
5: Así es, y es que el Fondo Monetario Internacional rebajó la previsión de crecimiento para México al 1.2% este año, 4 décimas menos de lo previsto en el mes de abril, debido a que la incertidumbre continúa frenando la actividad económica, según el informe actualizado Perspectivas Económicas Globales, divulgado el día miércoles, el día de ayer. Para 2027, el organismo internacional también redujo las previsiones de crecimiento económico en la segunda mayor economía de Latinoamérica al 1.9%, frente al 2.2% que había sido estimado 3 meses atrás. En México, el crecimiento se proyecta que se acelere modestamente en medio de políticas domésticas menos restrictivas, pero la incertidumbre continuará frenando la actividad, fue lo que indicó el organismo, que por cierto también desglosó, Gerardo, los países que fueron analizados y los pronósticos de crecimiento para este 2026. Estados Unidos pues tiene un 2.3%, pero el que más llama la atención sobre el crecimiento que podría tener de acuerdo a las previsiones del Fondo Monetario Internacional es China, con 4.6%, India con 6.4%, que serían prácticamente de las economías mundiales que estarían creciendo, pues, de acuerdo a las estimaciones de este Fondo Monetario, este organismo internacional.
7: Y Nigeria con el 4.1% también, así
5: sí,
7: que
5: Nigeria también.
7: Llama la atención esta previsión de crecimiento, pero bueno, así es como se están moviendo prácticamente los números a través del Fondo Monetario Internacional. Oye, lo que sigue en verdad llamando mucho la atención y sobre todo la molestia por parte de mucha gente al ver aquellas imágenes del exdirector de Petróleos Mexicanos, Víctor Rodríguez, pues es que ya le dictaron prisión preventiva por violencia familiar y violencia vicaria. La jueza Adriana Carrera Ortiz dictó la medida cautelar. Ahí estamos viendo imágenes. El que se encuentra ahí es el director, exdirector Víctor Rodríguez Padilla. Y es que la jueza Adriana Carrera, le decía, dictó la medida cautelar de prisión preventiva en contra de Víctor Rodríguez Padilla, exdirector de Petróleos Mexicanos, quien enfrenta un proceso por los presuntos delitos de violencia familiar y violencia vicaria en agravio de su esposa María Felicia Jiménez. Y es que durante la audiencia, la defensa del imputado solicitó el beneficio de arraigo domiciliario al argumentar que Rodríguez Padilla presenta problemas de salud. Sin embargo, la jueza determinó que no se acreditaron los elementos suficientes para conceder dicha medida. Como resultado de la resolución judicial, el exfuncionario permanecerá recluido en el Centro de Reinserción Social de Atlacholoya, en el estado de Morelos, mientras continúa el proceso penal en su contra. Estos nombres tan complicados que le ponen a estos centros de reinserción social de Atlacholoaya.
5: Para que uno no dé con ellos.
7: ¡Qué bárbaro! Las autoridades darán seguimiento al caso conforme avancen las investigaciones y las etapas del procedimiento judicial. Pues así las cosas, fue detenido Víctor Rodríguez Padilla en la alcaldía Benito Juárez por policías de investigación de la Ciudad de México y Morelos.
5: El contraste de las imágenes, Gerardo, porque vemos siempre vestido todo de blanco cuando estaba como director de Petróleos Mexicanos, incluso vino aquí a la refinería Olmeca, acuérdate que también fue cuestionado porque en medio del incendio que cobró 5 vidas de la refinería, él andaba en tenis cuando se supone que
7: también
5: debería.
7: También va a estar en tenis ahorita, pero vestido de gris. No, de café.
5: En tenis y bueno, pues, con casco, no sé si andaba con casco o sin casco y con tenis, cuando deberían de cargar botas y casco y todo lo demás,
7: sí,
5: lo que
7: técnico,
5: se requiere, ¿no?
7: La vestimenta.
5: Pero después de eso, de pasar el flamante director de Petróleos Mexicanos, a luego estas imágenes que se ve pues prácticamente sin camisa, desnudo, con la cara así descompuesta, iracundo, y luego la detención y ahorita pues ya con la vinculación al proceso, de verdad que eso es lo que se sabe, porque muchos políticos pueden estar en la misma situación.
7: Eso porque se filtraron por parte de la esposa las imágenes. Pero quién sabe cuánto grandísimo hijo de la
5: cola
7: o de la guayaba. Están
5: hacen lo mismo,
7: haciendo esas actitudes,
5: peor,
7: ¿no?
5: Sí.
7: Y es que los dichos, ¿no? Y lo hemos escuchado. Digo, yo no sé qué piensan quienes dicen eso. De verdad lo digo. Cuando lo dicen y lo escucho, nomás me les quedo viendo cuando dicen, es que hombre que no pega no ama. Imagínate la estupidez humana decir eso. Imagínate.
5: No, está mal de la cabeza.
7: Pero sí. Bastante mal de la cabeza para pensar eso y señalar que si no pegas, no eres hombre.
5: No.
7: Grandísimos.
5: Son machitos.
7: Sinvergüenzas, eso es lo que son, hombre.
5: Son machitos.
7: Qué bárbaro.
5: Y bueno, eso es con el tema de Víctor Rodríguez Padilla, que bueno, ya fue vinculado, le fue dictada a prisión preventiva al exdirector de Petróleos Mexicanos por estos dos delitos, violencia familiar y violencia vicaria. Y vamos a este tema que también ha estado prácticamente pues en los reflectores, no nada más de nuestro país, sino también con nuestro principal socio, Gerardo, que tiene que ver con el Mayo Zambada, las declaraciones que ha hecho también Ken Salazar, y bueno, la relación que podría estar de Rocha Moch.
7: Y es que efectivamente Selene, la Secretaría de Relaciones Exteriores, hará públicas las peticiones de detención provisional con fines de extradición formuladas por Estados Unidos contra el gobernador con licencia Rubén Rocha Moya y los otros 9 funcionarios de Sinaloa acusados por nexos del narcotráfico. 2 de ellos ya en Estados Unidos colaborando y cooperando con las autoridades, cantando do, re, mi, fa, sol, la, si, do, todas las notas musicales para que tengan más información. En sus redes sociales, la Cancillería informó que por instrucciones de la presidenta Claudia Sheinbaum y en atención a las solicitudes de acceso a información relacionadas con las peticiones de detención, transparentará dicha información. Sin embargo, aclaró que la excepción serán las notas diplomáticas relativas a expedientes judiciales, justificando que por su naturaleza tienen carácter reservado. Y es que por instrucciones de la presidenta Claudia Sheinbaum y en atención a las solicitudes de acceso a información relacionadas con las peticiones de detención provisional con fines de extradición formuladas por Estados Unidos, la Secretaría de Relaciones Exteriores transparentará dicha información. La decisión se da a conocer después de que se reportara que la propia dependencia reservó durante 5 años la información relacionada con las conversaciones entre México y Estados Unidos sobre la solicitud de extradición contra Rubén Rocha Moya y el senador Enrique Insunza y otros funcionarios. Lo anterior, con el argumento de que su difusión podría menoscabar la conducción de las relaciones internacionales del Estado mexicano.
5: En el caso del tema El Mayo Zambada, el ex embajador de Estados Unidos en México, Ken Salazar, reiteró que el gobierno estadounidense no participó en la operación que derivó en la captura de Ismael El Mayo Zambada y Joaquín Guzmán López, hijo de Joaquín El Chapo Guzmán. A través de una publicación en la red social X, Salazar respondió a los señalamientos realizados durante la conferencia matutina de la presidenta Claudia Sheinbaum el día de ayer, quien cuestionó la información que el entonces embajador ofreció en julio de 2024 al negar la intervención de agencias estadounidenses en la detención del presunto líder del cártel de Sinaloa. El exdiplomado recordó que tanto él como el entonces fiscal general del Estado de Estados Unidos, Garland, informaron públicamente los días 25 y 26 de junio de 2024 sobre las detenciones de Zambada y Guzmán López. Nos comunicamos con el gobierno mexicano sobre que no era nuestro avión, no era nuestro piloto y no era nuestra operación, fue lo que sostuvo Salazar al insistir en que las autoridades estadounidenses no ejecutaron el operativo. También anunció que este episodio forma parte de su libro, cuya publicación está prevista para finales de este mes de julio. Según explicó, la obra aborda temas relacionados con la economía, la seguridad, el cambio climático en Norteamérica, además de ofrecer perspectivas sobre diversos acontecimientos ocurridos durante su gestión como embajador en México.
7: Su libro, Borderlands, My Fight for an Inclusive America, esta publicación ha llamado mucho la atención y desde luego son revelaciones que hace el ex embajador de México, pues ahí está, respondiendo a esta, pues esta declaración que hace la presidenta el día de ayer en la tradicional mañanera, no era nuestra operación. Y entonces, bueno, pues empieza la controversia con estos temas. Y bueno, la fiscal general, Ernestina Godoy, informó que la Fiscalía General de la República abrió una nueva línea de investigación para esclarecer la posible participación de la Oficina Federal de Investigación en la captura de Ismael El Mayo Zambada, ocurrida tras su presunto secuestro y traslado a Estados Unidos. Pero escuchemos.
8: Ello, de confirmarse la información reciente con respecto a que el mismo FBI reconoce que se trató de una operación exitosa, planeada, organizada y ejecutada por el FBI para capturar y secuestrar en suelo mexicano a una persona de nacionalidad mexicana para trasladarla y encarcelarla en otro país, todo apunta a que estaríamos de cara a 3 situaciones graves. Una serie de violaciones al derecho mexicano e internacional, un pacto al margen de la ley, así como una mentira de un diplomático estadounidense, lo cual significa una transgresión al principio angular de la buena fe en las relaciones diplomáticas previsto en diversos tratados internacionales. Frente a este escenario, la Fiscalía General de la República realiza ya nuevos actos de investigación. Por principio de cuentas, hemos solicitado, mediante el mecanismo de asistencia jurídica internacional, en términos de lo previsto en el tratado bilateral en la materia, una serie de requerimientos de información para que el gobierno proporcione la información relacionada con los acontecimientos referidos. Es importante recordar que desde que ocurrieron los hechos el 25 de julio de 2024, la Fiscalía General de la República ha iniciado 7 carpetas de investigación.
4: Seis de la mañana con 57 minutos, la hora del centro de México. Hacemos la primera pausa de esta mañana. Regresamos.
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1: Este jueves se pronostican chubascos y lluvias fuertes a muy fuertes acompañadas con descargas eléctricas en la mayor parte del territorio nacional, con posible caída de granizo en entidades del noreste, oriente y centro, incluyendo el Valle de México, pronosticándose lluvias puntuales torrenciales en Hidalgo, Puebla y Veracruz. En tanto, la nueva onda tropical número 17 se aproxima al sureste mexicano, reforzando la probabilidad de lluvias en la región. Se prevén lluvias fuertes con puntuales muy fuertes de 50 a 75 milímetros en Chiapas y Tabasco, viento de 20 a 30 kilómetros por hora, con rachas de 40 a 60 kilómetros por hora también en Tabasco y Campeche. No obstante, continuarán las temperaturas máximas de 35 a 40 grados Celsius en los estados de Chiapas, Tabasco, Campeche, Yucatán y Quintana Roo. Y la temperatura actual en la ciudad de Villahermosa es de 24 grados Celsius. Se espera una máxima de 34, una mínima de 24, humedad del 93% y una sensación térmica que puede alcanzar, bueno, los 24 grados Celsius es lo que también nos comparte la autoridad meteorológica. 7 de la mañana con 4 minutos.

0: Oye, Celine, fíjate que dos hombres fueron puestos a disposición de la Fiscalía General de la República por su presunta responsabilidad en el delito de portación de arma de fuego, luego de ser interceptados por elementos de seguridad en la zona SICOM, en la capital del estado. Tras ser alertada a las autoridades sobre la presencia de un vehículo que circulaba de manera inusual y sin placas de circulación en dicha zona, acudieron al sitio para realizar la inspección. Los agentes interceptaron la unidad en la que viajaban dos hombres que se identificaron con credenciales de la Secretaría de Seguridad y Protección Ciudadana, la federal, desde luego, a nombre de Ricardo N. y Claudio N., ambos con la categoría de subagentes. Sin embargo, al verificar la información en la plataforma México, las credenciales aparecieron como inactivas, mientras que el vehículo en el que se desplazaban no contaba con registro. Durante la inspección de la unidad, los elementos aseguraron dos armas y un fusil, así como cargadores abastecidos para las armas. Tras el aseguramiento, los dos hombres fueron puestos a disposición. Pues qué bueno que se dieron cuenta que detectaron pues esta cuestión atípica cuando una unidad iba circulando y vieron no tiene placas de circulación, entonces hicieron su trabajo y eso es lo importante.
1: Sospechoso.
0: Sí, señora. Así es la cosa.
1: Y bueno, continuamos con más información, y es que se fue presentada una denuncia contra funcionarios de la Fiscalía General del Estado por detención ilegal de la doctora Leslie Dayana.
2: Francisco Estrada Sánchez acudió este miércoles al Centro de Procuración de Justicia del municipio de Centro, acompañado de la doctora Leslie Dayana Bautista Díaz, para presentar una denuncia en contra de funcionarios de la Fiscalía General de Tabasco por abuso de autoridad y privación ilegal de la libertad. Estrada Sánchez recordó que los hechos ocurrieron en mayo del año pasado, cuando su clienta fue detenida injustamente antes de que saliera un mandato judicial. Señaló que Bautista Díaz se encontraba desde las 7 de la mañana en el hospital Gustavo A. Rubirosa, realizando sus actividades como interna, cuando elementos de la Policía de Investigación la retuvieron sin ninguna orden de aprehensión.
3: El titular mencionaba que ya esta documentación le fue entregada. ¿Es cierto esto?
4: No, ella lo que está pidiendo es copia certificada de toda la carpeta de investigación para ella ir a una instancia diferente a la que estamos compareciendo ahorita, porque las autoridades, el Estado tiene una responsabilidad, haberla privado de su libertad, haberla tenido recluida, haberla acusado por un delito que ella no cometió. Ella fue imputada por un delito. No fue acusada, como dice el fiscal general, es cierto. No fue acusada en la etapa de acusación, pero al menos sí fue imputada por el delito de homicidio calificado, donde a ella la trataban como autora directa del delito de homicidio. Y eso no fue cierto, ya se demostró. Y ella lo que está pidiendo en este momento es copia certificada de la carpeta completa para poder acceder por un daño moral que ella sufrió.
3: ¿Y no se le entrega?
4: No se nos ha entregado.
3: ¿A qué se refiere con la documentación el titular que le ha entregado a...?
4: Al menos la fiscalía no nos ha entregado ni nos da acceso ya a la carpeta, porque la justificación de ellos es de que ya no somos parte.
2: De acuerdo con la defensa, los agentes irrumpieron en el hospital y bajo amenazas y con armas obligaron a la doctora a acompañarlos con el argumento de que rendiría una declaración en torno al homicidio del doctor Yaotzin N., pese a no contar con un citatorio o mandato ministerial. Además de la retención, el abogado acusó que a la doctora le quitaron su teléfono y le rompieron un permiso oficial del hospital para trasladarla.
5: Ha habido incluso una entrevista que había dado el fiscal, donde él hacía mención que ya se me había entregado esa carpeta, pero realmente a mí hasta la fecha, hasta el día de hoy, no se me ha entregado ninguna copia. Como decía mi abogado, no se me ha permitido eso.
2: Estrada Sánchez señaló que entre los involucrados hay varios elementos de la Policía de Investigación y una persona de alto rango de la Policía Ministerial del Estado, quien tiene el cargo de subdirectora del Centro de Investigación. Por ello, consideró que los funcionarios deberían ser separados del cargo como medida cautelar. Para XBA Noticias, Yasmín Espinosa.
0: Y mire, ya que veíamos en pantalla a quienes siguen el programa a través de YouTube, de Facebook y de X, veíamos imágenes del abogado Francisco Estrada Sánchez, pues él negó que la Fiscalía General del Estado le haya entregado la copia certificada de la carpeta de investigación relacionada con el homicidio del doctor Yoatzin N., caso por el que aseguró su clienta, la doctora Leslie Dayana Bautista, fue señalada y detenida de manera injusta.
4: Ella lo que está pidiendo es copia certificada de toda la carpeta de investigación para ella ir a una instancia diferente a la que estamos compareciendo ahorita, porque las autoridades, el Estado tiene una responsabilidad, haberla privado de su libertad, haberla tenido recluida, haberla acusado por un delito que ella no cometió. Ella fue imputada por un delito. No fue acusada, como dice el fiscal general, es cierto. No fue acusada en la etapa de acusación, pero al menos sí fue imputada por el delito de homicidio calificado, donde a ella la trataban como autora directa del delito de homicidio. Y eso no.
1: Esto fue, lo dijo luego que el titular de la Fiscalía General del Estado informara recientemente que dicha documentación ya había sido entregada a la víctima. Estrada Sánchez sostuvo que la negativa de la Fiscalía es un intento por impedir que su representada pueda reclamar una reparación del daño por la detención que enfrentó por un delito que afirmó no cometió. Explicó que la dependencia les negó el acceso al expediente bajo el argumento que ya no forman parte de la carpeta de investigación, por lo que interpusieron un juicio de amparo para que un juez federal determine si es procedente que Leslie cuente con copias de su carpeta. En contraste, indicó que el Tribunal Superior de Justicia sí les proporcionó copia certificada de todas las audiencias del proceso, incluida la de sobreseimiento, en la que dijo se declara totalmente absuelta a Leslie de homicidio calificado. El abogado explicó que el objetivo de obtener la carpeta de investigación es contar con los elementos necesarios para promover pues una demanda por daño moral. Finalmente aseguró que las consecuencias del proceso judicial continúan afectando a la doctora Bautista, quien dijo aún no ha podido reincorporarse a su internado médico.
0: Así las cosas, Elena, en este tema de pues Leslie Dayana. Vamos a la pausa, después de escuchar a Rosalino Ramírez con información deportiva, platicamos sobre este tema de la Fiscalía General del Estado que inició una investigación por presunto maltrato infantil en el municipio de Cárdenas, denunciado en redes sociales. Hacemos la pausa, usted está viendo y escuchando XCBA Noticias, primera emisión. Regresamos.
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1: Mi querido Rosalino Ramírez, ¿cómo te va? Gusto en saludarte. Cuéntanos, te escuchamos, gusto en saludarte.
2: Buenos días, Gerardo, un placer saludarte. Bueno, hablando de la información deportiva, vámonos rápidamente con el béisbol de la Liga Mexicana. Ayer el segundo juego de la serie, entre los duelos de líderes, entre los Diablos y los Olmecas de Tabasco. Ayer, nuevamente el buen picheo de Humberto Castellanos, manifestar la ofensiva del equipo Olmeca de Tabasco, y el equipo Escarlata logra triunfo 3-0 ante el equipo tabasqueño. Y lo preocupante, Gerardo, es que el equipo de los Olmecas de Tabasco no ha anotado una sola carrera en los dos partidos que ha sostenido con el equipo de los Diablos. Es decir, en el primer partido los Diablos ganaron 2-0 y ahora 3-0 el marcador final en este segundo juego de la serie. Además, igualaron la serie anual de dominio 4-4 por bando y tomando una distancia de 3 desafíos en el primer lugar en la zona sur. Es decir, se aleja el equipo Olmeca de Tabasco del primer lugar, que son el equipo de los Diablos Rojos del México. Bueno, ayer tuvimos la oportunidad de platicar con Raúl Zoe Carrillo, quien es pitcher de relevo del equipo tabasqueño, y nos habla acerca de la segunda vuelta de la temporada del béisbol de la Liga Mexicana.
3: Raúl, realmente el equipo Olmeca de Tabasco teniendo una excelente temporada. Ahora viene la etapa más fuerte, la más competitiva, la más exigente. ¿Cómo ves a los Olmecas?
4: Bien, nos vemos bien, nos sentimos bien. Aparte, yo que no viene la parte más fuerte, yo creo que la parte más fuerte fue la mala racha de los 11-1 al inicio, 10-1, yo digo que eso fue lo más difícil. Yo digo que ahorita el equipo está bien, la armonía está bien, todo se está dando, entonces yo digo que estamos bien.
3: Ahora, Raúl Carrillo, pues en la parte de relevo ha sido parte importante para el estado de picheo de los Olmecas.
4: No, pues tratar de hacer el trabajo. Yo digo que todos hemos sido importantes, eso ha sido la clave este año, que todo mundo ha aportado, ha estado con su granito de arena. Entonces, seguir aportando donde se requiera.
3: Perfecto, Raúl. ¿Algún mensaje para la afición?
4: No, que no nos dejen de apoyar, que nos ayuden a hacer sentir la casa, que nos ayuden a hacer pesar la casa, que se llene el centenario y nada, es todo.
2: Bueno, Raúl Carrillo, son las declaraciones que tuvimos la oportunidad de platicar el día de ayer. Y bueno, para el día de hoy, el equipo Olmeca de Tabasco no define su pitcher del tercer partido que se va a efectuar a las 19:30 horas. Y bueno, hablando más de los Olmecas, siguen haciendo cambios y también dando de baja y de altas. Ayer fue anunciado la baja del lanzador dominicano Odi Núñez y le dieron la bienvenida al norteamericano Clayton Andrews para fortalecer el estado de picheo del equipo Olmeca de Tabasco. Bueno, cambiando de tema, vamos a la selección nacional, porque ayer ya se hizo oficial. Rafa Márquez es el nuevo director técnico de la selección nacional con mira al Mundial del 2030, que se va a celebrar en Sudamérica por el centenario de la Copa del Mundo. Paraguay, Argentina y Uruguay serán los anfitriones en el 2030, al igual que Marruecos, España y Portugal estarán los anfitriones del próximo Mundial del 2030. Y bueno, pues el día de hoy arrancan los cuartos de final. Hoy arranca con un partidazo Francia contra Marruecos. Lo más extraño de esta Copa del Mundo es que el día de hoy estará la cuarteta argentina para silbarle a este encuentro Francia contra Marruecos, y sigue creciendo la polémica en contra de la Federación Internacional de Fútbol, la Asociación, la FIFA, por su tendencia de apoyar a la selección de Argentina. Y esto, bueno, pues por entredicho realmente toda la situación que se ha establecido con esta designación de la cuarteta argentina para dirigir el partido Francia contra Inglaterra. Para mañana viernes, España contra Bélgica allá en Los Ángeles, y el sábado un partidazo Noruega contra Inglaterra a las 3 de la tarde en Miami, finalmente a las 19:00 Argentina contra Suiza en Kansas City. Y ya para cerrar, le comento que la presidenta de México, Claudia Sheinbaum, confirmó ayer el interés de México de ser sede del Mundial de Clubes del 2029, esto aprovechando la infraestructura que ha tenido el equipo, nuestro país, en torno a la celebración del Mundial 2026. Por lo tanto, bueno, esperemos que por ahí pueda haber realmente la autorización para que México sea sede de este Mundial de Clubes 2029. Parte de la información deportiva, Gerardo, que estaremos ampliando de 9:30 a 10 de la mañana.
1: Muy bien, Rosalino, ya que hablas de la FIFA, ya viste que ya cambiaron las siglas, ahora va a ser la FIFA, la Federación Internacional a Favor de Argentina.
2: Sí, exactamente. Pues ahí está ya la nueva y alta descripción de la palabra FIFA. Falta intencional a favor de Argentina. Falta intencional a favor de Argentina, pues esa es la FIFA, ¿no?
1: De verdad.
2: Es lo que está circulando en redes sociales.
1: Esto de verdad sigue generando irritación por parte de la afición, que pues nuevamente la FIFA haciendo lo que cree y lo que representa fiel a sus intereses, y bueno, pues dejando sin la magia de la espontánea, fiel a sus intereses, y bueno, pues dejando

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1: A ver qué pasa.
2: Oye, y también platicar acerca del argentino que dijo que detestaba a los mexicanos. Pues es una lección importante de muchos periodistas mexicanos que le dan con todo. Este periodista argentino ya pidió disculpas, dijo que él ama a México, que lo quiere. Y también la presidenta lo llamó de pseudo periodista, pero bueno, ya también le contesta. En fin, la polémica ha crecido. Ahora resulta que este periodista dice que ha recibido amenazas de muerte y que toda cosa, y que todo es dentro del fútbol, pero que él ama a los mexicanos.
1: Eduardo,
2: estamos platicando.
1: Eduardo Feynman.
2: Exactamente.
1: Sí, se ve que recibió una cartita, una llamada, y le dijo, hey, me estás afectando en la imagen de mi televisora, retráctate, discúlpate y dile que amas a los mexicanos. Viejo truco, ¿para qué hablamos de alguien que no tenemos que hablar ni mencionar? Porque pues no es nadie, y bueno, pues le vamos a responder como los mexicanos sabemos responder. Don Eduardo Feynman, es usted un profesional de la comunicación, eso es todo lo que tengo que decir de él. Pues muy bien, mi querido Rosalino.
2: Pues buenos días, ya estaremos pendientes de toda la información a partir de 9:30 a 10 de la mañana. Muy buenos días, Gerardo.
1: Muy buenos días, vamos a la denuncia ciudadana.
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4: Lo que más carecemos es de la inseguridad que hay, ya que pues no tenemos vigilancia permanente.
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5: Habitantes de la calle Yagual en la colonia Indeco, entre las calles Comal y Amaca de Centro, solicitan al ayuntamiento que repare una fuga de aguas negras que tiene más de 3 meses.
6: Pues vengo aquí por el llamado otra vez, fíjense, de drenaje, como pueden ver, es una fuga que hay. Y esa fuga también, pues, ayuda a que la calle esté ahorita. Y otro tema muy importante que aquí necesitamos el apoyo del ayuntamiento es que aquí está súper tapado.
7: Lodo.
6: Y pues no hay manera de que salga el agua rápido y al igual se tapa. Pues miren, allá sí adelante.
1: Oiga, fíjese que Carmen Alejandro reporta que constantemente se está incendiando el basurero ubicado en la ranchería Moctezuma Primera en el municipio de Paraíso, por lo que hace un llamado al ayuntamiento y a las autoridades ambientales para que atiendan esta situación.
8: Viendo en Paraíso es prácticamente alarmante, en el aspecto de que el basurero municipal allí en la comunidad de Moctezuma Primera Sección permanece ardiendo las 24 horas del día. Se debe a que en el basurero municipal no se lleve el tratado correcto de la basura. Pero desafortunadamente en esta administración que hay y en la que hubo con Ana Luisa Castellano, la basura no se está tratando adecuadamente, llevando los lineamientos.
3: Efemérides en XEBA. 9 de julio, 1894. Fallece Juventino Rosas, músico y compositor guanajuatense, autor de Carmen y el célebre vals Sobre las Olas. 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
2: Ya estamos de regreso. Oiga, está de visita en la cabina de XEBA la subsecretaria de Ingresos de la Secretaría de Administración y Finanzas del Gobierno del Estado, Guadalupe Tamayo Rodríguez. Lupita, ¿cómo te va, subsecretaria?
3: Hola, gracias Gerardo por el espacio. Muy buenos días a todos y a la audiencia que te escucha todos los días.
2: Lupita, cuando hablamos de incentivos vehiculares, la gente dice, no, hombre, qué aburrido, le voy a cambiar porque se me hace... No, a ver, en un minuto, ¿qué es un incentivo vehicular?
3: Ah, mira, los incentivos vehiculares o descuentos, que a veces, para que sea más familiarizarnos con el concepto, son descuentos que damos, ¿no?, o beneficios para que los ciudadanos se regularicen en caso de que tengan adeudos o de que por X razón, no sabemos el motivo, no hayan pagado desde hace muchos años. Entonces, eso es lo que busca, incentivar, motivar y obviamente generar la cultura de cumplir con nuestras obligaciones.
2: ¿Quiénes son los principales beneficiados de este programa? Porque es un programa, ¿no?
3: Sí, es un programa que venimos trabajando desde 2024, cuando iniciamos, presentamos los primeros estímulos. Este proyecto se llama Ponte al Día Choco, ¿no? Continúa el programa, nada más vamos actualizando los años fiscales. Uh-huh. Y hasta este año se han mantenido, ¿no?, por instrucción del gobernador. Se benefician los ciudadanos que están atrasados con sus pagos. Y en el caso de los cumplidos, a principios de año solemos dar descuentos y esta es la primera vez que rifamos hasta un vehículo, ¿no?
2: Un vehículo, se me hace pues bastante interesante el hecho de motivarlos por bien cumplidos.
3: Sí, damos descuentos y además de eso, tomamos la iniciativa de poder hacer un sorteo y estuvimos ahí sorteando vehículos, motos, pantallas, vales de gas LP y aprovechar ahí, hay algunas todavía pantallas, bien poquitas ya, y vales que no han pasado a recoger, ¿no?, sus premios por miedo, porque les marcamos, ¿no?, y luego piensan que es extorsión o que es fraude. Entonces, si le hablamos de la Secretaría de Administración y Finanzas, nos vamos a identificar como debe de ser y que acudan a la receptoría o a la misma oficina, ¿no?, de manera a oficinas gubernamentales para que puedan verificar que sí, que fueron premiados.
2: Subsecretaria, ¿cuál ha sido la medición de este programa? ¿Cuál ha sido el resultado que han tenido hasta el día de hoy por el buen cumplimiento de los ciudadanos o el que todavía falta algunos que se pongan al día.
3: Sí, sí falta, ¿no? Todavía. Mira, en el caso del canje, que es lo más reciente, de acuerdo a los históricos, nosotros estimamos que de enero a abril, que es el proceso, ¿no?, del canje, se regularizar, ¿no?, canjearan, hicieran el trámite de 250,000 a 300,000 vehículos. Entonces nosotros habíamos considerado un lote de 400,000 placas para cubrir, ¿no?, toda esa parte, considerando que sobre la marcha, pues a lo mejor nos iba a alcanzar con lo que solicitamos. Pero pues a la buena respuesta, ya en abril ya no teníamos placas, ¿no? Realmente de enero a abril fueron 400,000, ¿no?, que se lograron llevar, ¿no?, en canje, la gente logró canjear, ¿no?, rápido. Yo creo que esta vez fue por lo fácil, ¿no? Llave Tabasco nos ayudó mucho, mucho. Una herramienta digital nueva del gobierno del estado, y nos permitió, ¿no?, darle facilidades al ciudadano en realizar su canje, y además de buscar puntos que fueran de fácil acceso, ¿no? Entonces, pues estamos innovando.
2: Innovando. ¿Hasta cuándo estará vigente este programa?
3: Bueno, el canje de placa está, recuerda que es de enero a abril. Si no haces en esa fecha el trámite, posteriormente se cobran los accesorios, multas, actualizaciones y recargos.
2: ¿Qué más o menos cuánto es?
3: Nosotros ahorita lo estamos exentando al 100%. Ah, después de abril, a partir de mayo, nos autorizó el gobernador dar estos estímulos, mayo, junio, y hasta ahorita lo tenemos programado todo el mes de julio, que continúen, ¿no?, en caso que nada más debas 2026, pues nada más pagas la placa. En el caso, si es una camioneta, son 1,760, y no pagas ni multas ni accesorios. Ahora, si tienes adeudos anteriores, solo estamos cobrando 24, 25 y la placa. Si tienes adeudos anteriores de 2023, 2022, los estamos condonando al 100%. Ahora, igual, si quieren hacer su canje y aprovechar el cambio de propietario, también lo tenemos, el cambio del propietario del 100%, solo pagan la baja. El impuesto de traslado de dominio está al 100%, que es lo que se hace costoso. Y el más importante, que es, ese lo tenemos desde hace una semanita, es el de el que simplificamos el trámite de cambio de entidad federativa, que por eso es el motivo más bien que nos trae aquí a informarle a los ciudadanos.
2: Si quieres platicamos de eso al regresar de la pausa. Estamos platicando con la subsecretaria de Ingresos de la Secretaría de Administración y Finanzas, Guadalupe Tamayo Rodríguez. Volvemos.
0: 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La gran mayoría de los seres humanos al nacer tienen los ojos claros, normalmente gris azulado, porque la melanina no se ha depositado completamente en el iris y porque ésta aún no se ha oscurecido por la exposición a la luz ultravioleta. 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
2: Seguimos platicando con la subsecretaria de Ingresos de la Secretaría de Administración y Finanzas del Gobierno del Estado, Guadalupe Tamayo Rodríguez. Lupita, hablabas hace un momento antes de la pausa de el tema de cambio de... Es un concepto, ¿no? De
3: es la un entidad trámite, federativa. Cambio de entidad federativa, así se llama el trámite.
2: ¿En qué consiste este trámite, cambio de entidad federativa?
3: Bueno, consiste en que... algunos, ¿no?, que tabasqueños tengan su vehículo con placas de otro estado, derivado a que pues se fueron a trabajar y ya regresaron, ¿no?, por cualquier motivo, ¿no? Entonces tenga o compraron un coche en otra entidad federativa y quieran hacer el cambio de entidad con placas del estado. Ese trámite antes era muy tardado.
2: ¿Cuánto más o menos tardaba?
3: Se tardaba 10 días a 15 días en entregarte el famoso memorándum.
2: ¿Y ahora?
3: Ahora, con la simplificación, llegan con todos los documentos, los requisitos que siempre pedimos, y ese mismo día se tramita el memorándum, ese mismo día entregamos las placas. El memorándum tarda porque hay una comunicación con la otra entidad federativa, entonces eso es lo que puede ser que a veces tengamos respuestas muy rápidas o a veces se tarde mucho, dependiendo también a las cargas de trabajo, ¿no?, de la otra entidad. Entonces, lo que busca el ciudadano es emplacarse, ¿no?
2: Sí, claro.
3: De nada sirve ir 3 veces, ¿no? A las oficinas de la Secretaría. ¿Qué hicimos? Simplificarlo. Llevan todos los documentos, se hace todo el trámite, el ciudadano le entregamos las placas, hace su cambio a entidad federativa y posteriormente, cuando nos contesten, ya tengamos el memorándum, nosotros vía correo electrónico enviamos su memo. Pero la importancia es de que ya nada más dan una vuelta el día que van a hacer su trámite. Ese día se van con su canje y su cambio de entidad como debe de ser. Ya no tardan ni 10 ni 15 días.
2: Eso es una muy buena noticia, que sea más eficiente, más rápido, que no pierda el tiempo el ciudadano haciendo filas y esperando tanto tiempo, ¿no? Decías 10, 15 días antes. Hoy el mismo día.
3: Sí, hoy el mismo día.
2: Dependiendo de la respuesta de la entidad a la que
3: el se... mismo día hoy se va, o sea, se van con las placas y hoy va un ciudadano a cualquier oficina de la Secretaría a hacer un trámite de cambio de entidad federativa. Llevan todos sus documentos. Nosotros hacemos el trámite, le entregamos la placa, ya su coche va a estar emplacado y posteriormente por correo electrónico le haremos llegar el memorándum.
2: El mismo caso con motocicletas.
3: Aplica para todos.
2: Para todos.
3: Para todos. Y era muy tardado y dos, también identificamos que el ciudadano llegaba 2 o 3 veces a la secretaría, una por el memo, otro día hacer su inspección, entonces ya se perdían muchos días. En un solo día ahora se puede realizar el trámite.
2: ¿Qué pasa si de repente va un ciudadano y está escuchando que el mismo día y de repente el funcionario que le atienda le diga, no, mamacita, es que fíjate que vamos a tardar 3 días en hacer con quién se puede reportar o a quién lo pueden hacer saber?
3: Sí, claro, eso es importante que nos lo hagan saber. Dentro de la misma secretaría está la dirección de recaudación, ahí directamente, la verdad que se tiene acceso. Para levantar una queja, de hecho tenemos un buzón ahí de quejas dentro de la secretaría, en Paseo de la Sierra, tenemos también en base 4, ahí mismo está la receptora de rentas, para presentar una queja. Nosotros ahí estamos en la oficina sin temas, si quieren presentar una queja por una mala atención, también están los módulos de la Secretaría de Anticorrupción y Buen Gobierno. Ahí pueden realizar también su queja y ya nosotros atendemos a la brevedad.
2: ¿Cuál es el ingreso que han recibido derivado de este programa? Porque uno cuando está haciendo este tipo de programas siempre va a buscar la manera de incrementar justamente, valga la redundancia, el ingreso. ¿Cuánto uh-huh. oscila hoy la cantidad que ha ingresado a las arcas del gobierno del estado?
3: Bueno, yo creo que en el tema recaudatorio vamos muy bien. Las finanzas, pues como lo ha externado el gobernador, son sanas, van bien. Hoy de hecho se va a informar de la riqueza que tiene el estado. Hoy es, de la riqueza de Tabasco. Hoy es el informe, yo creo que ahí.
2: ¿Él va a dar los datos ahí?
3: Sí, creo que es la persona más idónea para dar la información y que vea la ciudadanía todo el trabajo y la buena respuesta que se está haciendo.
2: ¿Cuáles son los errores más comunes en este tipo de trámites con esta implementación del programa? ¿Qué han visto ustedes y les han reportado?
3: Fíjate que a veces los trámites llegan a ser muy engorrosos o complicados porque suponiendo compraste un vehículo, ¿no? A otra persona, no fue de agencia, sino de medio uso, luego no les endosan bien la factura, ¿no? Uh-huh. Entonces, a veces los ciudadanos dicen, es que no nos quieres tramitar, no, es que sí necesitamos ciertos requisitos, ¿no? Para poder dar el trámite, por temas de seguridad, ¿no? Uh-huh. Entonces, o la factura no va endosada, o por ejemplo, hay muchos casos que compran vehículos americanos, y la única forma que nosotros en Tabasco lo podamos emplacar es que entre por pedimento, no que muchos lo compran y para evitar el pago de impuestos en la aduana entra por decreto. ¿Y qué pasa? Que hay un decreto presidencial donde te limita a ciertos estados nada más puedes emplacar. ¿Dónde está ese programa? Entonces, esa es la parte de informarle a la sociedad, que a veces no es negativa, sino nos hemos encontrado con casos muy particulares como esos que nos impide a veces hasta emplacarlos, repito, por un tema de seguridad.
2: ¿Qué pasa si una persona compra un carro usado y nunca hace el cambio de propietario? Ahí lo deja. Uh-huh. ¿Cómo se presenta? ¿Qué hacen en ese caso?
3: Sí, pues primero el que debe preocuparse es el que vendió, porque él sigue teniendo la obligación. Entonces,
2: ¿es hacer el cambio?
3: Sí, cuando vendes un vehículo, tú me vendes el vehículo a mí, no, y yo no hago el cambio, el que sigue teniendo la obligación del pago eres tú. Uh-huh. En este caso, tienen que acudir con todos los documentos, su factura original, repito, endosada, la identificación de la persona, copia de la identificación de la persona que les vendió, su comprobante de domicilio, obviamente también su identificación, y la inspección vehicular. Tiene que llegar a las oficinas con el vehículo para que se le haga la inspección, Policía Estatal de Caminos, y con esos documentos nosotros procedemos al trámite.
2: Y bueno, finalmente, a reserva de lo que quiera comentar la subsecretaria, hay quienes dicen, mientras no me detengan, no pasa nada, que tenga documentos vencidos. Esto es muy común. ¿Qué pasa? ¿Qué debe de hacer? ¿Y en qué incurre?
3: Pues mira, les conviene regularizar si tenemos descuentos, y salen mucho más caras las infracciones de tránsito que el mismo trámite, ¿no? Hay veces que las infracciones rondan en 3,000 pesos y un canje de placa. Si no tienes adeudos, te salen 1,760. Ahora, si tienes adeudos, todavía te los estamos condonando, ¿no? Varios años. Yo creo que ahí sí sería un tema del beneficio que puedas obtener, y es 100% estar tranquilo, estar regularizado, y también por el, repito, este es un tema de seguridad, más que nada de actualizar el padrón y saber quiénes están en nuestra ciudad transitando.
2: Y finalmente, ¿qué le recomienda la subsecretaria de Ingresos de la Secretaría de Administración y Finanzas a quien debe muchos años de refrendo y dice, pues ahí me la voy a llevar hasta que haya alguna recomendación?
3: Sí, pues están los estímulos, estamos condonando de 2024 años anteriores, solo están pagando 24, 25 y la placa en el 26, estamos condonando multas, actualizaciones y recargos, así que estamos en un muy buen momento para hacer sus trámites. Estamos igual realizando, ¿no?, las rutas del tramitamóvil. Si ven ahí en nuestras redes sociales la agenda, acérquense, ahí también están disponibles los trámites. Hoy, ahorita están los compañeros en Mecoacán, Jalpa y Méndez, están realizando los trámites. Entonces, pues facilidades hemos dado muchas.
2: Información en www.
3: Sí, en la página de la Secretaría de Administración y Finanzas, ahí en el portal, en las redes sociales también de la misma Secretaría de Administración y Finanzas, ahí podrán ver la agenda y se sube, ¿no?, toda la publicidad y la información de los estímulos, sí.
2: ¿Algo más que se desee agregar?
3: No, pues agradecer, ¿no?, la confianza de los ciudadanos por la buena respuesta en el proceso del canje de placas. Y también, ¿no?, nada más asegurarles que nos tengan confianza a los que todavía no han hecho sus trámites, y recordarles que cada peso que ingresa a la hacienda pública, pues obviamente regresa en beneficios, en el bienestar de la sociedad.
2: Guadalupe Tamayo Rodríguez, subsecretaria de Ingresos de la Secretaría de Administración y Finanzas, como siempre es un gusto tenerte en cabina de XCBA.
3: Muchas gracias.
2: Esta conversación, esta información, la pueden ver en nuestro portal de YouTube, XCBA Tabasco. Regresamos.
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0: 8 de la mañana con 5 minutos, la hora del centro de México. Continuamos con la información. Déjeme informarle que la Fiscalía General del Estado inició una carpeta de investigación por un presunto caso de maltrato infantil, luego de tener conocimiento de los hechos a través de las redes sociales. Y es que el fiscal Oscar Tonatiu Vázquez Landeros explicó que el menor fue presentado por la Procuraduría del DIF de Cárdenas, la Procuradura del DIF de Cárdenas, donde ocurrieron los hechos, y ya se dio intervención al médico legista, quien aparentemente no localizó lesión alguna. La dependencia señaló que están a la espera de los dictámenes de psicología y que la investigación continúa. Esto fue lo que dijo el fiscal del Estado.
1: Ya se inició la carpeta de investigación de forma inmediata. El menor fue presentado por la Procuraduría, por la Procuradora del DIF del municipio donde se dieron los hechos. Ya se dio intervención al médico legista. Aparentemente no se localizaron lesión alguna. Estamos a la espera de los dictámenes de psicología. La fiscalía no necesita una denuncia física. Al tener conocimiento, en este caso por redes sociales, inmediatamente iniciamos y atendemos.

0: Oiga, Luis Enrique de la Cruz, director del Garden University, denunció negligencia y apatía de la Fiscalía General del Estado en una investigación por falsificación de documentos que frenó un proyecto universitario en Pomoca, esto en el municipio de Nacajuca. Y es que en rueda de prensa explicó que tras detectar el delito que afectaba a la institución, acudieron a las vías legales. Sin embargo, aseguró que la investigación lleva 10 meses en el congelador sin avances. Y bueno, pues esto fue lo que dijo el director de esta pues institución.
1: La institución Garden University. Hoy vengo a denunciar públicamente cómo la negligencia, la apatía y lo que la ley denomina como actividad administrativa irregular por parte de la Fiscalía General del Estado de Tabasco asfixió económicamente y frenó en seco una inversión universitaria legítima, legítimamente respaldada por la propia comunidad y por las diversas dependencias estatales. Tras detectar un grave delito de falsificación de documentos que afectaba directamente a nuestra institución, acudimos a las vías legales confiando en las autoridades ministeriales. Sin embargo, lo que debió ser una investigación expedita se convirtió en una parálisis absoluta que ya cumple 10 meses en el congelador.
0: Oiga, la Fiscalía General del Estado de Tabasco emitió una ficha de búsqueda para localizar a domicilio Ramón de la O, identificado como presunto responsable de los delitos de feminicidio y extorsión. Como parte de las acciones para lograr su captura, ofreció una recompensa de 250 mil pesos para la persona que proporcione información útil que conduzca a la ubicación y detención del señalado. Y es que de acuerdo con la ficha difundida por la Fiscalía, Domitilo Ramón de la O es de conexión, complexión robusta, tez morena, no tiene barba, ni tampoco bigote, y cuenta con una edad aproximadamente de 40 años. Así las cosas con este ofrecimiento de recompensa por parte de la Fiscalía General del Estado de Tabasco. Vamos a más información. El alcalde de Jalapa, José Manuel Hernández Pérez, popularmente conocido como el doctor Manuelito, reconoció que existe preocupación debido a que los pronósticos meteorológicos para los próximos meses muestran escenarios complejos en materia de precipitaciones pluviales para esa zona. Esto fue lo que dijo el alcalde.
2: El tema de la temporada de lluvia, pues nosotros estamos un poco preocupados y pues bueno, lo hacemos público, ¿no? Hemos estado en muchas reuniones. Ahorita agradecemos al Sistema de Protección Civil Nacional y el estatal que nos convocaron hace una semana para hacer el comando de incidencia. Este comando de incidencia a nivel estatal nos va a permitir organizarnos también en lo municipal. Vamos a hacer lo propio con simulacro. Y pues ahorita la preparación, hoy inició el recorrido y el análisis para los bordos de contención en la cabecera municipal, específicamente en el sector La Encarnación. El día de mañana se va a estar visitando el bordo que está detrás del campo de fútbol, la unidad deportiva que la gente de Jalapa ya conoce. También haremos la visita a Progreso y la comunidad de Zapata para hacer la planeación de poder reforzar los bordos hasta donde nos permita. Sabemos que vivimos a expensas de un río que no tiene control de presas, de un río que prácticamente depende de la cuenca número 17, pues, que no tiene ningún control. Estamos ahí batallando con las situaciones del clima. Esperemos que no nos golpee tanto.
0: Oiga, como parte de las acciones de atención a las inquietudes de la población, autoridades realizaron un recorrido por el campo Agave y la batería de separación Bacté, instalación de Pemex ubicadas en Teapa. Durante la visita al gobernador del estado, Javier May Rodríguez, se informó que de acuerdo con la programación de la empresa, aproximadamente en el mes de octubre serán apagados dos de los tres mecheros que actualmente operan en la zona. Esta medida permitirá reducir las emisiones generadas por estas instalaciones, atendiendo una de las principales preocupaciones de las familias que habitan en las comunidades cercanas. Las autoridades destacaron que esta decisión es resultado del trabajo coordinado entre las instancias correspondientes y Pemex, con el objetivo de mejorar las condiciones ambientales y así contribuir al bienestar de las y los habitantes de Tabasco. Hacemos la pausa, usted está viendo y escuchando XCBA Noticias, primera emisión. Volvemos.
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4: La gorra usada en la natación, aparte de sostener el cabello, reduce la resistencia en el agua.
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0: Oiga, ya estamos de regreso, 8 de la mañana con 18 minutos. Muchísimas gracias a todos aquellos que nos mandan sus mensajes, sus comentarios y desde luego quienes nos siguen a través de Facebook, de YouTube y también de X. Es muy sencillo, XCBA Tabasco. Si usted está llegando a la oficina o va en camino a hacer ejercicio o está en algún lugar esperando algún turno para pasar alguna cita médica y demás, pues puedes vernos en XCBA Tabasco. Métase a Facebook, métase a YouTube, métase a X y únicamente le pone eso, XCBA Tabasco, y usted nos está viendo en ese momento. Oiga, decirle que en materia de salud, Alejandro Calderón Alipi, quien es el secretario, confirmó que Tabasco acumula 12 casos de miasis por gusano barrenador, 10 registrados en lo que va del 2026 y 2 del 2025. Detalló que trabajan en coordinación con el secretario de Desarrollo Agropecuario, Guillermo Priego León, quien realiza barridos sanitarios en el estado. Indicó que los casos nuevos se detectaron en el municipio de Centro. Escuchemos qué dice el secretario de Salud en este sentido.
1: El número de 12 es un acumulado, porque se están sumando 2 del año pasado, y este año tenemos 10, y bueno, pero ahí vamos trabajando muy de cerca con Guillermo Priego, el secretario, que está haciendo los barridos sanitarios, y a la población en general, pues le pedimos que tengan mucho cuidado si tienen alguna herida, que no la descuiden, más si viven en zonas rurales, que vayan a los centros de salud o a los hospitales para que los atiendan, tengan las heridas limpias, tengan las heridas cerradas y sean atendidas. Personas mayores, hay otras personas que viven solos, no deciden abandono, pero que viven solos, o que se les complica a veces ir a una unidad de salud. Por eso es importante que hagan el esfuerzo cuando tengan alguna herida, pero también muchas personas que tienen diabetes, recordar que una de las complicaciones de la enfermedad de diabetes mellitus es la neuropatía, donde ellos pues pueden tener una herida, no la sienten, no se enteran, y esa herida pues es susceptible a infectarse y también a tener...

0: Fíjese que más de 500 maestros resultarían afectados por ajustes derivados de la baja de matrícula escolar en Tabasco. Esto lo dio a conocer Patricia Parrea Sánchez, quien es la secretaria de Educación. Detalló que 40 escuelas pasarán a CONAFE y 20 planteles con turno vespertino pasarán solo a matutino. A la par, se van a crear 3 nuevas secundarias por demanda de alumnos. Pero escuchemos a la secretaria de Educación.
1: Porque, a ver, aquí no es una decisión de que la Secretaría de Educación, no, nos manejamos por una normativa a nivel federal, en donde las escuelas urbanas, como las rurales, tienen un mínimo y un máximo de alumnos. Entonces, en breve, yo el día 15 viajo a Ciudad de México para tener una reunión con el Secretario de Educación y podamos hacer una negociación en el que quede una normativa de acuerdo a nuestras necesidades. Estamos abogando por nuestros maestros, pero pues si hay escuelitas que tienen 8 alumnos, 10 alumnos, y pues ya eso ya es un número muy, muy reducido. Entonces, hay plazas que paga parte de la federación y parte del Estado, y pues tenemos que ser muy responsables, porque si no, pues todo eso es auditar. Estamos trabajando, después del día 15 vamos a saber, ojalá y podamos traer buenas noticias de que no sean, que nos puedan tener un poquito más de consideración con esos maestros o esas escuelitas que tienen muy, muy poca matrícula.

0: Oiga, la Fundación Tierra Viva Desarrollos presentó al gobierno del estado y al ayuntamiento una propuesta para reactivar el Musevi, la Laguna de las Ilusiones y el Parque Tomás Garrido Canaval.
1: La Fundación Tierra Viva Desarrollos entregó al gobierno del estado y al ayuntamiento de Centro una propuesta para la reactivación de espacios emblemáticos en Villahermosa, informó su vicepresidenta Elizabeth Valencia Pérez. Los primeros sitios a intervenir son la Laguna de las Ilusiones, el Musevi y el Parque Tomás Garrido. En la laguna trabajarán con la División Académica de Ciencias Biológicas de la UJAT para instalar filtros de limpieza. En el Musevi buscan recuperar el área para que pueda ser utilizada por la población. La fundación solicitó al gobierno del estado y al Ayuntamiento de Centro la apertura de mesas de trabajo para la revisión jurídica, ambiental y educativa de las propuestas técnicas. Aclaró que los gobiernos no destinarán recursos para la reactivación y rehabilitación de los espacios.
2: Fundación Tierra Viva viene con el fin de rehabilitar otra vez estos espacios naturales y sacarle el máximo provecho. Entonces, los documentos que acabamos de meter al gobierno, al ayuntamiento y de la mano de la OJAT para trabajar y rehabilitar esos espacios es lo que busca Distrito Tierra Viva. El dinero que entra a la fundación no viene de parte del gobierno. Esto es externo a otras fundaciones también agobiadas al proceso de la ONU. Así que ese dinero que entra a la fundación no es por parte del gobierno. Nosotros solamente es una cooperación para que el gobierno nos ayude y nos dé la oportunidad de reavivar esos espacios que se encuentran, obviamente, perdidos.
1: La fundación no planea recuperar otros sitios como las grutas de Coconá y áreas deshabilitadas en varios municipios con el objetivo de que las familias tabasqueñas vuelvan a disfrutar de esos espacios. Informó para XBA Noticias, Cintia Pérez.
0: Y ahí sí aplaudo este tipo de esfuerzos. A mí me parece muy loable el hecho de que quieran rehabilitar, que quieran... Y ahí sí aplaudo este tipo de esfuerzos. A mí me parece...

0: filantrópicos, bueno, eso es loable porque finalmente esto es lo que necesitamos. Necesitamos una sociedad actuante que no todo sea pues por parte del gobierno. También está la sociedad, también existen las asociaciones, también existen los organismos internacionales que puedan contribuir económicamente a embellecer proyectos, y esto es muy importante gestionarlo. Pero en este caso, la fundación solicitó al gobierno del estado y al ayuntamiento de Centro la apertura de mesas de trabajo para la revisión jurídica, ambiental y educativa de las propuestas técnicas. Y aquí sí es importante señalar que Elizabeth Valencia Pérez, quien es la vicepresidenta de esta fundación Tierra Viva Desarrollos, señaló que los gobiernos, ni del estado ni del centro, van a destinar recursos para la reactivación y rehabilitación de los espacios. Señala, entre otras cosas, cero impacto al erario público. Nuestra fundación, dice Elizabeth Valencia Pérez, absorberá la inversión y operatividad logística mediante fondos filantrópicos, liberando al gobierno de esa carga financiera para que pueda destinar esos recursos a otras prioridades del estado. Pues miren, esto es muy importante y hay que revisar de dónde proviene esta fundación, qué ha hecho, a quién le ha dado rehabilitación, para que la gente luego no diga, bueno, es que es una nueva fundación que de repente por sorpresa apareció. Pues no, hay que revisar. Fundación Tierra Viva Desarrollos, si tiene su portal en internet, qué es lo que ha contribuido en otras entidades, si tiene tiempo en esta tarea, cuántos años tiene de experiencia. Esto es muy importante también saberlo, ¿no? Porque el anuncio pues es muy importante y a todos nos gustaría ya que se pues compenetren en estos esfuerzos pues este tipo de fundaciones y organismos internacionales. Pero hay que ver esto, en qué tiempo lo van a hacer, cuándo inician y vayan los recursos, de dónde vienen. Así que se escucha muy bien, pero cuando comencemos a ver esto, pues nos dará mucho gusto también, ¿no? A veces los anuncios son muy importantes, mediáticamente hablando, pero hay que ver la continuidad de los mismos. ¿Cuántas veces no hemos escuchado? Es que vamos a hacer esto, es que hay que hacer esto, es que debo hacer esto, es que... Y se queda en el dicho, porque del dicho al hecho hay mucho trecho. Pero en este caso, si lo hace la fundación, pues muy bien por ellos. Le vamos a dar seguimiento a la fundación Tierra Viva Desarrollos. Nosotros hacemos la pausa. Usted está viendo y escuchando XCBA Noticias, primera emisión.
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1: Ocho de la mañana con 34 minutos en la primera emisión de XEBA Noticias. Le recuerdo el sondeo BA que está todavía vigente. ¿Qué aspecto consideras más importante en las inspecciones vehiculares por parte de la Secretaría de Seguridad y Protección Ciudadana? Son cuatro opciones de respuesta: trato respetuoso, revisiones con legalidad, mayor seguridad vial, agilidad en el proceso. Son esas cuatro opciones de respuesta de nuestro sondeo de OBA, que repito, es el siguiente: ¿qué aspecto consideras más importante en las inspecciones vehiculares por parte de la Secretaría de Seguridad y Protección Ciudadana? Son las 8 de la mañana con 34 minutos. Agradecemos a toda la gente que se comunica con nosotros a través de la línea de mensajes 9933-829202, pero también la transmisión que estamos haciendo en Facebook, en X y también en YouTube. Enviamos saludos al señor Arquímedes Orozco, también a José Cruz Guzmán Matías, muchas gracias.
2: Gracias.
1: También por acá nos dice Josep, dice, buen día. Dice, fíjense que a mí me apareció una infracción sin notificación a mi persona. ¿Cómo puedo consultar esto? Es lo que nos dice Josep. Vamos a revisar este caso. También Pablo Jiménez del poblado C31 de Huimanguillo dice, agradezco a XEBA Noticias que nos brinde la oportunidad de exponer nuestras denuncias ciudadanas para que nos oigan las autoridades tabasqueñas. Muchas gracias. Es Antonio Pablo Jiménez del poblado C31. Muchas gracias también, y pues para eso estamos. También por acá nos dicen, bueno, hay un aviso importante y es la escuela secundaria Manuel Campos Pairó, ubicada en Bosques de Saloya, Avenida El Palmar, que está informando a la comunidad que cuenta con cupo disponible para estudiantes de primero, segundo y tercer grado de secundaria para el ciclo escolar 2026-2027. También nos reportan de que pues se perdió una bolsa de Liverpool con ropa de graduación, dice, yendo a la petrolera por el Cebetis, fue en un taxi blanco, por favor. Ayúdeme compartiendo este post, lo dejé por error detrás del chofer de un taxi blanco, veníamos dos maestros de camisa azul, la ropa que viene dentro con el gancho es color champán o beige y un pantalón negro de vestir dentro de un guardarropa. Dentro de una guardarropa, dice, de Liverpool, pero es blusa de Shane. Es lo que nos dice Tania Gómez en esta mañana, que no recuerda tampoco los números del taxi. Bueno, pues eso se complica un poco más por si no se tiene el número económico. También se envía un aviso por parte de la Fiscalía General del Estado. Se está haciendo un llamado a Valdemar Méndez Sánchez, que debe presentarse en las instalaciones que están ubicadas en el Juzgado de Control Región 9, ubicado en la carretera Villahermosa Frontera, kilómetro 6.8, Ranchería Medellín y Pigua Centro, el día 11 de agosto a las 11:30 de la mañana. Es el aviso que está pues dando a conocer la Fiscalía. También se está haciendo un llamado a Gonzalo Arias García, también para que se presente el día 11, no dicen si de julio o de agosto, a la 1:30 de la tarde, también en la misma dirección, que es el Juzgado de Control de la Región 9, ubicado en la carretera Villahermosa Frontera. Y también se está haciendo un llamado a Eduardo Reyes García para que se presente en el mismo lugar el día 11 de agosto. Pues así las cosas, el llamado a estas personas.
2: 8 de la mañana con 38 minutos. Oiga, vamos a la información. El consejero del Instituto Nacional Electoral, Jorge Montaño, presidente de la Comisión Temporal del Presupuesto 2027, adelantó que aunque aún no existe una cifra definida para el presupuesto del próximo año, varias áreas del organismo requerirán incrementar de manera importante sus recursos debido a la organización del proceso electoral, del próximo proceso electoral, explicó que actualmente esta comisión temporal de presupuesto analiza los requerimientos de cada dirección ejecutiva del instituto, cuyos titulares presentan sus propuestas para integrar el proyecto financiero del próximo año. Y es que Jorge Montaño señaló que si bien el INE mantendrá criterios de racionalidad y austeridad, existen gastos indispensables para garantizar la organización de los comicios. Escuchemos al consejero del Instituto Nacional Electoral, el tabasqueño Jorge Montaño.
3: Y a cada área va presentando sus propuestas, sus requerimientos, sus consideraciones, sugerencias, todo eso es lo que tenemos que ver. El día de ayer ya estuvo la Dirección de Capacitación Electoral, estuvo la Coordinación de Asuntos Internacionales, ya estuvo la Dirección de Organización, todas las áreas del INE tenemos estos 5 días para que presenten sus requerimientos.
4: ¿Un estimado ya se tiene, maestro?
3: No, estamos en eso. Lo que sí ayer me brinca, por ejemplo, es que hay áreas que van a requerir casi duplicar sus necesidades por el proceso electoral que viene. O sea, prácticamente es el presupuesto 27 del proceso electoral. Entonces, sí vamos a requerir, si bien hay racionalidad, hay austeridad, pero hay cosas que no podemos nosotros soslayar en cuanto a gasto. O sea, tenemos que hacerla sí o sí. Y uno de los temas importantes es el voto de los mexicanos en el extranjero.
5: Oiga,
3: o sea,
5: ahí se va a duplicar.
3: Pero allá tenemos el gasto estimado de la elección pasada. Por ejemplo, ya tenemos 23 consulados, seguiremos con los mismos. No vamos a ampliar, pero sí hay en tema de insumos, por ejemplo, para la capacitación o algunos.
1: De la mañana con 40 minutos, la Junta Local del INE en Tabasco tendrá un nuevo vocal ejecutivo antes del arranque formal del proceso electoral federal. Esto lo informó el encargado de despacho, Gregorio Aranda Acuña. Esto debido a que no logró avanzar en el concurso interno para ocupar de manera definitiva el cargo. El funcionario electoral explicó que los resultados de la etapa de examen fueron publicados el pasado 1 de julio y reconoció que no fue favorecido para continuar en el proceso de selección.
6: Así como en su momento les dije que estaba en el concurso, también les quiero informar que sí, ya salieron los resultados, salieron el 1 de julio, no fui afortunado, entonces seguramente tendremos nueva delegada o nuevo delegado.
7: Va a haber nuevo delegado o delegada.
6: Sí, eso es un hecho.
7: ¿Cuándo sería designado?
6: Se tiene previsto, conforme a la convocatoria, que la designación sea a fines de septiembre, para tomar posesión seguramente en octubre, no sé si primero o a mediados de octubre, pero ya para la instalación del Consejo Local, quien sea designado será quien esté presidiendo la instalación.
7: ¿Solo será de renovación del presidente consejero o también de consejeros de alguna vocalía?
6: También, si recuerdan, en su momento les informé que aparte de la vocalía ejecutiva, de la delegación, también está vacante la vocalía de capacitación, ¿sí? Entonces esas son las dos que digamos habrá nuevo titular.
8: Entonces usted se queda hasta
6: más o menos, sí, hasta que llegue, digamos, asuma de manera titular y yo regreso a mi plaza. Como saben, soy el vocal secretario y en el proceso el secretario del consejo.
8: No, todavía no saben quién podría.
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0: 8:47 y continuamos con más información en la primera emisión de XCBA Noticias. Los nuevos partidos políticos aún no tienen representación en el estado de Tabasco, es lo que informa el Instituto Nacional Electoral.
1: A pesar de la cercanía del proceso electoral intermedio, los nuevos partidos políticos nacionales que obtuvieron su registro, Somos México y Paz, aún no cuentan con representación formal en Tabasco, al no haber notificado al Instituto Nacional Electoral local la integración de sus comités directivos estatales. Así lo informó el encargado de despacho de la vocalía ejecutiva de la Junta Local del INE, Gregorio Aranda Acuña, quien explicó que aunque ambas fuerzas ya obtuvieron su registro nacional desde el pasado 1 de julio, hasta el momento no han iniciado formalmente su organización en la entidad. Precisó que la única información recibida por la Junta Local corresponde a los datos de contacto de los representantes nacionales acreditados entre el Consejo Nacional del INE, sin que exista comunicación oficial sobre la conformación de las dirigencias en el estado.
2: El que se va a llamar Paz, el otro que se conoce como Somos México, pero hay una observación. Es parte de la resolución de que los conminan a que tienen que cambiar el nombre, y esto obviamente está impugnado. O sea, esta parte de la resolución la impugnó Somos México, pero estos dos partidos ya desde el 1 de julio ya entraron, digamos, en vigor con todos sus derechos, con todas sus obligaciones, y de acuerdo con la ley, los partidos políticos tienen la obligación de integrar y designar un comité en cada una de las 32 entidades, un comité directivo. En el caso de Tabasco, al día de hoy no hemos recibido ningún comunicado de ninguno de estos dos nuevos partidos. O sea, sí lo deberán hacer, pero no hemos recibido. Así es, acá en el INE Tabasco no. Sabemos que en el caso de la Ciudad de México, ahí sí ya se integró su comité, pero aquí en Tabasco no. No hay un plazo. O sea, sí está que tienen contemplado que tienen que hacerlo. Digo, yo esperaría que una vez que inicie el proceso electoral ya se tenga.
1: Aranda Acuña comentó que esperan que en los próximos días ambas organizaciones comiencen el proceso de integración de sus estructuras locales con miras al arranque del proceso electoral que se realizará a fin de año. Explicó que aunque la legislación establece un plazo específico para notificar la integración de los comités estatales, resulta importante que cuenten ya con representación antes de los inicios formales del proceso electoral. Respecto a Somos México, recordó que el partido deberá atender la resolución del Consejo General del INE que lo ordena modificar su nombre, colores y logotipo. Sin embargo, aclaró que dicha situación no afecta la vigencia de su registro. Asimismo, destacó que ellos están a la espera que se acerquen ambas organizaciones. Para XCBA Noticias, Jaime del Valle.

0: El consejero electoral Jorge Montaño Ventura informó que los representantes de los nuevos partidos políticos nacionales Somos México y Paz rendirán protesta este día jueves a las 10 de la mañana ante el Consejo General del Instituto Nacional Electoral. El funcionario precisó que la sesión se realizará de manera virtual debido a que el organismo continúa bajo la modalidad de trabajo a distancia, aunque adelantó que el personal regresará de forma presencial a las oficinas el próximo 13 de julio.
1: A las 10 de la mañana.
2: Consejo General.
1: No, mañana a las 10 de la mañana toman protesta en el Consejo General. Tenemos sesión de Consejo General mañana a las 10. Va a ser virtual. Porque estamos en un home office, ustedes lo saben, el público se dio a conocer. Regresamos ya en, físicamente a oficinas el día lunes 13. Entonces mañana vamos a tener la sesión a las 10, donde tomarán protesta los dos nuevos partidos políticos, ya oficialmente en Consejo General, pero ya desde la semana pasada ya tiene sus espacios físicos, sus oficinas dentro del Instituto Nacional Electoral. Ya están instalados, solo falta que ya haya la protesta de ley, pero le adelantó en este caso ya la presidenta Guadalupe Tadei, adelantó que ya contarán con sus espacios y por supuesto también las estructuras que van a acompañarles. Recuerden que todos los partidos políticos cuentan con asesorías dentro de las oficinas del Instituto Nacional.
2: En cuanto a sus prerrogativas, ¿de también, cuánto va a ser?
1: A ver, ese es el tema que también tenemos que ver en la Dirección Ejecutiva de Prerrogativas y Partidos Políticos, la parte que les vaya a corresponder a ellos como partidos de nueva creación. Pero efectivamente ya tienen ellos la participación dentro de las prerrogativas de

0: más información con corte electoral. Bueno, pues el Instituto de Participación Ciudadana de Tabasco afina resolución para ratificar rechazo a solicitud de un nuevo partido de la agrupación Unión Democrática por Tabasco.
1: El secretario ejecutivo del Instituto Electoral y de Participación Ciudadana de Tabasco, el IEPCT, Jorge Alberto Zavala Frías, indicó que el Tribunal Electoral de Tabasco les amplió por 5 días el plazo para justificar la negativa que la agrupación Unión Democrática por Tabasco se convierta en partido político local, por lo que estarían sesionando el próximo lunes para dar una respuesta. El funcionario electoral consideró que no se cambiará el sentido del dictamen, por lo que se mantendrá la negativa de conformación de un nuevo partido político local ante las irregularidades detectadas. Zavala Frías externó que en estos momentos se está sesionando para robustecer los puntos que marcó el Tribunal Electoral para emitir un nuevo acuerdo sobre la solicitud de registro de Unión Democrática por Tabasco, impulsada por Humberto de los Santos Betruy como partido político local.
2: A ver, con relación a la resolución que emitió el Tribunal de la revocación del acuerdo emitido por el Consejo Estatal, como ustedes saben, bueno, este determinó un plazo de 5 días para poder llevar a cabo un nuevo planteamiento y que el propio Consejo, bueno, se pronunciara en una sesión del mismo. Ante esta situación, analizando los tiempos que se plantearon en la misma resolución, lo que la Secretaría formuló al Tribunal Electoral fue la necesidad de un tiempo más amplio para poder hacer un análisis más exhaustivo, una revisión más profunda en el contexto de lo que se está solicitando, y solicitó la ampliación de 5 días, las cuales fueron concedidas la semana pasada, y por lo tanto el término para presentar nosotros el proyecto al Consejo y que nuestro Consejo sesione y emita la postura final podría ser inclusive hasta el próximo lunes. En estos días estamos nosotros, probablemente el día de hoy, terminando el análisis integral de todo lo que estamos construyendo para fortalecer la parte del acuerdo del Consejo misma, que va a ser previamente revisada por los integrantes, y una vez ya consolidada esta información, pues habremos de convocar a sesión.
1: Reiteró que el tribunal únicamente pidió abundar en la justificación legal de las causas, por lo que se negó esta determinación. Para XBA Noticias, Jaime del Valle.
3: Oiga, las resoluciones del Instituto Electoral y de Participación Ciudadana de Tabasco se apegan a derecho. Esto fue lo que dijo el secretario ejecutivo de este instituto, Jorge Alberto Zavala Frías. Y es que luego de que el dirigente del PRD Tabasco, Rafael Acosta León, expresara su preocupación por la presunta parcialidad con la que se conduce el Instituto Electoral y de Participación Ciudadana de Tabasco, al considerar que favorece a Morena en los resolutivos al sostener que aplican la ley del embudo al sancionarlo únicamente a ellos. Dijo el secretario ejecutivo que todos los resolutivos del organismo son apegados a los procedimientos que marca la ley. El funcionario electoral apuntó que los partidos tienen salvaguardados sus derechos para acudir a los tribunales en caso de no estar de acuerdo con los resolutivos de ese instituto. Así lo dijo.
2: Es una cuestión propia de la verificación, del análisis contextual a como sean presentadas, que cumplan con los requisitos, que cumplan con la formalidad y que esto precisamente permita a las áreas que integran una propuesta de proyecto de resolución determinar si existen los elementos para poder constituir alguna situación de sanción o desechamiento en todo caso. Los efectos que se han tomado, las resoluciones que se han adoptado, están determinadas en estricto apego a los procedimientos y bueno, tan es así que tanto una parte como la otra, hablando de un partido político, de no estar de acuerdo con el sentido de la resolución que emita el propio Consejo como de carácter administrativo, puede recurrir a las instancias tanto estatal como federales para impugnarlo, y bajo este sentido sí reiterarles que el Instituto siempre va a actuar en apego a toda la disposición normativa, siendo imparcial en toda su toma de decisiones.
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1: No, a la mañana con 3 minutos, la hora del centro de México. Oye, qué rápido se está yendo el programa,
2: Selene. Rapidísimo.
1: Pero ya la gente lo que quiere ver son los partidos. Ya está entusiasmada por ir a verse, a ver los partidos.
2: Oye, que por cierto, ¿los partidos empiezan cuándo? A partir de...
1: Me parece que hoy, ¿no?
2: Sí, es...
1: Hoy y el sábado. Hoy el sábado, que juegan cuartos.
2: Es jueves, viernes y sábado.
1: Bueno, es que, mira, la verdad, desde que la selección mexicana ya no está, ya le perdí el interés. De verdad te lo digo.
2: Sí.
1: De verdad te lo digo. Mira, desilusionado con la FIFA, que es la Federación Internacional a favor de Argentina.
2: Ya
1: cambió las siglas. Desilusionado con la actitud de los árbitros que obedecen lo que les dicen los directivos de FIFA. Ese gol espectacular de Egipto a Argentina me pareció extraordinario. Y se lo anulan, luego no señalan bien las faltas como debe. A ver, de verdad te lo digo, son una serie de acontecimientos que ya cayeron de mi gracia.
2: Pero no es algo nuevo. Además, ¿sabes qué? Que también se anunció de que se estaría iniciando pues investigaciones en contra de...
1: Egipto ya se inconformó, pero a ver, diría la canción de nuestro gran clásico mexicano. Pero qué necesidad.
2: ¿Para qué tanto problema?
1: No hay como la libertad. ¿Qué?
2: Ya no.
1: Tú que sabes de letras.
2: No me acuerdo.
1: Pero bueno, la verdad de las cosas es que quien juegue hoy, pasado, mañana, el domingo, el lunes.
2: Bueno, pero ya tienes favoritos, independientemente de que hayan ya descalificado a México.
1: Yo te voy a decir. Yo creo que la final va a ser Noruega-Francia y va a ganar Noruega. Punto.
2: Fíjate que yo estoy...
1: Métele un billetín, a ver. Fíjate ¿Cuánto? ¿100 pesos? Bueno, 100 pesitos. 100 pesos.
2: Vamos por 100 pesos. Pero es...
1: A ver, ¿100 pesos para qué? ¿Quién gana para ti?
2: Yo siento que va a ganar Francia.
1: Bueno.
2: Francia. Pero también dentro de mis favoritos está Noruega y está Noruega e Inglaterra.
1: Inglaterra, sí. El que nos eliminó.
2: Pues es que ni modo.
1: ¿Sabes cuál es la frase ahorita? Ya de, y si sí, ya cambió a if we we. If we we. Los franceses así están, if we we. Pero no, pero si lo dices en estilo checoslovaco, if we we.
2: Oye, pero yo creo que el gran favorito ahorita en redes sociales es Noruega, ¿eh?
1: Sí, Noruega yo creo que va a ser
2: luego
1: campeón
2: con
1: del mundo.
2: Con esa porra de...
1: No, de
2: los
1: verdad
2: vikingos,
1: que qué buena
2: remar,
1: porra, ¿eh?
2: Sí, muy buena. Muy
1: y Haaland, olvídate, ¿eh?
2: Excelente.
1: Ya ves que tiene una hermana, ¿no?
2: Sí, igualita.
1: Mela se llama. Pero bueno antes vamos a la información.
2: Bueno, leo nada más estos mensajes, muchas gracias. Dice, buenos días, en el pozo de Pemex de las Chuapas algo cambió. Hay un olor horrible y la piel arde, es lo que nos está compartiendo Gil en esta mañana y pues es el comentario que nos está haciendo. También por acá nos dicen buenos días, se identifica pero pide por favor no pasar su nombre y pues se insiste en este llamado al gobernador, a la alcaldesa y también a la titular de la fiscalización y de la PEC para liberar las banquetas del Hospital del Niño y de la Mujer. Ya parece mercado sobre ruedas. Las banquetas están invadidas por vendedores en triciclos que ocupan toda la banqueta y no dejan que personas que tienen que acudir con silla de ruedas o carreolas tengan que bajarse a la calle. Urge la intervención de la PEC o de reglamentos. Gracias por su comprensión y disculpen las molestias. Y bueno, nos manda también fotografías, ahí el llamado a las autoridades correspondientes, pues para que regulen precisamente esta actividad. No se está negando el hecho de que pues todo el mundo tiene necesidad, de que todo el mundo busca pues la forma de pues de comer, ¿no?
1: Uh-huh.
2: A través de estos negocios, pero sí es importante de que se regule pues el comercio informal.
1: Pues vamos a la información. Oiga, Óscar Cantón, el senador de la República, confirma que sí, que va a buscar presidir la mesa directiva del Senado de la República. Y es que confirmó este miércoles que efectivamente para el próximo año legislativo busca presidir esta importante mesa. Y bueno, fue cuestionado sobre el respaldo que podría recibir de sus compañeros de bancada. Óscar Cantón dijo que pues eso tendrá que verse en un momento dado, que ya llegue una votación. Ya se verá quién apoya a quién, pero esto es lo que se está generando en distintas plataformas de redes sociales, y es que el tabasqueño recordó que ya presidió la Cámara de Diputados Federal y que ha sido 3 veces senador de la República. Pues mire, qué interesante postura, comentario, en el sentido de que pues nuevamente otro tabasqueño pueda presidir la mesa directiva. Recuerda que ya fue presidenta de la mesa directiva
2: Mónica
1: Fernández Balboa, sí, tabasqueña, y bueno, pues sería una oportunidad más para otro tabasqueño de concretarse esto, ¿verdad? Porque se comienzan ahorita con las declaraciones, las preguntas de los reporteros, a quienes se pueden asomar a ser los presidentes de la mesa directiva. A ver, sería importante, desde luego, para su carrera política, que él pueda presidir la mesa directiva. Creo que para todo político presidir la mesa directiva de donde está representando, en este caso el Senado de la República, pues sería importante, ¿no?
2: Sí, por supuesto.
1: Pues así, así las cosas con el senador de la República, Óscar Cantón Cetina.
2: Y continuamos con más información, y es la, pues la, esta comisión de radio y televisión que pues signó convenio de colaboración con el Tecnológico Superior de Comalcalco y también con el Consejo Coordinador Empresarial.
3: La Cámara de la Industria de la Radio y la Televisión Delegación Tabasco firmó un convenio de colaboración con el Instituto Tecnológico Superior de Comalcalco y el Consejo Coordinador Empresarial de Tabasco para fortalecer la vinculación académica y formación de estudiantes y respaldar al sector productivo de Tabasco. Durante la formalización del acuerdo con el director del Instituto Tecnológico de Comalcalco, Isidro Jiménez León, y el presidente del Consejo Coordinador Empresarial, Raúl Guzmán Priego, la presidenta de la CIR Tabasco, Diana Patricia Chamberis Ruiz, resaltó la alianza con el gremio empresarial al fortalecer los canales de colaboración y brindar mayor visibilidad a las actividades del empresariado tabasqueño. Destacó que el acuerdo con el tecnológico permitirá que alumnos realicen su servicio social y prácticas profesionales en las empresas afiliadas a la CIR y el Consejo Coordinador Empresarial.
4: Hoy llevaremos a cabo la formalización legal de vinculación y colaboración académica entre 3 partes, como son el Instituto Tecnológico Superior de Comalcalco, el Consejo Coordinador Empresarial de Tabasco y la Cámara de la Industria de la Radio y Televisión, el cual traerá certeza jurídica estableciendo las bases y términos de colaboración mutua con los empresarios y con los jóvenes estudiantes para que puedan realizar su servicio social y sus prácticas profesionales, ya sea con cada una de las cámaras, empresas y asociaciones que conforman el Consejo Coordinador Empresarial de Tabasco, así como las empresas radiodifusoras y televisoras debidamente concesionadas en el estado de Tabasco. Siempre se ha dicho que los jóvenes son el futuro de México. Yo pienso y digo que los jóvenes son el presente de México, son el aquí y el ahora. Son los estudiantes que se están forjando en las aulas de las instituciones educativas para dirigir los destinos de nuestro país.
3: El director del Tecnológico de Comalcalco, Isidro Jiménez, agradeció el respaldo para fortalecer la preparación académica de los jóvenes.
5: Va a beneficiar a nuestros jóvenes. Y como usted bien lo dijo, está abierto para cualquier empresa que sea parte de este gremio, ¿verdad?, o la que se pueda relacionar. Y aquí quiero decirles que en Tecnológico de Comalcalco estamos trabajando lo que es el modelo dual. ¿Eso qué significa? Que el alumno va a tener la oportunidad de ir a cualquiera de las empresas a gremiar a estas cámaras, ¿verdad?, y va a poder hacer sus prácticas profesionales desde un año. Y esto le va a permitir al alumno conocer más la realidad de la práctica en el trabajo.
3: El presidente del Consejo Coordinador, Raúl Guzmán Priego, destacó el acuerdo que formaliza la Alianza Institucional para el Desarrollo Económico de Tabasco.
6: Dentro del Consejo, hoy día estamos trabajando un programa que se llama Pacto por Tabasco, que es justo derivado de este tipo de eventos o de este tipo de convenios que podemos firmar entre la academia y los diferentes organismos del sector empresarial para trabajar juntos por Tabasco. Es decir, no necesitan ser un organismo que esté dentro del Consejo Coordinador para que trabajemos juntos como sector empresarial por Tabasco. Ese es el mensaje que queremos mandar. El Consejo debe ser el paraguas que albergue al sector empresarial más allá de los organismos que estemos dentro. Y a lo mismo el empresariado tabasqueño. Entonces, a eso se debe este proyecto que vamos a hacer en próximos días, por ahí de agosto, deberíamos de estar sacando ya este evento a firma, este pacto por Tabasco. Ya hay un micrositio que en próximos días también la daremos a conocer en una rueda de prensa.
3: La firma del convenio que impulsa la vinculación entre la academia, la iniciativa privada y medios de comunicación contó con la presencia de concesionarios de la radio y televisión en la entidad. Informó para XBA Noticias, Cintia Pérez.
1: Oiga, vámonos a la pausa, bien, por este convenio firmado por la Cámara de la Industria de la Radio y la Televisión, presidida por doña Patti Chamelis. Ahí vimos, desde luego, a nuestro director general en las imágenes, Alejandro Pasos, a Carlos Hernández de Canal 13.
2: Y Carlos, bueno, Ramos,
1: Carlos
2: también.
1: Ramos también.
2: Radio Río.
1: De Radio Río.
2: De varios directivos
1: de
2: también.
1: De este bloque que hace Emisoras Unidas por Tabasco. Regresamos.
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0: Son las 9 de la mañana con 19 minutos. Ya tenemos los resultados del sondeo BEA que le cuestionaba lo siguiente. ¿Qué aspecto consideras más importante en las inspecciones vehiculares por parte de la Secretaría de Seguridad y Protección Ciudadana? En Facebook, el 80% votó por un trato respetuoso seguido de revisiones con legalidad, el 20%. En X, el 50%, el trato respetuoso, y otro 50% con revisiones con legalidad. Y en el portal www.xcba.com.mx, el 58.3% votó por revisiones con legalidad, seguido de un trato respetuoso. Muchas gracias a todos los que participaron en este sondeo BEA. Más adelante estaremos compartiendo la nueva pregunta.
1: Oye, mira, aquí nos está haciendo una reflexión importante Vicente Silva, el Gallito Silva. Nos dice, si pasa Francia y pasa Noruega, se encuentran en las semifinales. Pero te estoy diciendo, a mí me gustaría ver en la final. No, pero aquí lo está diciendo. Si pasa Francia y pasa Noruega, se encuentran en semifinales. O sea, sería una final adelantada.
0: Europea.
1: Y si Argentina gana a Suiza, iría con el ganador de España y Bélgica. Pues dado estos escenarios, entonces yo te puedo decir, Noruega puede ser finalista y España. Noruega-España la final.
0: Va a ser Francia, es Noruega. Y también nuestro compañero, Tony Solís, espérame, dice que Marruecos contra España va a ser la final.
1: Es buen diagnóstico, tengo pronóstico, sí. Pero dice, ¿va a ser Francia-Noruega? Sí, pero si se encuentran en semifinales, ¿cómo va a ser Francia-Noruega la final? Si se encuentran en semifinales.
0: Ah, no se puede.
1: No hay modo, ¿no? Gana Francia y también. Ah, no, tú perdiste. Noruega, pues vete, vamos a jugar la final, va a la revancha. No, bueno, hombre, no entiendo, una de dos, no, o no una u otra.
0: Ah, bueno, entonces puede ser.
1: Bueno, ya parece, pierde, vete a la final, hermanito. Ya vamos a jugar la final, tú y yo.
0: Bueno, la FIFA puede hacer todo.
1: Bueno, modificar. Eso es una correcta apreciación. Pero no tanto así de que semifinales, ahora venta, buena final. Oye, ahí está, Marruecos-España puede ser otra.
0: Y bueno, aquí lo que nos comenta también, o agrega al comentario Gallito, es de que todo pinta que Argentina estará en la final.
1: A ver, ¿por qué? Ah, por el trato que le da la FIFA.
0: Por el trato.
1: Pues es que es la Federación Internacional a favor de Francia, de Argentina, pues puede ser. Pero bueno, si todo se conduce bien, Noruega-España en la final. Mi pronóstico, el pronóstico de Tony es España-Marruecos. ¿Tu pronóstico?
0: Es Francia-España.
1: Bien, y Vicente Silva ahorita nos los dice para también decirlo. Pues ahí está. Y usted, que nos está viendo y escuchando, ¿cuál es su pronóstico? A ver.
0: Ya casi ver. Cerrando el programa.
1: Bueno, vámonos ya. Entonces, Francia-España, dice Gallo. Francia-España, sí.
0: Órale, 2-2.
1: Bueno, pues vamos a ver.
0: Bueno, continuamos con más información ya prácticamente para cerrar este programa. El municipio de Centro fortalece la política ambiental y el ordenamiento ecológico para prevenir riesgos, es lo que destaca el director Miguel Odilón Chávez Lomelí.
2: Tenemos sin duda el tema de la convivencia con el agua.
0: Sí.
2: El tema de la convivencia con la ciudad capital del estado, recordemos que pues prácticamente una cuarta parte de la población de alguna manera o vive en Centro o desarrolla su actividad, entonces no es lo mismo una ciudad que tiene una población pequeña y muchos recursos naturales o que está en una zona serrana, a un municipio, por ejemplo, los de la costa, que además tienen que considerar ahora los efectos del cambio climático, o el municipio de Centro, en donde tienes zonas inundables, sí, zonas urbanas, una fuerte presión de crecimiento, y que entonces hacen que cada municipio efectivamente tenga que tener su sello particular. Por eso es que se prevé que hayan ordenamientos ecológicos a nivel de municipios. Si no, uno diría, bueno, con que haya uno en el estado o uno para todo el país sería suficiente. Y creo que eso fue muy evidente. Y déjeme decirle que los visitantes quedaron muy gratamente impresionados, tanto del trabajo que se ha hecho, como por supuesto de la belleza de nuestra ciudad y nuestro estado. A nosotros nos parece que fue un muy buen evento, nos da ánimos para seguir haciendo las cosas y quedaron de las oficinas centrales de la Semarnat de poder trabajar conjuntamente en mejorar nuestros instrumentos de gestión ambiental. Están previstos en el Reglamento de Protección Ambiental y Desarrollo Sustentable. Básicamente hay 7 distintas circunstancias. Una de ellas es cuando pone en riesgo a las personas. No debemos de olvidar de que pues una parte importante de la superficie del municipio está ocupada por zonas, por centros de población. Otros tienen que ver cuando ocasionan un daño a la infraestructura, otras cuando están enfermos, y eso hace que para cada caso hacemos una inspección, un dictamen técnico, y determinamos precisamente eso, si es necesaria alguna intervención, si es suficiente un desmorre o si tenemos que autorizar un derribo o incluso hacer el derribo. Desafortunadamente un desmorre o si tenemos que autorizar un derribo o incluso

0: Villahermosa o Centro tiene una tasa de cobertura arbolada superior a ciudades que siempre tenemos como ejemplo, por ejemplo Mérida, sí. Es prácticamente el doble la cobertura vegetal. Entonces tenemos un patrimonio importantísimo.
1: Oiga, mire, el alcalde de Nacajuca, Roberto Caña, dijo en entrevista que la construcción de la nueva subestación eléctrica para su municipio ya está en marcha y avanza satisfactoriamente. Además, el alcalde de Jalapa, en otra información, José Manuel Hernández aseguró que su administración trabaja para dar mayor proyección a los productos elaborados en el municipio y atraer nuevas inversiones mediante la promoción con empresarios nacionales e internacionales. Y una más, el alcalde de Tacotalpa, Ricky Antonio Arcos, dio a conocer que no descarta buscar la candidatura de Movimiento Ciudadano al gobierno de Tabasco, aunque sostuvo que aún falta mucho tiempo. Vamos a las notas nacionales.
2: Nacional. Nacional.
3: El senador de Morena, Gerardo Fernández Noroña, anunció que impugna la resolución del Tribunal Electoral de Michoacán que ordenó su inscripción en el Registro Nacional de Personas Sancionadas en materia de violencia política contra las mujeres tras una denuncia presentada por la alcaldesa de Uruapan, Grecia Quirós. Y en temas internacionales, Gerardo Auditorio, la cifra de muertos por los terremotos en Venezuela subió a 3.811, mientras que la de heridos se mantuvo en 16.740.
1: Y una más de salida, Estados Unidos bombardeó de nuevo a Irán tras el fin de la tregua anunciada por Donald Trump. Nos vamos, gracias, Selena Schumann.
3: Gracias, excelente jueves, excelente jornada.
1: Gracias, Vicente Silva, en los controles técnicos, gracias, Tony Solís, y gracias a ti que nos escuchas todos los días en punto a las 6:30 por aquí por el 91.7 a la frecuencia modulada y ya nos ves a través de Facebook, de X y también de YouTube. Soy Gerardo López Conde, recuerde que mañana tenemos un compromiso en punto a las 6:30 de la mañana por aquí, por esta misma frecuencia, 91.7, frecuencia modulada desde luego. Recuerde que para entender la noticia hay que saber que donde quiera que voltee, donde quiera, siempre habrá una historia que contar. ¿Cuál es la tuya? Si vas a desayunar, que tengas buen provecho. Nos vemos mañana. Adiós. Konish Daito.
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11: Hola, ¿qué tal? Muy buenos días, bienvenidos a los deportes de la XHBA. Me da mucho gusto saludarle la mañana de este jueves. Hoy estamos ya listos para llevarle lo mejor de la información deportiva. Ayer perdieron los Olmecas, hoy arrancan los cuartos de final del Mundial, donde Francia estará enfrentando a Marruecos, y además vamos a comenzar ya acerca de lo que es la Liga de Estrellas o el Juego de Estrellas entre la MLS y la Liga MX, y también mucha información que vamos a compartir, así que saludamos con mucho gusto a Vicente Silva Gómez en la parte técnica, usted amable de escucha, muchas gracias por hacer de la XBA su mejor compañía. ¿Y qué le parece, sin mayor preámbulo, vámonos con la actividad del Rey de los Deportes?

0: se vuelva a parar.
1: Oye, son las 9 de la mañana con 36 minutos. Vámonos rápidamente. Ayer en el Parque Centenario del 27 de febrero se llevó a cabo el segundo juego de la serie entre el equipo de los Diablos y los Olmecas de Tabasco. Y ayer el buen picheo de Humberto Castellanos maniató la ofensiva del equipo tabasqueño y el equipo capitalino salió con el triunfo 3-0. Lo preocupante es que lleva un total de 18 entradas el equipo Olmeca de Tabasco y no ha podido anotar carrera. En el primer partido, el equipo Escarlata ganó 2-0, y ayer ganó 3-0, es decir, que no ha podido detonar la ofensiva del equipo Olmeca de Tabasco, que sigue pues, arrancando con el pie derecho en esta segunda vuelta de la Liga Mexicana. Y de esta manera los Diablos aseguraron la serie con eficiente serpentina y Humberto Castellanos. Además, igualaron la serie anual de dominio 4-4 por bando y tomando distancia de 3 juegos en el primer lugar en la zona sur, es decir, se reafirma como líder el equipo de Escarlata. Si hoy gana, hoy pues estaría ya tomando mayor distancia y estaría pues ganando la serie por limpia. Pero el equipo tabasqueño tiene que ganar el día de hoy en el tercero y último de la serie, porque el día de mañana viernes llegan los Guerreros de Oaxaca. El equipo Escarlata hizo las 3 carreras en la parte alta de la segunda entrada y ahí ya simple y sencillamente se cerraron duelo de picheo que al final de cuentas vino a marcar la diferencia en este partido. Para el día de hoy, en el tercero y último de la serie, a partir de las 19:30 horas, está anunciado Justin Corney por parte de los Diablos Rojos del México. Mientras tanto, los Olmecas pues, todavía no definen cuál será el lanzador que estará subiendo el montículo en esta ocasión. Oiga, ya tuvimos la oportunidad de platicar con Raúl Carrillo, quien es pitcher de relevo de los Olmecas de Tabasco, que nos habla acerca de lo que se espera de los Olmecas en esta segunda vuelta de la Liga Mexicana de Béisbol.
2: Bien, nos vemos bien, nos sentimos bien. Aparte, yo que no viene la parte más fuerte, yo creo que la parte más fuerte fue la mala racha de los 11-1 al inicio, 10-1, yo digo que eso fue lo más difícil. Yo digo que ahorita el equipo está bien, la armonía está bien, todo se está dando, entonces yo digo que estamos bien.
3: Ahora, Raúl Carrillo, pues en la parte de relevo ha sido parte importante para el estado de pitcheo de los Olmecas.
2: No, pues tratar de hacer el trabajo, yo digo que todos hemos sido importantes, eso ha sido la clave este año, que todo mundo ha aportado, ha estado con su granito de arena, entonces seguir aportando donde se requiera.
3: Perfecto, Raúl. ¿Algún mensaje para la afición?
2: No, que no nos dejen de apoyar, que nos ayuden a hacer sentir la casa, que nos ayuden a hacer pesar la casa, que se llene el centenario y nada, es todo.
3: Perfecto, muchas gracias.
1: Bueno, recibe el apoyo Raúl Carrillo. Mientras tanto, Alan Espinoso también habló acerca del buen paso de la primera vuelta que tuvieron los Olmecas de Tabasco. Dice, en esa tónica queremos seguir hasta el final de la campaña.
4: Pues estamos muy contentos, ¿verdad?, por la temporada que estamos teniendo. Vamos a seguir fuertes para terminar en primer lugar.
3: ¿Ves a un Olmecas con la fortaleza para cerrar con toda esta campaña?
4: Sí, claro, gracias a la directiva que está haciendo los movimientos necesarios que tiene que hacer, ¿verdad?, para poder llegar fuerte y poder enfrentarnos al equipo que sea en los playoffs y poder ser un equipo campeón.
3: Bueno, pues ya está muy cerca, ¿no?, la temporada, pero seguramente va a ser una etapa donde Olmecas tiene que poner todo.
4: Sí, no, no nos podemos confiarnos, ya ves que todos estamos pegados en el standing y vamos a tratar de pues quedarnos primero en los 3 lugares para poder abrir en casa los playoffs y poder tener ventaja a los otros equipos.
3: ¿Qué le dirías a la afición tabasqueña, Alan?
4: Que nos sigan apoyando como lo han hecho hasta ahorita, ¿verdad? Sabemos que es una afición muy, muy estricta y sé que están contentos igual que nosotros por la temporada que estamos teniendo y vamos a seguir para adelante, que todavía hay muchas victorias que conseguir.
1: Bueno, por otra parte, Alex Tobalín, que ha sido también un elemento importante en lo que es en situación de relevo, Alex Tobalín también ha construido, ha aportado su granito de arena, y esto fue lo que nos dijo acerca de su experiencia, que realmente comparte con todos sus compañeros en esta temporada.
0: Sí, se refuerce para tratar de llegar calientes al playoff, y no nomás con Diablos, todo el equipo están buenos, están competitivos, tanto Bravos, que está atrás de nosotros, Puebla, todos esos equipos están buenos, entonces tratar de jugar la mejor pelota que podamos para llegar a un buen momento al playoff.
3: Sobre todo Alex Tomalín aportando su granito de arena para que el equipo se mantenga en esa situación.
0: Sí, en lo que se puede ayudar, en el inning que me necesiten, ahí estoy listo, tratando de sacar el cero y ayudar al equipo a ganar.
3: Ahora, Alex, ¿qué se puede esperar de los Mexicas en esta segunda vuelta?
0: Jugar duro, tenemos un buen grupo de muchachos que la verdad salen día a día a jugar la pelota duro, tanto bateadores como pitcher que están ahí 100% dándolo todo por el equipo, no importa el rol que tenga cada quien, entonces se puede esperar que todo el mundo esté listo.
3: Sobre todo el estado de picheo es la parte fundamental para los hombres que están en esta campaña.
0: Sí, el picheo ha estado bueno, pero también el bateo ha hecho carreras, hay juegos que hemos sacado en las últimas entradas por causa del bateo, ahorita este último en Querétaro, pero sí, el picheo ha estado ahí también. Oye, Alex,
1: bueno, también le quiero comentar que pues ayer hubo movimientos en el equipo Olmeca de Tabasco, causa baja de la organización tabasqueña, el dominicano lanzador Odi Núñez ya le dieron las gracias, le desearon éxito a través de sus redes sociales, el equipo Olmeca de Tabasco, y también el día de ayer dio el anuncio de la llegada de Clayton Andrews, el de California, llega procedente de los Calientes de Durango, y actualmente pues Andrews se encuentra dentro del top 3 en el departamento de Hall con un total de 13 partidos, así que pues Hall es que cuando mantienes la ventaja de tu equipo, no mantienes que deja en cero sus actuaciones, y eso es lo importante para Clayton Andrews, que viene a fortalecer la parte de relevo del equipo Olmecas de Tabasco. Vamos a hacer una pausa, Vicente, regresamos con la selección mexicana, porque Rafa ya es oficialmente técnico de la selección mexicana.
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0: Ya son las 9:47, 9:47. Oiga, hablando de la selección mexicana, y es oficial, Rafa Márquez es el nuevo director técnico de la selección nacional, con miras al Mundial del 2030, que va a organizar de manera conjunta Marruecos, España y también Portugal. Y además va a haber partidos en el marco del 100 aniversario de la Copa del Mundo, en partidos inaugurales en Uruguay, Argentina y Paraguay. Pero bueno, Rafa estará en el banquillo ya a partir de septiembre con partidos amistosos. En las próximas semanas, el ahora estratega estará definiendo quiénes van a integrar su cuerpo técnico, siendo Andrés Guardado, Alfredo Talavera y también Vidal Paloma los principales nombres que se manejan para llegar a ser parte del cuerpo técnico de la selección mexicana en apoyo a Rafa Márquez. Bueno, Rafa Márquez tiene un respaldo importante en su palmarés, ya que dirigió el Barcelona de segunda división y que estuvo a punto de ascender a la liga de primera división, al equipo del Barcelona, que estaba en segunda división, y que también sonó muy fuerte para dirigir al primer equipo del Barcelona en la liga española. Pero bueno, en noviembre su primer examen fuerte que tendrá Rafa Márquez serán los cuartos de final de la Liga de Naciones de la CONCACAF, para buscar su boleto a la final tour del torneo, es decir, los primeros cuatro del torneo de la CONCACAF que estará buscando Rafa Márquez con la selección mexicana. Y bueno, en cuartos de final hoy arranca el Mundial, los cuartos de final del Mundial 2026, hoy a partir de las 2 de la tarde. El equipo de Francia va a enfrentar a Marruecos allí en Boston. Pues lo curioso aquí es que van una cuarteta de árbitros argentinos, cuestión que ha levantado la suspicacia de lo que se está cocinando hacia el interior de la FIFA, con Germán Tello como juez principal, estará sancionando las acciones de Francia contra Marruecos. Por ahí Didier Deschamps, que es el técnico de Francia, explotó al conocer la cuarteta de árbitros argentinos que estaban sancionando ese partido, después de la polémica que se ha envuelto, que está envuelto la FIFA, Gianni Infantino, con Donald Trump, con la AFA, la Nación de Fútbol de Argentina. Entonces, todo parece indicar que hay tendencias de que Francia quede eliminado. Pero bueno, puedo esperar que haya buen arbitraje y que Francia y Marruecos ofrezcan un buen partido. Para el día de mañana, a la 1:00 p.m, España va contra Bélgica en Los Ángeles. El sábado a las 3:00 p.m, en Noruega va contra Inglaterra en Miami. Y a las 19:00, Argentina va contra Suiza en Kansas City. Así está la situación de los partidos que se van a celebrar este fin de semana. Oiga, el FBI abre investigación contra la Asociación de Fútbol de Argentina, la AFA, por presunto lavado de dinero en Estados Unidos. Por ahí, acorde al periódico La Nación, el FBI está ya recabando testigos para relacionar al presidente de la Asociación de Fútbol de Argentina, a Claudio El Chiqui Tapia, como presunto lavado de activos en el sistema financiero de América Latina, principalmente de Estados Unidos, y por lo tanto está, la verdad, la situación bastante calientita en el Mundial 2026. También los legisladores de la Unión Europea pues realmente están investigando al presidente de FIFA, Gianni Infantino, por vínculos con Donald Trump. También otra situación que pone en jaque a Gianni Infantino y a la FIFA, así como a Donald Trump, por haberle hecho la llamada para que le levantara la tarjeta roja de expulsión a los Bagún para que pudiera disputar el partido contra Bélgica. Y bueno, esto habla de que realmente Donald Trump tiene influencia sobre Gianni Infantino, a raíz de que, bueno, pues es un negocio increíble que están teniendo hasta el momento con este Mundial 2026. Bueno, la presidenta de México, Claudia Sheinbaum, confirmó el día de ayer el interés que tiene México de ser sede única del Mundial de Clubes del 2029. Parece que, pues, hay tendencia de que efectivamente que México pueda ser la sede de este Mundial de Clubes en el 2029. Y bueno, por otra parte, la MLS dio a conocer la lista de los 29 jugadores convocados para el encuentro de, para el juego de estrellas entre la MLS y la Liga MX. Hay que mencionar que este partido se va a celebrar el 29 de julio en Charlotte, Carolina del Norte, y además esta lista será encabezada por Lionel Messi, después de que termine el Mundial. Y bueno, escándalo en Costa Rica por el narcotráfico, y la DEA deja a, pues, al paraguayo Saturnino Cardoso y al mexicano Eric El Cubo Torres sin equipo y sin empleo. Por esta situación, el equipo municipal de Liberia abandona la primera división de Costa Rica, todo por el escándalo institucional sin precedentes que estalló el pasado 18 de junio por cuestiones de narcotráfico. La detención de Wilder Osorio, presidente del equipo, pues fue extraditado a los Estados Unidos por la DEA a raíz de como presunto vínculos con el narcotráfico, y por tal motivo es que Liberia, que la temporada pasada causó revuelo por la gran actuación que tuvo y por la llegada de un goleador como es Eric El Cubo Torres, se estaba preparando para ya esta temporada, pero definitivamente todo ese proyecto se cae a raíz de que, bueno, el presidente fue extraditado a los Estados Unidos por presuntos vínculos con lavado de dinero. Y bueno, pues de esta manera llegamos a la parte final de los deportes. Gracias a Vicente Silva Gómez en la parte técnica, usted también la escucha. Muchas gracias por seguir en la sintonía del 91.7 FM. Recuerde, hoy de 4 a 5, Mónica Villegas, Sara Rostía y un servidor estaremos compartiendo toda la información deportiva. Y yo le invito a que siga disfrutando de la programación del 91.7 FM. Un momento más, la voz siempre dinámica y alegre de nuestra compañera Berenice Gómez Jara en Club de Hogar. Pero antes, entérese de toda la información que va fluyendo minuto a minuto en Avance Informativo de XCBA Noticias. Que tenga un excelente jueves. Muy buenos días.
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8: Nueve de la mañana con 59 minutos, la temperatura actual en la ciudad de Villahermosa es de 30 grados Celsius. Muy buenos días, soy Carlos García y este es un corte informativo.
1: Local. Local.
8: La subsecretaria de Ingresos de la Secretaría de Administración y Finanzas, Guadalupe Tamayo Rodríguez, informó en XEBA Noticias, primera emisión, que el programa Ponte al Día Choco continúa vigente con el objetivo de incentivar a los contribuyentes a regularizar sus adeudos vehiculares mediante descuentos y condonaciones.
1: Nacional.
9: Nacional.
8: Los tres adolescentes que habían desaparecido desde el pasado 30 de junio en Guadalajara fueron localizados con vida y ya se encuentran reunidos con sus familias. Los jóvenes Justin, Jordan y Christopher fueron buscados por 9 días luego de asistir a la ceremonia de graduación de la secundaria técnica 113.
1: Internacional.
9: Internacional.
8: La Guardia Revolucionaria iraní afirmó este jueves que los ataques estadounidenses de los 2 últimos días contra la República Islámica afectan seriamente al tráfico en el estrecho de Hormuz y retrasan su reapertura total.
1: Espectáculos.
8: La cantante británica Bonnie Tyler, conocida sobre todo por su éxito Total Eclipse of the Heart, murió a los 75 años, según un comunicado en su página web. Tyler falleció inesperadamente en un hospital de Portugal donde recibía tratamiento, informó su familia en la nota.
1: Deportes.
8: La internacional española Alexia Putellas, doble ganadora del Balón de Oro, exjugadora del Barcelona y campeona del mundo con la selección española, confirmó este miércoles su fichaje por el London City Lions, según informó el club a través de un comunicado. 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

0: 10 de la mañana con 4 minutos, iniciamos este Club Radio Hogar 91.7 de FM y www.xeba.com.mx, antesala de fin de semana, jueves con sabor a viernes y fin de semana, sí, 9 de julio del 2026. Y así estamos iniciando este Club Radio Hogar. Mañana, riquísima, oiga usted, agradable, soleadita, rica, positiva, por supuesto. Y agradeciendo a Dios por este regalo de vida. Y agradeciendo a usted por su compañía y su preferencia en el 91.7 de frecuencia modulada. Y en nuestro portal www.xeba.com.mx. Y bueno, pues así estamos iniciando este día tan especial, esta mañana aquí en Club Radio Hogar, una hora y media deliciosa y donde vamos a estar compartiendo pues desde el pronóstico del tiempo, pero también, fíjese usted, los jueves son jueves para conocer de estos temas de nutrición. Y la experta, la nutrióloga Mari Carmen Vázquez Leiva, nutrióloga de cabecera del Club Radio Hogar, bueno, pues ella nos va a compartir el tema, alimentos astringentes, ¿cuáles son y para qué nos sirven? Así que quédese con nosotros, además del pronóstico y además de la participación de la nutrióloga, por supuesto estaré compartiendo los espectáculos, lo que se está moviendo en redes sociales, esto y mucho más aquí en su Club Radio Hogar. Y a nombre de este gran equipo que hace posible esta programación, es un gusto saludar pues en controles técnicos al máster de la consola, Julio Solís, que ya le entregó la estafeta pues Vicente Silva, mi compadrito Vicente, el gallo Silva como se le conoce, pues muy saluditos, compadrito. Y bueno, pues vamos a quedar y nos va a estar compartiendo estos temas y mucho más en los controles técnicos Julio Solís. Ante este micrófono le saluda a su amiga y servidora Berenice Gómez Jara. Y bueno, pues muy contentos, muy gustosos y disfrutando con todos ustedes de este Club Radio Hogar aquí en el 91.7 de FM y www.xeba.com.mx. Y bueno, pues ayer sí no estuve porque pues ya saben que están en las graduaciones, ya son graduaciones y más. Entonces, pues ayer se graduó mi hijo, les comparto. Entonces ahí estuvimos acompañándoles, la verdad, gracias a Dios. Y todo muy bonito. Así que usted también, si está pues en esta etapa de graduaciones con sus hijos o sus nietos y más, bueno, pues muchísimas felicidades a todos aquellos pequeñitos que, o adolescentes o jóvenes que pues ya terminaron o culminaron esta etapa. Puede ser el kinder y o terminaron ya la primaria o terminaron la secundaria o la prepa o la universidad, pues enhorabuena, muchísimas felicidades y que continúen con pues su educación, ¿verdad? Que ustedes sigan disfrutando y que sigan aprovechando esas oportunidades para seguirse preparando. Así que chicos y chicas, muchísimas felicidades a todos ellos. Y a aquellos que dicen, bueno, no he terminado, pero sí pasé al siguiente nivel, pues enhorabuena. Les deseo lo mejor. Así que pues disfruten ahora de sus vacaciones de verano. Verano peligroso. Trin, trin, trin, verano, cree. Pues a disfrutarlo, a relajarse muy bien y a también aprovechar a estrechar esos lazos con nuestros seres queridos, nuestros hijos, con nuestros padres, ¿verdad? Los abuelitos, en fin, cada uno de los integrantes de la familia, que se vaya fortaleciendo esos lazos, porque a veces andamos tan ocupados que en el trabajo, que en la escuela, que aquí, que allá, y a veces, hola, ¿qué pasó? Hola, ¿cómo estás? Oye, ¿te fue bien? Ay, qué bueno. Pero no es momento de ponernos y sentarnos a platicar de que usted pues disfrute de la compañía o de algunas actividades que pueden hacer como familia juntos. Y qué bonito, porque van quedando como bonitos recuerdos. Pero bueno, momento también de irnos con el pronóstico del tiempo en esta mañana. Así que Julio, vámonos con el pronóstico del tiempo.
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0: Muy bien, pues fíjese que en Villahermosa tenemos en esta mañana una temperatura de 31 grados centígrados. Y, por supuesto, les comparto, fíjese usted que precisamente el día de hoy en Villahermosa se pronostica una máxima de 34 grados y una mínima de 24 grados centígrados. La humedad de un 93%. Así que, pues vamos a tener un día soleado en Villahermosa. Y continuamos con el pronóstico meteorológico general. Fíjese usted que para hoy, circulaciones ciclónicas y vaguadas en niveles medios y altos de la atmósfera, pues en el noreste y occidente de México, y canales de baja presión extendidos sobre el noroeste y norte del país, así como el ingreso de aire húmedo y el desplazamiento de las ondas tropicales, la número 16 y número 17, sobre el litoral del Pacífico, centro y sur, que mantendrán las condiciones de lluvias puntuales, intensas, pues en Jalisco, en Veracruz, en Tabasco, y puntuales muy fuertes en Sonora, en Sinaloa, Chihuahua, Durango, San Luis Potosí, Tamaulipas, Guanajuato, Hidalgo, Oaxaca, Puebla y Chiapas. Puntuales fuertes en Zacatecas, pero también en Nayarit, Colima, Michoacán, Estado de México, Ciudad de México, Tlaxcala, Morelos y Guerrero. Y lluvias con intervalos de chubascos en Baja California Sur, en Coahuila, Nuevo León. También, fíjese usted, en Aguascalientes, Campeche, Yucatán y Quintana Roo, todas acompañadas con descargas eléctricas, además, pues, de posible caída de granizo en la mayor parte de las entidades del territorio nacional. Y por otra parte, una circulación anticiclónica en niveles medios de la atmósfera mantendrá el ambiente vespertino caluroso, muy caluroso en zonas del norte y noreste de la República Mexicana. En la península de Yucatán, prevaleciendo la onda de calor en Baja California Sur, en la parte centro y sur, así como también en Sonora y en Sinaloa, iniciando a partir de hoy en Michoacán y Oaxaca, y un ambiente extremadamente caluroso en el noreste de Baja California y noroeste de Sonora. Y fíjese usted que precisamente este jueves se pronostican chubascos y lluvias fuertes a muy fuertes acompañadas, como ya les mencionaba, con descargas eléctricas en la mayor parte del territorio nacional, con posibles caídas de granizo en entidades del noreste, oriente y centro, incluyendo el Valle de México. Y también es interesante compartir que la nueva onda tropical número 17 se aproximará al sureste mexicano, reforzando la probabilidad de lluvias en la región. Se prevén lluvias fuertes con puntuales fuertes, muy fuertes, de 50-75 milímetros en Chiapas, en la parte este, y en Tabasco, en la zona oeste, y viento de 20-30 kilómetros por hora, con rachas de 40-60 kilómetros por hora en, pues, Tabasco y Campeche. No obstante, continuarán las temperaturas máximas de 35 a 40 grados centígrados en Chiapas, Tabasco, Campeche, Yucatán y Quintana Roo. Así que este jueves en Tabasco con lluvias fuertes y puntuales muy fuertes. Así que tómelo usted en cuenta. Pausa comercial y volvemos.
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Muy bien, 10 de la mañana con 17 minutos, 10:17 y continuamos aquí en su Club Radio Hogar. 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

10 de la mañana con 18 minutos, 10:18, y seguimos aquí en su club Radio Hogar y estamos escuchando Miami Sound Machine con Gloria Estefan, ahí la voz de Gloria Estefan, por supuesto, Conga es el tema musical, y bueno, pues continuamos con esta energía positiva aquí en su club Radio Hogar. Y oiga usted, les platico que pues precisamente que estamos a 9 de julio, pues hoy precisamente se celebra el Día Internacional, fíjese usted, es el Día Internacional de la Destrucción de las Armas de Fuego. Es una fecha que se vio impulsada a raíz de la Conferencia General sobre el Comercio Ilícito de Armas Pequeñas y Ligeras, que se realizó en el año 2001 en la sede de Naciones Unidas. Desde entonces, pues son muchas las armas de fuego que los ciudadanos han entregado para su destrucción. Y sin embargo, hoy en día el número de rifles, revólveres y pistolas parecen haber aumentado en gran cantidad. Esta terrible realidad la ha explicado una y otra vez la Confederación Internacional Oxfam, quien ha dicho que el Día Internacional de la Destrucción de Armas de Fuego es una fecha en que todos los ciudadanos del mundo suman sus esfuerzos para sacar de circulación una gran cantidad de armas. En promedio, se estima que cada año, el 9 de julio, se logran destruir pues 800,000 armas de fuego, pero cada vez que se destruye una, se fabrican 10 que vienen a ocupar su lugar, lamentablemente. El problema de fondo es que son las naciones y los gobiernos quienes deberían plantearse pues el reducir o detener la fabricación de armas, ya que mientras esta industria perviva, nunca se podrá eliminar la violencia y las muertes que acarrean consigo las armas ilícitas. Y fíjese que la principal actividad que lleva a cabo las organizaciones no gubernamentales como Oxfam, Amnistía Internacional y la Red Internacional de Acción sobre Armas Pequeñas, por nombrar algunas, es la de instalar centros de recolección y destrucción de armas de fuego, así como también, pues lo hemos visto también en nuestro estado, que pues realizan ese tipo de actividades. Y bueno, pues también se organizan, fíjese usted, charlas, conferencias y simposios donde buscan pues hacer conciencia a los ciudadanos sobre el terrible mal que representan las armas de fuego para la buena y segura convivencia social. No obstante, estas organizaciones pues también afirman que mientras los gobiernos no sumen esfuerzos con la sociedad civil para lograr disminuir el número de armas de fuego disponibles, toda acción pues llevada a cabo se diluirá, porque pues es el clásico ejemplo de un paso adelante y 10 atrás. Esto pues haciendo referencia al hecho pues que tras destruir un arma se crean 10 en su lugar. Así que pues bueno, si quieres sumarte a esta causa y realizar una llamada de atención sobre el problema de la posesión descontrolada de armas de fuego que hay en el mundo, pues puedes sumarte también como voluntario a una de las de estas organizaciones o subir mensajes de concienciación a las redes sociales con el hashtag Día Internacional de la Destrucción de Armas de Fuego y así propiciar la pues existencia de un mundo mucho más seguro y menos violento. Así que pues recuerde usted, hoy es el Día Internacional de la Destrucción de Armas de Fuego. Y bueno, pues continuamos, por supuesto, aquí en su club Radio Hogar, porque hay mucho más. Recuerde que los jueves son jueves para conocer un poco más de la alimentación saludable, ¿verdad? Y vamos a tener la participación de la nutrióloga, que es pues nutrióloga de cabecera de Club Radio Hogar, Mari Carmen Vázquez Leiva, y ella nos va a compartir en esta mañana este tema,
que lleva por nombre, chéquelo usted, alimentos astringentes, ¿cuáles son y para qué nos sirven? Así que vamos a tener más adelante la participación de Mari Carmen Vázquez Leiva. Pero antes yo les platico pues del tema de la población mundial que se verá afectada por el cáncer. Es lo que advierte la OMS. Fíjese que usted que más del 90% de la población mundial se verá afectada al menos una vez y de alguna forma por el cáncer, sea directamente o a través de algún familiar. Y una de cada 5 personas desarrollará alguna forma de cáncer a lo largo de su vida, según las investigaciones evaluadas por la Organización Mundial de la Salud, que es la OMS. El organismo, junto con el Centro Internacional de Investigaciones sobre el Cáncer, pues difundieron este miércoles un informe que ofrece la evaluación más exhaustiva jamás realizada sobre la situación mundial en materia de prevención y control del cáncer, aseguró a la prensa el responsable de esta área en la OMS. Y pese a los avances en los tratamientos y en la prevención, más y más personas sufrirán y morirán de cáncer en los próximos años. Y es que el cáncer, fíjese usted, causa la muerte de 26.000 personas en el mundo cada día, con 20,6 millones de nuevos casos al año y 10 millones de muertes, lo que lo convierte en la segunda causa de muerte en el mundo, solo por detrás de las enfermedades cardiovasculares. Para 2050, los excesos se elevarán a 35 millones al año, pero la repartición de esa mortalidad pues estará marcada por desigualdades que van en aumento y que dejan a millones de personas sin acceso a servicios de prevención, diagnósticos, tratamientos o cuidados. Así que la OMS abogó además por hacer la prevención del cáncer una prioridad política, invertir en tratamientos y mantener el compromiso con el control pues de tabaco y los programas de vacunación. Así que la importancia de la prevención, pero también de la detección temprana y oportuna y de un tratamiento adecuado. Así que pues es lo que advierte la Organización Mundial de la Salud

0: El Servicio Universal de Salud es una reforma que busca permitir que la población reciba atención en cualquier institución pues pública, al advertir que su implementación implicará retos de organización y financiamiento. El Servicio Universal de Salud, cuya implementación gradual está pues prevista a partir del 2027, busca que cualquier persona pueda recibir atención en las instituciones públicas del país sin importar su afiliación. Durante un conversatorio, fíjese usted, perdón, por un conversatorio organizado por la coalición México Salud Hable, pues especialistas advirtieron que el nuevo modelo requerirá una mayor coordinación entre los subsistemas públicos de salud, así como una estrategia de financiamiento sostenible. Y actualmente, fíjese que los principales subsistemas públicos de salud son el Instituto Mexicano del Seguro Social, el IMSS, el Instituto de Seguridad y Servicios Sociales de los Trabajadores del Estado, el ISSSTE, y el IMSS Bienestar. Y los expertos coinciden en que el principal desafío será pues aprovechar los mejores recursos, los recursos existentes y fortalecer la coordinación entre estas instituciones para ofrecer un acceso más equitativo a los servicios de salud. Así que, pues interesante, quería checar completita esta información. Yo le invito a que nos visite nuestro portal www.xeba.com.mx en la sección de Tecnociencia, donde especialistas llaman pues a avanzar hacia un sistema universal de salud en México. 10 de la mañana con 27 minutos, es momento de irnos a una pausa comercial y volvemos con más. Esto es Club Radio Hogar.
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0: 10 de la mañana con 33 minutos, 10:33, y continuamos aquí en su Club Radio Hogar, amigos y amigas. ¿Y qué creen? 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

0: La báscula señala casi 10 kilos de más. Y en efecto, los jueves son jueves para conocer más de la alimentación y pues ese cuidado importante en nuestra salud. Y es un gusto saludar a Mari Carmen Vázquez Leiva, nutrióloga de cabecera de Club Radio Hogar. Muy buenos días, Mari Carmen. Y el tema de hoy es alimentos astringentes. ¿Cuáles son y para qué nos sirven? Muy buenos días, Mari Carmen.
1: Hola, ¿qué tal? Espero que hoy tengas un excelente y positivo día. Te saluda tu nutrióloga clínica, Mari Carmen Vázquez Leiva de Spa Comezano, y vamos a platicar hoy sobre los alimentos astringentes, los cuales tú puedes consumir cuando hay una diarrea muy severa. La diarrea es un trastorno muy común que puede estar provocado por diferentes causas. El principal motivo por el que nuestro intestino deja de funcionar correctamente suele ser por un proceso infeccioso adquirido a través de la ingesta de alimentos contaminados, una alergia, algún tipo de intolerancia alimentaria o medicamentos como antibióticos. También pueden provocarse cuando hay mucha ansiedad, estrés, y pueden afectar a la frecuencia, sobre todo aquí, y constancia de las deposiciones. Entonces es aquí donde yo les digo que pueden incluir alimentos astringentes para poder regenerar toda su flora intestinal. Y bueno, personas o pacientes que tengan estreñimiento muy severo, bueno, esos alimentos son los que hay que consumir con mucha moderación para no agravar esto. Por ejemplo, tenemos los arándanos. Estos tienen un alto contenido en peptina, que tienen propiedades astringentes y los convierten en una buena opción en caso de diarrea. Entonces, imagínate que los arándanos, aparte de ser deliciosos, la peptina, te platico que es una fibra soluble que absorbe agua y forma una sustancia similar a un gel en los intestinos, lo que puede ayudar a dar la consistencia a las heces y retrasar las deposiciones. Tenemos igual el plátano maduro. Cuando están bien maduros, los plátanos son más fáciles de digerir. Además, proporcionan potasio, uno de los minerales que se pierden en gran cantidad debido a los vómitos y a la diarrea. Las zanahorias cocidas tienen un beneficio astringente y es muy útil en caso de sufrir diarrea, y también ayuda a desinflamar y a relajar la mucosa del intestino. La limonada igual alcalina. Normalmente en la primera fase de una diarrea todavía no se toleran bien los alimentos sólidos. En esos primeros momentos hay que tomar mucho líquido, pero no cualquiera. Los más adecuados son agua, suero oral. También podemos buscar una solución para hidratarnos caseramente, que se le llama limonada alcalina. Su preparación es muy sencilla. Vamos a añadir el zumo de 2 limones a 3 en 1 litro de agua, una cucharada de azúcar y una pizca de sal y otra de bicarbonato. Entonces, aquí con esta nosotros la podemos estar tomando durante el día y vamos a recuperar todos esos minerales y todos los electrolitos igual que fuimos dejando en cada deposición. De igual manera, yo te recomiendo, si tienes una diarrea muy severa, podemos utilizar el agua de coco natural. El té de manzanilla o té de menta. Si tú eres, por ejemplo, de desayunar con café, con leche o con otro tipo de bebida, es importante que en estos días lo sustituyas por una infusión de manzanilla o té de menta. Ambas opciones alivian el dolor asociado a los calambres intestinales y disminuyen la frecuencia de las deposiciones por sus propiedades astringentes. El yogur En los procesos diarreicos, debido al torrente de agua desplazado hacia el final de los intestinos, gran parte de la flora que habita en el colon desaparece al ser arrastrados por la diarrea. Por lo que hay que reponer esta flora intestinal. Entonces es aquí donde yo te recomiendo que consumas yogur con muchos probióticos, que este puede ser el yogur de kefir, que no tiene lactosa y bueno, te va a regenerar tu flora intestinal. Pollo a la plancha o cocido. Así es. Si ya lo consumías, bueno, este delicioso alimento que tiene mucha proteína y sobre todo que su carne es magra, entonces yo te lo recomiendo consumirlo ya cuando puedas tolerar algo mucho más sólido con unos chorritos de limón. Entonces lo puedes utilizar como comida o inclusive como alguna cena para que tu estómago no tenga nada de irritante. Y bueno, el pollito a la plancha, por el contenido de proteína que tiene, va a ir reforzando también todos tus músculos, que bueno, que generalmente se desnutre uno cuando tiene esa diarrea muy severa. El arroz blanco igual, los carbohidratos se deben introducir cuando ya se toleran bien todos los líquidos. En ese momento ya podemos incluir alimentos sólidos. El arroz blanco hervido es una buena manera de ir avanzando en tu recuperación. Si todavía estás en la fase de no poder consumir, por ejemplo, algo más sólido como el arroz hervidito en una comida, por ejemplo, con tu pechuga de pollo, bueno, yo te recomiendo que el agua de arroz también la puedes consumir. Esta te puedes ayudar endulzándola un poquitito y dándole un toque también de olor con canela. El agüita de arroz de igual manera te va a hidratar y es una manera astringente igual que te puedes ayudar para no seguir con las deposiciones. El pescado blanco al vapor, uno de los principales requisitos para cortar la diarrea es excluir las grasas de las dietas, ya que se trata de facilitar la absorción de nutrientes a nuestro intestino. Aquí los pescados más grasosos son, por ejemplo, el atún, la sardina. Entonces todos estos los vamos a eliminar de nuestra dieta. Entonces vamos a preparar un pescadito blanco, que son los filetitos. Vamos a prepararlo a la plancha y esas las podemos acompañar de alguna papita cocida o algún puré de zanahoria. De igual manera, el membrillo, por su contenido de fibra, pero que tiene peptina, tiene propiedades astringentes. Entonces puedes comer el membrillo cocido o al natural o en dulce de membrillo, cual sea de tu mejor gusto, vaya, como tú lo desees consumir. Esa te va a ayudar mucho. El pan tostado también lo podemos utilizar, ya que es muy beneficioso durante este proceso de diarrea, porque da consistencia a las heces, ayudando a sí mismo a recuperar la normalidad. Además, el pan es una gran fuente de hidratos de carbono que se asimila fácilmente y te da energía, lo cual resulta muy interesante porque la diarrea suele acompañarse pues del cansancio y sobre todo la debilidad. Tenemos igual las papas. Las papas te va a dar mucha energía, te va a ayudar igual a facilitar la digestión, a que tu organismo se recupere más fácilmente y sobre todo que es un alimento astringente completamente. Entonces te va a ayudar a que no tengas más más veces de ir al baño. Tenemos igual la manzana, es una de las frutas más recomendables para cortar la diarrea, ya que cuenta con propiedades astringentes que va a ayudar a devolver al organismo el tránsito intestinal normal. Entonces la mejor forma de comerla es rallándola y vamos a utilizarla sin piel para evitar la fibra. Entonces lo podemos utilizar así en crudito, asado o inclusive cocida puedes tolerarla mucho mejor. De igual manera te recomiendo la sopa de fideos, que es muy bueno introducir los hidratos de carbono que te van a dar mucha energía, es astringente completamente, no debe de ir demasiado caliente para que así te puedas recuperar completamente de la diarrea. Los alimentos no deben estar ni fríos ni muy calientes para no acelerar el tránsito intestinal. Y bueno, entonces ahí te dejo muchas de las recomendaciones que puedes utilizar de esos deliciosos alimentos si tienes una diarrea muy severa. Ahora, si tienes, recuerda, un estreñimiento igual muy severo, hay que, sí la podemos incluir en la dieta, pero con mucha moderación o en conjunto con otro alimento más alto en fibra. Me despido de ustedes dejándole mi número de teléfono y mis redes sociales. 9933-478357 y me pueden encontrar en mis redes sociales como Spa Come Sano.
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0: 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Ahí estamos escuchando y recordando esta canción de las chicas de Maná. Bueno, las chicas, pues es un decir, ¿verdad? Pero ya están grandes. Sí, las Flans, Ilse, Ivonne y Mimi. Pero bueno, ahí estamos disfrutando de ese tema musical. Gracias, Julio. Gracias por eso, esos temas que nos hacen recordar. Pero también yo les invito, amigos y amigas, a que paren la orejita porque... 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Y así como andamos, corre y corre y corre, oiga usted, pues no corra. Usted relájese, como el mango, relajado, relajado, relajado. Es jueves, antesala de fin de semana. La verdad que pues, se antoja pasárnoslas muy tranquilo, muy bien. Muchos chicos, ya también les platicaba al inicio del programa, pues pues vienen las graduaciones, las vacaciones, y luego dicen la familia, oye, pues ¿a dónde nos vamos, no? ¿O a dónde los llevo? A veces no pueden salir del estado, pero no es necesario salir del estado. Hay muchas cosas que podemos disfrutar aquí en nuestro estado maravilloso, oiga usted. Y precisamente dentro de esas opciones que hay, porque hay un abanico muy interesante, pues hay uno de ellos que pues simplemente está por corta temporada. Y tiene usted que aprovechar, oiga, porque yo les digo la verdad, yo ya fui, y me estoy refiriendo que ya fui al Circo Ataide Hermanos, el único y el original, y me la pasé fantástico, me divertí, se me fue el tiempo, pero rapidísimo, la verdad que, y no solamente el espectáculo, porque el espectáculo es fantástico, o sea, hay de todo, ¿no? Desde la emoción, desde los equilibristas, desde la alegría también de los payasos, y si esto le agregamos, que también usted va a ir a un lugar donde cómodo. Está comodísimo. La verdad, está, ya usted sabe dónde se encuentra, amplio estacionamiento, pero también las instalaciones están súper cómodas. Y si usted dice, ay, es que el calor luego, ay, está pero horrible, no se preocupe, porque hay clima. Entonces, pues ya usted ya sabe, y es un gusto saludar de nueva cuenta aquí en cabina, que ya es casi de casa. Sí. Es un gusto saludar a Mónica, que nos acompaña, que es ringmaster, precisamente Mónica Pérez, ringmaster del Circo Ataide Hermanos. Muy buenos días, Mónica.
1: Buenos días, un gusto saludarte de nueva cuenta, Bere, un jueves más, ya nos sentimos bien, como dices, en casa, ya son 5 semanas de estar, yo decía 4 semanas, no, ya es la 5ª semana que estoy aquí contigo en cabina. Invitando felices a las familias, felices y contentos, a que vengan a disfrutar de este gran espectáculo que es el único y original Circo Ataide Hermanos. Ya tuviste la oportunidad de vivir esta gran experiencia.
0: Por supuesto.
1: El fin de semana estuviste ahí con nosotros, ya viste ahora sí lo que se vive en este espectáculo, alto rendimiento, alto impacto, números aéreos y esa comedia latina a cargo de los payasos argentinos.
2: ¡La Pituta! ¡Hola, hola! ¡Yo soy Pituta Junior!
3: ¡Yo soy Pituta Panchulita! Y ya soy Pitutita Caligüe.
2: Los payasos del circo.
0: Uy, platíquenos, por favor, porque yo me tocó ver también el show que ustedes pues realizan en varias partes del espectáculo que brinda el Circo Ataide Hermanos. Y es fantástico, la verdad. Y es para toda la familia. Es una comedia ligera, pero la verdad que te contagia. Entonces, es padrísimo.
2: La verdad, muchas gracias. Y sí, es un... Hacemos 3 intervenciones y con un humor blanco, familiar, para que la gente vaya al circo, disfrute tranquilamente, sin preocupaciones, que va a haber algo familiar, sano. La verdad que nos manejamos de esa manera, nos encanta hacer reír de esa manera. Así que, y el público mismo lo recibe de la misma manera que nosotros lo entregamos. Y es un, nos recargan y nosotros lo divertimos y ellos nos revuelven la carcajada y es cargar energía para los dos lados y la verdad que lo disfrutamos mucho.
0: Y los pitutos, ¿cuántos años ya llevan en este ambiente?
2: 70.
0: Tan poquita, ¿eh?
4: No, bueno, nosotros somos quinta generación y sexta generación de circo. Ya somos de generaciones. Mi padre era Pituto y nosotros somos los Pitutos, el abuelo de Coligüe.
0: Ya lo tienen en la sangre, entonces.
4: Y el padre, el abuelo. No, muchos años, muchísimos años. Nosotros prácticamente nacimos siendo payasos. Y muy contento, muy feliz de tener esta linda vocación que se hace reír al público, ¿no?
0: Y aparte de ir para todos lados, ¿no? Digo, conocer muchísima gente, muchos lugares.
2: La verdad que sí, disfrutamos ser turista por circunstancias. Y andamos por todos lados, por el mundo, por México. Hemos recorrido México de punta a punta, la verdad.
4: Habíamos estado en Villahermosa y yo ahora que regresé, dije, no, tengo que probar de nuevo el pozol, porque la vez pasada no me había gustado.
0: Y lo tampoco, he probado, ¿no?
4: Y estoy probando y sigo probando.
0: Sí, y ahí te quedas. Bueno, y el peje lagarto.
2: Se le gustó, ¿eh?
1: El peje.
0: ¿Y el peje lagarto?
4: No, sí me gustó el pozol, no, el pozol. Porque...
2: ¿Pozol de peje de lagarto?
4: No, porque...
2: ¿O de peje de lagarto?
4: Dentro, no, probé otra cosa igual, ¿eh? Otra que no sé si es de acá, es una papa como con pollo. No sé, lo comí en una plaza, estaba muy bueno. No sé cómo se llama.
0: Sí, no,
4: no sé cómo se llama, pero estaba muy bueno.
0: Papa la tabasqueña.
2: No sé,
4: estaba buenísimo, ¿eh?
0: Pero lo importante es de que precisamente inviten al auditorio, al público, porque podemos ir, digo, desde los pequeñitos, ya comentábamos en corto, desde los bebés que a veces de 2 añitos, 1 añito, y se la pasan súper bien.
4: Claro, así como nosotros la venimos a pasar bien también, los invitamos a todos los que nos están escuchando que vayan al circo a pasarla muy bien en familia, ¿no? No, que
1: la papa esa.
4: No, porque nosotros estamos hablando que la hemos pasado muy bien. La hemos pasado muy bien probando de todo, así que también queremos que vengan al circo a pasarla sensacional, ya que traemos un espectáculo de primera calidad con grandes artistas internacionales y nosotros, los Pitutos de Argentina, así que nada, la van a pasar genial juntos en familia.
0: Niños, adolescentes, jóvenes, adultos y adultos mayores.
2: No hay edad para divertirse.
1: No hay límite.
2: Reírse, disfrutar la vida, la verdad. Y el circo es parte de la infancia, de los niños. Nosotros decíamos mucho antes, ¿no? Que para nosotros un niño que nunca fue al circo tiene la infancia incompleta. O sea, el circo es fundamental para un niño. Que los padres lleven a su hijo al circo, porque los chicos, cuando ven un circo, ellos reaccionan a la niñez lógica de ver el circo y decir, ay, y los padres a veces no se dan cuenta que eso es importante para un niño, ir al circo, lo miran con ilusión, la verdad que uno va por la calle cuando venimos en el camión, de repente uno no dice nada, o mirás por la ventana y para un carro al lado de uno. Y de adentro te miran un niño y el niño te mira como, ¿qué onda, no?
0: Sí, claro.
2: Como que se da cuenta que sos un payaso de circo.
0: Exactamente.
2: Es porque está bien, ¿no? Hay payasos...
0: De todo tipo, ¿no?
2: De todo tipo. Y está bien, y graciosos y todo. Pero el circo es mágico.
0: Así
2: el circo
0: es.
2: Tiene una esencia muy diferente.
0: Y que además, recuerden, si usted va al circo, desde los adultos van a recordar también esa etapa de niñez y los niños van a disfrutar de una nueva experiencia. Pero nos vamos a ir a una pausa. Al regresar, pues ya nos hacen la invitación donde se encuentran y pues también hay sorpresitas para el auditorio y pueda disfrutar de este gran espectáculo. Pausa comercial y regresamos.
2: Listo.
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0: La temperatura actual en la ciudad de Villahermosa es de 32 grados centígrados. Buenos días, soy Berenice Gómez Jara y este es un corte informativo.
5: Local.
0: Local. El presidente municipal de Jalapa, José Manuel Hernández Pérez, informó que el municipio registra la llegada de nuevas inversiones privadas que impulsarán el desarrollo económico y la generación de empleos.
5: Nacional.
0: Nacional. El canciller de México, Roberto Velasco, anunció este jueves que el país va a presentar denuncias ante el Departamento de Justicia estadounidense tras la reciente muerte de un mexicano en un operativo migratorio en Texas, así como por los 14 casos fallecidos en centros de detención bajo custodia del Servicio de Inmigración y Control de Aduanas, ICE.
5: Internacional.
0: Internacional. El primer ministro israelí Benjamín Netanyahu advirtió este jueves que la guerra contra Irán aún no ha terminado y reiteró que el ejército israelí y sobre todo su fuerza aérea está preparada para cualquier escenario.
5: Espectáculos.
0: El influencer Roberto González, mejor conocido como Hot Spanish, anunció mediante un video que la segunda temporada de la mansión VIP se estrenará en noviembre de 2026 e hizo referencia a la preocupación que generó el éxito del programa en otros similares.
5: Deportes.
0: Los Olmecas de Tabasco volvieron a caer ante los Diablos Rojos del México, ahora en una pizarra de 3-0, y con la que pierden la serie y Diablos, se asegura el liderazgo de la zona sur por lo menos una serie más. 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A su disposición nuestra línea para mensajes de WhatsApp 9933-829202.
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0: Ay, padre querido, ya con esa canción de... Es... Magneto, tú serás para mí.
1: 40 grados.
0: 40, eso, Mónica, muy
1: son
0: bien.
1: Son de la época.
0: Son del, claro. Así, sencillitas y carismáticas.
1: Claro. 90s pop tour.
0: Exactamente.
1: Ah, no, ay, nos quedaron mal.
0: Nos quedaron mal, pero lo que no nos quedan mal como es precisamente el Circo Ataide, hermanos, que no nos quedan mal, porque claro, la verdad nos dan un excelente espectáculo. Uno sale, la verdad, pues muy relajado, contento, superando, que andamos muy estresados con el tantas cosas del día, que del trabajo, la familia, aquí y allá, X o Y, trabajos y problemas, y a veces hace falta el relajarnos, el olvidarnos un poquito de tantas cuestiones.
1: Sí.
0: Y el circo lo logra, la verdad, ¿eh?
1: Así es lo que tiene el circo, que te transportas a otra, a la magia del circo, a otro lugar. Llegas con el estrés de la vida cotidiana, pero tú al pisar la carpa de este circo, te envuelves en la magia, dejas tus pendientes afuera, llegas a disfrutar, a olvidarte del mundo real, que le digo yo, y a disfrutar de un espectáculo rico en arte circense. Y bueno, la comedia de Latina, de ellos, de los payasos argentinos, los pitutos, te hacen olvidarte de todo. O sea, sacas la carcajada, como dicen ellos, te recargas de energía y sales de ahí disfrutando realmente, y es lo que debemos de hacer, disfrutar de la vida, porque vivimos esta vida siempre agobiados con trabajo, con estrés, pero la vida solamente se vive una vez, y esa vida la tenemos también que vivir con alegría y disfrutar. Entonces, el disfrutar en familia es bien importante, y más en estos momentos de la vida. Entonces, el único y original Circo Ataide, hermanos, es lo que plasma en este espectáculo, el que es ser disfrutar.
0: Y que además el Circo Ataide también es una gran familia.
1: Claro.
0: La verdad que me di cuenta y aparte las personas que nos has traído, de los artistas que han visitado aquí la XEBA en Club Radio Hogar, son familias que también se han preparado por mucho tiempo y se siguen preparando precisamente para dar lo mejor en cada espectáculo, cada show.
2: Claro que sí. Como estamos hablando de familia, también quería compartir con el público que nos está escuchando, ya que lo dijo la señora Mónica, quería compartir que yo me llevo un pedacito de Tabasco en mi corazón, ya que ayer nació mi bebé.
0: ¡Ay, qué lindo!
2: Y tengo una bebé tabasqueña, así que me llevaré un pedacito de Tabasco en mi corazón siempre, ¿no?
0: ¡Ay, qué lindo!
2: Así que es muy lindo.
0: Es muy lindo, pero qué lindo también, aparte, recuerden, pues son estos bellos recuerdos, como bien lo dice Mónica, y como tú lo destacas, que también te llevas un pedacito de esta ciudad, pero pues precisamente es lo que nos llevamos el día de mañana, ¿no? Son esos bellos recuerdos, esos momentos bonitos, que hay que atesorarlos, porque hay momentos difíciles, sí, todo el mundo tiene problemas y dificultades. Pero precisamente en esos momentos difíciles, esos momentos bonitos son los que nos rescatan.
1: Sí.
0: Y para seguir adelante, como decimos, ¿no?
2: Sí, qué lindo. Lo dijo muy bien, muy lindo, la verdad. Al final la vida se trata de eso, ¿no? De los recuerdos,
1: los
2: momentos que vivimos. Y bueno, yo me llevo este momento tan hermoso en mi corazón. Nunca me voy a olvidar que mi hija es de aquí, de Tabasco. Y nada, bueno, que no me quiero desviar del tema. Pero sí, los momentos son muy importantes, así que es muy importante también que todos los que tengan sus hijos los lleven al circo, ya que es algo muy especial, como para mí. Mi hija va a ser de circo, pero también vive en el circo, y sus momentos en el circo también son muy especial para nosotros, siendo que también somos de circo. El circo siempre va a ser una magia para todos los chicos, ¿no?
3: Es creador de recuerdos, el circo, como decía, ¿no? Creador de recuerdos. La gente, ¿quién no tiene un recuerdo o una fotito de la Divisor, vieja, que tienen por ahí guardada?
1: Sí.
3: O saber, en su momento, muchos chicos, mucha gente conoció un elefante, un tigre, a través del circo.
1: Exacto.
3: Yo antes lo preguntaba mucho cuando hubo esto de que lo querían retirar y al final se retiró, y le preguntaba a la gente, y la gente, el 80-90% de la gente había conocido un elefante por el circo, no por un zoológico ni por otro. Hoy en día los chicos no tienen esa parte de poder conocer un elefante, porque es muy difícil,
0: claro.
3: Porque ya no hay en los circos, pero hay muchas cosas que quedan en los recuerdos plasmados para la vida. ¿eh? Sí. Y esos niños al crecer, porque uno, eso le llama la atención, ¿eh? Porque a veces dice, con tanto tecnología, internet y la gente que se va confundiendo, pero todavía existe la gente que le fascina el circo, que le gusta el circo, y eso lo, se va a transmitir de generación, y el circo no se va a acabar nunca en la vida, por más de que es algo mágico. El circo es
1: el ciclo sin fin.
0: Exactamente, sí. Y por eso la invitación a que vayan, a que esos recuerdos usted los reviva, pero también si no ha ido usted al circo, porque usted tal vez algunos amigos que ya son adultos o son jóvenes, dicen yo no he tenido la oportunidad de ir al circo, pues es el momento de hacerlo. Claro. La invitación aquí en Villahermosa, en los municipios, rancherías, comunidades, villas, poblados, estados vecinos, a que aprovechen, aquí en Villahermosa se encuentra el gran circo, el único
1: y original, original. Circo
0: Ataide, hermanos. ¿Y dónde se encuentra el Circo Ataide?
1: Estamos en la avenida César Sandino, junto al domo. Funciones toda la semana, lunes a jueves 7:30 de la noche, viernes y sábado 6:30 y domingo 4 de la tarde 6:15 y 8:30 de la noche. Venta de boletos únicamente en taquillas del circo, y están abiertas todos los días desde las 10 de la mañana. Y recuerden que son carpas impermeables, no le tengan miedo a la lluvia, y también carpas climatizadas.
0: Vale la
1: Así
0: pena.
1: Es que ya lo saben.
0: Que se hagan esos recuerdos maravillosos, y podemos empezar a formar esos recuerdos que sean lindos. Y qué mejor, pues, acudir al circo. La verdad que se la van a pasar.
2: Qué curioso, me quedé pensando, ¿no? Disculpen a todos los radioescuchas, veníamos a invitarlo, pero al final nos terminamos como desahogando, ¿no? Como sacando ese amor, ese orgullo al circo, siente como artista de ser parte del circo. Así que, nada, fue como un desahogo, como algo lindo que uno siente. Que es la magia del circo, ¿no? Lo impresionante de lo que es estar en el circo, nosotros ser parte del circo, y es por eso que le queremos compartir eso al público, y que sepa que para nosotros es algo muy importante que ellos puedan asistir al circo, a pasarla de una manera increíble junto a sus hijos, a sus abuelos, a toda la familia, ¿no? Así que eso era el punto de compartir el circo, de pasarla genial en familia, ¿no?
0: Entonces, ¿a dónde vamos?
1: ¡Vamos! ¡Vamos! ¡Vamos!
4: ¡Al circo Ataide, hermanos!
1: ¡Los esperamos!
3: ¡Los esperamos en el circo!
0: En el circo, y nos vamos a una pausa. Regresamos con más aquí en Club de Hogar.
3: ¡Adiós!
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0: Lera. Muy bien. Pues ahí está la invitación, oiga, para que vaya al circo Atay de Hermanos, el único y el original. Y ¿saben qué? Pues aquí por aquí me dejó Mónica 5 pases dobles. Ya les vamos a regalar el día de hoy 2. Si usted, pues ya sé que estamos a jueves, antesala de fin de semana, ya vamos a estar checando este asunto, ¿eh? Pero yo les tengo también excelentes promociones. 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
1: El paparazzo.
2: El paparazzo.
0: Muy bien, amigos y amigas. Pues miren, yo tengo aquí, voy a dar el día de hoy, en este, antes de que termine el programa, 2 pases dobles para acudir al único y el original Circo Atay de Hermanos. Si usted quiere llevarse uno de estos pases dobles, es para algún, para 2 familias por aquí que quieran acudir. Pues es simplemente con que usted se comunique al 313-6103, extensión 2025 o 2026. Y pues nos digan, por favor, a dónde están ubicados. Sí, que es muy fácil, está muy fácil la ubicación del Circo Atay de Hermanos desde 1888, oiga usted. Comuníquese y se va a llevar usted su pase doble. Y ahorita que están los chavos de vacaciones, imagínense, vale la pena para que pues disfruten de estas de estas vacaciones de verano y pues por supuesto del gran espectáculo que nos trae el Circo Atay de Hermanos aquí en Villahermosa. Recuerde comunicarse, nos da su nombre completo y por supuesto dónde nos están ustedes escuchando y su número telefónico, y con mucho gusto pues van a llevar, las 2 primeras personas que se comuniquen antes de que termine el programa, se van a llevar alguno de estos pases dobles. Tengo 2 pases dobles para obsequiar aquí en su club Radio Hogar. Y bueno, pues continuamos ya con los espectáculos, y fíjese usted que les platico de quién les voy a platicar. Bueno, vámonos ahora con el tema, fíjese usted, de pues que tiene que ver con Shakira, porque pues la cantante agradeció este martes a la selección colombiana por su desempeño en el Mundial 2026, luego de la eliminación en los octavos de final ante Suiza en la tanda de penaltis, y aseguró que el equipo pues dejó una actuación que enorgullece a todos. Y escribió lo siguiente la artista, dice: mi selección ha jugado este Mundial con una entrega que nos enorgullece a todos. Eso es lo que escribió en una historia publicada en su cuenta de Instagram poco después de la derrota que puso fin al recorrido del tricolor en el torneo. Perdón. Y la artista, fíjese usted, que puso voz al campeonato con su tema Die Die y lamentó que el equipo no pudiera avanzar a los cuartos de final, y en tono de broma pues afirmó que está claro que Dios no se mete en el fútbol, porque si no, pues habrían pasado a cuartos. Así que Shakira pues elogia a su selección tras la eliminación del Mundial. Nos enorgullece a todos. Y ahora nos vamos con quién. Fíjese usted, les platico pues de Taylor Swift. Y es que una jueza federal de Estados Unidos desestimó de forma definitiva la demanda por presunta infracción de derechos de autor presentada contra Taylor Swift por una escritora independiente, Kimberly Marasco, quien acusaba a la cantante de haber utilizado fragmentos de sus poemas en canciones pues publicadas entre 2019 y 2024. Con esta resolución, el caso quedó cerrado y no podrá volver a presentarse. Así que la jueza determinó que las similitudes señaladas por la demandante correspondían pues a ideas generales. Dice: estos son temas, conceptos y palabras aisladas por excelencia, exactamente el tipo de material que la ley de derechos de autor no protege. Fue lo que escribió la jueza en la resolución. Y bueno, pues es así que pues gana demanda Taylor Swift por presunto plagio de canciones en Estados Unidos. Y ahora nos vamos con más de los espectáculos. Les platico, fíjese usted, de Edna Monroy, que niega haber provocado pues el divorcio de Juan Diego Covarrubias y Renata Haro. Y es que tras confirmarse el divorcio entre Juan Diego Covarrubias y Renata Haro, la conductora deportiva Edna Monroy pues respondió a las acusaciones que la señalan como responsable de la separación. A través de sus redes sociales aseguró que no tuvo ninguna participación en la ruptura y pidió pues dejar de involucrarla en un asunto que, pues dijo, no le corresponde. Ahora sí, ya estoy harta de que me estén implicando en temas que yo no provoqué, en los que yo no tengo responsabilidad, que ni siquiera, bueno, que ni me interesan. Eso fue lo que ella destacó al respecto. Monroy explicó que ha recibido mensajes donde la culpan del divorcio, por lo que decidió responder directamente. Negó haber creado cuentas falsas para atacar a la expareja y afirmó que lleva más de 6 años sin hablar de su ex esposo. Sobre las críticas comentó, tal vez simplemente abrió los ojos al rechazar que ella pues haya influido en la decisión. Así que pues es lo que se destaca sobre este asunto. Edna Monroy niega haber provocado el divorcio de Juan Diego Covarrubias y Renata Haro. Y continuamos con los espectáculos. Y es que YouTube pues lanza en español pues este tema con el video mexicano. Se recordará, la banda de rock irlandesa YouTube pues lanzó este martes Street of Dream, que es un tema que cuenta con un estribillo en parte en español, la calle del sueño, canta Bono y sus compañeros, y que es el primer avance del que será su primer álbum de nueve años, que se publicará a finales del año. El tema está acompañado por un video que el grupo firmó el pasado mes de mayo en Ciudad de México, coincidiendo con su presencia en la final precisamente de la World Cup 2026, celebrada en el Parque Ecológico Lago de Texcoco, informó Universal Music en un comunicado. Y bueno, la grabación del video, realizada en las inmediaciones de la Plaza de Santo Domingo, pues reunió a cientos de seguidores, a pesar del mal tiempo, resalta la nota, que recuerda que hubo una fuerte tormenta con lluvia y truenos, lo que provocó pues incluso la avería de uno de los generadores del rodaje. Así que pues lanzan precisamente esta situación, este tema en español, y con video mexicano, esta banda de YouTube. Y bueno, son las 11 de la mañana con 25 minutos. ¡Excelente! Muy bien, muy bien. Gracias por comunicarse, oiga. Qué gusto saber que se comunican y ya se llevaron estos primeros 2 pases dobles en Luneta. Y pues muchísimas gracias por estar acompañándonos aquí en Club Radio Hogar. Se llevan este pase doble el señor Santana de la Cruz Alejandro de la Colonia Centro. Muchísimas felicidades, ¿eh? En efecto, ellos se encuentran en César Sandino. Y también se comunica Cristóbal Rodríguez Torres del fraccionamiento Tulipán. También nos menciona la respuesta César Sandino. Excelente, pues muchísimas felicidades. Se llevan ustedes cada uno su pase doble. Vengan a buscarlo a las instalaciones de la XEBA en el área de vigilancia. Ahí les van a estar entregando a cada uno, al señor al señor Santana de la Cruz Alejandro y al señor Cristóbal Rodríguez Torres, a cada uno pues este pase doble para disfrutar del único y el original circo Ataide Hermanos, y que se la pasen fantástico, la verdad. Se la van a pasar muy, muy padre, al menos yo me divertí, para disfrutar del único y el original circo Ataide Hermanos, y que se la pasen fantástico.

0: se quedó en el tintero, oiga usted, más de los espectáculos. Mañana le seguiré platicando. Mañana viernes, primeramente Dios, de Justin Bieber, que se suma a Shakira, Madonna y BTS en el show del medio tiempo del Mundial. ¡Wow! También Pedro Sola ofrece disculpas públicas. ¿Por qué? Bueno, ya mañana les platico. Y si no, si usted quiere saber de qué se trata, pues visite nuestro portal www.xeba.com.mx en la sección de espectáculos. También nos queda en el tintero de Jimena Herrera y más, mucho más de los espectáculos. Gracias a Mari Carmen Vázquez Leiva, nutróloga de cabecera de Club Radio Hogar, por acompañarnos aquí en Club Radio Hogar. Por supuesto, agradezco en controles técnicos a Julio Solís. A usted, amigo y amiga del auditorio, muchísimas gracias por acompañarnos. Deseo que tenga un excelente jueves. Pásesela de lo lindo, cuídese mucho. Y, por supuesto, yo le invito cordialmente a que usted siga disfrutando no solamente de este jueves, sino también de la programación de la XEBA. Y bueno, pues por el momento me despido. Mi nombre es Berenice Gómez Jara. Deseo que tengan un excelente jueves y le dejo con la grata compañía de La Tremenda Corte.
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3: Buenas noches, secretario.
4: Buenas noches, señor juez. ¿Cómo sigue de salud?
3: Muy bien, gracias a Dios. Pero hoy me llevé un susto terrible.
4: ¿Y eso, doctor, qué le pasó?
3: Es que no me sentía muy bien del estómago, en vista de lo cual fui al médico y se lo dije. El médico entonces me hizo una radiografía del estómago y cuando examinó la radiografía se quedó mudo del asombro.
4: ¿Por qué?
3: Porque lo que se veía en el mismo centro del estómago era una manchita negra cuadrada del tamaño de un sello de correos.
4: Doctor, ¿y qué cosa era esa manchita?
3: Era la etiqueta de mi calzoncillo que había salido en la radiografía.
4: Hágame el favor, doctor. Oiga, mire que a usted le pasen cosas raras, señor.
3: Sí, no me diga nada, que lo mismo es tremendo.
4: Sí.
3: Pero en fin, a ver qué caso tenemos hoy.
4: Pues el caso de hoy es un poco complicado también.
3: ¿Ah, sí? ¿De qué se trata?
4: Bueno, se trata de un individuo que tenía un perrito y lo casó con la perrita de una vecina. Uh-huh. A condición de que la vecina, a su debido tiempo, le diera un cachorro.
3: ¿Y qué?
4: Pues que la perrita esa tuvo 5 perritos y ahora la vecina no quiere darle nada.
3: A pesar de haber quedado en darle un cachorro.
4: Sí, señor, a pesar de haber quedado en darle un cachorro.
3: Pues llame entonces lo complicado en ese cachorricidio.
4: Enseguida, señor juez.
2: Luz María Nananina.
5: Aquí como todos los días.
2: Gervasio Lagunas y Benjumeda.
6: Servidor.
2: José Candelario Tres Patines.
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3: Bueno, vamos a ver, ¿usted es el acusado, Tres Patines?
7: Sí, pero el acusado injustamente, porque el asunto fue que yo iba por la sierra y vi que la biblioteca estaba mal parqueada.
3: ¿Qué biblioteca?
7: La biblioteca.
3: En la calle había una biblioteca.
7: Sí, chico, ese aparato de dos ruedas que le...
3: Bicicleta.
7: ¿Bicicleta es donde ponen los libros, no?
3: No, esa es la biblioteca.
7: Sí. Pues la bicicleta estaba mal parqueada, entonces para hacerle un favor al mensajero, le metí el alicate en la cadera que... y le... ¿Tú qué me preguntaste?
3: Tres Patines, le voy a suplicar que ponga atención a lo que le diga, porque a mí no me gusta repetir las cosas.
7: Ah, pues a mí sí.
3: Pero a mí no.
7: Bueno, pues a mí sí.
3: 10 pesos de multa por discutir con el juez.
7: Yo no estoy discutiendo con usted, chico.
3: ¿Cómo que no?
7: No, le estoy diciendo que a mí sí, que no tiene que repetirme las cosas.
3: Ah, ¿no?
7: No, con que me la diga nada más que 3 veces ya es bastante.
3: Con que 3 veces nada más, ¿verdad? Bueno, pues lo que yo le pregunto es que si usted es el acusado.
7: No, señor, parece mentira que me pregunte usted eso a mí. ¿Verdad que yo no soy el acusado, secretario?
8: No, señor juez. Tres Patines es el veterinario que fue a buscar a Gervasio cuando la perrita de Nananina tuvo los 5 perritos.
7: Exactamente, ese mismo es el que soy yo, chico.
3: ¿Quién?
7: ¿Qué dijo el secretario, chico?
3: ¿Qué fue lo que dijo el secretario?
7: Que yo soy el perrito que fui a buscar al veterinario cuando la perrita de Nananina tuvo los 5 Gervasios, chico.
8: No, mami, yo no dije eso, compadre.
7: ¿Cómo que no, chico? Ah, no, verdad, yo soy el veterinario que fue a buscar la perrita de Nananina cuando Gervasio tuvo los 5 perritos.
9: ¿Cómo? Señor juez, acláreme eso enseguida, tenga la bondad.
7: ¿Qué pasó? Me volví a equivocar.
3: Sí, señor. La que tuvo los 5 perritos fue la perrita de Nananina. Quien lo fue a buscar usted fue Gervasio. Y usted es el veterinario.
7: Ah, tú sabías toda la cosa ya, chico. Pues sí, yo no sé qué es lo que me pasa a mí, chico. Que por todos los días cuando yo me levanto por la maraña.
3: ¿Qué maraña?
7: Por la maraña.
3: ¿En maraña?
7: Por la maraña de...
3: ¿Está enmarañado todos los días?
7: No, chico, por la... cuando amanece el día.
3: Mañana.
7: Por la mañana, ¿sí?
3: Sí.
7: Cuando yo estoy acabado de levantar, oye, me tengo el cerebro, yo no sé, medio tupido.
3: Pero ahora no es por la maraña.
7: No.
3: Ahora es por la noche.
7: Sí.
3: Ajá.
7: Chico, sí. Pero es que según van pasando las horas, parece que el cerebro se me sube más todavía.
3: Sí. Entonces usted es veterinario, ¿verdad?
7: Sí, veterinario.
3: ¿De qué te ríes?
7: No sé, me dio la idea de no sé por qué. Veterinario oficial de la Sociedad Protectora de Animales. De manera que si tú tienes algún problema, avísame enseguida que yo te protejo.
3: ¿Cómo me va usted a proteger a mí, Tres Patines?
7: No, yo no lo digo a usted, yo digo a algún perro, algún gato, alguna jicotea que esté abierta de la cintura que usted tenga en su casa.
3: Bueno, pues muy agradecido, pero en mi casa no hay animales.
7: Ah, ¿no hay animales en tu casa?
3: No.
7: ¿Tú no tienes familia?
3: ¿Qué me preguntó usted?
7: Que si no tiene familia, porque si algún familiar tuyo tiene un gato, tiene un loro... Un canario, pues yo se lo protejo también.
3: Pues 10 pesos más.
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3: En fin, ¿quién es el acusado entonces, secretario?
4: La acusada es Nananina, señor juez.
3: Ah, usted es la acusada.
10: Sí, señor, pero conste que vengo acusada injustamente por el señor Laguna, que no tiene ningún motivo para acusarme a mí.
9: ¿Cómo que no tengo motivo, señora? Usted ha faltado al compromiso que contrajo conmigo, y eso no se puede quedar así de ningún modo.
3: A ver, señor Laguna, ¿qué compromiso, pues?
9: Mire, señor juez, que Nananina tiene una perrita pequinesa.
3: Sí.
9: Muy mona ella, que se llama Lulu.
3: Ajá.
9: Y yo tengo un perrito precioso, pequinecito también, que se llama Tribilín.
7: Ajá. ¿Qué cosa? ¿El perrito suyo es pequinecito?
9: Sí, señor, pequinecito.
7: Mira para eso, pues parece pequinesato.
9: ¿Cómo? No, señor, nada de pequinesato, que es un perro de casa muy bueno.
3: ¿En qué quedamos? ¿Es pequinés o de casa?
9: Bueno, pequinés, pero tiene condiciones de cazador.
3: ¿De veras?
9: Sí, cómo no. Ah, si yo quisiera que usted viera lo bien que se caza las pulgas. Mira, no se le va ni una.
3: Bueno, bueno, ¿y qué?
9: Bueno, pues nada, señor juez, que yo le propuse a Nananina que casara a la perrita pequinesa suya con el perrito pequinés mío.
7: ¿Satamente?
9: Sí.
7: ¿Satamente?
3: ¿Cómo satamente?
7: Sí, un matrimonio sato. Yo quería casarla con un gatico de lunares que tiene mamita, pero Nananina me dijo que eso no podía ser.
3: Claro que no puede ser.
7: Ey, ¿cómo Goyito Rico este...?
3: ¿Qué Goyito? ¿Pedrito Rico?
7: ¿Pedrito Rico dice que sí?
3: Aunque lo diga quien lo diga, Tres Patines, el perro y el gato son dos animales muy distintos que no se cruzan entre sí.
7: ¿Que no se cruzan?
3: No, señor, no se cruzan.
7: ¿Tú te quieres botar un peso? Que te demuestro que sí se cruzan.
3: ¿Cómo me lo va a demostrar, Tres Patines?
7: No te ocupes, va el peso.
3: Va el peso.
7: Deposítalo.
3: Ya está depositado.
7: Y el mío también. Bueno, dime entonces, ¿qué número es el perro?
3: El 15.
7: ¿Y gato?
3: 4.
7: Entonces perdiste, porque el 15 y 4 se cruzan.
3: ¿Dónde se cruzan?
7: En el pedazo, chico. Dame acá el peso que te lo gané.
3: Secretario, póngale 15 pesos y 4 centavos de multa por confundir la historia natural con la charada china.
7: Y si la usted... charada china no es una cosa de historia.
3: Sí, de historia.
7: Y lo más natural es que se lo sepa todo el mundo.
3: Pues siga, señor Laguna. Sí. Quedamos que usted le propuso a Nananina que casara a Lulú con Tribilín, ¿no es eso?
9: Sí, señor juez, sí. A condición de que me diera una de las crías. Porque usted sabe que esa es la costumbre. Y que el padre, en esa clase de contratos matrimoniales, tiene derecho a uno de los cachorros. ¿No es así, señor juez?
3: En efecto, creo que el código perruno dice algo de eso.
7: Sí, como no, chico, el artículo 115 del código perruno.
3: ¿Qué código? ¿Eh? Código perruno.
7: ¿Del código perruno? Lo dice así, chico. El primer perro que ladre es para el dueño del padre.
9: Ah, entonces estoy protegido por la ley, ¿verdad?
7: Hombre, ya lo creo que sí. Está usted protegido por la ley y protegido por la Sociedad Protectora de Animales.
9: Ah, bueno, muchas gracias. Pero con la protección de la ley me basta.
3: Bueno, pero ¿y qué? Nananina aceptó el contrato.
9: Sí, señor. Sí, señor. Nananina aceptó. Yo pedí la pata de Lulú para Tribilín. Ella me la concedió. Tribilín y Lulú se casaron. Lulú tuvo 5 perritos. Y ahora Nananina no me quiere dar ninguno. ¿Usted cree que eso es justo, señor juez?
3: De ningún modo. Usted tiene derecho a uno de los perritos.
7: Claro que sí, chico. Un vecino mío hizo ese mismo contrato. Y cuando nacieron los perritos, hubo que darle a él el perrogénito, chico.
3: ¿El qué?
7: El perrogénito, chico. El primer perro que nació, chico.
3: Primo, Tres Patines. ¿Cómo? Primogénito.
7: ¿Cómo? ¿Es primo tuyo el...?
3: No, señor, no es primo mío. Le digo que se dice primogénito.
7: ¿Cómo lo dices tú, chico?
3: ¿Cómo lo dice el diccionario?
7: Ah, no, yo lo digo como lo dicen los perros.
3: Póngale dos perros y una pita de multa, secretario. Y a ver usted, Nananina, ¿es cierto lo que dice el señor Lagunas?
10: Bueno, señor juez, hay una parte que sí y hay otra que no.
3: ¿Qué quiere decirme usted con eso?
10: Pues que es verdad que él me propuso casar a Tribilín con Lulú. Ellos se casaron y que Lulú tuvo 5 perritos. Pero esos 5 perritos que tuvo Lulú no son hijos de Tribilín.
9: ¿Cómo? ¿Y de quién son hijos entonces?
10: De Pololo, el perro que es el bodeguero del equipo.
9: ¿Y cómo usted no me dijo eso a mí ayer, señora?
10: Bueno, porque Tribilín estaba delante, compadre. A mí me daba mucha pena decírselo delante de él. Usted comprenderá que eso siempre es penoso que se entere ese perro.
7: ¿Entonces los 5 perritos no son hijos de Tribilín?
10: No, señor, no son hijos de Tribilín, son hijos de Pololo.
7: Mires, ¿y Tribilín no lo sabe?
10: Hombre, claro que no lo sabe, el último que se enterará.
7: Hágame el favor. No en balde, cuando yo vi a Tribilín me pareció que tenía cara de guanajo.
9: ¡Óigame! ¿Qué va a tener cara de guanajo mi perro, compadre? Eso es un cuento de Nananina para no tener que darme un perrito a mí.
10: ¿Nada de cuento? Lo que pasó fue que Lulú, que no sé a quién habrá salido en eso, porque yo sí que es verdad que toda mi vida he sido muy seriosita y en mi casa nunca he visto un mal ejemplo.
3: Sí, no, no, no hace falta que lo diga. ¿Qué sí, hizo
7: no
3: Lulú?
7: No hace falta que se averigüe, ¿no?
10: No, no, no, no, no, se puede averiguar, se puede averiguar.
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3: A ver, ¿qué hizo Lulú?
10: Dejó plantado a Tribilín y se fugó con Pololo, el perro que le dijo usted que era del bodeguero. Sí. De manera que los 5 cachorros son hijos de Pololo. Y que yo no tengo por qué darle acá al señor Laguna ningún perrito.
9: No, pero eso es una estafa, señor juez. Y una calumnia además. Porque ahí se está poniendo en entredicho el honor de Tribilín.
3: Bueno, vamos a ver lo que dice la ciencia sobre eso.
9: Pero no, diga lo que diga. No consiento que se dude de Tribilín.
3: ¡Cállese ya, señor Laguna!
9: Yo tengo derecho a hablar, señor juez. Estoy defendiendo el honor de la familia.
3: ¿De qué familia?
9: De la familia de Tribilín.
3: Pues cállese ahora y déjeme hablar a mí. Tres Patines.
7: Dígame, Trivilín.
9: ¿Cómo me va a llamar usted Trivilín a mí, atrevido?
7: Dispensa, es que como estaban hablando de Trivilín, me confundí de perro.
3: ¿De perro? No, lo que confundió usted fue el nombre.
7: Eso mismo, el nombre del perro, chico.
3: ¿Cómo el nombre del perro?
7: Sí, porque Trivilín naturalmente no eres tú, ¿verdad?
3: No, no soy yo.
7: Claro que no eres tú. Tú eres el juez.
3: Sí.
7: ¿No es eso?
3: Sí, señor.
7: Trivilín es el otro perro, ¿no es eso?
3: 100 pesos de multa por esa aclaración.
7: Pero óyeme, chico, ven.
3: No quiero más protesta. Y dígame, ¿usted fue el veterinario que asistió a la perrita de Nananina?
7: Sí, por cierto que llegué a casa de Nananina cansadísimo debido a que me pasé toda la tarde en otro caso.
3: ¿Otra perrita también?
7: No, un elefante ahí que tenía catarro.
3: Me diga, ¿y qué le hizo usted al elefante?
7: Bueno, pues le miré la garganta, vi que tenía las amígdalas.
3: ¿Amígdalas?
7: Inflamadas.
3: Ajá.
7: Sí, entonces le di unos toques en la garganta con una escoba mojada en mercurio cromo, ¿tú sabes?
3: El elefante no se dejaba dar los toques.
7: Sí, pobrecito, él se dejaba. Pero como tenía catarro, le entraba ganas de tornudar a cada rato. Y cada vez que tornudaba, la escoba y yo salíamos disparados para la pared de enfrente.
3: Entonces no le pudo dar los toques.
7: No, porque en una de esas el elefante, tú sabes que se equivocó, ¿no?
3: ¿Cómo que se equivocó?
7: Sí, en lugar de estornudar para afuera, estornudó para adentro y se ha tragado la escoba. ¿No?
3: Vaya, por Dios. Sí. Bueno, pero ¿de la perrita qué?
7: ¿De Lulú?
3: Sí, de Lulú.
7: Bueno, pues nada, que tú sabes que tuvo 5 perritos, ¿no? Y que todo está muy bien.
3: Bueno, bueno, bueno, bueno. ¿Pero esos perritos son hijos de Trivilín o de Pololo?
7: Ah, yo no sé, chico. Eso, caballero, yo creo que eso habría que preguntárselo a Lulú,
3: ¿no? Yo no sé ladrar, Tres Patines. ¿Usted no puede dar su opinión?
7: Francamente, chico, yo no quisiera meterme en lío de familia.
3: Entonces no puede decir nada sobre este caso.
7: Bueno, yo le voy a decir, yo creo que Trivilín, por sí o por no, debería mandarle los padrinos a Pololo.
3: Ajá.
7: Porque mientras yo asistía a Lulú, Pololo no hacía más que llamar por teléfono con una voz de borracho de tremendo para preguntar cómo iba la cosa.
3: ¿Cómo, cómo? ¿Pololo llamaba por teléfono?
7: Bueno, no llamaba él, pero llamaba el bodeguero. Pero para el caso es lo mismo, ¿no? Además de eso, 2 horas y después,
3: ajá,
7: Pololo llegó de visita, vio los 5 perritos y dijo, muy guillado, ¡ay, pero qué lindos son mis hijitos! Igualitos a su padre.
3: ¿Qué cosa? ¿Pololo dijo eso?
7: Sí, sí. Bueno, no lo dijo, chico, pero lo ladró clarito, clarito. Una cosa que...
3: Entonces el caso es difícil.
9: No. Nada de difícil, señor juez. Los perritos son hijos de Trivilín, porque Trivilín se casó legalmente con Lulú, de manera que yo tengo derecho a un cachorro.
10: No, señor, los perritos son hijos de Pololo y usted no tiene derecho a nada.
3: Bueno, pues la verdad, insisto en que se trata de un caso complicado.
7: Sí, pero como que se trata de animales que no piensan, caballero, es una complicación de la cual si se va a ver y si se va a analizar desde el punto de vista de la vista mía, nadie tiene la culpa, chico.
3: ¿No la tiene Lulú?
7: No, chico, imagínate tú, porque por ejemplo, que tú fueras perro y ponte en el caso de Trivilín.
3: No, en el de Trivilín no, si acaso me pondría en el de Pololo.
9: No, señor juez, en el de Pololo le aconsejo que no se ponga.
3: ¿Por qué?
9: Porque el Pololo ese, cuando yo lo vea, le voy a sonar un estacazo que va a estar ladrando en chino 3 meses seguidos.
10: ¿Usted no puede hacer eso?
9: Bueno, ¿cómo que no? ¿Usted cree que yo voy a consentir que Pololo se comporte así con un perro tan noble como Trivilín? ¿Que todavía ayer se robó un filete de la nevera para llevárselo a Lulú?
7: Por una curiosidad, ese filete, ese era un filete empanizado.
9: Empanizado, sí, señor, empanizado.
7: ¡Qué barbaridad! ¿Tú puedes creer que yo vi cuando Lulú le regaló la mitad de ese filete a Pololo, caballero?
9: ¿A Pololo?
7: Sí.
9: ¿Pero qué es esto, señor juez? ¿Usted se da cuenta del crimen que se está cometiendo con Trivilín?
3: Mire, señor Lagunas, usted sabe ser comprensivo con unos infelices animalitos que no razonan, que no piensan y que no tienen la inteligencia que tiene usted, sino menos. No mucha menos, pero desde luego, pero menos al fin y al cabo. Y sobre todo, Nananina y usted no deben poner en peligro con peleas y discusiones sobre ello la felicidad de esos 5 perritos que son inocentes y que no tienen nada que ver con lo que ustedes opinen sobre la fidelidad de Lulú, la conducta de Pololo y el filete empanizado de Trivilín, sino que están ansiosos de correr y de ladrar. ¿O es que no han pensado ustedes en la felicidad de esos 5 perritos? ¿Qué le dice usted a eso, Nananina?
10: Bueno, señor juez, la verdad es que sus palabras me han conmovido.
7: ¿Cómo no lo va a conmover si ha hablado como un perro verdadero?
3: ¿Qué? ¡Póngale 10 pesos de multa!
10: ¿Cuántos perritos quiere usted, señor Laguna?
9: Bueno, espere, porque yo me siento conmovido también, ¿sabes? Los perritos son 5, ¿verdad?
10: Sí, señor, 5.
9: Bueno, pues, deme 4 nada más, vaya.
10: ¿Qué le voy a dar 4, chico? ¿Qué le voy a dar? Le daré 1 y le voy a dar más flaco al que le voy a dar.
9: Está bien, me conformo. retiro la acusación, señor juez.
3: Perfectamente. ¿Tiene algo que oponer a esos tres patines?
7: Bueno, sí, chico, que a mí hay que dejarme en libertad porque yo puedo demostrar que yo no tuve la culpa,
3: ¿de
7: ¿verdad?
3: ¿De qué?
7: De que el elefante se tragara la cobra, ¿no?
3: ¿Y quién está hablando del elefante ahora, tres patines?
7: Ah, yo no estoy acusado por eso.
3: No, aquí estamos hablando de los cinco perritos, nada más.
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1: La temperatura actual en la ciudad de Villahermosa es de 33 grados centígrados. Buenos días, soy Berenice Gómez Jara y este es un corte informativo.
0: Local.
1: El coordinador del Instituto de Protección Civil de Tabasco, Armando Pulido Pardo, explicó que las autoridades federales están analizando el caso del cocodrilo que atacó a dos personas en las cascadas de Reforma en el municipio de Balancán para capturarlo y reubicarlo en una zona segura para evitar más ataques.
0: Nacional.
1: El gobierno de México negó este jueves que el gobernador con licencia de Sinaloa, Rubén Rocha Moya, señalado por Estados Unidos de tener vínculos con el narcotráfico, esté resguardado en una instalación militar de las Fuerzas Armadas en medio de los rumores que ponían en duda su paradero actual.
0: Internacional.
1: Un incendio en una fábrica de calzado en China dejó un saldo preliminar de al menos 28 personas muertas, informó la agencia Xinhua en el primer balance oficial después de que el presidente Xi Jinping señaló que había grandes pérdidas humanas.
0: Espectáculos.
1: Ricardo Salinas Pliego, presidente de Grupo Salinas, reaccionó a la polémica generada por Pedro Sola luego de que el conductor de Ventaneando hiciera comentarios sobre envenenar perros y atacar a sus dueños durante una emisión del programa. En su cuenta de X, el empresario calificó las declaraciones como lamentables, aunque no informó si habrá alguna sanción.
0: Deportes.
1: El mexicano Isaac del Toro escaló al tercer lugar de la clasificación general del Tour de Francia luego de subirse al podio este jueves en la sexta etapa tras finalizar detrás de Tadej Pogačar y Joan Vingegaard. 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
2: ¿Qué tal, amigos? Muy buenas tardes, buenísimas tardes. Me da muchísimo gusto estar con ustedes. Soy Rubén Arceo y los saludo en su programa Informativo Tabasco. Recuerde que Informativo Tabasco es un programa de emisoras Unidas por Tabasco. En este instante ya están enlazadas, le voy a decir a usted, 4 estaciones de radio a todo lo largo y ancho de nuestro territorio. Estamos transmitiendo a través de la BA, Radio Hogar, de la BX, La Grande, de Radio Río y de La Voz de los Humacinta. Pero además, estamos en televisión a través del canal de la BX. Pero además, estamos en plataformas y en redes sociales para estar donde usted esté. Ahí estamos y hoy es jueves 9 de julio del 2026. Nos da muchísimo gusto saludarlo. Vamos a empezar con nuestra información este día. El gobierno de Tabasco presenta a Semarnat la manifestación de impacto ambiental por la obra de modernización de Paseo Tabasco. Anuncian cierre de circulación de la vía Villahermosa Escárcega a la altura del Tortuguero. En lo que va del año, se han registrado incendios en 3.000 hectáreas, dice Protección Civil, aquí en el estado de Tabasco. Y escúchelo usted, lluvias fuertes a muy fuertes se pronostican para la tarde-noche en la entidad. Concluye Comisión Federal de Electricidad la primera etapa de mantenimiento en zonas prioritarias de Tabasco. Más de 500 maestros se verían afectados por ajustes debido a la baja matrícula escolar en Tabasco, dice la CETAP. ¿Esto qué implica? Que estás en una escuela, tal vez de una zona escolar, y puedes ser trasladado a otra. El hospital de Cárdenas contará con 12 especialidades. Solo un médico está detenido por un presunto fraude, dice la fiscalía. Ofrecen recompensas de 250 mil pesos por presunto feminicida. Arrestan a federales inactivos o a exfederales en el SICÓN. Llegaron y se presentaron como agentes y resulta que están dados de baja. Ni la amistad ni los cargos están por encima de la ley, dice Claudia Sheinbaum, por la detención de Víctor Rodríguez, exdirector de Petróleos Mexicanos. El gobierno niega que Roche esté resguardado en una instalación militar y agrega, está en su casa. Netanyahu dice que la guerra con Teherán aún no termina y que Israel está más fuerte que nunca. Pero escuche usted esto. La presidenta de México, Claudia Sheinbaum, en relación a la propuesta de la autollamada, lo reitero, autollamada ministra del pueblo, sobre de que paguen impuestos las herencias y los afores, dice, no estoy de acuerdo, no se abrirá este debate. ¿Y por qué? Porque la señora ministro dijo, si usted va a heredar un seguro de vida o va a heredar una casa, usted tiene que pagar impuestos porque no le costó ningún esfuerzo a usted. Y aquí preguntamos, pero a sus padres sí, y es un dinero que ya pagó impuestos, pero lo peor es que así vamos a terminar con la pobreza en México. Ahí se lo dejo de tarea, son las 12 del día con 5 minutos. El gobierno del estado presenta a Semarnat la manifestación de impacto ambiental por las obras que se van a realizar en la modernización de Paseo Tabasco. Luis Ruiz Sandoval Frade, muy buenos días.
3: ¿Qué tal, Rubén? Te saludo con mucho gusto también quien nos ven, escuchen, observa a través de las redes sociales. Pues sí, comentarte que Salvador Heredia, quien es el delegado de la Semarnat Tabasco, confirmó que el gobierno del estado de Tabasco sí presentó un proyecto de impacto ambiental en torno a la obra que se va a realizar del puente de Paseo Tabasco hacia la zona de Nacajuca. Precisó que esto se tiene que revisar a nivel central. Ellos lo recibieron, eso fue hace algunos días, y con esta situación solamente esperar que sea un fallo positivo. Precisó que con esto se están cumpliendo con las normas legales y sobre todo ambientales de que tiene que realizarse en cualquier obra que se lleve a cabo en la entidad y en todo el país un impacto ambiental. El gobierno de Tabasco sí cumplió con esta parte en torno a esta obra, pero esto es lo que comentó el funcionario federal.
4: Ahí toda infraestructura, todo proyecto de obra pública requiere de manifestación de impacto ambiental. El gobierno del estado tiene muy buena comunicación con la Semarnat, con oficinas centrales, con esta oficina, y han presentado sus manifestaciones de impacto ambiental en los tiempos que corresponden.
5: ¿Sobre este proyecto ya lo presentaron o todavía lo van a presentar?
4: Sí, ya hicieron unos preliminares y presentaron proyectos ejecutivos de los alcances que va a tener este proyecto. Hay que recordar que todo proyecto de manifestación de impacto ambiental que somete evaluación para un gobierno local son evaluados por oficinas centrales.
5: En esta evaluación, ustedes no tienen conocimiento si se derriban árboles.
4: Es oficinas centrales quien evalúa todo proyecto de infraestructura del orden federal o estatal o inclusive municipal quien evalúa la manifestación.
5: ¿Ha tenido usted acceso para saber si se van a derribar o no?
4: Bueno, en esa reunión se tuvo proyecto ejecutivo que presentaron y lo presentaron en oficinas centrales.
5: Pero la pregunta, ¿se van a derribar o no árboles? ¿Ya viste en el proyecto?
4: Bueno, ahí te quiero comentar que es un proyecto que es una infraestructura que va a atravesar al otro lado lo que es la zona de Nacajuca, si mal no recuerdo, y pretende, pues obviamente, bajo las normas aplicables, en todo caso un derribo de vegetación, pero es siempre.
3: Precisó claramente que con eso solo están esperando de que se conteste por nivel central la petición del gobierno tabasqueño, pero sí cumplió en esta obra con el proyecto de impacto ambiental, Rubén.
2: Muchas gracias, Luis. Son las 12:08. Mire usted, desde este jueves, desde este día y mañana y pasado, la Secretaría de Infraestructura, Comunicaciones y Transporte realizará el montaje de traves en el paso superior y vehicular en la zona del Tortuguero, está en la carretera Villahermosa Escárcega. Pero escuche usted lo siguiente, a través de un comunicado se dio a conocer que para estos trabajos se implementarán cierres a la circulación vial a la altura del kilómetro 53 más 620 metros de las 6 de la tarde a las 6 de las 6 de la mañana a las 6 de la tarde. Durante este horario se detalló que se realizará el traslado y montaje de traves, así como el acomodo de grúas, colocación de contrapesos y preparativos para las maniobras. Se informa que se instalará el señalamiento vertical y horizontal suficiente para agilizar el tráfico vehicular, además que se ubicarán bandereros en cada extremo del punto y se solicitará el apoyo de la Guardia Nacional para controlar el tráfico vehicular y garantizar la integridad de los usuarios. No entiendo, primero me dice que se va a cerrar y luego que se va a abanderar para agilizar el tráfico. No lo entiendo, pero bueno, es información oficial. Comunicaciones, la Secretaría de Infraestructura y Comunicaciones exhorta que conduzcan con precaución. Las 12:09, una pausa, regresamos.
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19: Para este jueves 9 de julio, continuará el ambiente caluroso, húmedo y bochornoso en el estado de Tabasco, con temperaturas máximas de 33 a 36 grados centígrados y mínimas de 23 a 25 grados centígrados. Las condiciones atmosféricas, favorecidas por el ingreso de humedad del Golfo de México y un canal de baja presión, propiciarán chubascos y lluvias fuertes, principalmente durante la tarde y noche. Las precipitaciones podrían estar acompañadas de tormentas eléctricas, rachas de viento y actividad eléctrica. Las lluvias podrían generar encharcamientos en zonas urbanas, incremento temporal en los niveles de ríos y arroyos, así como reducción de la visibilidad en carreteras, por lo que se recomienda conducir con precaución. La elevada humedad mantendrá una sensación térmica superior a los 40 grados centígrados en algunas regiones del estado.
2: 12 con 15 minutos, mire usted, en lo que va del año se han destruido por incendio, estamos hablando de 3.000 hectáreas en el estado de Tabasco, esto es de acuerdo con datos a Protección Civil. Luis Ruiz Sandoval Frade, te saludo de nueva cuenta, buenas tardes.
3: ¿Qué tal, Rubén? Te voy a saludar con mucho gusto. Así es, el director del Instituto de Protección Civil en Tabasco, Armando Pulido, confirmó que derivado a que el presente año no se han presentado lluvias constantes, no ha habido una seca total. Esto quiere decir y reditúa en que no hay una gran cantidad de incendios tanto en predios como en las zonas protegidas, así como en casas, habitación y comercio. Indicó que en la planicie no se encuentra ningún tipo de sequía y solamente se tiene quema en pastizales y basura, sobre todo en la zona conurbana entre Centro y Navacajuca. Dijo que aproximadamente llevaron más de 100 incendios menores entre pastizales y basura, 10 incendios en las zonas protegidas, además de 25 incendios en casas, habitación. Es lo que me comentó Armando Pulido.
20: Los incendios que tenemos son de pastizal y de basura que se generan en las zonas urbanas, principalmente del centro, la zona conurbada con el municipio de Nacajuca. Aproximadamente llevamos más de 100 incendios menores entre pastizal y de basura en lo que va del estado de Tabasco, y en áreas naturales protegidas aproximadamente llevamos 10 incendios en áreas naturales protegidas, de los cuales todos se atienden inmediatamente con los brigadistas especiales de CONAFOR, de COMEFOR, en coordinación con los brigadistas comunitarios y el Instituto de Protección Civil del Estado de Tabasco.
21: ¿Cuántas hectáreas son las que están incendiadas?
20: Aproximadamente van más de 3.000 hectáreas en áreas naturales protegidas.
21: ¿Y en terrenos baldíos, zonas urbanas, cuántas hectáreas más?
20: En terrenos urbanos baldíos llevamos aproximadamente como 100 hectáreas. 100 hectáreas lo que se han llamado zonas urbanas y de basura y de pastizal.
21: Oiga, en torno a incendio a casas habitación, ¿cuántos reportes se tienen?
20: Con acto de incendio en casa habitación llevamos aproximadamente más de 25 incendios de casa habitación, donde no hemos tenido afectación mayor de algún ciudadano.
21: ¿Y de comercios?
20: De comercio llevamos 5 aproximadamente incendios o con acto de incendio en establecimientos comerciales.
3: Precisó que con estas cifras, evidentemente, las lluvias han permitido que se baje el calor y los pastizales se encuentren húmedos, por lo cual no se ha presentado mayor cantidad de incendio, Rubén.
2: Muchas gracias, Luis. Son las 12 con 17 minutos. Y el nuevo hospital de Cárdenas del IMSS Bienestar contará con 12 especialidades, el doble que las que tenía anteriormente. El hospital anterior, dice el corredor estatal Pablo Emanuel Caso Torres, detalló que se incorporarán servicios que soliciten hospitales de alta especialidad con el objetivo de no sobresaturar los hospitales de Villahermosa y dar mayor capacidad resolutiva a la región. Dice, al ser un servicio regionalizado, el hospital podrá recibir pacientes de norte Chiapas, sur de Veracruz, Campeche y otros estados como Oaxaca, tal como ocurre en otros hospitales del IMSS Bienestar. El hospital de Cárdenas estaría iniciando sus operaciones en agosto. 12 con 18 minutos. Mire usted, la Fiscalía General del Estado de Tabasco emitió una ficha de búsqueda para localizar a Domitilo Ramón de la O, identificado como presunto responsable de feminicidio y extorsión. como parte de las acciones para lograr su captura, ofreció una recompensa de un cuarto de millón de pesos para que la persona proporcione información útil y permita la detención de esta, de Ramón, Domitilo Ramón de la O. De acuerdo a la ficha difundida por la Fiscalía, Domitilo Ramón de la O es de complexión robusta, tez morena, no tiene barba ni bigote y cuenta aproximadamente con 40 años de edad. La autoridad exhorta a la ciudadanía a colaborar proporcionando cualquier dato que permita su localización. Vamos a hacer una pausa, 12:19, regresamos.
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0: Ya son las 12:23. Mira, ¿qué dice la fiscalía en relación a un presunto fraude por cobro de un seguro de vida? Que solamente hay un médico detenido. Sara Amador, muy buenas tardes.
1: ¿Qué tal? Buenas tardes, saludos. Pues este caso superó a la ficción, pues sigue dando de qué hablar. Bueno, hace un par de días la fiscalía...
2: En este momento solamente tenemos...
1: La fiscalía ventiló que son dos médicos legistas los que estaban bajo investigación por este intento de fraude para cobrar un seguro. Sin embargo, el fiscal Oscar Donatiu Vázquez Landero precisó que es únicamente un médico legista quien pues es señalado como presunto responsable de este ilícito. También hace la aclaración, que ya se hizo, pero él lo reitera, de que esta persona firmó el acta de defunción no como servidor público de la fiscalía, sino como profesionista, ¿no? Y bueno, pero le salió mal la jugada. Vamos a escuchar lo que dice el fiscal en torno a este caso.
2: Hasta este momento solamente tenemos identificada la probable participación de la persona que se refiere.
3: Aparte de otras tres personas, comentaban en la rueda de prensa pasada o...
2: Seguimos investigando, ahorita solamente en control judicial tenemos al médico.
3: Sobre este caso, dentro de la fiscalía, ¿es el único que está presuntamente involucrado o se están...?
2: Recordemos que algo que es importante, el delito o la presunción de la comisión de ese delito se llevó fuera de la institución en el ejercicio de su profesión.
1: Bueno, pues ahí escuchamos al fiscal reiterar que el imputado actuó a título personal y no en representación de la fiscalía. Cabe recordar y hacer mención que este personaje, este médico, está enfrentando cargos por fraude genérico en grado de tentativa, falsedad ante la autoridad, falsificación de documentos y asociación delictuosa, luego de que presuntamente participara en un intento por cobrar una póliza de seguro mediante la simulación del fallecimiento de una persona. Las indagatorias de este caso siguen abiertas y será conforme avancen las investigaciones cuando se determine si existen más responsabilidades dentro de este polémico.
0: Gracias, Sarita. 12:26. Y mire usted, dos hombres fueron puestos a disposición de la Fiscalía General de la República por su presunta responsabilidad en el delito de portación de armas de fuego, luego de ser interceptados por elementos de seguridad allá por el Sicón, aquí en Villahermosa. Al tercer trasladado, 6 minutos, y mire usted, dos hombres fueron puestos a disposición de la Fiscalía

0: Al verificar la información en la plataforma México, las credenciales aparecieron como inactivas, mientras que el vehículo pues no contaba con registro. Durante la inspección de la nena, los elementos y las armas, y decía dos armas y un fusil, así como cargadores abastecidos para las armas, bueno, fueron puestos a disposición de las autoridades. Caray, pues documentos apócrifos, vehículo seguramente con reporte de robo, armas, ¿qué iban a hacer? Ahí se lo dejamos a usted para el comentario, 12:28. Bueno, pues mire usted, más de 500 maestros resultarían afectados por ajustes derivados de la baja matrícula escolar en Tabasco, según dio a conocer Patricia Iparrea, titular de Educación. Dijo que 40 escuelas pasarán a CONAFE y 20 planteles con turno vespertino pasarán solo matutino. A la par se crearán 3 nuevas secundarias por demanda de los alumnos. Y mira, la Secretaría de Educación precisó que los ajustes al personal no es decisión estatal, ya que hay una normativa federal que fija mínimos y máximos de alumnos en escuelas urbanas y rurales.
1: Mira, hasta el análisis que tenemos son 40 escuelas que pasan a CONAFE, 20 escuelas que tenían turno vespertino van a bajar a matutino. Y pues también tenemos 3 escuelas de nueva creación, porque también nos piden algunas secundarias en frontera, en Centla, donde nos piden que tienen la instalación y que ya hay los alumnos, entonces vamos a reaperturar. Y pues estamos en el número que son más de 500 maestros. Porque, a ver, aquí no es una decisión de que la Secretaría de Educación, no. Nos manejamos por una normativa a nivel federal, en donde las escuelas urbanas, como las rurales, tienen un mínimo y un máximo de alumnos. Entonces, en breve, yo el día 15 viajo a Ciudad de México para tener una reunión con el Secretario de Educación y podamos hacer una negociación en el que quede una normativa de acuerdo a nuestras necesidades. Estamos abogando por nuestros maestros, pero pues ellos que tienen 8 alumnos, 10 alumnos, y pues ya eso ya es un número muy, muy reducido. Entonces hay plazas que paga parte de la federación y parte del estado, y pues tenemos que ser muy responsables, porque si no, pues todo eso es auditado.
0: Son las 12:30. Vamos a hacer una pausa. En un momento regresamos en su programa Informativo Tabasco.
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5: Realmente la compró, la hizo con esfuerzo, o la está pagando con créditos a los bancos, con impuestos por el mismo crédito, pero está usted pagando su casa. Sin duda alguna, el Afore sale de su bolsillo y también pagó impuestos. Por eso digo que en este país aquí se paga impuesto del impuesto. ¿Y a qué viene esto? Vámonos a la Corte del Acordeón de México. Porque resulta que la ministra Lenia Batres, quien se autollama, si mal no recuerdo, si no estoy equivocado, la ministra del pueblo, ella ha propuesto, fíjese usted, que si usted va a cobrar los Afores de su papá, de su mamá, de quien falleció, va a recibir una casa, usted tiene que pagar impuestos. ¿Y sabe qué dice? Pues es que lo van a recibir sin ningún esfuerzo y con esto vamos a acabar la pobreza. Vamos a escuchar tan ínclita sabiduría.
6: Hay una situación injusta respecto de que no se graban los el legado ni la herencia, pero no se resuelve exentando estos pagos, estos retiros, porque yo creo que lo injusto es que no se graben las herencias y el legado. Tanto en este caso como en el caso de la herencia y el legado, una persona recibe un recurso que no provino de su esfuerzo, que gana y que en estricto sentido reproduce desigualdades sociales. Entonces yo creo que debe grabarse.
5: Bueno, ahí está. Ella propone y cree que cobrando un impuesto se va a resolver el problema de las desigualdades sociales. Por eso para mí es muy importante lo que dijo hoy la presidenta Claudia Sheinbaum, que rechazó esta propuesta de Lenia Batres de cobrar impuestos por las herencias.
7: No estoy de acuerdo con eso.
8: Porque ella incluso dice que tendría que abrirse un debate legislativo, entonces usted diría que...
7: En mi caso yo no estoy de acuerdo, no abriría ese debate. Es opinión pues de la ministra y tiene todo derecho de tener una opinión. En nuestro caso no creemos que deba grabarse las herencias, que se graban en prácticamente todos los países del mundo, por cierto, no es algo extraño, pero no sería un planteamiento que nosotros haríamos.
5: Bueno, 12:36, pero además cualquier cosa, cambio legislativo, para eso tenemos en México el poder legislativo. Para eso supongo que hay una separación de poderes. Un ministro pues no puede legislar o hacer estas propuestas. Pero bueno, esto solamente sucede aquí, en este país, con los ministros del acordeón. Vamos a la información internacional.
9: Grados centígrados en algunas regiones del estado.
10: Los trabajos de rescate y remoción de escombros continúan en Venezuela tras los terremotos registrados el pasado 24 de junio, mientras el saldo de víctimas sigue en aumento. De acuerdo con el último balance oficial, la cifra de fallecidos llegó a 3.811 personas, mientras que 16.740 resultaron heridas. Las autoridades mantienen sin actualizar el número de desaparecidos, aunque organizaciones ciudadanas reportan miles de personas aún sin localizar. Tras la muerte de Nemesio Oseguera, el Mencho, el gobierno de Estados Unidos identificó a Juan Carlos Valencia González, alias 03 o El Pelón, como el nuevo líder del Cártel Jalisco Nueva Generación.
11: De acuerdo con la actualización de la Guía Antiterrorista Internacional del Centro Nacional Antiterrorismo de Estados Unidos, Valencia González asumió el liderazgo del cártel tras el fallecimiento de Oseguera Cervantes. Como parte de esta clasificación, el Departamento de Estado de Estados Unidos mantiene una recompensa de hasta $5 millones por información que conduzca a la captura de 03, a quien además identifica como ciudadano estadounidense.
12: Trump da por terminado el alto al fuego con Irán, advierte de nuevos ataques. Donald Trump anunció el fin del acuerdo de alto al fuego con Irán y arremetió contra la dirigencia de ese país, a la que calificó como escoria y de ser gente enferma. Las declaraciones fueron realizadas durante una conferencia de prensa en la cumbre de la OTAN, donde el mandatario aseguró que no tiene intención de volver a negociar con el gobierno iraní, al que describió como vicioso y violento. Aunque señaló que los negociadores del memorando aún quieren negociar, consideró que es una pérdida de tiempo tratar con ellos, porque son mentirosos y no acatan los acuerdos pactados. Gilberto Ramos Arreguín, un mexicano de 29 años, fue condenado a 14 años de prisión por autoridades de Rusia tras ser declarado culpable de participar en operaciones militares junto a las Fuerzas Armadas de Ucrania. De acuerdo con el tribunal ruso, Ramos Arreguín se integró en marzo de 2022 al batallón Sich de los Cárpatos, luego de conocer el reclutamiento de voluntarios extranjeros para sumarse a la ofensiva contra las fuerzas prorrusas. La Embajada de Estados Unidos en México alertó por falsos abogados de inmigración que prometen regresar a personas deportadas. La representación expuso que los estafadores están usando inteligencia artificial para hacerse pasar por este tipo de defensores. Detalló que estos comprometen a las familias deportadas que pueden regresarlas a Estados Unidos de manera legal.
13: Con información de Ángel Antonio Jiménez, Grupo BX.
5: 12:39, vamos a hacer una pausa, en un momento regresamos.
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2: La jueza Adriana Carrera Ortiz dictó

0: Jordan y Christopher fueron buscados por 9 días luego de asistir a la ceremonia de graduación de la secundaria técnica número 113. Janet, madre de Justin, confirmó el regreso de su hijo a altas horas de la noche, mientras que Olivia, tía de Jordan, también ratificó que ya se enteró vía telefónica de la llegada de su sobrino a su casa. 3 días antes, la Fiscalía de Jalisco dio a conocer que otros 3 jóvenes fueron localizados con vida. Los jóvenes habían sido vistos por última vez en la localidad del Zancudo, en el municipio de Puerto Vallarta. En más temas, un operativo conjunto entre autoridades federales y estatales permitió la desarticulación de una célula delictiva presuntamente vinculada con la facción de los Chapitos en Culiacán. Además de la muerte de Cristian Guadalupe N., alias el Texas, señalado por las autoridades como presunto jefe de plaza del grupo criminal en la capital sinaloense. El secretario de Seguridad y Protección Ciudadana, Omar García Harfuch, informó que en la acción participaron elementos de la Secretaría de la Defensa Nacional y de la Secretaría de Seguridad Pública de Sinaloa, quienes desplegaron un operativo contra una célula identificada como generadora de violencia en la entidad. De acuerdo con el reporte oficial, durante la intervención los elementos militares fueron atacados con armas de fuego, por lo que repelieron la agresión para salvaguardar su integridad. En el enfrentamiento perdió la vida el Texas, a quien las autoridades relacionan con presuntas actividades delictivas como homicidios, secuestros, extorsiones y robo de vehículos. En tanto, la fiscal general Ernestina Godoy Ramos informó que la Fiscalía General de la República abrió una nueva línea de investigación para esclarecer la posible participación de la Oficina Federal de Investigación en la captura de Ismael El Mayo Zambada, ocurrida tras su presunto secuestro y traslado a Estados Unidos. Durante una conferencia de prensa, la titular de la Fiscalía señaló que el caso podría estar relacionado con el cambio de medidas cautelares otorgado a Ovidio Guzmán López, hijo de Joaquín El Chapo Guzmán. Advirtió que de confirmarse la intervención de autoridades estadounidenses, se configurarían 3 situaciones de gravedad: violaciones al derecho mexicano e internacional, un pacto al margen de la ley y la presunta falta de veracidad de un diplomático estadounidense. La investigación de la Fiscalía también pone bajo revisión las declaraciones del ex embajador de Estados Unidos, Ken Salazar, quien aseguró que la captura fue resultado de un conflicto entre grupos del crimen organizado y negó la participación del gobierno estadounidense. Para la Fiscalía, esta versión podría no corresponder con los hechos. La Fiscalía indicó también que las investigaciones continúan para esclarecer las circunstancias del traslado del Mayo Zambada y determinar si existió participación de autoridades extranjeras en la operación. Ya para finalizar, el ex embajador de Estados Unidos en México, Ken Salazar, reiteró que el gobierno estadounidense no participó en la operación que derivó en la captura de Ismael El Mayo Zambada y Joaquín Guzmán López, hijo de Joaquín El Chapo Guzmán, a través de una publicación en la red social X. Salazar respondió a los señalamientos realizados durante la conferencia matutina de la presidenta Claudia Sheinbaum Pardo, quien cuestionó la información que el entonces embajador ofreció en julio de 2024 al negar la intervención de agencias estadounidenses en la detención del presunto líder del cártel de Sinaloa. El ex diplomático recordó que tanto él como el entonces fiscal general de Estados Unidos, Merrick Garland, informó públicamente los días 25 y 26 de julio de 2024 sobre las detenciones de Zambada y Guzmán López. Nos comunicamos con el gobierno mexicano sobre que no era nuestro avión, no era nuestro piloto y no era nuestra operación, sostuvo Salazar al insistir que las autoridades estadounidenses no ejecutaron el operativo.
1: Mire usted, la presidenta Claudia Sheinbaum afirmó hoy que su administración defenderá a las víctimas de violencia de género ante la detención de Víctor Rodríguez Padilla, exdirector de Petróleos Mexicanos. La mandataria señaló que en este caso es evidente que el exfuncionario cometió violencia en contra de su pareja tras la publicación de los videos en redes sociales.
2: Yo creo que son dos temas distintos, ¿no? No se pueden colocar en el mismo tema. En un caso, pues todos vimos un video que subió la víctima a las redes sociales, en donde es evidente que hay violencia por parte de Víctor. En ese caso, como en todos, eso es muy importante, ni la amistad ni los cargos están por encima de la ley. Esa siempre ha sido nuestra posición y así vamos a actuar siempre. Y eso que procede debe determinarlo la Fiscalía de Morelos, que es donde se presentó la denuncia.
1: Bueno, son las 12:49. Vamos a hacer una pausa. En un momento regresamos aquí en su programa informativo Tabasco.
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7: De México, Claudia Sheinbaum Pardo afirmó que ningún servidor público, amistad o cargo está por encima de la ley y aseguró que su gobierno mantendrá una postura de respaldo a las víctimas en cualquier tipo de violencia. En su conferencia de este jueves, la mandataria fue cuestionada sobre dos casos recientes. Uno, la resolución del Tribunal Electoral del Estado de Michoacán que determinó que el senador Gerardo Fernández Noroña incurrió en violencia política contra las mujeres en razón de género.
8: En el caso de Fernández Noroña, pues se llama violencia, o lo determina violencia política de género. Él no está de acuerdo, porque planteó que no fue por la situación de ser mujer, sino una opinión que él tenía en esa circunstancia. Es otro tipo de caso que en todo caso tiene que determinar también las autoridades correspondientes. Y como siempre, nosotros vamos a defender siempre a las víctimas, siempre, en cualquiera de los casos. Ese ha sido mi actuar a lo largo de la vida, estar con las víctimas y con la justicia, siempre.
7: Mire usted, el Tribunal Electoral del Estado de Michoacán determinó que el senador Gerardo Fernández Noroña ejerció violencia política de género contra la alcaldesa de Uruapan, Michoacán, Grecia Quirós. 12:54. Vámonos a otra información. Mire usted, el gobierno de México negó este jueves que el gobernador con licencia de Sinaloa, Rubén Rocha Moya, señalado por Estados Unidos por tener vínculo contra el narcotráfico, con el narcotráfico, esté resguardado en una institución militar de las Fuerzas Armadas. en medio de los rumores que ponían en duda su paradero actual. Fue cuestionada por esta polémica Claudia Sheinbaum y dijo que Rocha está en su casa en Culiacán, Sinaloa. Así están las cosas. Pues nos vamos. Vamos a escuchar lo que dijo.
8: De que el gobierno de México tiene escondido al gobernador con licencia de Sinaloa. Absolutamente falso. El señor está en su casa. Es más, ni siquiera tiene protección federal. Para que todo el mundo le quede claro, porque se dicen tantas mentiras absurdas, que no sé de dónde sacan información para dañar al gobierno, o queriendo decir que nosotros estamos protegiendo a una u otra persona. No, nosotros defendemos la soberanía y también cumplimos con la ley. Esa es nuestra obligación.
7: Bueno, mire usted, vámonos a otra nota que tiene que ver también con información de la Presidenta de México. Claudia Sheinbaum insistió este jueves en que persisten las contradicciones sobre la captura del narcotraficante Ismael El Mayo Zambada. En julio del 24 sostuvo que la principal preocupación de su gobierno es determinar si hubo una violación de la soberanía nacional durante la operación que terminó con la captura de este líder de Sinaloa. Las declaraciones responden a los recientes comentarios del ex embajador Ken Salazar, quien reiteró que la detención de Zambada no fue una operación del gobierno de Washington y que ni el avión ni el piloto pertenecen a las autoridades norteamericanas. Pues nos vamos, muchas gracias por haber estado con nosotros. Que tenga usted excelente día, hasta mañana.
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1: Inician en Balancán toma de muestras genéticas para identificación de personas desaparecidas. Gobierno de Tabasco mantiene estímulos fiscales y simplifica trámites vehiculares. Ofrecen recompensa de 250 mil pesos por presunto feminicida. Tabasco registra 75 incendios forestales en 2026, informa CONAFOR. Hospital de Cárdenas contará con 12 especialidades. Buscan capturar y reubicar a cocodrilo tras ataque en Balancán, es lo que señala Protección Civil. El IEPCT trabaja aún en la elaboración del presupuesto para elección intermedia. Campeón en matemáticas pide apoyo para viajar a Singapur a concurso internacional. Arriba, empresa china a Jalapa, contribuirá a la generación de empleos, afirma alcalde. Alerta vial Villahermosa, habrá cierre parcial en periférico por bacheo. Este jueves en Tabasco, con lluvias fuertes, con puntuales muy fuertes. En información nacional, gobierno niega que Rocha esté resguardado en instalación militar, está en su casa. Sheinbaum insiste en esclarecer posible violación a soberanía en captura de El Mayo. México presentará demandas en Estados Unidos tras muerte de mexicano, causada por ICE. Inflación en México desacelera 3.37% en junio 2026 y liga su segunda baja mensual. Localizan con vida a los otros tres jóvenes desaparecidos en Jalisco. Más lluvias y calor, con agua prevé efectos del Niño en México hasta 2027. En información internacional, Netanyahu dice que la guerra contra Irán aún no ha terminado. Israel es más fuerte que nunca. Fujimori reitera que tiene toda la voluntad de retomar relaciones con México. Y en los deportes, Francia y Marruecos definirán hoy a primer semifinalista del Mundial 2026. Además, Olmecas a evitar la limpia de la serie ante Diablos en el Centenario.

0: Muy buenas tardes, bienvenidos a XEVA Noticias, segunda emisión. Es un gusto saludarle desde Villahermosa, Tabasco. Gracias por acompañarnos en este jueves 9 de julio del 2026. Nos encontramos transmitiendo desde Villahermosa, Tabasco, en el 91.7 de frecuencia modulada, en nuestro portal www.xeva.com.mx y en la transmisión en vivo en Facebook, YouTube y en X. A lo largo de estas dos horas, toda la información relevante en el ámbito local, nacional e internacional. Pero también daré lectura a sus comentarios. Recuerde que usted nos puede enviar su mensaje a la línea de WhatsApp disponible las 24 horas al 9933-8292-02. Tenga usted a la mano esta línea de WhatsApp y con mucho gusto estaremos recibiendo todos sus mensajes y dando lectura en los espacios informativos de la XEVA. Y en el caso de la denuncia ciudadana, pues esta también se estará compartiendo en las redes sociales. Así que la invitación es para que usted tenga a la mano esta línea de WhatsApp 9933-829202. Puede acompañar su mensaje con fotografías, videos o audios. Además, le invito a que sea parte del sondeo que realiza la XEVA. La pregunta del día es la siguiente. El INEGI informó que la inflación en México disminuyó durante junio. En tu experiencia, ¿has notado que bajó el precio de algunos productos o sigues pagando lo mismo o más por tu despensa? ¿Qué opinas al respecto? Hay cuatro opciones. La primera es sí han bajado. La segunda opción, siguen igual. La opción número tres, han subido. Y la opción número cuatro, no he notado cambios. Recuerda ser parte del sondeo que realiza la XEVA de nueva cuenta. El tema de hoy, el INEGI informó que la inflación en México disminuyó durante junio. En tu experiencia, ¿has notado que bajó el precio de algunos productos o sigues pagando lo mismo o más por tu despensa? Hay cuatro opciones. La primera es sí han bajado, la segunda opción siguen igual, la tercera opción han subido y la opción número cuatro no he notado cambios. Usted puede ser parte del sondeo en nuestro portal a través de las redes sociales, así como también haciéndonos llegar su comentario en la línea de WhatsApp 9933-829202. Y bienvenidos, por supuesto, a este jueves, el 9 de julio de 2026. Acompáñenos a lo largo de estas dos horas toda la información relevante en el ámbito local, nacional e internacional. Y a nombre, por supuesto, del gran equipo, le damos la cordial bienvenida. El equipo de noticias, le hacemos esta cordial invitación para que nos acompañe a lo largo de estas dos horas, así como también es un gusto saludar en controles técnicos a Julio Solís. En la transmisión en vivo, Tony Solís, y ante este micrófono le saluda a su amiga y servidora Berenice Gómez Jara. Muy buenas tardes y arrancamos, por supuesto, con la información relevante en el ámbito local. 1:07 p.m. y fíjese usted que inicia en Balancán toma de muestras genéticas para identificación de personas desaparecidas.
1: El proceso de toma de muestras genéticas para familiares de personas desaparecidas continúa en Tabasco. Luego de haber iniciado el pasado lunes en el municipio de Centro, refirió la coordinadora de la Red Nacional Unidad Siempre Buscando, Yadira González. Explicó que este jueves las jornadas comenzaron en el municipio de Balancán, donde permanecerán durante los próximos días para facilitar el acceso a las familias de ese punto del estado.
2: Sí, hoy están empezando a tomar muestras genéticas, están ya desde las 8:30 a.m. hasta las 3:00 p.m. Yo les invitaría que llegaran lo antes posible porque es un poco tardado. Por ahí en redes sociales está en el colectivo, en la red social, en el Facebook del colectivo Familias Buscadoras Tabasco Giret. Está la información porque las siguientes muestras genéticas se van a tomar en Balancán para la zona que les quede más cerca.
1: Las muestras son realizadas por el Centro Nacional de Identificación Forense de la Comisión Nacional de Búsqueda y serán cotejadas con bases de datos a nivel nacional, incrementando las posibilidades de lograr la identificación de personas desaparecidas. Yadira González hizo un llamado a los familiares interesados a acudir con anticipación, ya que el procedimiento requiere tiempo. Finalmente destacó que la toma de muestras en Balancán acercará este servicio a las familias de la zona de Los Ríos y municipios cercanos, facilitando el acceso al proceso de identificación forense. Para XEVA Noticias, Yasmín Espinosa.
0: Y bueno, escuchamos precisamente que este jueves las jornadas comenzaron en el municipio de Balancán, donde permanecerán durante los próximos días para facilitar el acceso a las familias de ese punto del estado. 1:09 p.m. y fíjese usted que pues la subsecretaria de Ingresos de la Secretaría de Administración y Finanzas, Guadalupe Tamayo Rodríguez, informó en XEBA Noticias, primera emisión, que el programa Ponte al Día Choco pues continúa vigente con el objetivo de incentivar a los contribuyentes a regularizar sus adeudos vehiculares mediante descuentos y condonaciones. Explicó que el esquema beneficia tanto a quienes presentan rezagos en sus pagos como a los ciudadanos cumplidos, quienes este año participaron en el sorteo de vehículos, motocicletas, pantallas y vales de gas LP.
3: Presentamos los primeros estímulos. Este proyecto se llama Ponte al Día Choco, ¿no? Continúa el programa, nada más vamos actualizando los años fiscales. Uh-huh. Y hasta este año se han mantenido, ¿no? Por instrucción del gobernador. Se benefician los ciudadanos que están atrasados con sus pagos. Y en el caso de los cumplidos, a principios de año solemos dar descuentos y esta es la primera vez que rifamos hasta un vehículo, ¿no?
4: Un vehículo, se me hace pues bastante interesante el hecho de motivarlos por bien cumplidos.
3: Sí, damos descuentos y además de eso, tomamos la iniciativa de poder hacer un sorteo y estuvimos ahí sorteando vehículos, motos, pantallas, vales de gas LP y aprovechar ahí, hay algunas todavía pantallas, bien poquitas ya, y vales que no han pasado a recoger, ¿no?, sus premios por miedo, porque les marcamos, ¿no?, y luego piensan que es extorsión o que es fraude. Entonces, si le hablamos de la Secretaría de Administración y Finanzas, nos vamos a identificar como debe de ser y que acudan a la receptoría o a la misma oficina, ¿no?, de manera a oficinas gubernamentales para que puedan verificar que sí, que fueron premiados.
4: ¿Cuál ha sido el resultado que han tenido hasta el día de hoy por el buen cumplimiento de los ciudadanos o el que todavía falta algunos que se pongan al día?
3: Sí, sí falta, ¿no? Todavía. Mira, en el caso del canje, que es lo más reciente, de acuerdo a los históricos, nosotros estimamos que de enero a abril, que es el proceso, ¿no?, del canje, se regularizar, ¿no?, canjearan, hicieran el trámite de 250,000 a 300,000 vehículos. Entonces nosotros habíamos considerado un lote de 400,000 placas para cubrir, ¿no?, toda esa parte, considerando que sobre la marcha pues a lo mejor nos iba a alcanzar con lo que solicitamos. Pero pues a la buena respuesta, ya en abril ya no teníamos placas, ¿no? Realmente de enero a abril fueron 400,000, ¿no?, que se lograron llevar, ¿no?, en canje, la gente logró canjear, ¿no?, rápido. Yo creo que esta vez fue por lo fácil, ¿no? Llave Tabasco nos ayudó mucho, mucho. Una herramienta digital nueva del gobierno del estado y nos permitió, ¿no?, darle facilidades al ciudadano en realizar su canje y además de buscar puntos que fueran de fácil acceso, ¿no?
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0: Continuamos en XEBA Noticias, segunda emisión, 1:17 p.m. y desea compartirnos su comentario, reporte, denuncia ciudadana y más a través de la línea de WhatsApp 9933-829202, línea disponible las 24 horas. Y le comparto, fíjese usted que precisamente como resultado del trabajo coordinado entre las instituciones que integran la Fuerza Interinstitucional de Reacción Táctica FIRT Olmeca, bueno, pues la Fiscalía General de la República, mediante la Fiscalía Federal en Tabasco, pues cumplimentó 6 órdenes de aprehensión en contra de servidores públicos adscritos a la Secretaría de Seguridad y Protección Ciudadana del Estado de Tabasco en el marco de las acciones de investigación y combate a los delitos de secuestro y extorsión. Las acciones operativas y de investigación desarrolladas de manera interinstitucional permitieron avanzar en el cumplimiento de los mandamientos judiciales como parte de una estrategia enfocada en la protección de las víctimas, el debilitamiento de estructuras vinculadas con actividades delictivas y el combate frontal a conductas que afectan la tranquilidad de las familias tabasqueñas. Las personas detenidas son Carmen N., Rubén N., Carlos Mario N., Eddie N., Francisco Javier N. y Joan Darío N., todas adscritas a la Secretaría de Seguridad y Protección Ciudadana del Estado de Tabasco. La actuación de las instituciones participantes se realizó con estricto apego a la legalidad, al debido proceso y al respeto de los derechos humanos. Las personas detenidas fueron puestas a disposición de la autoridad judicial correspondiente, que determinará su situación jurídica conforme a derecho. Estos resultados son producto del intercambio de información, las labores de inteligencia e investigación y la coordinación operativa permanente entre las autoridades que conforman la FIRT Olmeca, cuyo trabajo pues conjunto permite fortalecer las capacidades institucionales para enfrentar los delitos que más afectan a la población. Y bueno, las instituciones integrantes de la FIRT Olmeca mantienen una coordinación permanente y ejecutan acciones firmes que dan cuenta del combate frontal a la impunidad y protección de las víctimas y el trabajo constante en favor de la seguridad, la paz y la tranquilidad de la ciudadanía de Tabasco. Así que pues es información que se está generando y con gusto la compartimos en esta segunda emisión de noticias de la XEBA. 1:20 p.m. y continuamos, fíjese usted, con la Fiscalía General del Estado de Tabasco, y es que emitió pues una ficha de búsqueda para localizar a Domitilo Ramón de la O, identificado como presunto responsable de los delitos de feminicidio y extorsión. Como parte de las acciones para lograr su captura, ofreció una recompensa de 250,000 pesos para la persona que proporcione información útil que conduzca a la ubicación y detención del señalado. De acuerdo con la ficha difundida por la Fiscalía, Domitilo Ramón de la O es de complexión robusta, tez morena, no tiene barba ni bigote y cuenta con una edad aproximada de 40 años. La autoridad exhortó a la ciudadanía a colaborar proporcionando cualquier dato que contribuya a su localización, reiterando que la información será tratada conforme a los mecanismos establecidos por la institución para este tipo de casos. Así que ofrecen recompensa de 250,000 pesos por presunto feminicida. Y continuamos con más información relevante y es un gusto saludar en la línea telefónica a Armando de la Rosa. Muy buenas tardes, Armando, nos tienes información de que Tabasco registra 75 incendios forestales en 2026, informa CONAFOR. Adelante con la información a detalle y muy buenas tardes, Armando.
1: Así es, buenas tardes, Verónica, te saludo con mucho gusto y te comento que pues efectivamente el día de hoy pues se está llevando a cabo la celebración del Día del Árbol y también la celebración de los 25 años de la Comisión Nacional Forestal en México. Por ello, pues, bueno, pues, hubo un festejo el día de hoy y al respecto, pues el director de esta dependencia en la entidad pues dio a conocer que este año pues no ha sido tan rudo como otros años anteriores, que se han reportado muchos incendios forestales en áreas naturales protegidas. Este año, lo que señala justamente el director de la Comisión Nacional Forestal en Tabasco, Víctor Cepeda Gómez, es de que pues van aproximadamente 75 incendios en zonas forestales protegidas en el estado de Tabasco. De estos 75 incendios se tiene reportados al menos 77.500 hectáreas afectadas justamente por el fuego, aunque ya se están recuperando las áreas que fueron afectadas por los incendios. El funcionario también explicó que la mayoría de los incendios son provocados pues por las altas temperaturas. Este año no ha hecho tanto calor como en años anteriores y han habido lluvias atípicas que han disminuido los incendios, aunque sí reconoció que se sigue dando el tema del problema de que en ocasiones cazadores furtivos le prenden lumbre a las zonas pantanosas, a las áreas selváticas, con tal de obligar a los animales a que salgan de su escondite para poder cazarlos. Así lo dijo el día de hoy el director de la CONAFOR aquí en México, aquí en Tabasco. Vamos a escucharlo.
2: Que preliminar de 7.772 hectáreas, de ellas 5.438 están en áreas naturales protegidas y estamos hablando de aproximadamente incendios de diferente magnitud.
3: ¿Y sigue siendo el principal problema los cazadores furtivos que en ocasiones queman para obtener animales?
2: Lo que pasa ahí es que es una cuestión multifactorial. Una parte es por causas humanas. Otra es por causas, vamos a referir por primeramente por actividades que el productor tiene en relación a cuestiones agropecuarias o cuestiones pesqueras, o que alguien no hace un manejo de una quema controlada. El que se queme para sacar alimento, pues hay que tomar en cuenta que desde mi punto de vista personal es una necesidad.
1: Y bueno, pues así lo sostuvo el funcionario sobre esta situación, aunque pues bueno, pues comentó que este año han disminuido en buena parte la cantidad de incendios reportados en el estado de Tabasco. Este es el reporte.
0: La importancia, Armando, de la prevención, del cuidado, pero también de reportar en su momento cuando se detecta algún incendio, Armando.
1: Sí, efectivamente, es un tema también de que hay que estar al pendiente, reportarlo inmediatamente, y las personas que están en comunidades rurales, pues básicamente si realizan quemas controladas para limpiar sus predios, que lo hagan con apoyo de las autoridades o que instalen los cortafuegos necesarios para evitar que el fuego se pueda propagar. Así está la situación.
0: En efecto, y también pues la importancia de no tirar basura, porque luego también si se tira basura en lugares o que son, digamos, despoblados, y bueno, pues si dentro de la basura, por ejemplo, hay vidrios y demás con el sol, bueno, también eso puede provocar que comiencen los incendios. Así que todo esto tenemos que hacer conciencia como ciudadanía y pues evitar que se den estos incendios. Y como bien lo mencionas, bueno, si se detecta uno, reportarlo en ese momento con las autoridades correspondientes. Y ahora, en cuanto a la vialidad, ¿qué reporte nos tienes para esta tarde, Armando?
1: Así es, en cuanto al reporte vial, te comento, Berenice, que el tráfico está bastante fluido en el periférico de Villahermosa, toda la zona de la Glorieta Guayabal, hasta llegar justamente al cruce del periférico con la avenida Gregorio Méndez Magaña, está libre, no hay tanto tráfico por ese sitio, así que pues, por esa parte está tranquila esta tarde la ciudad de Villahermosa.
0: Excelente, y me imagino que también, como pues vayan pasando los días, las vacaciones, algunas personas tienen la oportunidad tal vez de ir a algún municipio o algún estado de la República, entonces pues también como que va bajando la cuestión vehicular y el tráfico en algunas zonas, Armando.
1: Sí, efectivamente va bajando el tráfico. De hecho, yo iba a la mañana, ya que fui temprano al trabajo, ya no había tanto tráfico como en otros días. Ahorita pues bueno, está la salidera de los jóvenes de las escuelas, entonces creo que tendremos un periodo de verano pues bastante tranquilo en este marco de las vacaciones de verano. Entonces pues bueno, pues está tranquilo ahorita el tráfico en la capital tabasqueña.
0: Muy bien, muchas gracias por el reporte de detalle y es un gusto saludarte, Armando de la Rosa. Nos mantenemos en comunicación.
1: Gracias, estamos al pendiente.
0: Estamos al pendiente y nos vamos también a una pausa comercial. Regresamos con mucho más en XEBA Noticias, segunda emisión.

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8: La gran mayoría de los seres humanos al nacer tienen los ojos claros, normalmente gris azulado, porque la melanina no se ha depositado completamente en el iris y porque ésta aún no se ha oscurecido por la exposición a la luz ultravioleta.

1:32. Continuamos en XEBA Noticias, segunda emisión, y muchas gracias por comunicarse. Recuerde la línea de WhatsApp disponible 9933-829202, pero también en las redes sociales. Ahí nos encuentra como XEBA Tabasco. Y agradezco a aquellas personas que nos escriben precisamente en Facebook. Se comunica don Arquímedes Orozco y dice: excelente tarde, Lic Bere, y a todo el equipo de noticias. Muchas gracias y excelente tarde y jueves, por supuesto. Continuamos con más información. Gracias a don Arquímedes Orozco. Y en cuanto a la información destacada, fíjese que este jueves por la mañana la Comisión Nacional Forestal

0: La CONAFORT realizó la celebración del Día del Árbol junto con los festejos por los 25 años de la creación de dicha organización. El evento, bueno, se realizó en el vivero de la Comisión Nacional Forestal, que está ubicado en la zona de Ciudad Industrial en Villahermosa. Además, pues contó con la participación de autoridades estatales y federales junto con los brigadistas contra incendios.
1: Y esta conmemoración es una oportunidad para fomentar la educación ambiental y refrendar el compromiso de los tres órganos de gobierno, el estatal, federal y municipal, pero principalmente con los ejidos y las comunidades, con la restauración del patrimonio natural en el país. La Comisión Nacional Forestal es un organismo público descentralizado a la Secretaría del Medio Ambiente y Recursos Naturales. Desde su creación, la CONAFOR ha asumido la trascendente tarea de desarrollar, favorecer, impulsar las actividades productivas de conservación y de restauración en materia forestal, así como participar en la formulación de los planes y programas para la aplicación de una política de desarrollo forestal sustentable.
0: Y es que Víctor Cepeda Gómez, representante de la Comisión Nacional Forestal en Tabasco, explicó que el Día del Árbol y el aniversario de la CONAFOR pues se va a festejar con una jornada de reforestación en Villahermosa. De igual forma, Cepeda Gómez sostuvo que la CONAFOR, pues a lo largo de sus 25 años, ha apoyado en la reforestación y cuidado de los árboles en todo México. Así que con jornada de reforestación celebran en Tabasco 25 años de la CONAFOR. Y continuamos con Pemex. Fíjese que como parte de las acciones de atención a las inquietudes de la población, autoridades realizaron un recorrido por el campo Agave y la batería de separación Bacté, instalaciones de Pemex ubicadas en el municipio de Teapa. Durante la visita del gobernador de Tabasco, Javier May Rodríguez, se informó que de acuerdo con esta programación de la empresa, aproximadamente en el mes de octubre serán apagados dos de los tres mecheros que actualmente operan en la zona. Y esta medida permitirá reducir las emisiones generadas por estas instalaciones, atendiendo pues una de las principales preocupaciones de las familias que habitan en las comunidades cercanas. Las autoridades destacaron que esta decisión es resultado del trabajo coordinado entre las instancias correspondientes y Pemex, con el objetivo de mejorar las condiciones ambientales y contribuir al bienestar de las y los habitantes de Tabasco. Así que Pemex apagará dos mecheros en Teapa a partir de octubre para reducir emisiones. 1:36 p.m. y en otros temas, fíjese usted que Fundación pues plantea recuperar pues Musevi, Laguna de las Ilusiones y el Tomás Garrido sin recursos del erario.
2: La Fundación Tierra Viva Desarrollos entregó al gobierno del estado y al Ayuntamiento de Centro una propuesta para la reactivación de espacios emblemáticos en Villahermosa, informó su vicepresidenta Elizabeth Valencia Pérez. Los primeros sitios a intervenir son la Laguna de las Ilusiones, el Musevi y el Parque Tomás Garrido. En la laguna trabajarán con la División Académica de Ciencias Biológicas de la OJAT para instalar filtros de limpieza. En el Musevi buscan recuperar el área para que pueda ser utilizada por la población. La Fundación solicitó al gobierno del estado y al Ayuntamiento de Centro la apertura de mesas de trabajo para la revisión jurídica, ambiental y educativa de las propuestas técnicas. Aclaró que los gobiernos no destinarán recursos para la reactivación y rehabilitación de los espacios.
3: Fundación Tierra Viva viene con el fin de rehabilitar otra vez estos espacios naturales y sacarle el máximo provecho. Entonces, los documentos que acabamos de meter al gobierno, al ayuntamiento y de la mano de la OJAT para trabajar y rehabilitar esos espacios, es lo que busca Distrito Tierra Viva. El dinero que entra a la fundación no viene de parte del gobierno. Esto es externo a otras fundaciones también agobiadas a al proceso de la ONU. Así que ese dinero que entra a la fundación no es por parte del gobierno. Nosotros solamente es una cooperación para que el gobierno nos ayude y nos dé la oportunidad de reavivar esos espacios que se encuentran, obviamente, pues perdidos.
2: La fundación planea recuperar otros sitios como las grutas de Coconá y áreas deshabilitadas en varios municipios, con el objetivo de que las familias tabasqueñas vuelvan a disfrutar de esos espacios. Informó para XCB Noticias, Cintia Pérez.
0: Y es que los primeros sitios a intervenir son la Laguna de las Ilusiones, el Musevi y el Parque Tomás Garrido. En la Laguna, bueno, trabajarán con la División Académica de Ciencias Biológicas de la Universidad Juárez Autónoma de Tabasco, que es la UJAT, para instalar filtros de limpieza. Para el Musevi, pues buscan recuperar el área para que pueda ser utilizada por la población. Y la Fundación, bueno, solicitó al Gobierno del Estado y al Ayuntamiento de Centro la apertura de mesas de trabajo para la revisión jurídica, ambiental y educativa de las propuestas técnicas. 1:39 p.m. Y continuamos, fíjese usted, con el Hospital de Cárdenas, y es que contará con 12 especialidades.
2: El nuevo Hospital de Cárdenas del IMSS Bienestar contará con 12 especialidades, el doble de las que tenía el nosocomio anterior, informó el coordinador estatal Pablo Emanuel Caso Torres. Detalló que se incorporan servicios que solo existían en hospitales de alta especialidad, con el objetivo de no saturar los hospitales de Villahermosa y dar mayor capacidad resolutiva en la región. Al ser un servicio regionalizado, el hospital podrá recibir pacientes del norte de Chiapas, sur de Veracruz, Campeche y otros estados como Oaxaca, tal como ya ocurre en hospitales del IMSS Bienestar en Tabasco.
4: El hospital anterior tenía 6 servicios de especialidad, este tiene 12. Se agregan también especialidades que solamente se tenían en hospitales de alta especialidad: cirugía, ginecología, traumatología, tenemos oftalmología, entre otros, que pudieran ayudarnos a no sobresaturar los hospitales de alta especialidad en Villahermosa. Vamos a tener una alta capacidad resolutiva en Cárdenas. Recordarles también que es un hospital de 90 camas. Esto nos ayuda muchísimo, pero también va a tener terapia intensiva.
5: ¿Podría recibir pacientes también de otros estados?
4: ¡Claro! No. Recordarles también que somos un servicio regionalizado. El IMSS Bienestar no es propiamente del estado, sino es regionalizado.
2: El Hospital de Cárdenas estará iniciando operaciones en el mes de agosto. Actualmente se encuentra en fase de equipamiento. Informó para XCB Noticias, Cintia Pérez.
0: Una de la tarde con 40 minutos, y bueno, ya lo escuchó usted sobre el Hospital de Cárdenas, que contará con 12 especialidades, el doble de las que tenía el nosocomio anterior, informó el coordinador estatal Pablo Emanuel Caso Torres. Y antes de irnos a la pausa comercial, el llamado que realiza la Comisión Estatal de Derechos Humanos, el llamado es para Miguel Ángel Córdoba González de Cárdenas, Tabasco, y Samir Moisés Cámara Torres de Macuspana, Tabasco, para que se comuniquen o presenten a la brevedad posible en las instalaciones que están ubicadas en Boulevard Adolfo Ruiz Cortines, número 503, esquina Prolongación Francisco Javier Mina, Colonia Casablanca, en Villahermosa, Tabasco, para tratar asuntos relacionados con la petición que se tramita en este organismo público. El llamado a Miguel Ángel Córdoba González de Cárdenas, Tabasco, y a Samir Moisés Cámara Torres de Macuspana, Tabasco, para que se comuniquen o presenten a la brevedad posible en la Comisión Estatal de Derechos Humanos. 1:41 p.m. Si usted desea compartirnos algún comentario, reporte, denuncia ciudadana, servicio social, saludo o felicitación, que pueda acompañar con fotografías, videos o audios, si así lo desea, recuerde enviar su mensaje al 9933-829202, la línea de WhatsApp disponible las 24 horas. 1:42 p.m. Pausa y volvemos.
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0: Estamos de regreso en XEBA Noticias, segunda emisión, 1:47. Doy lectura a mensajes, reportes y más. Y fíjese usted que esta es una invitación, dice, a todos nuestros socios jubilados de la sección 48 del Sindicato de Trabajadores Petroleros de la República Mexicana. Se les hace una atenta y cordial invitación para que asistan a la Asamblea Ordinaria de Información que se llevará a cabo el día 10 de julio del presente año a las 10 de la mañana en el sindicato de la sección 48, que está ubicado en la ranchería Lázaro Cárdenas, segunda sección, en Villahermosa, Tabasco, presentando a la entrada su credencial de socio jubilado y firmando su asistencia de acuerdo al padrón. Así que es la invitación al Departamento de Jubilados de la sección 48 del Sindicato de Trabajadores Petroleros de la República Mexicana. Recuerden que mañana pues se va a llevar a cabo la Asamblea Ordinaria de Información, mañana viernes 10 de julio a las 10 de la mañana en el sindicato de la sección 48, que está ubicado en la ranchería Lázaro Cárdenas, segunda sección, en Villahermosa, Tabasco. También doy lectura al mensaje que nos envía don Ramírez Suárez López de Ixtacomitán Primera, y don Ramiro Suárez López nos envía la frase del día y dice lo siguiente: tu vida se está yendo, no la desperdicies viviendo la de otros. Marco Aurelio Antonino. Gracias, don Ramiro. Saludos afectuosos hasta Ixtacomitán Primera. Gracias por brindarnos la oportunidad de acompañarle en esta segunda emisión de noticias de la XEBA. 1:48, y en cuanto a la información, pues buscan capturar y reubicar a cocodrilo tras ataque en Balancán, es lo que señala Protección Civil.
1: El coordinador del Instituto de Protección Civil de Tabasco, Armando Pulido Pardo, explicó que las autoridades federales están analizando el caso del cocodrilo que atacó a dos personas en las cascadas de Reforma en el municipio de Balancán. Sin embargo, posiblemente si se logra identificar al cocodrilo, los técnicos de Protección Civil podrían capturarlo y reubicarlo en una zona sin presencia de personas para evitar más ataques.
2: Especies de tipos de cocodrilos reptiles que se pueden encontrar en ese cuerpo de agua, como en otros en diferentes estados de Tabasco. No se tiene identificado exactamente el reptil, pero se está coordinando en compañía con las autoridades ambientales y poder determinar la reapertura en cierto espacio de ese balneario de ahí de Balancán. Así es, hay que, en caso de que las autoridades ambientales determinen de que hay que hacer la captura para reubicarlo en otro cuerpo de agua cercano, para que no implique algún riesgo o peligro en ese bañario, pues se haría. Sí. No tenemos exactamente el tipo de tamaño especie, porque hay diferentes especies que se encuentran ahí, pero es un tamaño de edad adulta, podemos así decirlo, de este reptil.
3: ¿No se ha detectado cómo fue que pudo entrar?
2: Esas especies se encuentran, es normal que sea un hábitat, que lleguen a esos hábitats de cuerpos de agua de las cascadas de Reforma, y pues están en su ambiente natural, ¿no? Se mueven de un de cuerpo de agua a otro en esta temporada de donde están las aguas bajas, y pues para refrescarse, y pues así fue lo que desafortunadamente pues atacó a los bañistas. Afortunadamente pues se encuentran estables y en buena salud.
1: Pulido Pardo sostuvo que el cocodrilo implicado en el ataque no es de gran tamaño ni tampoco muestra comportamientos agresivos. De igual forma, el titular de Protección Civil destacó que las cascadas de Reforma en Balancán es un hábitat natural del cocodrilo. Informó para XEBA Noticias Armando de la Rosa.
0: Y bueno, ya escuchamos precisamente donde los técnicos de Protección Civil podrían capturarlo y reubicarlo pues en una zona sin presencia de personas para evitar más ataques. Y continuamos con el IEPCT, y es que trabaja aún en la elaboración del presupuesto para elección intermedia.
4: Elizabeth Nava Gutiérrez, consejera presidenta del Instituto Electoral y de Participación Ciudadana de Tabasco, el IEPCT, señaló que siguen trabajando en la elaboración del presupuesto que necesitarán el próximo año para la organización de la elección intermedia. Señaló que de mano del Instituto Nacional Electoral trabajan en la definición de las tareas que corresponden a cada organismo y los gastos que deberán absorber cada uno para presentar la solicitud presupuestal al gobierno del estado.
5: Desde hace unos meses estamos trabajando ahorita con lo que resta del presupuesto electoral para el año que sigue, porque recordemos que también el año que sigue se nos juntan dos elecciones, concluimos la elección intermedia por ahí de agosto, por mucho, y en septiembre iniciamos con la elección judicial de lo que resta. Entonces sí estamos teniendo junto a toda la información necesaria para que el gobierno del estado tenga en el radar cuál va a ser el monto total que estaría pidiendo ya el Instituto Electoral para operar las dos elecciones. Nosotros estamos terminando de definir lo que resta del presupuesto para el próximo año. Están ya aterrizándose los números de casillas, posibles funcionarios electorales. Estamos hablando de aproximadamente 900 CAEs. Entonces, son números que se van ajustando en relación a la lista nominal. De la lista nominal y de las secciones que se han creado es que se determina la ubicación de casillas. Entonces, al parecer, no va a ser el número de casillas. Como decimos, va a incrementar un poco más, pero son datos que estamos ya aterrizando con el INE. Lo que sí es un hecho es que ya estamos trabajando muy de la mano. Estamos con el convenio de colaboración del INE para saber qué parte vamos a aportar, cuánto nos va a corresponder, cómo nos iríamos con los trabajos. Entonces ya estamos bastante movidos para el arranque del proceso electoral.
4: Recordó que el próximo año se juntan dos elecciones, concluye la elección intermedia y en septiembre inicia la elección judicial. Refirió que está juntando la información necesaria para que el gobierno del estado tenga en el radar cuál va a ser el monto total que estaría pidiendo ya el Instituto Electoral para operar las dos elecciones. Dijo que ya se está aterrizando los números de casillas y además de los posibles funcionarios electorales, que serán alrededor de 900 CAEs que se van a ajustar en relación al listado nominal. Refirió que no solo el número de casillas podría aumentar, sino que se requiere garantizar el personal suficiente, equipos de renta de inmuebles para las juntas municipales, papelería electoral y otros gastos que serán incluidos en el presupuesto. Para XBA Noticias, Jaime del Valle.
0: Escuchamos precisamente donde señala que, pues, de la mano con el Instituto Nacional Electoral se trabaja en la definición de las tareas que corresponden a cada organismo y los gastos que deberán absorber cada uno para presentar la solicitud del presupuesto al gobierno del estado. Así que el IEPCT trabaja aún en esta elaboración de presupuesto para la elección intermedia. Y continuamos con el IEPCT, y es que pide Elizabeth Nava mayor coordinación entre Secretaría Ejecutiva y consejeros del IEPCT. Para tener la información a detalle, es un gusto saludar a Jaime del Valle. Muy buenas tardes, Jaime, tú nos tienes el reporte. Adelante.
6: Muy buenas tardes, saludo a ti, público, escucha esta emisión de XBA Noticias, luego de que la comisión denuncia sus señalamientos por parte de los representantes del PRD Tabasco y de Morena respecto a que había inconsistencias en lo presentado por la Secretaría Ejecutiva y lo que aprobaban los consejeros electorales. La presidenta del Instituto Electoral y Participación Ciudadana, Elizabeth Enamo, señaló que había hecho el llamado a la Secretaría Ejecutiva que encabeza que está realizada una mayor coordinación con los integrantes de los consejos. Señaló que pudiera haber diferencias en los dictámenes y que en el caso de las medidas cautelares había la inconveniencia de que tenía que resolverse menos de 24 horas y es por ello que se podía presentar alguna diferencia, pero estas deberían ser atendidas para que no existiera ninguna problemática. Señaló que está trabajando para sacar adelante todos estos dictámenes, por lo cual se están haciendo los ajustes necesarios para que pueda llevarse adelante estos procedimientos. Digamos que fue lo que señaló.
5: Mira, es normal que entre consejerías incluso tengamos opiniones diversas. Esos son temas que abordamos previamente nosotros en reuniones de trabajo. Todos los miércoles como consejerías tenemos reunión de trabajo. Entonces la idea es nada más lo que se le pidió a la Secretaría Ejecutiva es que tenga mayor comunicación y coordinación con las consejerías. Aquí hay una particularidad porque las medidas cautelares deben dictarse la brevedad posible una vez que se cuenten con todos los elementos. Entonces, eso ha sido, en algunas quejas, los elementos son bastante abundantes, como en la pasada sesión, porque se han aportado muchísimos links, muchos links para certificar, muchos videos para certificar. Entonces, va a depender mucho de lo que cada queja aporte. pero sí se les pidió, en el caso de la Secretaría Ejecutiva, mayor coordinación para que en la medida de lo posible lleguemos a un proceso electoral pues cada vez más afinados.
6: La presidenta del IEPST señaló que ya se presumó que Alberto Zavala Frías, quien es el titular de la Secretaría Ejecutiva, para que exista mayor coordinación a la hora de realizar estos dictámenes. Señaló que ellos están trabajando, recordando que ya el inicio del proceso pues se vendrá presentando en mayores inconformidades, descartando que exista alguna problemática al interior del organismo electoral. Esta sería la información.
0: Muchas gracias por el reporte a detalle, Jaime del Valle. Nos mantenemos en contacto. Buenas tardes.
6: Muy buenas tardes.
0: Buenas tardes, Jaime. También es momento de irnos a una pausa comercial. Regresamos con más información en XEBA Noticias, segunda emisión.
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15: Las zapatillas de Cenicienta no eran de cristal, sino de pelo de ardilla. La confusión se debe a una mala traducción del idioma francés.
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0: Este este jueves se pronostican chubascos y lluvias fuertes a muy fuertes, acompañadas con descargas eléctricas en la mayor parte del territorio nacional, con posible caída de granizo en entidades del noreste, oriente y centro, incluyendo el Valle de México, pronosticándose lluvias puntuales torrenciales en Hidalgo, Puebla y Veracruz. En tanto, la nueva onda tropical número 17 aproxima y se aproxima al sureste mexicano, reforzando la probabilidad de lluvias en la región. Se prevén lluvias fuertes con puntuales muy fuertes de 50 a 75 milímetros en Chiapas, en la parte este, y Tabasco en la zona oeste, y viento de 20 a 30 kilómetros por hora con rachas de 40 a 60 kilómetros por hora también en Tabasco y Campeche. No obstante, continuarán las temperaturas máximas de 35 a 40 grados centígrados en Chiapas, Tabasco, Campeche, Yucatán y Quintana Roo. En Tabasco se prevé un ambiente caluroso con temperaturas máximas de 34 a 36 grados centígrados y mínimas de 24 a 26 grados centígrados, con la posibilidad de lluvias muy fuertes de 50 a 75 milímetros, principalmente sobre la subregión de la Sierra y la Chontalpa, moderadas de 5 a 25 milímetros en el resto de la entidad, acompañadas de tormentas eléctricas. Recuerde usted, este jueves en Tabasco, con lluvias fuertes, con puntuales muy fuertes.

0: 2:03, estamos de regreso en XEBA Noticias, segunda emisión, transmitiendo desde Villahermosa, Tabasco, y es un gusto recibir en las instalaciones de la XEBA, en esta segunda emisión de noticias de la XEBA, pues al licenciado Ricardo Alfredo Rosique Román. Él es coordinador de participación ciudadana del IEPCT y nos viene a hacer una invitación cordial a dos convocatorias. Muy buenas tardes y bienvenido.
1: Muy buenas tardes, muchas gracias, Berenice, por permitirme dirigirme a tu audiencia esta tarde. Pues precisamente el Instituto Electoral y de Participación Ciudadana, que se encuentra ya en miras de la organización del próximo proceso electoral local ordinario 2026-2027, se encuentra ahorita emitiendo dos convocatorias públicas dirigidas a la ciudadanía tabasqueña para integrar unos cargos electorales muy trascendentes. El Instituto Electoral, para la organización del proceso, integra una estructura desconcentrada, que son nuestros consejos electorales distritales, que son quienes registran las candidaturas, quienes cuentan los votos y declaran la validez de las elecciones, y también integra juntas electorales distritales, que son nuestros órganos técnico-operativos, que son los que hacen las labores de campo, no territoriales, digamos que son los que acuden a los lugares donde se van a instalar las casillas, etcétera, ¿no? Entonces, como las elecciones buscan ser ciudadanizadas, como sabemos, son los mismos ciudadanos quienes reciben y cuentan los votos en las mesas directivas, lo mismo sucede en nuestros órganos desconcentrados. Son ciudadanos que tienen conocimiento en la materia electoral o que lo adquieren previamente para este concurso.
0: Lo que es la invitación, por eso, a la participación ciudadana, es a correcto. Que se inmiscuya, que conozca, y que también pues dé fe de cómo se está trabajando.
1: Así es, estas convocatorias se emitieron el pasado 25 de junio, el registro se aperturó el 1 de julio y van a estar disponibles hasta el 3 de septiembre para que se registren. ¿Qué requisitos se requieren para poderse registrar en estos puestos? Pues primero que nada, ser ciudadanos tabasqueños, o al menos tener 5 años de residencia efectiva aquí en la entidad, tener 21 años cumplidos al día de la designación, no haber sido candidato o precandidato en los últimos 4 años, no haber sido tampoco titular de dirección, secretaría, ya sea secretaría de Estado o dirección de ayuntamiento, señala la ley, y pues obviamente no haber tenido cargo partidista dentro de ningún partido político como dirigente o etcétera, ¿no? Entonces, si cumplen estos requisitos, pueden aspirar a, por ejemplo, en el caso de consejerías, incluso dice la ley que el título es preferente, entonces personas con nivel bachillerato pueden aspirar a ocupar estos cargos de consejeros o consejeras electorales. En cambio, para el caso de las vocalías, el título sí es obligatorio. ¿Sí? Entonces, ¿dónde se lleva a cabo este registro? Se lleva a cabo todo en línea en nuestro portal de internet www.iepctabasco.mx. Ahí van a encontrar nuestro micrositio, el cual contiene todos los requisitos legales, los documentos que deben cargar, porque para concluir su registro, el sistema les va a pedir, aparte de capturar su información académica y profesional, cargar documentación comprobatoria, porque hay una serie de requisitos claro. que acreditar, ¿no? ¿Qué documentos tienen que cargar? Pues su acta de nacimiento, su credencial de elector, su comprobante de domicilio, obviamente su currículum vitae y la documentación comprobatoria o constancias que puedan ellos aportar sobre su experiencia profesional, y una carta declaratoria bajo protesta donde manifiesten pues no haber sido, lo que mencioné antes, ¿no? Candidato, dirigente partidista, etcétera, ¿no?
0: En cuanto al acta de nacimiento, ¿tiene que ser, digamos, reciente?
1: Pues tiene que ser vigente, sí, efectivamente, vigente, no reciente.
0: Ah, ok.
1: Exactamente. Mientras sea un acta de nacimiento vigente, no hay ningún problema.
0: ¿Y estos requisitos van a ser para las dos convocatorias?
1: Sí, la documentación es la misma para ambas. La única diferencia entre un cargo de vocalía y un cargo de consejería es que para el vocal el título es obligatorio. No importa el área de conocimiento que hayamos elegido para estudiar nuestra carrera, lo que importa es que contemos con el título profesional. La ley señala que el requisito es contar con conocimientos en materia electoral. Para eso, este concurso, porque como lo mencionaba, es un concurso, consta de varias etapas. La primera de ellas es el examen de conocimientos en materia electoral, donde precisamente se va a calificar el conocimiento en la materia. aquellos que acrediten pasa una etapa de cotejo documental, es decir, aquellos documentos que cargaron en digital en nuestro sistema los van a presentar en físico, pues para cotejarlos por parte del instituto. Ya quienes cumplan esas dos etapas pasan a la etapa de valoración curricular y entrevista. En estas etapas, pues se analiza el currículum vitae que ellos hayan proporcionado, se van a analizar su experiencia en materia electoral, su experiencia liderando grupos de trabajo, etcétera, algunas habilidades y actitudes ahí en su currículum, y también se va a llevar a cabo la entrevista. En esta entrevista, pues ya no se va a medir el conocimiento electoral, sino propiamente habilidades y actitudes del puesto que deben tener. Por ejemplo, el liderazgo, la organización, la negociación, etcétera, ¿no? Son habilidades que ellos demostrarán contando las experiencias profesionales que ya han tenido, ¿no? Entonces, este concurso tiene una ponderación. El examen de conocimientos vale 30%, la valoración curricular un 10% y el resto es la entrevista, que vale un 60%. Ya dependiendo las calificaciones que obtengan en cada etapa, se hace esta ponderación y sale un resultado final. Y quienes obtengan las calificaciones más altas son quienes serán designados en los puestos.
0: O sea que se va a realizar este filtro, ¿no?
1: Así
0: para
1: es.
0: Que queden los idóneos.
1: Es correcto. Sí, inclusive aquellas personas que hayan acreditado todas las etapas, pero derivado del número de plazas no logren ser designados o designadas, pasan a una lista de reserva general. Es decir, si durante el desarrollo del proceso electoral se van generando vacantes, pueden ser ocupadas por estas personas que están en la lista de reserva.
0: Okay. ¿Y hasta cuándo va a estar abierta esta convocatoria?
1: Bien, esa convocatoria está abierta desde el 1 de julio hasta el 3 de septiembre. Estamos hablando de casi tres meses que va a estar disponible. El 20 de julio vamos a...
0: Se vayan preparando, ¿no?
1: Sí, sí, de hecho, quiero agregar, el próximo 20 de julio vamos a lanzar un curso de capacitación autogestivo en línea para que las personas aspirantes se preparen para el examen. Inclusive vamos a cargar una guía de estudio para que no haya excusa, ¿no? De yo no tengo experiencia. Bueno, aquí están los elementos para que se preparen. Porque la idea es que cualquier ciudadano o ciudadana pueda aspirar a ocupar estos puestos.
0: Que ¿sí? sea lo más fácil y que esté, tengan la oportunidad, ¿no? De poder estar al frente de alguno de esos puestos.
1: Así es, como mencionaba, pues es que las elecciones las hacen los ciudadanos, entonces no son los mismos siempre. La idea es que vaya transitando, cada ciudadano tenga la oportunidad de participar en un proceso electoral como parte de la autoridad electoral. Algo muy importante que quiero mencionar, el número de plazas disponibles.
0: Exacto.
1: Para las vocalías son 63 plazas que tenemos disponibles. Y para el caso de consejería son 252 plazas, ¿sí? 126 de propietarios y 126 de suplentes. También les voy a dar los datos de cuáles serían las percepciones. Los consejeros, que son puestos de tiempo parcial, es decir, no tienen una jornada laboral, sino que ellos acuden a las sesiones a las que son convocados, que la ley señala que deben sesionar al menos una vez al mes. Las actividades fuertes de los consejeros y las consejeras son en el mes de mayo y junio, que es la fecha de la elección, y donde se llevan los cómputos, ¿no? Pero prácticamente no hay necesidad de abandonar sus trabajos ordinarios si los tuvieran. Pueden armonizar sus tiempos para cumplir su jornada laboral y esta función electoral. En el caso de las consejerías, y su percepción de dieta anda alrededor de los 7,500 al mes. Ese monto aumenta en el mes de junio, porque ahí ya tenemos la sesión permanente de la jornada y la sesión permanente de cómputo, lo que la dieta aumenta al menos entre 16 y 18 mil pesos en ese mes de junio. Entonces, okay, es...
0: Por toda la actividad que se va a realizar.
1: Exactamente,
0: ¿no?
1: Como es más intensa en ese mes, claro, la dieta aumenta. En el caso de las consejerías, en el caso de las vocalías, ellos están recibiendo al menos el vocal o la vocal ejecutiva, tiene un sueldo neto, ya sin con deducción de impuestos, de 23,769 pesos al mes. O sea, son un salario digno y competitivo,
0: claro, por supuesto,
1: creo yo. Y para el caso de las demás vocalías, que es vocal secretario o secretaria o vocal de organización electoral, ellos rondan entre los 22,271 pesos al mes. Entonces, es una gran oportunidad para la ciudadanía tabasqueña que en este momento, pues, se encuentra buscando una oportunidad laboral, pues aquí está el instituto ofreciéndosela a todos ellos.
0: Vaya, pues excelente oportunidad. Y para solicitar más información al respecto,
1: Sí, tenemos una línea telefónica la cual pueden ustedes marcar, que es 358,000 extensión 1035 o extensión 1053. También se pueden dirigir al correo electrónico reclutamiento@iept.mx, a nuestra página de internet, que ahí está toda la información muy muy bien explicada, que es www.ieptabasco.mx, y también en nuestras redes sociales, que tenemos Facebook, Twitter, Instagram y YouTube, nada más con el @IEPC Tabasco.
0: Vaya, pues excelente, una excelente oportunidad, así que pues ya está la invitación. Recuerde usted, comuníquese, solicite todos estos datos y anímese, sea parte y participe en estas dos convocatorias. Cheque también todos los, toda la, la información, todo lo que se requiere para que usted pueda, ¿por qué no?, tal vez ser ese representante.
1: Exacto, es ser quien organiza y vigile la integridad de las elecciones.
0: Muy bien, pues se nos fue el tiempo volando, pero ahí está la invitación para que se comuniquen también en redes sociales, en el portal, pueden buscar sí, toda esta información.
1: Así es, de hecho estamos haciendo mucha difusión en todas nuestras plataformas institucionales, por lo que pueden acudir desde nuestro portal, nuestras redes o las líneas y correo que he compartido hoy.
0: Perfecto, muchas gracias, gracias por acompañarnos en esta tarde, gracias al licenciado Ricardo Alfredo Rosique Román, que es el coordinador de participación ciudadana del IEPCT, con la invitación a estas dos convocatorias. Momento de irnos a una pausa comercial, regresamos con más en XEBA Noticias, segunda emisión.
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0: Estamos de regreso en XEB Noticias, segunda emisión, 2:18, 2:18 en el 91.7 de frecuencia modulada, en nuestro portal www.xeba.com.mx. Muchas gracias por acompañarnos, así como también en la transmisión en vivo en Facebook, YouTube y en X. Y recuerde ser parte del sondeo que realiza la XEBA. La pregunta del día es la siguiente: el INEGI informó que la inflación en México pues disminuyó durante junio. En tu experiencia, ¿has notado que bajó el precio de algunos productos o sigues pagando lo mismo o más por tu despensa? ¿Qué opinas al respecto? Hay cuatro opciones. La primera dice sí, han bajado. Segunda opción, siguen igual. Tercera opción, han subido. Y opción número cuatro, pues no he notado cambios. ¿Qué opina al respecto del sondeo que realiza la XEBA? De nueva cuenta, para que usted sea parte del sondeo, en nuestro portal, a través de las redes sociales, que en ellas nos encuentra como XEBA Tabasco, o si lo prefiere, nos comparte su opinión en la línea de WhatsApp 9933-829202. Y recuerde el sondeo: el INEGI informó que la inflación en México disminuyó durante junio. En tu experiencia, ¿has notado que bajó el precio de algunos productos o sigues pagando lo mismo o más por tu despensa? Recuerde que hay cuatro opciones. La primera es sí, han bajado. Segunda opción, siguen igual. Tercera opción, han subido. Y opción número cuatro, no he notado cambios. Sea parte del sondeo que realiza la XEBA y recuerde también compartirnos su opinión en la línea de WhatsApp 9933-829202. Y continuamos con el tema del IEPCT, porque se gradúan 28 jóvenes en la primera generación de la Escuela de Participación Ciudadana. Y es que un total de 28 jóvenes, en su mayoría mujeres, se graduaron como la primera generación de Escuela de Participación Ciudadana para las Juventudes de Tabasco, impulsada por el Instituto Electoral y de Participación Ciudadana de Tabasco, que es el IEPCT. Sí, pues siendo un proyecto único a nivel nacional de participación de jóvenes que se buscará replicar en otros estados el próximo año. En el evento, la consejera electoral María Elvia Magaña Sandoval destacó la colaboración de colectivo Lab Incide en la creación de la Escuela de Participación Ciudadana para las Juventudes de Tabasco, en la que se buscó pues motivar la participación activa de los jóvenes en la vida pública del estado y el país.
1: Digo aquí, dueño de mis palabras, ver gente de mi pueblo participando, el que nos sigue. Me hubiera gustado. Ojalá para el próximo podamos contar no solo con Tenosique, sino también con Jalpa de Méndez, con La Cajonca y con Balancán, que son los municipios que nos participan. Disculpen el atrevimiento, pero hay que hacerlo. Si no alzamos la voz, si no decimos las cosas como son, entonces ¿a qué estamos jugando? Gracias a quienes sí se sumaron, a quienes hicieron ese gran esfuerzo. Seguramente en el próximo contaremos con estos municipios que no. Y voy a mirar a la personal, porque soy de este municipio que es el más lejano de aquí en la cabecera municipal. Y bueno, al igual que el municipio de Toluca. Seguramente en la próxima estarán en la segunda, tercera y cuarta generación. Sin duda que así va a ser. 18 jóvenes, 17 mujeres, 11 hombres. Aquí vemos la participación de las mujeres, destacada, mayoritaria. Qué bueno, pues es excelente.

0: el consejero electoral del INE, Jorge Montaño Ventura, quien fue el padrino de la primera generación, lamentó que muchas veces los partidos políticos pues solo buscan a los jóvenes cuando hay elecciones. También criticó que los municipios de Tenosique, Nacajuca, Jalpa de Méndez y Balancán pues no se hayan sumado a esta iniciativa, por lo que pues te espera que pues se unan en las próximas generaciones. Así que, pues, es lo que destaca el IEPCT, bueno, que se gradúan 28 jóvenes en la primera, de la primera generación de la Escuela de Participación Ciudadana del IEPCT. 2:23 p.m. Y ahora nos vamos, fíjese usted, con pues un joven que desea pues viajar a Singapur, y es que él es el campeón en matemáticas y está pidiendo apoyo para viajar a Singapur a concurso internacional. Y de nueva cuenta saludo a Armando de la Rosa, quien nos tiene el reporte a detalle. Adelante, Armando, muy buenas tardes.
1: Así es, muy buenas tardes, Bernicio, te saludo con mucho gusto y te comento que pues se trata del joven Joel Gustavo Castellanos, quien tiene 14 años de edad y es originario de la ciudad de Villahermosa, el cual pues bueno, pues ganó un concurso de matemáticas a nivel nacional y ahora pues obtuvo un pase para participar pues en una gran final, esto en Singapur. Pero pues bueno, pues este joven está solicitando apoyo de la ciudadanía, ya que pues bueno, pues Singapur está justamente en el continente asiático y pues es una distancia considerable, son 3 días de viaje en avión lo que tiene que recorrer este joven para poder participar en el concurso. Y aseguró que pues bueno, pues ya sus papás le pagaron el boleto de avión y el hospedaje, pero todavía le hacen falta más recursos para poder participar en este en esta competencia de matemáticas. Este joven estudia en el Colegio Latinoamericano de Tabasco y bueno, pues ahorita está pidiendo apoyo a través de los medios de comunicación para poder tener suficientes recursos y acudir a este concurso internacional. Vamos a escuchar al joven Joel Gustavo Castellano Ramón. Vamos a escucharlo.
2: Yo vengo a representar a Tabasco para ir a Singapur y también a México, y gracias a un concurso que es para toda Latinoamérica llamado SASMO 2026, y en esa edición logré pasar con medalla de oro para ir a Singapur representando a Tabasco con medalla de oro, que fui el único en sacarla, y a nivel México nada más sacaron 10 de mi nivel. Pues de que necesitamos recursos, porque pues mis padres hicieron un sacrificio enorme para poder pagar el viaje y también el hotel, ya que fue muchos recursos que ocupamos para poder pagarlo. Pues de que si nos podrían ayudar, porque realmente es mucho el recurso para poder ir para allá.
1: Bueno, pues el joven, quien pues bueno, pues obtuvo un lugar importante justamente en este concurso de matemáticas, y pues ahora está pidiendo apoyo de la ciudadanía para poder participar en este concurso. Y las personas que quieran pues apoyarlo, hay una imagen en la página de Facebook de XB, también en nuestro portal, donde viene la cuenta de banco y también el nombre de la madre de este joven para poder apoyarlo y así pues ayudarle en este viaje que va a realizar hasta Singapur para el concurso. Este es el reporte.
0: Pues muy bien, está la invitación a Armando para que se pueda apoyar a este jovencito y pueda participar y poner en alto pues no solamente a Tabasco sino también a México en pues este campeonato de matemáticas en Singapur, ese concurso internacional. Muchas gracias, Armando, y bueno, ahí también pues la invitación para aquellas personas que se quieran poner en contacto o deseen apoyarlo, pues se pongan pues en contacto con Joel Gustavo Castellanos Ramón, ¿verdad?
1: Sí, efectivamente, es así como se llama este joven, y pues bueno, pues va a participar allá en Singapur a través de las redes sociales. Bueno, pues ahí en la publicación de Facebook de XLG Tabasco, donde está la entrevista, ahí está pues el número de cuenta y el nombre de la madre de este menor para que puedan pues apoyarlo en este viaje a Singapur.
0: Perfecto, muchas gracias por la información a detalle, Armando, y nos mantenemos en contacto. Muy buenas tardes.
1: Gracias, vamos al pendiente.
0: Gracias, Armando, y nos vamos a ver en una pausa comercial. Regresamos con más información en XEBA Noticias, segunda emisión.
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0: 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Gianni Infantino en problemas. La organización Fair Square presentará una denuncia formal ante el Comité Olímpico Internacional, acusando al presidente de la FIFA de violar el principio de neutralidad política. Todo surge tras levantar la suspensión al delantero Folarin Balogun, bajo presión de Donald Trump. Para más detalles, visita nuevaonda.com.
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10: La gorra usada en la natación, aparte de sostener el cabello, reduce la resistencia en el agua.

0: Continuamos en XEB Noticias, segunda emisión, 2:31 p.m. desde Villahermosa, Tabasco. Es un gusto saludarle y la invitación es para que se ponga en contacto con nosotros en la línea de WhatsApp disponible las 24 horas, 9933-829202. Y es un gusto saludar a Cintia Pérez en la línea telefónica. Muy buenas tardes, Cintia. Nos tienes el reporte de que aumenta 30% el servicio de Ángeles Verdes en temporada vacacional. Adelante con los detalles.
1: Berenice, buenas tardes a ti, al auditorio de la segunda emisión de XEB Noticias, y es lo que reporta el encargado de la jefatura de la Corporación en Tabasco, Freddy Alberto Obando, sobre estas solicitudes de auxilio mecánico de emergencia que se tienen en carretera durante la temporada vacacional. Él señaló que estos operativos ya iniciaron desde el 9 de junio a nivel nacional por el tema del mundial. Van a continuar ahora en verano. Manifestó que en Tabasco son 13 elementos que participan en dos turnos que cubren 5 rutas aquí en Tabasco. Señala que entre las fallas mecánicas más comunes que se atienden son calentamiento de motor, ponchaduras de llantas y ruptura de mangueras del radiador. Vamos a escuchar lo que reporta Ángeles Verdes sobre las atenciones que brindan en carretera, principalmente en estas vacaciones, que aumentan hasta un 30% estas solicitudes de auxilio de emergencia.
2: Sí se incrementa un 30% más a lo que estamos acostumbrados en los meses que no son temporada alta. Recordemos que acá en el estado de Tabasco, por la carretera que transita la 186 y la 180, son muy transitados, que conecta hacia estados vecinos como Campeche.

0: y que llega como decimos Cancún o Ciudad del Carmen. Entonces por esa parte tenemos demanda de nosotros en auxilio turístico mecánico de emergencia.
1: ¿Qué tipo de servicios o fallas regularmente se presentan en carretera?
0: Lo más común es calentamiento de vehículo, ponchaduras de llantas. Muchas veces también hemos encontrado que a algunos vehículos se les revienta la manguera de radiador, donde va la toma de agua, que son los más comunes, que son los más comunes las fallas mecánicas por calentamiento y por ponchadura.
2: El encargado de Ángeles Verdes en Tabasco recomendó a quienes van a salir a carretera verificar los niveles de aceite anticongelante, también los neumáticos, llevar llantas de refacción, usar el cinturón de seguridad, sobre todo no conducir si van a ingerir bebidas embriagantes para evitar cualquier accidente. Señaló que regularmente en temporada baja la corporación atiende entre 480 y 490 servicios mensuales, brinda de auxilio mecánico emergente, atienden hasta 950 turistas. Sin embargo, en estas vacaciones de verano y sobre todo en esas temporadas aumentan hasta un 30%, pero hay ocasiones en que han llegado a brindar hasta 1500 servicios en vacaciones por la afluencia vehicular. Es la información.
3: Muchas gracias, Cintia Pérez, por la información a detalle. Y por supuesto, si el auditorio va a salir a carretera, es importante que cheque muy bien su vehículo, que esté en perfectas condiciones. Gracias por la información y buenas tardes.
2: Buenas tardes.
3: Buenas tardes, Cintia, ya lo escuchó usted, aumenta hasta 30% el servicio de Ángeles Verdes en temporada vacacional. Y hablando pues de vehículos, fíjese que se registra, hay una alerta vial, se registra pues tráfico intenso sobre la carretera Cárdenas-Villahermosa. Automovilistas reportan que llevan casi una hora varados en el acceso a la ciudad de Villahermosa. Se recomienda salir con anticipación, extremar precauciones y, de ser posible, utilizar rutas alternas. Así que es una alerta vial, tómalo usted en cuenta. Se registra tráfico intenso sobre la carretera Cárdenas-Villahermosa. Automovilistas reportan que llevan casi una hora varados en el acceso a la ciudad de Villahermosa. Por ello se recomienda salir con anticipación, extremar precauciones y, de ser posible, utilizar rutas alternas. Vámonos ahora con el tema de CANAGRAF, y es que fíjese usted que la Cámara Nacional de la Industria de Artes Gráficas, CANAGRAF, se encuentra a la espera del inicio del proceso electoral para reactivar la actividad económica del gremio, informó su presidente Guadalupe Lotina Mar, y hizo además un llamado a los partidos políticos y aspirantes para que contraten a empresas locales en la elaboración de propaganda y material de campaña, al señalar que en el pasado pues proceso electoral el material fue adquirido fuera de Tabasco.
4: Pues ahorita estamos esperando precisamente ya que empiecen lo que es las campañas, las precampañas se puede decir, para pues ver si empezamos a trabajar con algo aquí en Tabasco. Realmente ese ha sido el llamado que hemos estado haciendo a los posibles candidatos, pues que se acerquen precisamente a todos los socios que estamos dentro de la Cámara, que ahí lo estamos esperando para poder empezar a trabajar con ellos y pues tener siempre todos los artículos necesarios que ellos necesitan.
5: ¿De cuánto es el aumento que representan las campañas para el sector?
4: Es muy variable, depende mucho. En años anteriores la mayor parte de los candidatos mandaron a hacer sus trabajos fuera del estado. Ahorita a través de CANAGRAF y a través de un servidor estamos invitándolos a que manden a hacer aquí sus trabajos, porque pues necesitamos del apoyo de ellos.

0: Y continuamos con más información relevante en el ámbito local. Y fíjese usted que, pues arriba, empresa china a Jalapa, pues contribuirá a la generación de empleos, afirma alcalde. Y saludo a Yasmín Espinosa en la línea telefónica. Muy buenas tardes, Yasmín, es un gusto saludarte. Tú nos tienes la información. Adelante.
1: Gracias, Berenice. Te saludo con mucho gusto a ti y a todo el auditorio, por supuesto. Efectivamente, el presidente municipal de Jalapa, José Manuel Hernández Pérez, informó que el municipio registra la llegada de nuevas inversiones privadas que impulsarán el desarrollo económico y la generación de empleos en la demarcación. Asimismo, destacó que en el municipio se construye una plaza comercial y se realizan los preparativos para la instalación de una gasolinera, proyectos que afirmó forman parte del crecimiento y desarrollo del municipio. Escuchemos.

0: haciendo ya una obra importante de una plaza comercial, están haciendo todos los preparativos para tener también una gasolinera, y van a ver, para los que visiten pronto a Jalapa, que hay la presencia de un reactor por una empresa del norte que viene a instalar un equipo de pirólisis, un equipo que trajeron de China específicamente para estos procesos, que Jalapa lo están viendo como un campo fértil para la inversión. Así que, pues bueno, esto es lo que necesitaba el municipio, crecimiento económico.
1: Asimismo, anunció la llegada de una empresa del norte del país, como bien escucharon, que instalará un equipo de pirólisis, tecnología traída desde China, para el procesamiento de residuos como llantas y plásticos. Esto con el objetivo de transformarlos en materiales reutilizables. Además, señaló que la empresa eligió a Jalapa por considerarlo un sitio con condiciones favorables para la inversión en cuanto al impacto laboral. También mencionó que tan solo estas dos inversiones generarán más de 50 empleos directos, además de empleos indirectos. Berenice, auditorio, es la información.
2: Muchas gracias por el reporte a detalle. En este caso, Yasmín Espinosa, y excelente noticia para el municipio de Jalapa. Muy buenas tardes.
1: Una excelente tarde a todos.
2: Excelente tarde. De lectura a sus mensajes, gracias por comunicarse a la línea de WhatsApp. Dice: ganado suelto en Las Mercedes, a una cuadra de la carretera federal, y nos envían hasta foto. Muchas gracias a aquella persona que es, pues hace este llamado a la autoridad correspondiente o a los dueños, ¿verdad? Porque es ganado suelto en Las Mercedes, a una cuadra de la carretera federal. También nos escriben lo siguiente: buenos días, en el pozo de Pemex de Las Chuapas algo cambió, hay un olor horrible y la piel arde. Buenas tardes, respecto al pozo de Pemex, que sabemos por lo que los daños son graves, es lo que nos mencionan, y el llamado, por supuesto, a la autoridad correspondiente, donde mencionan que en el pozo de Pemex de Las Chuapas algo cambió, que hay un olor horrible y la piel arde. Gracias por comunicarse. Dice: buenas tardes, respecto al pozo de Pemex, que sabemos por lo que los daños son graves. También nos escriben lo siguiente: muy buenas tardes, Berenice, agradezco a XEBA Noticias por brindarnos la oportunidad de exponer nuestras denuncias ciudadanas para que nos oigan las autoridades tabasqueñas. Muchas gracias, soy Antonino Pablo Jiménez, del poblado C31 de Huimanguillo. Pues muchas gracias, don Antonino Pablo Jiménez, del poblado C31 de Huimanguillo. Por supuesto que la XEBA se caracteriza precisamente por ser su voz. Y también se escribe don Arquímedes, de la colonia Atasta. Dice: buenas tardes, segunda emisión Noticias XEBA, saludos cordiales a todo el gran equipo. Aquí escuchándoles, excelente jueves, Lic Berenice, gusto siempre en escucharles. Pues muchas gracias, don Arquímedes, hasta la colonia Tasta, qué gusto saber que nos brinda la oportunidad de ser su compañía. Pero también es momento de irnos a una pausa comercial, 2:42 p.m. Regresamos con más información en XEBA Noticias, segunda emisión.
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0: Estamos de regreso en XEBA Noticias, segunda emisión, 2:46 p.m. Vamos ahora con información destacada en el ámbito nacional. Y es que el gobierno de México negó este jueves que el gobernador con licencia de Sinaloa, Rubén Rocha Moya, señalado por Estados Unidos de tener vínculos con el narcotráfico, pues esté resguardado en una instalación militar de las Fuerzas Armadas en medio de los rumores, pues que ponían en duda su paradero actual. Y en un comunicado, el Gabinete de Seguridad Federal tachó de absolutamente falsas el contenido de dos columnas publicadas en medios de que sostenían que Rocha Moya de Morena se encuentra resguardado por el ejército en un recinto militar tras un operativo para cambiar la ubicación del político, cuya detención urgente con fines de extradición reclama Washington. Y en ese sentido señaló que en la administración de la presidenta Claudia Sheinbaum pues no se protege a nadie. Y continuamos con información relevante en el ámbito nacional. Fíjese usted que la presidenta Claudia Sheinbaum pues insistió este jueves en que persisten contradicciones sobre la captura del narcotraficante Ismael El Mayo Zambada en julio de 2024 y sostuvo que la principal preocupación de su gobierno es determinar si hubo una violación a la soberanía nacional durante la operación que terminó con la captura del líder del cártel de Sinaloa en Estados Unidos. Las declaraciones responden a los recientes comentarios del ex embajador estadounidense en México, Ken Salazar, quien reiteró que la detención de Zambada pues no fue una operación del gobierno de Washington y que ni el avión ni el piloto pertenecían a autoridades estadounidenses. Y continuamos, fíjese usted, con el tema de México, y es que pues presentará demandas en Estados Unidos tras muerte de mexicano pues causada por ICE.
1: Las medidas anunciadas por la administración mexicana se producen después de que hace unos días un agente del ICE disparó a un migrante mexicano identificado como Lorenzo Salgado Araujo durante un operativo, lo que le provocó la muerte horas después en un hospital de Houston. Con este paso, Velasco afirmó que vamos a pasar del ámbito diplomático para acudir directamente ante las fiscalías de Estados Unidos, solicitando así que se investigue en el ámbito penal lo que está ocurriendo.
2: Primero, las SRE va a solicitar apoyo a la FGR para presentar de manera formal denuncias contra quien resulte responsable ante las fiscalías estatales y ante el Departamento de Justicia de los Estados Unidos por las muertes de mexicanos bajo custodia y en operativos de ICE. Es decir, pues vamos a pasar del ámbito diplomático para acudir directamente ante las fiscalías de Estados Unidos para presentar denuncias sobre estos hechos, solicitando que se investigue en el ámbito penal qué es lo que está ocurriendo, lo que ha ocurrido. Segundo, vamos a iniciar acciones civiles a las empresas que operan los centros de detención con el envío de cartas de cese y desistimiento acciones y condiciones violatorias de los derechos humanos que llevaron a la muerte de 14 mexicanos por parte de operadores privados de los centros de detención de ICE. Estas cartas de cese y desistimiento son un mecanismo jurídico que existe en Estados Unidos mediante el cual se inicia una acción civil como se está señalando y pues formalmente les estamos pidiendo a estas empresas que tienen que dejar de realizar estas acciones, que tienen que cambiar estas condiciones que han llevado a la muerte de personas mexicanas. Son cartas que en Estados Unidos se llaman de cease and desist.
1: Asimismo, añadió que el gobierno federal va a emprender acciones civiles contra las empresas que operan en los centros de detención del país vecino, entidades a las que les enviaron cartas de cese y desistimiento de acciones y condiciones violatorias de los derechos humanos que llevaron a la muerte de 14 mexicanos. Por último, el secretario de Relaciones Exteriores dijo que van a exigir al alto comisionado de Naciones Unidas para los Derechos Humanos, Volker Türk, la protección de los mexicanos en centros de detención del ICE, mientras que las conversaciones con funcionarios estadounidenses sobre esta cuestión siguen siendo una prioridad. Para XEBA Noticias, Carlos García.
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0: En información internacional, el primer ministro israelí Benjamín Netanyahu advirtió este jueves que la guerra contra Irán pues aún no ha terminado y reiteró que el ejército israelí y sobre todo su fuerza aérea está preparada para cualquier escenario.
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0: Y continuamos con las breves deportivas. Qué gusto saludar en esta tarde al experto Rosalino Ramírez. Muy buenas tardes.
5: Mire, ¿qué tal? Muy buenas tardes. Un placer saludarte en la información deportiva. Oiga, el día de ayer, Luis Gastelón, el mexicano, debutó en el béisbol de Grandes Ligas con los Cardenales de San Luis y se convierte en el pelotero nacional número 155 de debutar en la Gran Carpa. Por otro lado, hablando del béisbol de la Liga Mexicana de Béisbol, ahí en los Olmecas de Tabasco, bueno, fracasaron en su intento de lograr el triunfo en el segundo juego de la serie contra los Diablos Rojos del México. Ayer perdieron 3-0. Y es preocupante porque el equipo ya llegó a 18 entradas sin anotar carrera. Es decir, en el primer partido perdieron 2-0 y ayer 2-0 y ahora 3-0 perdieron ante el equipo Escarlata y hoy tendrá que salir con la obligación de ganar este partido en el tercero y último de la serie, porque de lo contrario el equipo Escarlata saldrá del Centenario con la serie ganada por limpia. Y bueno, pues esto es preocupante para el equipo Olmeca de Tabasco, que sigue haciendo cambios. El día de ayer el equipo anunció la salida de Odi Méndez, el lanzador dominicano, y anunció también la llegada de Clayton Andrews, que llega para reforzar el relevo intermedio del equipo de los Olmecas de Tabasco. Oiga, ayer tuvimos la oportunidad de platicar con el pitcher de relevo, Raúl Carrillo Zoe, y nos platica acerca de lo que se espera en esta segunda vuelta de la temporada 2026 de la Liga Mexicana. Vamos a escuchar a Raúl Carrillo.
6: Raúl, realmente el equipo Olmeca de Tabasco teniendo una excelente temporada, ahora viene la etapa más fuerte, la más competitiva, la más exigente. ¿Cómo ves a los Olmecas?
7: Bien, nos vemos bien, nos sentimos bien. Aparte, yo creo que no viene la parte más fuerte, yo creo que la parte más fuerte fue la mala racha de los 11-1 al inicio, 10-1, yo digo que eso fue lo más difícil. Yo digo que ahorita el equipo está bien, la armonía está bien, todo se está dando, entonces yo digo que estamos bien.
6: Ahora, Raúl Carrillo, pues en la parte de relevo ha sido parte importante para el estado de picheo de los Olmecas.
7: No, pues tratar de hacer el trabajo. Yo digo que todos hemos sido importantes. Eso ha sido la clave este año, que todo mundo ha aportado, ha estado con su granito de arena. Entonces, seguir aportando donde se requiera.
6: Perfecto, Raúl. ¿Algún mensaje para la afición?
7: No, que no nos dejen de apoyar, que nos ayuden a hacer sentir la casa, que nos ayuden a hacer pesar la casa, que se llene el Centenario y nada, es todo.
5: Bueno, ahí están las palabras de Raúl Carrillo Zoe, quien es pitcher de relevo de los Olmecas de Tabasco. Recuerde que hoy la transmisión, el último de la serie contra los Diablos Rojos del México, será a las 19:30 a través de 91.7 FM XBA, estación oficial de la Liga Mexicana de Béisbol. Oiga, hoy arrancaron ya los cuartos de final del Mundial 2026, que poco a poco está llegando a su punto final. El día de hoy ha terminado los 45 minutos del partido Francia contra Marruecos, pero Kylian Mbappé falló una pena máxima al minuto 30 y de esta manera se van al descanso con empate a 0 goles. Y bueno, por otra parte, el jugador español, jugador de la selección ibérica, nada menos que Borja Iglesias, no descarta llegar a la Liga MX, sobre todo con el equipo de las Águilas del América. La directiva del equipo de Cuapa ya viajó a los Estados Unidos para poder entablar pláticas con el jugador español. Y también le comento que México está alzando la mano para ser sede única del Campeonato Mundial de Clubes, que se va a celebrar en el 2029. Ya la presidenta de México, Claudia Sheinbaum, anunció de que hay el interés por parte de México para aprovechar la infraestructura que fue utilizada en el Mundial 2026. Por supuesto, todos los detalles a partir de las 4 de la tarde. Mónica Villegas, Aran Roger y un servidor estaremos compartiendo toda la información deportiva. A ver, parte de la información que vamos a realizar de 4 a 5 de la tarde.
0: Excelente, pues muchas gracias, Rosalino. Recuerde que a través de la XEBA 91.7 de FM y www.xeba.com.mx. Una tarde agradable, antesala de fin de semana, Rosalino. Y bueno, la invitación es para que se enteren de todo lo de los deportes en punto de las 4 a través de la XEBA.
5: Y aparte, a las 19:30 horas, recuerden el tercero y último de la serie, Diablos contra Olmecas, y mañana se presentan los Guerreros de Oaxaca.
0: Excelente, gracias Rosalino Ramírez, muy buena tarde. Y bueno, de esta manera nos despedimos de la segunda emisión de noticias de la XEBA. Les comparto, el Ayuntamiento de Centro informó que a partir de este jueves 9 de julio se le realizará el cierre parcial de carriles en tramos aislados del periférico Carlos Pellicer Cámara, y en un comunicado indicó que se realizarán labores nocturnas de bacheo asfáltico desde Sams Carrizal hasta la altura de la colonia El Espejo 2, en el sentido del Boulevard Adolfo Ruiz Cortines hacia prolongación Paseo Usuma Cinta. El horario de los trabajos será de 20 horas, de las 20 horas a las 3 horas del día siguiente. Y el gobierno municipal exhorta a los conductores a transitar con precaución en la zona y atender la señalética preventiva. Gracias por su compañía y su preferencia. A continuación, Kiosco Radio a las 3 y en punto de las pues va a haber tercera emisión de noticias. Rosalino, tercera emisión, recuerden, punto de las 6 de la tarde. Gracias por su compañía y agradezco, por supuesto, en controles técnicos a Julio Solís, en control, por supuesto, a todo el equipo de noticias por su apoyo, así como también a Tony Solís en los controles técnicos y en la transmisión en vivo. Se despide su amiga y servidora Berenice Gómez Jara. Tenga una tarde agradable, buen provecho y hasta pronto.
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0: están? Bienvenidos, bienvenidas todas sean a una emisión más de Kiosco Radio a las 3. Es un placer poderles saludar el día de hoy, ya 9 en nuestro calendario. Ya está pasando el mundial, no sé cómo andará el juego de Francia contra Argentina, no, Marruecos. Pero en un ratito, mi querido amigo de noticias, de Rosalino Ramírez, va a hacer el favor de ponerlos al día, de verdad, punto por punto. Así que, pues listos estamos para recibir este día. Yo soy Luis Santiago Gil, y antes que nada, ya sabe usted, siempre suelo dar gracias a Dios por la oportunidad que me da estar hoy aquí despierto, contento, con problemas igual que todos ustedes, pero siempre con la esperanza, o siempre con la esperanza de que lo que se puede resolver por vía humana se resolverá, y si no, lo demás se lo dejamos al patrón del cielo, en el que yo sí creo, pero no tiene usted que creer. Yo nada más, son cosas personales y no adoctrino a nadie. Pero en este aspecto, pues decirles también que hay muchísimas cosas que platicar. La frase de hoy y la pregunta de hoy, que no voy a poder hablar mucho al fondo porque tenemos invitados que me da mucho gusto tener aquí conmigo, información muy útil para ustedes, pero también vamos a tener una de las grandes bellezas de Tabasco que está aquí para platicar un ratito con nosotros, de por allá, de por Huimanguillo, donde las mujeres son hermosas, que nos hacen favor de visitarnos. Ya también nos vamos a platicar, y tenemos la bienvenida a nuestros queridos amigos, nuestra estudiante de la Academia de Locución, Román de la Cruz. Así que hoy está con nosotros mi querida Paola, que nos... Paulina, ¿verdad? Perdón. Paulina, es que estoy esperando a Paola, que no veo que llegue, ¿verdad? Pero Paulina, que es estudiante, ¿desde cuándo estás ahí con Román? Paulina, bienvenida. ¿Desde cuándo estás con Román?
1: Desde hace un mes.
0: Ok. ¿Y sientes, cómo te sientes? ¿Sientes que has aprendido más? ¿Te sientes más segura? Yo te veo con ganas de devorar el micrófono. ¿Cómo te sientes?
1: Me siento muy bien, muy feliz, y me siento mejor al momento de hablar.
0: Lo veo, me miras a los ojos, eso es un muy buen síntoma. Y además, déjame preguntarte otra cosa. ¿Qué edad tienes tú,
1: Pau? Tengo 12 años de edad.
0: 12 años. Entonces tú estás en el grupo de niños.
1: Uh-huh.
0: ¿Y tienen dinámicas, o qué es lo que más te gusta de las dinámicas que con las que les están a ustedes educando ahí en la comunicación con Román de la Cruz?
1: Pues principalmente comenzamos con un ejercicio para que soltemos mejor al momento de hablar. Pero lo que a mí más me gusta son las frases que damos en la academia.
0: Uh-huh. ¿Frases como qué? ¿Frases de superación? ¿O practican? ¿O cómo? ¿Cómo?
1: ¿A qué te refieres con esas frases? Pues son diferentes.
0: Ajá. ¿Que tú las inventas o te las dan para que tú las practiques?
1: No, en la pantalla aparecen
0: lecturas,
1: las
0: alto,
1: lecturas,
0: ¿no?
1: Las frases, okay. Los ejercicios que debemos de realizar.
0: Y el énfasis que hay que poner en cada frase, los altos, las respiraciones, todo eso. Oye, pues bienvenida. Hoy venías a platicarnos un tema que tú escogiste y que pues vamos a darte la oportunidad que lo comuniques con la gente de XBA. Así que, adelante, Pau. ¿Sí?
1: Buenas tardes a todas las personas que nos escuchan. Soy Paulina Casanova. Me da mucho gusto estar con ustedes en Kiosco Radio en XBA. Hoy quiero hablarles sobre un tema muy importante, la paz.
0: Platícanos.
1: Para mí la paz es algo que inicia en la familia, que se aprende paso a paso con el diálogo, donde nuestros padres nos enseñan valores para poder convivir en armonía con los que nos rodean y poder dar respeto, amor y comprensión. A veces pensamos que la paz solo significa que no haya guerras, pero también tiene que ver con el respeto, la empatía, la solidaridad y la forma en que convivimos todos los días. Hay muchas personas que han trabajado por la paz, pero una de las que más admiro es Malala Yousafzai. La admiro porque a pesar de enfrentar situaciones muy difíciles desde muy joven, nunca dejó de creer en el poder de la educación para cambiar vidas. Su valentía, su perseverancia y su decisión de responder con esperanza en lugar de odio me inspiran a pensar que todos, sin importar nuestras edades, podemos hacer algo para construir un mundo más justo y en paz.
0: Muy bien. ¿Y entonces tú cómo aplicarías o cómo aplicas esto en la casa o en la compañía de tus compañeros en la escuela? Por ejemplo, si alguien anda de peleonero, ¿cómo lo resuelves?
1: Tratar de, pues eso, no concluirlo con una pelea, sino tratarlo con respeto, que se pueda dialogar y que también se pueda ver una comunicación sana, sin palabras
0: altisonantes, sin groserías.
1: Sí.
0: ¿Y te ha servido? ¿Te ha funcionado?
1: Sí.
0: ¿Y en tu casa tienes hermanitos?
1: No.
0: ¿Nada? ¿Eres hija única?
1: Sí.
0: Ah, pues ahí te ahorras las broncas, ¿no? Entonces, oye, pues muchísimas gracias por haber estado aquí con nosotros. Oficialmente tuviste tus primeras palabras al aire en una de las estaciones más importantes. Sí, denle su aplauso, se lo merece. Y pues yo te deseo que sigas este camino, que es un camino donde tienes que estar muy bien enterado, tienes que leer muchísimo para conocer y siempre pues no dejar que te digan lo que es, sino que tú sepas lo que es, para que así Paulina siga siendo Paulina. No eres Paulina, sí, ¿no?
1: Sí.
0: Ya ves, entonces sigue siendo Paulina. Hace rato eras Paulina, ¿no?
1: Sí.
0: Ahí está. Oye, pues un abrazo a todos los de tu clase. Muchas gracias por haber venido, Pau. ¿Alguien que quieras mandar a saludar?
1: Pues...
0: ¿A tus papás? ¿Cómo se llaman?
1: A mi mamá.
0: ¿Tiene novio?
1: No.
0: No sé, es que ya los chamacos ahora están... Yo tengo novia, imagínate. Mentira, eso no es un sarcasmo. Adelante, aquí quiero mandar a saludar.
1: Pues le quiero mandar a saludar a mis papás que con su trabajo me ayudan a ser mejores cada día. Pues su nombre es Mar Casanova y mi papá Isaí Valencia.
0: Okay.
1: También le quiero mandar el saludo a mi abuela y a mi bisabuela, Blanca Casanova y María Paula Jiménez.
0: ¿Y quién es la de la cámara? ¿Tu mamá? No, pues no puede negarlo. Muchas felicidades, señora, qué bueno que están siguiendo este camino y que estás conociendo acerca de lo importante que, o difundiendo ya lo que es lo importante que es la paz. Pues muchas gracias por haber estado con nosotros. Nosotros nos vamos a ir al primer corte y regresamos rapidito porque tenemos una belleza que va a platicar con nosotros en Kiosco Radio a las 3. Volvemos.
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0: de regreso. Estamos de regreso en Kiosco Radio a las 3. Recuerde que son las 3 de la tarde con 17 minutos. Se esperan lluvias, ya se la sabe. Recoja su basura. Nada le cuesta, de verdad, no tirar la basura en el coche. Bueno, en el coche adentro tire la que quiera, pero no la tire en la calle, porque luego tapa las coladeras y uno le causa perjuicios a personas que no deben, que sí lo hacen, que sí buscan barrer su frente y pues que no tengan inundaciones que se llaman atípicas. O sea, atípico porque no es nada natural, es por puerco, pues. Entonces, ¿cómo se llama? Saludar también aquí, perdón, dice, ¿qué tal, Luis? Nuevamente escuchándote, y no he dado ni el teléfono, 9931-295369, perdón, me estoy como loco, ya me creyó Román, que supuestamente iba a platicar con acá también con nosotros, pero como que ya no quiere. ¿Cómo se llama? 9931-295369, únicamente mensajes de WhatsApp, y si quiere grabarlo, nomás que no vengan insultos, porque no puedo pasarlo al aire. Pero yo sí lo escucho, ¿eh? Ya sabe que a mí me encanta que me insulten. Entonces dice, ¿qué tal, Luis Santiago? Nuevamente escuchándote. Y dice, escuchaba a otros, pero son puras saludos. Eso sí tampoco lo voy a decir. Espero, Luis, que hagas la rifa siempre. Hoy precisamente me estaba yo acordando que iba yo a rifarles algunas cosas de Gutsa, pero ya saben, pues ahí que la situación... una situación atípica en Gutsa, que bendito sea, ya se arregló. Entonces no he querido todavía, pero ya estamos en contacto con la gente de Gutsa, que siempre muy amablemente nos hace favor de mandarle a ustedes cosas, para regalos, pues, para que ustedes se lleve a su casa. Los demás son paleros de todo mundo. Ojalá, ahí te hablan, Román. Tate quieto, Román. Perdón, tenemos
1: una plática. Perdón,
0: ¿vienes a trabajar o vienes a platicar? Paulina, ¿cómo estás? No, perdón.
1: Marijose Rodríguez.
0: Ya a veces por tu culpa. Marijose Rodríguez, embajadora de Huimanguillo.
2: Huimanguillo 2026, es correcto.
0: Marijose, me da muchísimo gusto recibirte. De verdad, eres una... Ya, ustedes seguramente los que son de feria, la deben de conocer en persona, es una, y si no, pues al rato ya lo van a ver también en nuestras redes sociales. Es una mujer bellísima, como casi la mayoría de las tabasqueñas, y tiene un don de comunicación muy bonito que también festejo.
2: Muchas gracias. No, la verdad que el estar en un lugar que es público, que es literal, que tu voz tiene que servir para algo, el representar un municipio no es un juego, es mucha responsabilidad, y esa voz que no solamente es la tuya, sino la de muchos niños y niñas tabasqueños, uh-huh, y jóvenes y adultos tabasqueños que tienen la fe puesta en ti, para que pues se sientan orgullosos, ¿no? Ahorita que estamos en el ojo del huracán, uh-huh, el hecho de que nosotros tengamos una Miss Universe que es tabasqueña, y que todos, de verdad, que este año fue récord de que
0: aquí estuvo en kiosco desde que fue señor embajadora
2: Tiapa 2018, y claro,
0: Flor,
2: claro,
0: estuvo en kiosco radio también a las 3, y que tenemos, es una mujer bellísima,
2: por supuesto,
0: y muy fuerte.
2: Es correcto. Entonces, la verdad que ahora es motivo de orgullo ser tabasqueños para cualquiera. Creo que ahora todos es como de que, ay, eres de Tabasco, ay, eres de tal persona. Claro, por supuesto. Y con mucho orgullo lo digo, porque antes como que se demeritaba, ¿no? Los del sur, ay, no, esto y el otro, porque yo estaba estudiando fuera y lo sé debidamente, el hecho de que somos muy así como que catalogados, pero qué bonito que hoy en día...
0: Bueno, yo no tengo acento.
2: Sí, el acento, claro.
0: Pues, coño, me decían, pero no te burles de mí, chavo.
2: Claro, entonces es bonito. La verdad que tener una voz hoy en día es muy importante y de mucha responsabilidad.
0: Y además ser una representación como la que tú tienes, representando, sí, pues a las jóvenes de Huimanguillo, al, sí, municipio de Huimanguillo completamente, en lo que es su cultura y en lo que es su turismo, tendrás varias invitaciones que hacernos,
2: claro,
0: para que vayamos, y porque mucha gente conoce Huimanguillo nomás el parque.
2: Sí, la cabecera municipal es lo más
0: llegan al parque, a una vuelta, un helado y se acabó.
2: Sí.
0: Porque muchas veces no saben ni a dónde ir. Pero qué lugares.
3: Tienen inclusive un parqueológico.
0: Román de la Cruz.
3: Tienen inclusive un parque, que es como parque, no sé si se llama parqueológico, pero es como un pequeño zoológico que como tú, yo un día pasando por ahí me dijeron, y creo que iba a ser una comida por ahí.
2: Claro. Yo,
3: ¿existe eso aquí? Sí.
2: Mira, entonces, hace muchos años ya no está en funcionamiento en la parte de nuestro parque, creo que es más que nada la cabecera municipal. Ahorita la verdad que turísticamente estamos muy fuertes en Aguaselva y el Cerro de la Pava. Son lugares que a la semana nos tenemos visitantes más de 200 personas, que no solamente de aquí del estado, sino también de fuera, que quieren hacer esa parte de senderismo, de la parte pues como que de la aventura.
0: Están como más cerca de Chiapas, ustedes.
2: Sí, estamos literal,
0: ¿no?
2: Pues Malpacito, que es donde está todo esto, está casi pues en las colinas con Chiapas y pues.
0: ¿Y cuál es el Cerro de la Pava? Que yo no lo conozco.
2: El Cerro de la Pava es de los más grandes de aquí de todo Tabasco. Si no es que el más grande, si no mal recuerdo.
0: ¿Y qué actividades?
2: Esa actividad es literal irlo a subir, o sea, lo tienes que escalar, vas toda la parte de la naturaleza, son casi 3 horas.
0: Asesino de corazones.
2: Claro. No, sí, ya.
0: Para la verdad, estar bien,
2: tocará,
0: ¿no?
2: Ir ahora en
0: senderismo entonces.
2: Senderismo, tal cual. Y tenemos la parte de Aguaselva, que es más que nada el rapping, como que estás con las cascadas, estás como que en la naturaleza, te puedes subir, te puedes bañar. Las familias ahorita en verano empieza la propaganda de verano de que, oigan, también que vengan, visítenos, porque es un lugar muy bonito y un lugar muy virgen, que no cualquiera lo visita por la lejanía, pero ya a nivel estado hay muchísimas personas que hacen el tour, entonces no hay excusa para no ir a visitar Huimanguillo.
0: Oye, tú que eres una chica que, bueno, estudió fuera, una vez que ya las chicas o los jóvenes salimos de Tabasco y estamos en otro mundo, pues, o sea, en México, globalmente
2: claro.
0: Hablando, ¿les deja de interesar este rollo de la feria? A muchos,
2: no.
0: Muchos no quieren ni regresar al pueblo,
2: al
0: ¿no?
2: Al pueblo.
0: A nuestro pueblo, y hay gente también que es muy agradecida con su sangre, con su tierra,
2: sí.
0: Que les gusta estar aquí. ¿Por qué ser señorita embajadora de Huimanguillo en esta
2: selección? Sí, claro. Estoy de acuerdo contigo.
0: Pasada. ¿Por qué?
2: Llega un punto en donde quieras o no sales y siempre te dicen de que ya no va a regresar, o sea, 100% no va a regresar aquí. Y yo en cambio soy de las que espero vacaciones para poder estar aquí.
0: Más las chicas que son tan bellas, ¿sí? Que se casan y se las llevan hasta de México.
2: No, hombre, la verdad que sí, llega un punto en donde yo en lo especial tengo mucho respeto a mis raíces, mucho amor a mi tierra, mucho amor a mi municipio. Yo nací, crecí ahí. Tengo 21 años de vida estando ahí.
0: Jovencita.
2: Entonces creo que es más grande el amor a mi tierra que otras cosas. Yo siempre he dicho que puedes salir de Tabasco, pero Tabasco no sale de ti.
0: Claro.
2: Entonces, pues, quiero o no, cuando me llega la invitación, era un sueño, pero no una meta. Siento que son dos cosas muy diferentes. Con uno sí tienes que darle todo tu empeño y con el otro, Dios, si Dios quiere, va a ser para ti. Entonces, cuando me llega la oportunidad de que, ¿sabes qué? Puedes tú representar al gigante de Tabasco. Sí fue algo que no tuve que pensar. Era como de que va adelante. No sé si estoy lista, porque nunca estás lista para una gran responsabilidad como esa. Pero lo decidí de que, ¿saben qué? Sí, dejé mis cosas allá en Querétaro, que es donde yo estaba radicando. Y dije, ¿saben qué? Pues esto lo
0: ¿en
2: va.
0: El mero Querétaro?
2: Sí, en mero la, sí, en mero centro de Querétaro.
0: Acabamos de estar en Querétaro, ¿no?
2: Hermoso.
0: ¿Un tiempo allá en el cerro de la qué?
2: No, la Peña de Bernal. En la Peña de Bernal.
0: La Peña de Bernal, sí, por favor. Que casi me caigo en esos carros de Campo Traviesa.
2: Sí,
0: con
2: sí,
0: mi esposa ya andábamos en el cerro dando vueltas y comiendo como locos.
2: En los racers.
0: Pero un lugar hermoso, de verdad.
2: Muy bonito, muy
0: hermoso.
2: Bonito. También tiene su maravilla.
0: Vale la pena.
2: Claro.
0: Un lugar turístico. Fíjate, Román, y les voy a platicar algo que me llamó mucho la atención. Y yo les recomiendo 100% ir para allá. Cuando tengan oportunidad. Está muy cerca de la capital, número uno. Número dos, los precios son realmente para el turismo nacional también, aunque hay mucho turismo extranjero. Pero además, todo el pueblo, mi querido Román, está enfocado en atender el turismo.
3: Sí,
0: y
3: cuál.
0: Por eso les va bien.
3: Y se come muy bien y también
0: hombre,
3: muy barato, ¿sí?
0: Y desde que al de la esquina le preguntas, oye, ¿dónde queda esto?
2: Son muy amables.
0: Yo le acompaño, mire, aquí es, señor, o acá puede comer. ¿Te puedo hacer en la noche?
2: Bueno, te tocó buena suerte, ¿eh? Porque quieras o no.
0: Pues fue en diciembre, ¿no crees que fue
2: sí,
0: tan cerca?
2: No, porque hasta eso
0: nos tocó
2: llega un punto
0: los
2: en donde puedo decirte que la hospitalidad de un tabasqueño no se compara con otro estado. Uh-huh. Yo me tocó estar muy de cerca con los queretanos y sí, los respeto y todo, pero de verdad que la hospitalidad acá...
0: Es que aquí somos más salamerones.
2: Somos muy salameros, somos cosa, muy de que nos, que son, nos encanta.
3: Es una palabra que no me gusta tanto porque luego se desvirtúa. Yo diría más cálidos.
2: Cálidos, exacto.
3: Pero además hay que entender, no es que el queretano sea mala onda, pues es un poco más frío,
2: sí, claro,
3: porque también el clima sí lo es. Ahora, sí, es una ciudad preciosa, hermosa, sí, sí, puedes estar desayunando al lado de...
0: Pero todos enfocados en...
3: No sabes si en esa casa llegaba a tomar el café Doña José Ortiz de Domínguez.
2: Sí,
3: o sea,
2: sí,
3: es una ciudad con mucha
2: cultura, claro. No tenemos la parte de la revolución, pero ellos tienen toda la parte de la independencia y de verdad que caminar por sus calles es lleno de cultura
3: también.
2: Y te
3: encuentras gente que pareciera que están viviendo 80 años atrás todavía, sí, en las calles, ¿no?
0: Sí,
3: o sea,
0: claro, es impresionante. Claro, gente de campo y gente que vende artesanías.
3: Señor,
0: claro, es maravilloso. Nos vamos a ir al corte. Sí, claro, gracias, Román. Vamos al corte, nos quedamos aquí con Marijose.
2: Claro que
0: y
2: sí.
0: Y también vamos a platicar con Felipe, que tenemos un tema pendiente de la semana pasada, de antepasada, ¿no? Estuviste aquí, Felipe, de lo importante que es la seguridad en tu teléfono, en tus terminales, porque todo lo que está pasando ahorita en el país y en el mundo es de preocuparse. Vámonos a corte, usted escucha Kiosco Radio, disculpen los mensajes que no pude pasar, pero ahí les saludo, les contesto. Usted escucha Kiosco Radio a las 3. Que no pude pasar, pero ahí les saludo, les contesto. Usted escucha Kiosco

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0: de la tarde con 34 minutos. Es que estamos aquí chismeando cómo va el mundial. Pero creo que no podemos decir nada del mundial porque es multa, ¿no? Nah. Va ganando Egipto, gracias a Dios. Egipto, no es cierto. Van 2-0, ahí les dejo ese adelanto. Está con nosotros el licenciado Felipe Rodríguez, que él es especialista en ciberseguridad, que nos quería platicar un tema muy interesante, que es, por supuesto, esto de la ciberseguridad. Adelante, Felipe, bienvenido.
1: Muchas gracias, buenas tardes a todos. Vamos a dar continuidad a la serie que iniciamos sobre cómo navegar en internet con seguridad. Y hoy les voy a hablar del navegador que respeta tu privacidad y que además es de código abierto. Y esto último me parece que es importante.
0: Porque, ¿código abierto qué significa, perdón?
1: Para allá vamos. Código abierto se refiere a la manera en cómo está configurado o programado. Nosotros usamos estos navegadores que todos conocemos, que son de las grandes empresas, y que nos dicen, tu privacidad está asegurada con nosotros. Sí, pero ¿y cómo
0: con
1: sé?
0: Con ustedes, claro.
1: ¿Y cómo lo sé? Confía en ti, porque claro, nosotros te lo decimos, pero ¿y cómo puedo realmente checarlo? Verificado. O sea, ¿me puedes entregar el código de tu navegador para que yo pueda revisar línea a línea como programador que efectivamente la información que yo estoy poniendo no está yendo a otro lado? Y no lo hacen. Pero hay navegadores que sí, que son incluso, su código fuente es auditado, verificado y revisado, de que precisamente haga lo que dice el programa que hace y que tu información no está siendo desviada a otro lado.
0: O compartida, ¿no?
1: O compartida con los que ya sabemos que hay sponsors, ajá, hay empresas.
0: Venden que toda la información y ahí te habla el estafador, o ya saben datos tuyos. Y por todo, cualquier delito.
1: Y por eso tenemos navegadores gratis, porque lo pagamos con nuestra información privada.
0: Es. Entonces no son gratis, son muy caros.
1: Sí.
0: Ahora, ¿estamos hablando de Google? ¿No?
1: No.
0: ¿Google no es gratis?
1: Google es gratis, pero lo que nos pone es un identificador único en cada navegador que nosotros usamos.
0: ¿O sea, Google
1: usamos.
0: Es seguro? No. La neta, no pasa nada.
1: Google yo no lo recomiendo porque mina nuestros datos, o sea, es decir, toma nuestros datos, pero datos no estoy hablando nada más de nombre, edad, dirección, sino mi dirección IP, la computadora que estoy usando, el sistema operativo que tengo instalado.
0: Y si lo vulneran, tiene todo.
1: Y ya con eso, que por eso la vez ocasión hablábamos de la dirección, de cómo nos conectamos a internet y por qué es importante ocultarla, ¿no? Y hablábamos de esta aplicación que nos sirve para ocultarla. Bueno, pues este navegador, lo que nos va a seguir, el navegador que vamos a presentar hoy, se llama Brave, como de valiente, como la
0: Brave,
1: película.
0: Ajá. Brave.
1: Brave, lo pueden buscar en las tiendas de aplicaciones, tiene un leoncito de color naranja.
0: Ajá.
1: Y este navegador lo que hace, que cuando tú consultas, haces una consulta en internet, el mismo navegador te va diciendo, hemos detenido tantos rastreadores de la página que visitamos, sí. Que tenían rastreadores que te llevan a monitorear tus hábitos de navegación, las páginas que visitas, el tiempo que pasas con el navegador abierto, desde qué resolución nos estás visitando, todo eso lo está bloqueando. Ese es navegador.
0: Ahora, ¿eso te cuesta? No, tiene un costo económico.
1: Es totalmente gratuito, pero ellos te dicen, yo te voy a poner publicidad en el fondo del navegador. O sea, en el fondo, en vez de que yo ponga mi imagen personalizada, ellos ponen la publicidad. Entonces no es invasiva, no aparece entre las búsquedas que yo hago.
0: Okay.
1: Y tampoco me está minando mi información, sino que por el contrario, me está protegiendo de los rastreadores de internet.
0: Ok, entonces tú agarras, estoy descargándola ya, ¿eh? Uh-huh. La descargo, yo lo descargué por medio de la tienda de aplicaciones, navegador abrir, y entonces ya lo abrí, aquí me aparece ese leoncito y dos muchachas desnudas. ¿Cuál es entonces el que tengo que apretar? Me dice aquí, ¿quieres establecer a Brave como tu navegador predeterminado?
1: Yo lo recomiendo que sí.
0: Hacer predeterminado. Ok, y luego dice, únete al proyecto de Web Discovery. Pues te pide si tú quieres ayudar de alguna manera y dices quizás más tarde, eso no sé qué será, pero hay que leerlo. Le pongo quizás más tarde. Y luego dice, bloquea las interrupciones de mientras transmitas y todo esto, le damos continuar y continuar, ¿no?
1: Sí.
0: Entonces, una vez que ya te dice empieza a navegar, ya dice agregar widget, eso significa que tienes que añadir a las páginas que tú sueles entrar, ¿no? Como
1: las más curvas, las más frecuentes.
0: Sí, las atajos, ¿no? Pones el YouTube, el Facebook, el Ready, el ¿cómo se llama este? El Facebook, exactamente, el OnlyFans. Todas esas que me aparecen en OnlyFans. Se ríen, ¿no? Yo no sé de qué se trate.
1: Es una tienda que vende ventiladores. Ah,
0: perfecto. Ok, entonces ya. Tú pones todo eso y ya te dice datos ahorrados, rastreadores, anuncios bloqueados, y ahí comienzas a funcionar.
1: Y está padre porque te lo va diciendo. Sí, y lo va diciendo. Eso es lo padre porque puedes ver que funciona, porque te lo va diciendo.
0: Ok.
1: De acuerdo a las mismas estadísticas de esta empresa Brave, son 50 millones de usuarios diarios quienes la usan.
0: Puedes buscar cualquier cosa.
1: Ya el mismo buscador ya te protege incluso de las páginas maliciosas. Si hay una página engañosa que se pone, por ejemplo, Liverpool con 3
0: O. Ándale, o Banamex, ya, o sí. 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
1: Sí, una letra que cambia y ya es otro dominio diferente.
0: Y entonces, pero te digo, puedes navegar donde quieras.
1: Sí, si lo permite. Sí, lo permite. Ok,
0: perfecto. Donde quieras es donde quieras.
1: Donde quieras es donde quieras.
0: Ok. Oye, sí. Entonces, aquí entras a Facebook directamente.
1: Se puede entrar a Facebook, se puede entrar a... Y le voy a comentar algo que le va a encantar a la gente que nos está escuchando. Puedes entrar a YouTube. Y lo fascinante y lo maravilloso de este navegador es que bloquea, tiene un bloqueador de anuncios. Puedes escuchar el YouTube sin interrupciones, porque no te va a poner...
0: Aunque no, pero si no pagas, ¿no?
1: No se paga nada.
0: No, me refiero a que cuando tú tienes este YouTube y no pagas, te meten los comerciales forzosos.
1: Exactamente.
0: Pero, exactamente. Entonces, si tú estás así con esto, bye.
1: Se bloquean esos anuncios, no aparecen y se puede usar el YouTube. Y esto...
0: Ya luego me vas a pasar más tips.
1: Ya
0: oye, está padrísimo. Entonces, repetimos. Se llama Brave, ¿sí? Lo vamos a subir. Acuérdate que me vas a hacer un videito para que lo subamos a redes sociales. Y lo voy a compartir toda esta información en redes sociales para que la gente vaya, aplique y empecemos a defendernos, porque sí está medio grueso de que luego, pues, de verdad, en serio, adquieren tus datos, gente. Tu teléfono, yo quiero que me hables luego de la seguridad de WhatsApp, Felipe, porque ahora vas a tener un alias.
1: Ajá.
0: ¿Sí? Y eso me lo vas a hablar después. Por mientras, despídete que vamos a regresar al corte, vamos a ir al corte. ¿Y dónde te pueden localizar por si tienen alguna duda?
1: Me pueden encontrar a través de la Academia de Locución Román de la Cruz. Ajá. Y también por X, antes Twitter, en @ponteatentonet.
0: @ponteatentonet. Eso va a venir, obviamente, en los videos que compartamos en nuestras redes sociales, para que usted sepa, son gente buena onda, que comparte, que se dedican a proteger a las grandes empresas, pero ¿por qué no compartir un buen conocimiento muy útil? Vamos a corte, gracias por estar con nosotros, Felipe.
1: Un gustazo.
0: Y hasta el otro jueves, esperemos, a ver si en vivo o ya... Como vayamos a armar la dinámica, ¿no?
1: Bien.
0: Vamos a regresar entonces. Son las 3 de la tarde con 43 minutos. De regreso rápidamente, ya para despedirnos de nuestra preciosa visitante hoy de Huimanguillo, Marijose. Ahorita venimos, vamos a corte y regresamos. 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

0: de regreso en Kiosco Radio, a las 3. 3 de la tarde con 48 minutos. 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XBA, ya sabe, 60 años de experiencia al aire. Yo tengo 8 o 3. Tenemos con Kiosco Radio
1: como 200 años.
0: 21 ya. Años, vamos para 22, ¿no? Para 22 años de transmitir, gracias a Dios, en esta estación, con Kiosco Radio. Y bueno, pues, correr estos pasillos desde muchacho. Hace 40 años que mi padre trajo mi rancho El Porvenir a esta gran estación, donde también, pues, tuve que madrugar mucho, tuve que hacer mucho mérito, Román, tú te la sabes, ¿no? Corazón, ¿cómo estás? Me dijiste...
2: Muy bien.
0: Me dijiste, María José, que tú puedes, que tú quieres, que tú sientes, te vibra mucho la comunicación.
2: Sí.
0: ¿Qué parte de la comunicación? ¿Crear? ¿Decir? ¿Dar la cara?
2: Claro.
0: ¿O contador como yo? Nosotros somos contadores.
2: Claro, claro. No, creo que más que nada el estar como enfrente de audiencias. Uh-huh. Creo que me gusta mucho. Lo experimenté de viva fuente, el hecho de estar enfrente de un público.
0: Claro.
2: Y creo que es un lugar en donde te puede hacer chiquito o hacer muy grande.
0: Por supuesto.
2: Entonces, a mí era un lugar donde me gustaba mucho estar en la parte de... ahí arriba de un escenario o lo que sea, que la gente entendiera, o que mínimo dar pues un sentimiento a una persona que te está escuchando, ¿no?
0: Uh-huh.
2: De igual forma, en la parte de medios de comunicación estuvimos muy al tanto de que nos invitaban, de que querían como que habláramos del municipio en general, ¿no? Siempre conocen a la persona detrás de un municipio, más no a la persona en general, pues uno, ¿no?
0: Uh-huh.
2: Entonces, me gustó mucho ese tipo de experiencias que fueron como que creciendo esa espinita en mí de, puede ser que...
0: Pero dijimos al aire, perdón que te interrumpa, que sí. Estás estudiando en la universidad,
2: ¿sí?,
0: de ingeniería.
2: Ingeniería industrial, okay. No lo dijimos al aire, lo dijimos antes, en el modo chisme.
0: Okay. A veces se pone más interesante.
2: Sí, ingeniería industrial. Yo ya estaba, egresando mi carrera, o sea, que ya casi a punto de, pero, pues, bueno, se tuvo que poner tanto en pausa para, pues, estar concentrada en lo que tenía que estar, y de igual forma, pues, ya estaba ejerciéndola. Entonces, es algo que me gusta, es algo que no puedo decir, es que queda o no, es algo que puede ser algo versátil. Ingeniería industrial, claro, es una carrera muy versátil, y yo lo descubrí estándola, ya trabajando. Entonces, sí, puede ser que ahora hacer otra rama de mi personalidad que pues descubrí,
0: uh-huh,
2: y que mejor que sea ahorita, y que pues poquito a poquito vaya pues agarrando experiencia.
0: Se pueden, yo como te decía, Román, hace un rato, son cosas que pueden ser muy compatibles, porque sí, la comunicación humana lo es todo, ¿no?
1: Claro.
2: Sí.
1: Oye, yo tengo una pregunta para Marijose.
2: Sí, claro.
1: Si nos regresamos tantito a la temporada de feria, el día de,
2: claro,
1: la imposición de bandas y el día de la elección,
2: sí,
1: ¿con cuál de los dos discursos te quedas? Más que los discursos como historia, claro, las formas, el momento
2: las
1: como
2: formas.
1: Viviste.
2: Tú me diste un tip para la elección. La verdad que sí, para la verdad que, como lo dije, me gustó mucho el de la elección por la forma en cómo fue. La verdad que sí, agarré muchos tips en ese trayecto, cómo fue agarrándose historia ese discurso, o sea, el cómo tenía que contar la historia a través de él, y fue un énfasis diferente. Creo que ambos, y yo lo sabía desde un principio, son tres discursos que dices en total en toda la feria: imposición, medios y elección. Los tres son muy distintos, o sea, los tres son tonalidades de voz distinta.
1: Ambientes y públicos completamente distintos.
2: O sea, medios de comunicación es para ellos, o sea, muy como hablado, como de que... cordial, por así decirlo. Te vas a imposiciones, grítalo, o sea, expláyate, que la gente lo siente.
1: Que
2: la gente lo sienta, porque es el momento en donde te tienes que ganar a 16 porras más. Y elección es como que ya la culminación de todo lo que le quieres dejar a Tabasco y cómo quieres que seas recordada. Entonces, sí son distintos, para mí te puedo decir que Imposición de Bandas es mi mero mole, pero por la forma en como yo me explayo, yo soy claro. muy expresiva, soy muy de que era un discurso muy informal, porque yo así lo decidí. Yo dije, no quiero contar la historia del Huimanguillo, porque ya me he encargado en todas las entrevistas contar Huimanguillo, o sea, ¿qué hay en Huimanguillo? Quiero que sea mi discurso. Y en cambio, Elección fue el discurso para la gente, o sea, como que para entender nuestra historia. Entonces, sí es distinto, o sea, sí son públicos, formas y maneras de decir muy distintas los discursos.
1: Y qué bueno que lo tienes claro. Hay algo que me gusta mucho, porque lo recuerdo, lo tengo muy presente. ¿Cómo empiezas tu discurso en la Imposición? O sea, algo atípico. A ver, se fue de Huimanguillo, de Tabasco y de México.
2: Sí.
1: ¿No? Soy una mujer latina.
2: Sí.
1: Que es algo de lo que hablamos, hablamos poco, y te voy a decir una cosa, como latinos somos muy poco unidos.
2: Sí.
0: Bueno, no tenemos los nada argentinos que ver. No son latinos.
1: No, en general, no tenemos nada que ver con los europeos.
2: Como es correcto.
1: Nada, como comunidad.
2: Es correcto.
1: Lo digo muy en serio, inclusive en base a también algún estudio que en alguna ocasión una socióloga italiana hizo sobre las sociedades latinas y dijo, ustedes son muy muéganos, es decir, México es México, pero es Perú, Argentina es Argentina.
2: Claro.
1: Y nos unimos muy de vez en cuando.
2: Y nos unimos cuando tenemos que defendernos, sí, entre nosotros.
1: Pero fíjate que hasta eso.
0: Cuando hay que trabajar las chanclas.
1: Hasta eso muy poco, ¿eh?
2: Sí.
1: Pero un ejemplo de por qué la América Latina no ha marchado a un mejor estadio, pues es simplemente porque somos muy individuales como naciones, ¿eh?
2: Sí.
1: Entonces, pero bueno, tú empiezas
0: con... Yo le llamaría con esa frase. Una indolencia terrible que
2: sí,
0: tenemos.
2: Sí, yo
1: soy una mujer
2: latina, mexicana y tabasqueña, porque cada una de esas palabras, o sea, latina, mexicana y tabasqueña, son quien soy, son quienes somos, o sea, no solamente yo. ¿Y por qué quise tocar el tema de latinos? Muchas veces... estamos, lo estás diciendo muy claro, estamos mucho en el lado individual, en el lado de que yo soy más, yo soy menos por ser de tal, tal, tal, tal. Entonces, hoy en día, como lo dije, está de moda ser tabasqueño, está de moda ser mexicano, pero está más de moda ser latino, al parecer. Entonces, el modo en cómo se va moviendo mucho el ambiente era como yo quería que fuera mi discurso, o sea, que dejara una huella importante. Entonces, sí, sí es algo que se pensó mucho, esa frase, si se dejaba o no se dejaba. Esa frase surgió de un concierto de Shakira, porque era como de que latinos, y fue como de que, y la
0: claro,
2: gente así de que
0: ¡ah! Latina, claro.
2: Porque era como de que, y quiero o no, el tabasqueño como que tiene esa ascendencia
0: nos
2: como
0: caribe,
2: sí, y sí. Entonces la verdad que era algo muy bonito que en ese momento, con ese público se encendió. Dije, no, a ver, yo quiero también causar esa misma impresión, vamos a agregar esa, o sea, la parte de latinos y latina, y pues por ello fue.
0: En un minuto, ya para despedirnos.
2: Sí, sí, sí, claro.
0: ¿Dónde te ves dentro de 5 años?
2: Dentro de 5 años, ya titulada, ya ahora sí, ya dándole el título, un fin, ¿no?, de un área universitaria, pero también me veo, pues, estando aquí en mi estado. La verdad que sí, preparándome, me encanta estar fuera, pero creo que puede ser un mix muy, muy bonito el ir y venir. Entonces, no tengo nada asegurado. Creo que la vida está llena de retos y de sorpresas. Entonces, yo voy donde sea feliz y donde mis principios y mis valores sean lo que siempre esté de la mano de todo. Entonces, sí, también en mi pueblo, que yo soy muy feliz ahí, entonces, de no
0: y
2: me veo
0: viendo cómo se desarrolla, porque sí, los pueblos, claro, crecen.
2: Sí,
0: se vuelven
2: ciudades.
1: Oye, tengo una pregunta muy rápida.
0: No,
1: vamos
0: me da tiempo,
1: a sintetizar.
0: Perdón, amigo, no nos da tiempo.
1: ¿Me puedo quedar a platicar con ella aquí todo el día?
0: Otra pregunta.
1: En vivo y lo hacemos.
0: Ándale, hazte en vivo. Nos despedimos por el día de hoy. Gracias,
2: no,
0: corazón.
2: No, ustedes, muchas gracias.
0: No,
2: muchísimas gracias a ambos. De
0: y
2: verdad
0: a toda
2: que
0: la gente.
2: La más feliz.
0: Gracias. Y seguramente te vamos a estar escuchando,
2: claro,
0: muchas
2: sí,
0: veces más aquí con nosotros.
2: Yo encantada.
0: A toda la gente que nos hizo el favor de escucharnos, quédese en toda la barra de noticias de XBA. Ahorita les dice Rosalino Ramírez cómo está el juego, cómo va y en qué quedó. Yo mientras, Luis Santiago Gil les desea que tengan muy buenas tardes, muy buen provecho, pero que sobre todo que Diosito nos bendiga a todos. Hasta mañana.

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0: La temperatura actual en la ciudad de Villahermosa es de 34 grados centígrados. Buenas tardes, soy Mónica Villegas y este es un corte informativo.
1: Local. Local.
0: La Fiscalía General de la República, mediante la Fiscalía Federal en Tabasco, en cumplimiento con órdenes de aprehensión, pues bueno, contra 6 servidores públicos de la Secretaría de Seguridad y Protección Ciudadana, esto en el marco de las acciones de investigación y combate a los delitos de secuestro y extorsión.
1: Nacional.
2: Nacional.
0: El gobernador con licencia de Sinaloa, Rubén Rocha Moya, reapareció públicamente este jueves al asegurar que está en la ciudad de Culiacán. En su cuenta de ex, Rocha Moya afirmó que desde el 1 de mayo, cuando solicitó licencia al cargo de gobernador, ha permanecido en su domicilio.
1: Internacional.
2: Internacional.
0: La presidenta electa de Perú, Keiko Fujimori, reiteró este jueves que, bueno, de su lado tiene toda la intención para retomar las relaciones con México. Eso después de que el miércoles la presidenta Claudia Sheinbaum, pues no descartara reunirse con ella.
1: Espectáculos.
0: Ricardo Salinas Pliego, presidente del Grupo Salinas, reaccionó a la polémica generada por Pedro Sola luego de que el conductor de Ventaneando, bueno, hiciera comentarios sobre envenenar perros y atacar a sus dueños durante una emisión del programa.
1: Deportes.
0: Los pilotos Lewis Hamilton y Charles Leclerc ya prueban este jueves su Ferrari sobre el inédito asfalto de trazado de Madrid, circuito que bueno va a aterrizar por primera vez esta temporada en el campeonato de la Fórmula 1 para acoger el Gran Premio de España previo al calendario que ya está para el próximo del 11 al 13 de septiembre programado. 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

0: Hola, ¿qué tal? Muy buenas tardes, bienvenidos a los deportes de la XBA. Me da mucho gusto saludarle el día de hoy es jueves, casi fin de semana, pero estamos ya con el gusto y el placer de llevarle la información deportiva. Bueno, ayer, Humberto Castellanos dio de comer en la mano a los Olmecas de Tabasco. El poder ofensivo nunca explotó y ahora lo preocupante es que lleva 18 entradas sin anotar carrera el equipo Olmeca de Tabasco, y hoy tiene la obligación de ganar el último de la serie. Bueno, vamos a platicar acerca del partido de Francia contra Marruecos. Ya hay un primer semifinalista y es la selección de Francia. Le vamos a platicar los pormenores y además los partidos que vienen también el día de mañana, sábado, y el sábado también va a estar muy interesante, porque el domingo pues ya estarán definidos los equipos que van a las semifinales, los cuatro equipos que van a estar peleando el título del Mundial 2026. Oiga, ¿se acuerda usted de este Iglesias? Borja Iglesias, de la selección española. Bueno, dice, no descarta venir a la Liga MX, pero quizás algunos aficionados de un equipo en México van a estar contentos, porque dice, si voy a la Liga MX, voy al equipo que me encanta, que me gusta, que podría estar ahí jugando, pero no es Cruz Azul, no es Cruz Azul, ni es Tigres. Es amarillo, sí, pero no es Tigres. Pero bueno, ya estaremos platicando aquí en los deportes. Saludo con mucho gusto a Mónica Villegas. Mónica, un placer saludarte, jueves por fin, pero mucho calor.
1: Un placer saludarte, Rosalino, muy buenas tardes. Sí, ya jueves, que la verdad no sabe a viernes a muchos. Una semana bastante movida, con mucho trabajo, y que bueno, ya queremos que llegue el fin de semana para irnos a descansar, pero no sin antes estar bien informado con toda la información deportiva. Y pues bueno, ya cada vez se cierran más los días, los encuentros, para que esta justa mundialista pues llegue a su fin. Ya cada vez falta menos.
0: Ya falta poco.
1: Ya tenemos las selecciones que ya van pintando para quedarse pues ya en las finales.
0: Ya la próxima semana arranca también la apertura 2026 de la Liga MX, y ya los equipos están trabajando, pero por ahí leía que el Cruz Azul parece el que no va a jugar en el Estadio Azteca, va a jugar en el Estadio de la Ciudad de los Deportes. Pero qué mejor que un aficionado 100% Cruz Azulino, de nuestro amigo Arad Roche. ¿Qué tal, Arad? Muy buenas tardes.
2: ¿Qué tal, Rosalino? Mónico, un placer como siempre aquí en los deportes de la XEBA. Jueves bastante caluroso, con bastante sol que pica hasta en la piel, como, y bueno, yo creo que ya hay mucha gente acostumbrada, ¿no?, a este sol. Quizá las lluvias de los últimos días nos habían alejado un poco, pero el día de hoy sí pinta para hacer un sol impresionante. En el ámbito deportivo, bien lo mencionas, a una semana prácticamente de que arranque la Liga MX, partidos bastante, bastante llamativos, contrataciones, que quizá es lo que más llama la atención en el periodo de descanso, pero pues Cruz Azul continúa con su novela, parece de nunca acabar. Hasta que hagan su estadio, Cruz Azul va a estar lidiando con esta situación al arranque del torneo prácticamente cada semestre. Ahora parece que hay diferencias entre los dueños del Estadio Banorte, Grupo Lamani, y lo que es Cruz Azul. Como que les movieron algo en el contrato, no les pareció, y ya la liga comunicó que efectivamente la máquina presentó un oficio para solicitar el cambio de sede y hacerlo en el Estadio Ciudad de los Deportes.
0: Bueno, ya estaremos platicando del organigrama que ya presenta Joel Wiki de la máquina celeste de Cruz Azul. Y bueno, saludar a Julia Sosa en la parte técnica, en relevo de Julio Solís. ¿Y qué le parece si usted le ponemos a disposición la línea de WhatsApp 99-31-00-12-14 para que usted se pueda comunicar con nosotros? Ya tenemos el primer mensaje, pero ¿qué le parece si vamos al rey de los deportes, el béisbol?

0: 4 de la tarde, 9 minutos en los deportes a través de 91.7. Y pues, ¿qué les parece si arrancamos con el rey de los deportes, el béisbol? ¿Qué sucedió, Arad Rosalino, ayer en el Centenario? No ha sido una barrida que te digas, híjole, qué paliza le dieron. Pero tampoco ha habido reacción por parte de los Olmecas de Tabasco.
1: Que creo que...
0: ¿Qué ha fallado?
1: Eso es muy preocupante, de que simplemente no es una paliza por parte de los Diablos, pero sí es preocupante esta cuestión de que en 18 entradas frente a los Diablos Rojos, que en teoría, o bueno, en este momento de la temporada es tu rival más directo, estás peleando el liderato frente a los Diablos, no les has podido hacer ni una sola carrera. Entonces eso es creo que lo que más llama la atención, lo que más preocupa a la afición tabasqueña, porque se ha visto muy inoperante a la ofensiva tabasqueña, a la defensiva, bueno, 2 carreras en el primer juego, 3 en el día de ayer, tampoco son números muy negativos, pero creo que sobre todo los momentos, ¿no? El juego 1 fue en la 9ª entrada, las dos carreras, y en el juego 3, en la 2ª entrada, fueron, con eso se definió el compromiso de ayer.
2: Sí, el día de ayer, 3 carreras en la 2ª entrada, fue suficiente, pero de ahí le dio de comer Humberto Castellano, le dio de comer al equipo Olmeca de Tabasco, y no pudieron hacer justamente nada en este partido. Se van con la derrota. Y hoy los Olmecas tienen que ganar, la obligación, para no despegarse mucho del equipo Escarlata, porque si hoy gana la serie por limpia, el equipo Olmeca de Tabasco se aleja un partido más, que sería 4-4 del equipo Escarlata. Y hay que mencionar que pues lo importante es que busque pues realmente la primera posición el equipo Olmeca de Tabasco. Hay que mencionar que Perico ya también y tuvo ascenso importante en la tercera posición, pero bueno, ¿qué le parece? Vamos a hacer la pausa, Mónica, Arad, y regresamos ya con más aquí en los deportes de la XBA.
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0: 4:15, Rosalino Arad. Pues bueno, ahora sí, ¿qué les parece si entran de lleno con los Olmecas de Tabasco?
1: Bueno, tenemos aquí, Mónica, gracias, tenemos un mensaje de May. Dice, no importa que Tabasco haya perdido la serie con el equipo México. Acordémonos que en el 93, cuando fueron campeones los Escarlatas, en el 93, bueno, fueron los Olmecas, ¿no? Los Olmecas. Fueron, dominaron en la temporada regular a Olmeca, dice, bueno, sí, lo dominaron en la temporada regular, Olmeca ganando 9 de los 12 partidos y que tuvieron entre ellos. Lo que sí es preocupante es que tanto Atondo como Severino aportaban mucho y ayudaban a Vir en el bateo. Bueno, puede ser, pero bueno, esto en el 93, que lo que quiere decir aquí, May, es que en el 93 el equipo Escarlata le ganó todos los partidos, sí. Ganó 9 de 12 y que al final de cuentas los Olmecas fueron campeones en el 93.
2: Y por supuesto, ¿no? Al final de cuentas, lo que importa, pues, si nos ponemos a ver muy exquisitos, es cómo te vaya en la postemporada, cómo te vaya en los playoffs, pero obviamente siempre es positivo, siempre te da un buen panorama, cómo vaya la temporada, sobre todo en casa, que es donde debe ser una fortaleza. Pues de entrada en esta última serie no se han visto pues nada bien los Olmecas, sobre todo a la ofensiva, lo platicamos ahorita en la pausa, creo que el picheo ha estado bien, simplemente han sido momentos específicos, lo platicamos. En la novena, el primer juego, en la segunda, el día de ayer, contra un pitcher, es que aprovecharon los Escarlatas, y de ahí en fuera los demás, el relevo, pues ha estado muy, muy, pues correcto en sus labores.
1: Sí, trabajó de manera efectiva, pero sí, lo que es preocupante es lo errático que han estado en el bateo, no se le ha visto, se ve un equipo muy conformista, ayer así me dio la impresión.
2: Sí, ¿no? Se llegan a ver inclusive hasta cansados, ¿no? Cansados. Como que ya quieren que se acabe su turno al bat. Sí. Así es como se aprecian.
1: Y fíjate que ayer, bueno, yo estuve escuchando la transmisión de nuestro compañero Charlie y decía, bueno, pues es que todavía no tenemos reporte de quién va a ser el pitcher para ese viernes, para este jueves. Y dice, todavía no hay, y hasta la fecha no ha anunciado la directiva de los Olmecas de Tabasco el pitcher, el cual va a estar. Vamos a ver.
2: El equipo de Olmecas no ha anunciado, ayer lo mencionó Charlie, no habían dado el nombre, tampoco la liga en la mañana en su boletín del compromiso tampoco se anunció, pero en este momento la liga en los juegos del día de hoy también pone quiénes están como abridores, y para Olmecas ponen a Jack Crush Cushing como abridor para el día de hoy.
1: El que va llegando.
2: Exactamente, uno de los refuerzos que estuvo llegando, de hecho, el penúltimo refuerzo anunciado es el que estaría lanzando el día de hoy por parte de los Olmecas.
1: Bueno, hay que mencionar que es pitcher probable.
2: Exacto, esto lo anunció la liga, habrá que esperar, ¿no? El comunicado, o bueno, el anuncio oficial de los Olmecas.
1: Sí, porque el cuerpo técnico y Luis Carlos Rivera tienen que ver en qué condiciones llega este Cushing para tratar de mandarlo al centro del diamante. Pero bueno, por parte de los Diablos estará Justin Courtney, que estará lanzando el día de hoy. Se hablaba de Trevor Bauer, pero parece que Trevor pues no va a estar, Mónica.
0: No está dando. Es ahí donde preguntaba, y bueno, comentábamos, creo que esta semana hemos escuchado de muchos cambios que se van, y platicaba con Rosalino hace un momento, ahora, que realmente el equipo Olmeca, como estaba bien, estaba funcionando bien. Lo único que creo que tenía que reforzar el equipo, pues era la parte del pitcheo. No sé qué está pasando. Esperemos que, bueno, sea una racha de esta semana y la próxima puedan, o en la próxima serie que ya viene con Guerreros de Oaxaca, bueno, los números empiecen nuevamente a subir, la confianza en el equipo empiece a levantarse, también para la afición y, por supuesto, ir a apoyar al equipo y que se siente el poderío en el centenario.
2: Sí, sin duda eso va a ser muy importante, confiar en que solo sea esta serie, o por qué no, el color verde. Hay que recordar que están utilizando este uniforme verde, que verde que sacaron los equipos de la liga en forma retro. Bueno, como que no le ha funcionado el color verde a los Olmecas en esta campaña. Mientras andaban de azul y blanco, andaban pues imparables. Veremos si por ahí va un poco no la cosa, ¿no? El verde como que ya no trae buenos recuerdos.
1: El verde por el apoyo a la selección nacional. Bueno, el día de ayer, ya muy tarde, los Olmecas anunciaron la salida del lanzador dominicano Odi Núñez y la llegada de el norteamericano Clayton Andrews. El californiano llega procedente de los Calientes de Durango y actualmente, pues, Andrews se encuentra dentro del top 3 en el departamento de Hall con un total de 13.
2: Pues me parece bien, salvamentos,
1: ¿no? Salvamentos. Así que, pues me parece, vamos a ver si realmente funciona, si realmente se adapta a lo que es el clima, el calor aquí en Tabasco, porque hay mucho que a veces...
2: ¿Qué es lo que termina afectando? Y creo que es lo que terminó afectando y pasando factura a Evan Grills. Hay que recordar, cuando empezó la campaña no hacía tanto calor. Cuando empezó a apretar, bueno, empezó a bajar a sus números, y su salida pues fue un poco sorpresiva. Yo lo resalto mucho, bueno, lo comparo un poco con el lanzador del día de ayer, con Jacob Nix. A mí la verdad, Jacob no me ha dado esa confianza, esa seguridad en ningún compromiso. Creo que el día de ayer llegó ya a su quinta derrota por solo 2 victorias, entonces sí es un punto importante. Toca esperar que los refuerzos lleguen a lo que se espera, que es apuntalar y a mejorar el nivel que ya se tiene por parte del equipo.
1: Oye, y hablando de béisbol, ayer también nos enteramos de Luis Gastelum, el hijo de este Gastelum, que se convierte en el mexicano número 55 en las Grandes Ligas. Debutó con los Cardenales de San Luis ayer por la noche, y ya, yo creo que esperemos que tenga buen debut este muchacho, buena actuación.
2: Pues una buena carrera, ¿no?
1: Carrera en el béisbol de Grandes Ligas.
2: 24 años tiene Luis Gastelum, el mexicano, bien lo mencioné, este número 155. Lanzó 2 outs en la séptima entrada del triunfo de los Cardenales de San Luis ante los Cerveceros de Milwaukee. Entonces, desearle el mayor de los éxitos a Luis Gastelum en esta nueva etapa en las Grandes Ligas.
1: Sí, efectivamente, bueno, pues ahí está entonces Luis Gastelum. Pues ya está el otro mexicano más, esperemos que también tenga buena carrera. Entonces,
2: sí, sin duda, siempre que debute un mexicano en Grandes Ligas son muy buenas noticias, sobre todo para el béisbol local.
1: Oye, el día de ayer que debutó Adán Muñoz también con los Guerreros de Aguascalientes, logró triunfo ayer en su debut como manager el equipo de los Guerreros de Aguascalientes el día de ayer. Y bueno, pues yo creo que ahí el que andaba mal era Enrique Che Reyes.
2: Sí.
1: O a veces que...
2: O bueno, siempre que arranca un nuevo manager, se une una nueva cara en los equipos.
1: Exactamente. Pero bueno, ahí está. Recuerde que tenemos una línea de WhatsApp 9931-001214 para que usted también pueda participar en este programa, Mónica. ¿Cómo andamos en el clima el día de hoy? Porque, pues para los aficionados, ¿no?, que van al Parque Centenario a disfrutar este último partido de la serie. Fíjate que ayer, ahí por la Plaza Cristal, andaban muchos aficionados de los Diablos con su playera, esa color esmeralda, verde esmeralda, algo así.
0: Qué bonito color, ¿eh? A mí me gustó mucho ese color.
1: Sí, el esmeralda Diablos con rojo. Ahí andaban muchos aficionados de los Diablos que vienen acompañando a la gira al equipo Escarlata y andaban disfrutando de la comodidad del centro comercial.
0: Fíjate, Rosalino, que mira, tenemos una temperatura ahorita de 33 con sensación térmica de 40 grados. Ahí está el calor y pues la humedad, la sensación de humedad que se siente. Pero sí hay pronósticos de lluvia. De hecho, para las 18 horas hay un 60% de probabilidad de lluvia y después, pues bueno, nublado pero despejado.
1: Ah, o sea, tranquilo, va a estar.
0: Sin problemas de lluvia.
1: Ayer sí pegó un poquito la lluvia, pero no afectó tanto a... Para el desarrollo, sí se detuvo, se suspendió momentáneamente el partido.
0: Pero nada de cuidado.
1: Nada de cuidado, sí.
0: Oye, pero fíjate que para la que sí creo que va a arruinar un poco va a ser para la de que arranca el viernes con Guerreros. Para el viernes está programado cielo medio nublado, pero sábado y domingo, pues bueno, sí se pronostican lluvias y lluvias fuertes.
2: Perfecto. Esperemos que no sea factor.
0: No nos conviene que no se juegue.
2: Exactamente, ya pasó mucho tiempo que no hubiera béisbol en el Centenario después de una gira muy larga de los Olmecas. Ahora vienen dos rivales fuertes y bueno, ya están con Diablos, ya se perdió la serie. Entonces va a ser muy, muy importante que los Olmecas obtengan el triunfo ante Oaxaca. Pero antes que nada, quedarse con el triunfo el día de hoy, porque además de no alejarse tanto de los Diablos, representa el dominio. En este momento hay 4 victorias por bando en los 8 juegos que ha habido en la temporada. El día de hoy es el último enfrentamiento de la temporada regular entre Diablos y Olmecas. El que gane el día de hoy se queda con el dominio. Si Olmecas llega a perder, prácticamente se despide de ese primer lugar, porque de entrada va a ser muy difícil que Diablos deje ir una ventaja de 4 juegos. Y si además tienes perdido el dominio, no solo tienes que alcanzarlo, tienes que superarlo. Entonces por ahí son 5 juegos.
1: 4x4 está igual.
2: Ahorita es 4x4, ahorita está igual. El que gane hoy se queda con el dominio.
1: Exactamente, sí, porque ya es, ya no se verán las
2: caras. Ya no se vuelven a ver
1: temporada las caras regular.
2: Hasta un posible encuentro de playoff. Entonces, play-off. Por eso cobra más importancia el juego del día de hoy.
1: Bueno, pues va a estar interesante, es un atractivo más.
2: También.
1: Un buen dato para que usted vaya a apoyar a los Olmecas de Tabasco el día de hoy. Y bueno, Mónica ya trae su jersey azul.
0: Claro. Estoy pensando en ir a cambiar a lo mejor. No sé.
1: ¿Por qué?
0: Por otro color.
1: ¿El rojo?
0: Vamos a buscar algo para darle apoyo a los Olmecas de Tabasco.
1: Pues sí, el azul es el tradicional.
0: Pues bueno, vamos a quedarnos.
1: ¿O el verde?
0: No, pues el verde dice Arad que es el que no les está funcionando en este momento.
2: Sí, él se pusieron el verde y no le han ganado a los Diablos. Nada más bueno. Digo, yo se lo digo.
1: Bueno, pues vamos a hacer la pausa. Cuando regresemos vamos a hablar del Mundial, porque hoy arrancaron los cuartos de final, ya hay un primer semifinalista y ustedes lo vamos a comentar, ¿de quién se trata?
0: Vamos a la pausa rapidísimo. Recuerda que tenemos línea telefónica 99-31-00-12-14, 4 de la tarde, 27 minutos. Pausa y regresamos.
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0: 4:31 en los deportes a través de 91.7 Rosalino. Y tenemos mensajes.
1: Bueno, vamos a darle lectura a unos mensajes que tenemos de nuestro amable auditorio que nos sintoniza. Dice Lino, buenas tardes, hay que ganarles a los Diablos y Olmecas está como al principio. No funcionan los refuerzos, lo que nos dice. Pues aquí nuestro amigo que con 932-169-2460, seguramente de algún municipio, 932 es la de municipio, ¿verdad? Bueno, por acá tenemos otro mensaje que nos llega y dice, buenas tardes, un saludo cordial para, saludos para Lino, a Mónica y Arad, suerte para los Olmecas, saludos, pues un saludo para este Radio Escucha, que nos envía su mensaje, pero no nos pone también su nombre por aquí, pero bueno, ahí están ellos mandando saludos el día de hoy. Y bueno, también saludar a nuestra compañera Berenice Gómez Jara, que nos está escuchando.
2: Saludos.
1: Para Bere, que nos sintoniza. Bueno, vamos a cambiar de tema. Recuerde que hoy, 19:30 horas, el último partido de la serie entre los Olmecas contra Diablos. Pero, ¿qué le parece si pasamos al tema del Mundial? Porque hay información muy interesante. Hay información de los cuartos de final del Mundial 2026.

0: 4:33, 4:33, Rosalino, cuartos de mundial. Hoy, pues bueno, se vivió el Francia-Marruecos 2-0, favor Francia, y creo que bueno, por ahí se sigue enfilando Francia para llegar a la final. Todavía falta, todavía.
1: ¿Se apretaría?
2: Está esperando a España o Bélgica. Que es el partido de mañana.
1: De mañana.
2: Entonces ya está listo el primer semifinalista y mañana se coronará el segundo, que será su rival. Francia ya espera, se dice que puede ser España. Creo que va a ser España, por sobre todo por el nivel de los futbolistas que tiene. Supera a Bélgica, pero en una de esas se da una sorpresa.
1: Bueno, este cuerpo arbitral argentino estuvo en el ojo de la cancha, todo el mundo pendiente de la actuación de los árbitros argentinos. Y Mónica, ¿cómo viste esa pena máxima que falló Mbappé?
0: De no creérsela, de verdad, Mbappé.
2: Muy raro.
0: Tenía que hacer una cosa, era meter el gol, asegurar más ese encuentro, muy raro.

0: como dice Arad, un futbolista como él fallece a pena máxima, pero bueno, digo, también tienen la presión de
1: ser los máximos favoritos.
0: De los favoritos, ser los favoritos. La presión mediática que se ejerció sobre ese enfrentamiento por el tipo de árbitros que tenía, digo, muchos factores.
2: Y aparte de la senadora paraguaya, ¿no?
0: También. Y agrégale la senadora, a lo mejor no se sacaba las palabras.
1: La tiene ahí en la cabeza, le dolieron las palabras de la senadora.
2: Sí, no, y si
1: lo dejaron todavía afectado.
2: En el Congreso paraguayo, la legisladora pues aprovechó la tribuna para seguir echándole fuego a la situación.
0: Y hablando de fuego, no, lo pasé muy rápido que se me perdió, pero bueno, no sé si ustedes vieron. ¿En dónde quemaron una figura de Kylian Mbappé? Por ahí lo vi, déjenme ahorita lo busco y se los comparto. Que este.
2: Ha de ser el Paraguay.
0: No, yo creo que ya se están excediendo en cuanto, pues bueno, a esta situación con Mbappé. Puede no gustarte, pero creo que el respeto pues debe prevalecer.
2: No,
0: Mbappé muy bien. No se le aplaude todo lo que hace, pero lo cierto es que en los encuentros y enfrentamientos que ha tenido con algunas selecciones han sido demasiado rudas, por decirlo de una manera coloquial, como lo dijeron algunos medios deportivos, bastante callejera. ¿Y qué te queda? O sea, te queda defenderte.
2: Sí, ¿no? Sí, es que
0: o te defiendes o te quiebran en el partido.
2: Voy al punto de la adrenalina que se vive un jugador estando alterado al juego. Sale molesto, sale inconforme o sale, no sé. Su cabeza es un mundo.
0: Oye, te da la mano al rival y todavía quieres que después de tantos golpeteos, ¿quieres que te dé la mano? No, pues oye, sí. No. Espérate.
1: O sea, entiende lo que ahí, justo cuando te voy a invitar, no te voy a dar la mano.
0: Claro.
1: Quizá en una hora en el vestidor nos saludamos, pero hay que entender también esa parte, ¿no?
2: Sí, y eso
1: lo
2: fue lo que molestó
1: de patadas.
2: A la senadora, fue lo que molestó mucho y ahora se volvió un conflicto ya internacional.
0: Y
1: político. Casi. Y lo que menciona Mónica, sí sucedió en Paraguay, en una fiesta tradicional que tiene Paraguay, se llama Fiesta de San Juan, y donde la tradición consiste en elegir a una figura que simboliza a la persona más rechazada o polémica del año y prender fuego a su representación en un acto colectivo de celebración. Y el elegido fue Mbappé por parte del pueblo paraguayo.
2: Pues imagínate al pobre Vinicius Junior, cómo lo han llamado
1: de cosas también.
2: De cosas también, ¿cómo se le quema la discriminación?
1: Sí, el racismo,
2: el racismo, ¿no? que ha vivido Vinicius.
0: Pues al menos en esta copa lo vino a salvar Mbappé, porque ahorita todos los actos racistas se están volcando hacia Kylian Mbappé.
2: Y aparte, pues Messi también, hay niños que se quedan con la mano extendida y no los saluda. Digo, ¿de qué se trata? No, yo creo que les dolió mucho. Pues solamente la situación, la derrota que tuvieron 1-0, pero esto es este deporte, se gana o se pierde.
1: De eso se trata el fútbol, y debes entender que pues cuando fuiste a jugar a dar patadas, no esperes que el rival sea muy amigable. Digo, al término del partido.
0: Sí es un deporte de patadas, pero espérate, o sea, hay que saber distinguir y medir, y cuando pues bueno, sabes que has hecho pues un juego malo, pues no esperes una reacción buena la otra persona.
2: Ahora el otro tema de Alejandra Jaramillo, la ecuatoriana, ¿no? Que disfrutó el triunfo de Inglaterra sobre México, y bueno, ya le despidieron de Univisión, Televisa Univisión.
1: En Estados Unidos, es una cadena de Estados Unidos.
2: Y también fue otra polémica porque todo el mundo la criticó y todo.
0: Y si seguimos hablando de polémicas,
1: no
0: pues va a salir el comentarista argentino también.
1: No, pero
0: bueno, ese se brincó la barda.
2: Ese sí, pidió perdón.
0: No,
2: y ahora,
0: ¿quién lo va a querer perdonar?
2: Pero
0: las redes no perdonan.
2: Fíjate que él es abogado y bueno, pseudo periodista, cuando iba la presidenta de México, porque ya dice, oiga, es que lo malinterpretaron, porque realmente no era así. Yo dije otra cosa de fútbol. Pero oiga, no somos tontos tampoco. Lo dijo, yo detesto a los mexicanos, a donde quiera, yo lo detesto, y en lo que sea. Y digo, no somos tontos. Entonces dijo, es que me malinterpretaron mi comentario y toda esa cosa. Pero ahí está, ¿no? Y ya también en Argentina lo criticaron.
0: Sí, claro.
2: Porque es un tipo soberbio y que no se mide sus comentarios.
0: Y que definitivamente hay que ser conscientes, tampoco representa a Argentina. Digo, puede no gustarme lo que esté haciendo la FIFA hoy en día con la selección de Argentina, pero no significa que todos los argentinos pues, bueno, deben de pagar por eso que está pasando.
2: Oye, el que sí se fue duro contra la FIFA fue el jugador de de Egipto.
1: De Egipto,
2: ¿no? Sí. Que dice, oiga,
0: no tiene nada que perder.
2: No, pues dice, pues ya mejor dele la copa y ya, ya Argentina es campeón. Porque está. La
1: felicidades, les digo.
2: Felicidades porque el campeonato está mañado. No, el mundial está mañado.
0: Creo que el entrenador también dijo.
1: El entrenador también.
0: ¿Para qué invitan a tantos? O sea, ¿para qué hacen tanto show? Ya denle la Copa Argentina mejor.
2: Claro. Pues así todos los temas, ¿no? Yo creo que este mundial va a pasar a la historia, ¿verdad, Mónica? De tanta polémica, tantos dimes y diretes, cuestiones que realmente son.
1: Porque la verdad, este mundial ha pasado de todo, ¿no? Lo de Argentina con la FIFA, lo de Mbappé con la senadora. Lo de México prácticamente enfrentándose a toda Latinoamérica, que no querían que México avanzara después del triunfo sobre Ecuador. Entonces, un mundo de polémicas en
0: lo
1: esta Copa.
0: Lo de Cabo Verde como sorpresa en este Mundial, que creo que eso hubiese sido de lo más rescatable. Decir, oye, este 2026
1: lo positivo, ¿no?
0: se va a recordar como que fue el más criticado por tener a tantas selecciones metidas. Pero una de esas selecciones, wow, y una gran sorpresa.
1: Y, no solo
0: Cabo Verde, y una cátedra. Bueno,
1: Congo con, tuvo
0: sí,
1: buena
0: Cabo
1: participación.
0: Cabo Verde, Congo estuvo ahí como una selección mexicana que le jugó al tú por tú, que hoy en día, mis respetos, digo, se ganó el respeto no nada más en los mexicanos, alrededor del mundo. Como, oye, en ese 2026 se retiran dos grandes, Cristiano Ronaldo, Lionel Messi se retiran de los mundiales y se van por la puerta grande. Pero lamentablemente hoy se está hablando más
1: de lo peor,
0: de lo malo
1: negativo,
0: que se está haciendo.
1: También lo de Irán, que no pudo prácticamente estar en Estados Unidos. O sea, son muchas cosas negativas que están superando la cuestión positiva. Pero bueno, es un mundial que esperemos que por lo menos el campeón termine siendo alguien que se lo ganó en el terreno de juego.
2: Bueno, vamos a hacer una pausa. Regresando vamos a mencionar que México alza la mano para el Mundial de Clubes para el 2029. Y además el escándalo en Costa Rica. Un mexicano queda sin equipo, sin empleo. Eso tenemos platicando aquí en los deportes de la XTV. Pausa, regresamos.
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1: Regreso aquí a los deportes de la XBA. Me da mucho gusto saludar a toda la gente que nos sintoniza y que también nos acompaña en este programa. Nuestro amigo Abel dice: buenas tardes, hermanos de la XBA Deportes. No importa si nuestros olmecas ganen o pierdan, de todos modos, todos somos olmecas. Y les cuento que aquí, en este momento, estamos a 23 grados centígrados. Saludos para todos mis hermanos chocos desde Milwaukee, Wisconsin, allá en los Estados Unidos. A ver, Santiago, pues te mandamos un saludo hasta Wisconsin.
2: Ya decía yo, ¿dónde 23 grados en Tabasco? Con razón está en Wisconsin.
1: Bueno, a ver, pues la otra vez nos mandó una foto de cómo estaba allá
2: en Wisconsin. Inclusive más frío, ¿no?
1: Más frío, sí. Pues de saludos para nuestro paisano, nuestro amigo Abel, que nos escucha en Wisconsin, y desde Milwaukee, Wisconsin, Estados Unidos. Pues un saludo cordial. Bueno, tenemos otro mensaje. Buenas tardes, Mónica, Lino y Arad, y a todos los aficionados. Hoy la sobermetría indica que los olmecas de Tabasco van a garrotear a los Diablos Rojos del México. Bueno, esperemos que
2: así sea.
1: Ingeniero Alcudia, muchas gracias, ingeniero Alcudia. Muchas gracias por sintonizarnos. Oiga, y por aquí dice: hola, soy Juan Peralta Vázquez de Pichucalco. Saludo para nuestros hermanos de Pichucalco. Les saludo con mucho gusto, aprecio. Efectivamente, mi preocupación es que los refuerzos que trajeron no están funcionando. La verdad, nadie de los bateadores están funcionando. Ni Seth Beer, ni Guti Ruiz, tampoco Michael Navarro. Pues es cierto.
2: Es una realidad.
1: Es una realidad. Y bueno, pues
2: fíjate, el que quiero destacar es a Luis González en la defensiva. En los jardines se ha visto muy bien, ocupándose esa pradera central, se ha visto bastante, bastante atento. Pero sí, es verdad que tanto a él como a todos los demás les hace falta más trabajo con el madero. Por lo menos en esta serie no se han visto nada bien.
1: Sí, efectivamente, no se ha visto nada ofensivo.
2: Nada se ha visto.
1: Pues Mónica, ¿qué pasa, Mónica?
0: Eso es lo que yo quiero saber.
2: El día de ayer, solo cuatro imparables, cuatro bolas conectadas de parte de los olmecas.
0: No, y lo vuelvo a repetir, no han sido unos juegos que te preocupen por el número de carreras que le han metido a los olmecas, porque eso es más preocupante aún. Lo preocupante es que no han logrado batear, no han logrado despertar, despegar, no sé qué pasó en esta gira. Eso es lo preocupante. Los números en cuanto a las carreras, pues bueno, te dejan un margen de decir, ok, hay como que equilibrio, algo está fallando que hay que volver a reacomodar, pero pues ya que se apure.
2: Sí, como
0: ¿no?
2: que el pitcheo ya no es la primera emergencia, pero el bateo, que era algo de lo mejor que tenía el Mecas, todos estaban sobre 300, pues por lo menos en este regreso de la gira se ha visto un poco apagado.
1: Oye, ¿cree que haya afectado un poco la salida de Junior Severino, que era el puntal, el factor clave para detonar la ofensiva de los olmecas de Tabasco?
2: Sí, sin duda alguna. Sin duda alguna, la salida de Junior Severino al béisbol de Corea termina por pasar factura. Era muy importante. Yo me animaré a decir que con el bat creo que era el olmeca más contundente, el más peligroso, el más imponente. Por más que Seth Beer quizá tenga más cuadrangulares, más mejor porcentaje de bateo, Severino creo que era alguien que en el momento oportuno él aparecía. Y por ejemplo con Diablos, me parece que él hubiera sido ese que en cualquier momento te pega un cuadrangular y despierta a sus compañeros. Sin duda es una baja muy muy sensible. Esperemos que tanto Jamaico Navarro, el Guti y Ruiz, Seth Beer sobre todo, empiecen a cubrir en conjunto esa baja muy muy sensible de Severino.
1: Yo creo que Luis y Oscar González no han podido realmente ser un referente, ¿no? En el equipo. Digo, han bateado, pero no ha sido como un Junior Severino. No, que era...
2: no, y sobre todo tienen que llenar unos zapatos muy grandes, porque claro, el año prácticamente que estuvo Severino aquí, siempre demostró ser un bat muy, muy importante para los Olmecas. También confirmando, Orsolino, Jack Cushing, lanzador para el día de hoy, ya lo anunció Olmecas de forma oficial. Jack Cushing estará haciendo su debut el día de hoy en la noche frente a los Diablos Rojos en este juego número 3.
1: Número 3. Bueno, la invitación para que nos sintonice, ¿a qué hora, Mónica?
0: 7:30 de la noche, estamos arrancando con la transmisión a través de 91.7 en el tercer y último de la serie Olmecas y Diablos.
2: Esperemos que no se atrase este compromiso. Sí. El pues primero, parece que no, ¿eh? El primero arrancó retrasado, el de ayer se pausó durante una media hora aproximadamente. Esperamos que el día de hoy transcurra con normalidad el compromiso.
1: Bueno, pues recuerden, 19:30, como dice Mónica, para que no se pierda el tercero y último. Mañana van a estar los Guerreros de Oaxaca, que vienen de capa caída también, el Águila de Veracruz.
2: No vienen muy bien los Guerreros, empezaron a perder ritmo en este...
0: ¿Le llevan qué? ¿Cinco juegos?
2: A Guerreros me parece que son cinco.
0: A Diablos, ¿no? Ahorita lo checamos.
1: Vamos a checar. Mientras tanto, le comento que México alza la mano para el Mundial de Clubes en el 2029, que sea sede única para el 2029. 32 equipos podrían estar aquí.
2: Yo creo que con facilidad. Pueden facilitar. No se necesitan tantos estadios. Creo que ya hay inmuebles de esa capacidad y que fácilmente pueden cubrir este compromiso.
1: Bueno, ya tenemos, Mónica, ¿cómo está el standing de la...?
0: Pues Guerreros, que viene en la quinta posición, con una diferencia de 7 juegos de Diablos, y estaríamos hablando a 4.
2: A 4 Olmecas.
1: 4 Olmecas, bueno, todavía tienen colchón.
2: Sí, Olmecas, la verdad, gracias a su buena temporada, tiene un colchón que le permite no tener estos altibajos, estos bajones de nivel. Lo único es que sí, pues que no dure mucho este bajo nivel, que rápidamente se sepan recomponer, aprovechar que también Guerreros no viene muy bien. Entonces, combinar una victoria el día de hoy junto con una serie ganada con Guerreros prácticamente te vuelve a poner como candidato a la zona sur.
1: Oye, ¿qué pasó con el equipo municipal Tiberia de Costa Rica, que ya quedó fuera de la liga de Costa Rica? Y es que, bueno, el presidente del club lo fue extraditado a Estados Unidos, ¿no? Por vínculos con lavado de dinero en Estados Unidos. Algo así, el Cubo Torres.
2: Era
1: su equipo. Y también, ¿te acuerdas del referente de los del Toluca?
2: El Diablo Mayor.
1: José Saturnino Cardoso también, que era el técnico, y que el año pasado habían hecho una excelente, excelente temporada. Pero bueno,
2: Liberia Club desaparece de ya la Liga de Costa Rica.
1: Y también se va el Cubo Torres.
2: Sí, pues todos quedan en libertad.
1: Bueno, pues ya nos vamos, Mónica, ya nos vamos, llegamos a la parte final de los deportes.
0: Llegó el momento de despedirnos, gracias por acompañarnos en esta emisión deportiva mañana en punto de las 4 de la tarde a través de 91.7.
1: Muy bien, muchas gracias, Mónica, gracias, Alan.
2: Ya nos vamos, como siempre, un placer, Rosalino, Mónica, transmitir y compartir la información deportiva más importante del momento.
1: Muy bien, pues gracias a nuestro amable auditorio que nos acompañó en esta transmisión mañana de 9:30 a 10, toda la información que se genere muy temprano. Agradecer a Julia Sosa en la parte técnica, relevo de Julio Solís, y a usted, amable, la escucha. Muchas gracias por seguir en la sintonía del 91.7 FM. Un momento más, avance informativo de XEB Noticias. Que tenga un excelente jueves. Muy buenas tardes.
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0: La temperatura actual en la ciudad de Villahermosa es de 34 grados centígrados. Buenas tardes, soy Mónica Villegas y este es un corte informativo.
3: Local.
10: Local.
0: Tabasco cerró en el mes de junio con 205.817 puestos de trabajo registrados ante el Instituto Mexicano del Seguro Social. El promedio de enero a junio del 2026, que fue de 203.827 trabajadores, una cifra superior al promedio del primer semestre del 2025.
3: Nacional.
10: Nacional.
0: Y en temas nacionales, la presidenta de México, Claudia Sheinbaum Pardo, expresó su desacuerdo con la propuesta planteada por la ministra de la Suprema Corte de Justicia de la Nación, Lenia Batres Guadarrama, para aplicar impuesto a la herencia y a los recursos heredados, esto de las administradoras de fondo para el retiro, el Afore.
3: Internacional.
10: Internacional.
0: Y bueno, la cifra de muertos por los terremotos de hace 15 días en Venezuela subió este jueves a 3.899, mientras que la de heridos se tiene todavía la cifra de 16.740, según el reporte oficial.
3: Espectáculos.
0: Alejandro Markovich, reconocido ex guitarrista de la banda Caifanes, bueno, despertó tras permanecer casi 2 meses en coma. El músico sufrió un grave derrame cerebral el pasado 19 de mayo. Su esposa Gabriela Martínez confirmó que el artista ya se encuentra en casa bajo cuidados especializados.
3: Deportes.
0: Con goles de Kylian Mbappé y Usman Dembélé, Francia derrotó 2-0 a Marruecos. Con esto avanzó a las semifinales del Mundial 2026, en las que, bueno, se va la cita para ellos sería el 14 de julio en Dallas, y aún esperando cuál será su rival, España o Bélgica. 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